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No, nada que ver. 20:04, ya estamos de regreso en tu programa. Esto es tu programa de corazón, el programa de la música romántica, tu programa de la música del... las baladas y del corazón. Hoy día martes, como siempre, las baladas anglo están presentes. 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

Ya, muy bien, solamente con 7 minutos. Por ahí nos estaba saludando Adri, que nos escucha desde acá en la ciudad de La Unión. También Gaby desde Río Bueno nos está reportando sintonía a través del 101.1, a través de nuestro WhatsApp, por supuesto, más 569-45-46-40-16. Oye, nos vamos a poner un poco faranduleros y me encontré con este artículo sobre las 9 estrellas de Hollywood que decidieron no casarse y el por qué. Hay un actor súper reconocido que tomó esta decisión, ¿ah? Y bueno, al final de este artículo hay una, ¿no es cierto? Hay algo que nos podría decir, ¿no es cierto? O revelar estas historias sobre las relaciones modernas que por esta elección, ¿no es cierto?, de estos actores de Hollywood, ¿no es cierto?, que encontraron el amor, el éxito y relaciones duraderas sin casarse, desafiando las visiones tradicionales sobre el compromiso. Bueno, el matrimonio ha sido, ¿no es cierto?, considerado durante mucho tiempo uno de los pasos más importantes dentro de una relación sentimental, ustedes lo saben. Sin embargo, no todas las personas lo ven como un requisito indispensable para alcanzar la felicidad o demostrar compromiso. En Hollywood, donde la vida privada, ¿no es cierto?, suele estar bajo constante observación pública, varias celebridades han optado por un camino diferente, apostando, ¿no es cierto?, por relaciones duraderas, independencia personal o realización individual sin necesidad de llegar al altar. Bueno, sus decisiones han generado conversaciones sobre las relaciones modernas, las expectativas sociales y las distintas formas en que las personas entienden el compromiso hoy en día. Mientras algunas de estas estrellas de Hollywood han mantenido romances de décadas, otras han priorizado sus carreras, su libertad personal o una visión alternativa de las relaciones. Sus historias ofrecen una perspectiva interesante sobre cómo el amor y la estabilidad emocional pueden existir más allá del matrimonio tradicional. Bueno, hemos visto que también hay muchos actores que se han casado en innumerables ocasiones, pero estos al parecer han elegido lo contrario. Y la primera celebridad, ¿no es cierto?, es la conocida conductora de televisión estadounidense Oprah Winfrey. Elegir la pareja por encima del matrimonio, dice ella. Pocas relaciones en el mundo del espectáculo han durado tanto como la de Oprah Winfrey y Stedman Graham. Desde después de décadas juntos, ambos han explicado en varias ocasiones que nunca sintieron la necesidad de casarse para validar su compromiso. Winfrey ha señalado que el matrimonio habría cambiado la dinámica de su relación. Para ella, conservar su independencia mientras compartía su vida con una pareja estable resultó ser una fórmula más adecuada que seguir el modelo tradicional y subirse al altar y firmar todo lo que haya que firmar con el matrimonio. Ustedes saben, Oprah Winfrey, una conductora de televisión, la más conocida y la más famosa en Estados Unidos y por lo demás también una de las más ricas, ¿eh? Me refiero al dinero, ¿eh?, que ha obtenido durante todos los años de su carrera. Y ahora tenemos a una actriz, ella es Goldie Hawn, ¿no es cierto?, actriz de Estados Unidos también, felicidad sin votos matrimoniales, dice ella. Goldie, ¿no es cierto?, ella está en pareja con Kurt Russell, que también es otro actor, que forman una de las parejas más admiradas de Hollywood, pese a nunca haber contraído matrimonio. Su relación ha superado las 4 décadas ya, algo poco común incluso entre las parejas más consolidadas de la industria. Goldie ha explicado en diversas entrevistas que mantenerse sin casarse, ¿no es cierto?, les permitió conservar su libertad individual. Según su visión, elegir permanecer juntos cada día ha sido más importante que formalizar la relación mediante una boda. También otra actriz muy conocida y famosa como Diane Keaton, ¿no es cierto?, una vida que siguió otro camino, dice ella. La ganadora del premio Oscar, Diane Keaton, ha hablado abiertamente sobre el hecho de nunca haberse casado. Aunque tuvo relaciones importantes a lo largo de su vida, el matrimonio nunca formó parte de su historia personal. Diane ha expresado que la vida no siempre sigue los planes tradicionales que muchas personas imaginan. Su experiencia demuestra que la realización personal puede encontrarse a través de la carrera profesional, la familia, las amistades y el crecimiento individual. Bueno, en el caso de ella, ella ha preferido y ha priorizado, ¿no es cierto?, su desarrollo
actoral, ¿no es cierto? Y su vida las películas, ¿ah? Y todo lo que conlleva eso, y que le ha dado prioridad, ¿no es cierto?, más a la familia, a las amistades y a su crecimiento. Número 4, y tenemos a una cantante también llamada Sheryl Crow, ¿no es cierto?, que esta cantante ha mantenido varias relaciones de alto perfil, ¿ah? Pero nunca ha llegado a casarse, ¿ah? Con el paso de los años ha compartido reflexiones sobre la importancia de construir una vida satisfactoria según sus propios términos. Sheryl ha señalado que las expectativas sociales pueden generar presión innecesaria para casarse. Su historia refuerza la idea de que existen múltiples caminos para alcanzar la felicidad. Y vamos a ver al último, y después vamos a ver en el siguiente bloque los otros 5. Y ahora está un actor también conocido de Hollywood que se llama John Cusack, cuestionado, ¿no es cierto?, cuestionando, digo, las expectativas tradicionales, ¿eh? Él ha manifestado en distintas ocasiones su escepticismo respecto a la visión convencional del matrimonio. A lo largo de su carrera ha preferido mantener su vida privada alejada de los reflectores. John Cusack, ¿no es cierto?, ha dado a entender que casarse nunca fue una prioridad personal. Su postura refleja una tendencia creciente entre quienes consideran que el compromiso no es necesariamente depende, o sea, no necesariamente el compromiso depende de un contrato legal. Muy bien, ahí están, de estos 5 primeros actores y celebridades de Hollywood que han mantenido sus vidas fuera del matrimonio, o sea, nunca se han casado. Vamos con más música, claro que sí, en esta tarde heladita, claro. Y nos vamos con esto, To Love Somebody, con The Geese.

20 con 17 minutos, vamos con canción solicitada de inmediato. Karim Martínez desde Río Bueno está escuchando nuestro programa y también gusta de la música romántica anglo y quiere programar esto. Esto es Celine Dion.

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1: Muy bien, las 20 con 26 minutos de regreso, luego de esas lindas canciones. Estamos muy románticos hoy día, ¿eh? Sí, tremendos temas, me dice Efraín desde acá de La Unión. Muy bien, oye, un saludo también ahí a Catherine Laura con Marcelito, que están escuchando desde acá en la ciudad de La Unión. Marcelo indignado con el sueldo, mínimo, dice que no alcanza ni para comprar dos quintales de harina. Oye, sí, es verdad, así con lo caro que está la cosa hoy día y la vida, como está de cara, sí, la verdad es que está al debe todavía el sueldo mínimo. Así que te entiendo, querido amigo Marcelito, ¿eh? Te entiendo completamente, amigo. 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Oye, estábamos viendo a las celebridades de Hollywood que por distintas cosas de la vida, por preferencia personal o no, o por vivencias que han tenido, han decidido nunca contraer matrimonio en los años que ya llevan, ¿no es cierto?, como grandes celebridades. Y habíamos visto ya varios, ¿no es cierto?, anteriormente, que justamente no se han casado nunca, como Oprah Winfrey, también Goldie Hawn, actriz. También tenemos a Diane Keaton, ¿no es cierto?, que hizo unas películas muy buenas ahí con Jack Nicholson. También tenemos a Cheryl Crow, cantante, ¿no es cierto?, que tampoco se ha casado nunca, y el actor John Cusack. También tenemos a Winona Ryder, otra actriz de Hollywood, ¿no es cierto?, que ha vivido relaciones importantes a lo largo de sus años, aunque nunca se ha casado. En diversas entrevistas ha compartido algunas reflexiones, dice, sobre el compromiso y las relaciones duraderas. La actriz Winona Ryder, ¿no es cierto?, ha sugerido que prefiere una relación sólida antes que un matrimonio que eventualmente pueda fracasar. Su visión ha conectado con muchas personas que valoran más la estabilidad emocional que las formalidades. También tenemos dentro de este grupo de celebridades de Hollywood, ¿no es cierto?, a la comediante Sarah Silverman, ¿no es cierto?, que ha hablado frecuentemente sobre cómo cuestiona las expectativas tradicionales relacionadas con las relaciones amorosas. Nunca ha considerado el matrimonio como una meta indispensable en su vida. Su perspectiva refleja el cambio de mentalidad de muchas personas que prefieren construir relaciones basadas en acuerdos personales antes que en modelos establecidos por la sociedad. Ahí tienen a Sarah Silverman también dentro de este grupo. También está el actor Ricky Gervais, ¿no es cierto?, y su pareja de toda la vida, Jane Fallon. Llevan décadas juntos sin haberse casado. Su relación suele mencionarse como uno de los ejemplos más sólidos de compromiso fuera del matrimonio. Gervais ha explicado que ninguno de los dos sintió la necesidad de oficializar legalmente su relación. Para ellos, la confianza mutua y los valores compartidos siempre fueron suficientes. Y aquí viene uno de los actores más conocidos y que es del gusto de ustedes, queridas auditoras. Y me refiero a el gran Leonardo DiCaprio, que ha priorizado otro estilo de vida, ¿no es cierto?, que ha protagonizado Leonardo DiCaprio, numerosas relaciones mediáticas a lo largo de los años, pero nunca ha dado el paso hacia el matrimonio. Aunque el actor rara vez habla de su vida privada, muchos observadores consideran que su intensa agenda profesional, sus proyectos internacionales y su estilo de vida, han influido en su decisión de permanecer soltero. La verdad es que debe tener una agenda pero súper llena, y bueno, prioriza su propio estilo de vida, y obviamente es muy difícil poder mantener seguramente una relación con la vida que lleva Leonardo DiCaprio, que anda de allá para acá en diferentes actividades, no solamente actividades que tienen en el rubro de las películas, sino que también como como filántropo y apoyador también de diferentes organizaciones humanitarias. Tenemos también en la última posición un resumen, podríamos decir, o lo que se piensa o se cree, lo que revelan estas historias sobre las relaciones modernas, porque aunque cada caso es diferente, ¿no es cierto?, existen varios elementos en común entre estas celebridades, que es la independencia, la libertad personal, la realización individual y una visión distinta del compromiso aparecen de manera recurrente en las historias de cada uno de los que vimos. Además, sus experiencias reflejan cambios culturales más amplios. A medida que evolucionan las ideas sobre el amor y las relaciones, cada vez más personas reconocen que una relación exitosa puede existir tanto dentro como fuera del matrimonio. Así que, bueno, el matrimonio, si bien hay muchos que lo desean, hay muchos que lo tienen como ya algo que lo tienen que hacer, se tienen que matrimoniar, se tienen que casar para poder completar el círculo de la vida aquí en la tierra. Para otros no es tanto la importancia que se le da al matrimonio y prefieren estar así, como varias parejas que llevan años juntos, 30, 40 años juntos y sin firmar ni un solo papel. También he escuchado varias parejas que han estado en relaciones espectaculares por más de 10 o 15 años y cuando deciden casarse, claro, cuando deciden casarse, firmar el papelito y todo eso, es un cambio rotundo en la relación que los lleva, ¿no es cierto?, a los tiempos después, ¿no?, a una separación. Yo he escuchado varios casos, ¿eh?, de personas que han estado 15 años pololeando como novio, ¿no es cierto?, se casan y la verdad es que no duran nada después del matrimonio y se terminan separando. Bueno, hay de todo en la viña del Señor, como se dice. Vamos con más canciones para seguir disfrutando, ¿no es cierto?, de la música romántica en este día de hoy. Esto es de Stevie B. Esto se llama Because I Love You.

0: Ahí pasaba esa balada de Jessica Simpson. Era la que cantaba esa canción, I Wanna Love You Forever. 20:44, completamente en vivo, junto a nuestros amigos de Espacio Óptico Sandra SPA. ¿Estás con tu receta para mejorar la visión, no es cierto? ¿Y estás buscando dónde hacer tus lentes ópticos? 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Muy bien, nos vamos con canción solicitada de inmediato, que ya comienza a sonar esto que es de Mr. Esto se llama Broken Wings y lo está solicitando Adri, que nos escucha desde acá en la ciudad de La Unión.
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Barkley con Crazy, esa versión lenta balada blues. Y nos vamos con canción solicitada, que están solicitando desde acá de la Unión. Tenemos a Catherine, Laura y Marcelo solicitando esto de Will to Power. Esto se llama Baby, I Love Your Way.

0: 21 horas, 2 minutos.
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2: Ya, muy bien, estamos de regreso, son las 21:03, estamos completamente en vivo en tu programa De Corazón, el programa de la música romántica, el programa de la música del corazón, y estamos junto a 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Nos comienza a acompañar con las siguientes canciones.

Volvemos a la música. Esto es el gran, el tremendo, the best of the best. Esto es Phil Collins, Another Day in Paradise.

Tremenda canción ahí con Phil Collins en tu programa de corazón. 21:12. Nos vamos con canción solicitada desde acá de La Unión. Tenemos a Efraín, que va en sintonía, manejando hasta ahora, y quiere solicitar esto de System of a Down. Esto se llama Lonely Day.

0: 21 horas, 15 minutos.
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2: Ya, muy bien, son las 21 con 15 minutos. System of a Down, Lonely Day. Pasaba ahí con canción que estaba solicitando Efraín, que nos escucha desde acá en la ciudad de La Unión, y que le deseamos ahí que tenga un buen turno en la peguita el día de hoy. 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Ya, nos vamos con más canciones de inmediato. Nos queda poquito tiempo, si cada vez se nos pasa volando el programa de los martes. Vamos con más canciones. Esto es The Corgis, Everybody Got to Learn Sometime.

Muy bien, mis queridos amigos y amigas, estamos llegando al final de este programa del día de hoy. Son las 21:30 exactos acá en los estudios de Radio 101. Agradecer a todos la gran sintonía, como siempre, y a todos aquellos que estuvieron programando canciones en nuestro programa, que para nosotros nos hace muy feliz y nos encanta programar tus canciones favoritas. Así que les dejo la invitación para el día de mañana miércoles en nuestra cita con la música romántica en nuestro idioma. Hoy día fue la cita de la música romántica anglo en inglés, ¿no es cierto? Mañana miércoles es la cita con la música romántica en español en nuestro idioma, así que no se lo pierdan tampoco. Ustedes saben que siempre tenemos los mejores éxitos y las mejores canciones románticas para disfrutar en las tardes de este invierno 2026. Agradecer también a quienes nos acompañan y hacen posible cada uno de nuestros programas, nuestros auspiciadores. 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Muchas gracias por acompañarnos. 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Sigan en sintonía. Ya viene nuestra Elenita Carrasco para seguirles acompañando hasta pasadita de las 11:30, 23:30. Gracias y los dejo con la invitación para el día de mañana. Que tengan una linda noche. Abríguense que hace frío. Chau, chau.

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2: 21 horas, 35 minutos.
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4: ¿Cómo están? Muy buenas noches. Bienvenidos a nuestro espacio ya para poder acompañarles, para poder relajarnos junto a la música, junto a esta compañía diaria y hasta las 23 horas aproximadamente, porque de repente también nos quedamos un poquito más tarde para esta compañía. Bueno, sean bienvenidos todos ustedes, señores auditores, pero también le doy la bienvenida a quien nos va a acompañar, como es el taller mecánico de don Patricio Wagner Swanser, ruta 210, kilómetro 6, en ruta T70, camino La Unión, Río Bueno. 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Vamos entonces con los primeros compases para esta noche.

0: 21:42.
1: Los primeros temas para esta noche son para todos ustedes. El momento de relajarnos. Hemos hecho una jornada de trabajo ya bastante larga. A esta hora es bueno de reunirse junto a la familia, y en ese periodo estamos acompañándoles con esta música, por supuesto, que nos va a relajar un poquito. 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Hemos hecho el primer alto. Vamos entonces a continuar con la música para ver si encontramos ese sueño y entrar también a esos brazos de Morfeo.

0: 21 horas, 57 minutos.
1: Bueno, estamos en esta compañía a esta hora de la noche. 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Bueno, ahora sí, vamos a otro tema, porque nos hemos puesto romántico con el programa anterior y nosotros no queremos ser menos, pues. La almohada, está todo preparado para poder recibir este próximo tema. Vamos.

0: 22 horas, 13 minutos.
1: Tenemos que aprovechar los últimos minutos que ya nos están quedando, porque cuando la música está así como está, bueno, se nos pasa volando mientras vamos viajando a través de la carretera, que los invito para que lo hagamos con cuidado, con mucha prudencia, porque todos nos esperan en casita. Y escuchando esta música, obviamente que nos va a relajar y vamos a llegar mucho mejor a casa. Vamos entonces, escuchemos el próximo tema.

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1: 22 horas, 35 minutos.
2: Los primeros temas para esta noche son para todos ustedes. El momento de relajarnos. Hemos hecho una jornada de trabajo ya bastante larga. A esta hora es bueno de reunirse junto a la familia, y en ese periodo estamos acompañándoles con esta música, por supuesto, que nos va a relajar un poquito. 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Hemos hecho el primer alto. Vamos entonces a continuar con la música para ver si encontramos ese sueño y entrar también a esos brazos de Morfeo.

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0: 22 horas, 50 minutos.
1: Bueno, estamos en esta compañía a esta hora de la noche. 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Bueno, ahora sí, vamos a otro tema, porque nos hemos puesto romántico con el programa anterior y nosotros no queremos ser menos, pues. La almohada está todo preparado para poder recibir este próximo tema. Vamos.

0: 23 horas, 3 minutos.
1: Tenemos que aprovechar los últimos minutos que ya nos están quedando, porque cuando la música está así como está, bueno, se nos pasa volando mientras vamos viajando a través de la carretera, que los invito para que lo hagamos con cuidado, con mucha prudencia, porque todos nos esperan en casita. Y escuchando esta música, obviamente que nos va a relajar y vamos a llegar mucho mejor a casa. Vamos entonces, escuchemos el próximo tema.

0: 23 horas, 18 minutos.
1: Los primeros temas para esta noche son para todos ustedes. El momento de relajarnos. Hemos hecho una jornada de trabajo ya bastante larga. A esta hora es bueno de reunirse junto a la familia, y en ese periodo estamos acompañándoles con esta música, por supuesto, que nos va a relajar un poquito. 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Hemos hecho el primer alto. Vamos entonces a continuar con la música para ver si encontramos ese sueño y entrar también a esos brazos de Morfeo.

Estamos llegando ya a la parte final de nuestra programación de Horas de la Noche. Pero no se preocupen, mañana, siempre y cuando Dios nos permita, estaremos nuevamente para acompañarle a dar ese paso para ese descanso. 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Y nosotros somos unos agradecidos por vuestra compañía a esta hora de la noche. Que descanse, gracias, y que tenga un sueño reparador. Muy buenas noches.

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3: 23 horas, 33 minutos.
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1: De Brasil. Vamos a tener eso más en la web y el app de Cooperativa. Ahí también, por cierto, los deportes marcados por el Mundial, con el triunfo sólido de Argentina, con el triplete de Messi. Un dato también a considerar: Argentina sacando la cara por Sudamérica, primer triunfo de este lado del mundo en el Mundial. Francia le ganó a Senegal más temprano, y mañana termina la primera fecha de la fase de grupos. Juega Portugal, juega Inglaterra, juega Colombia. Mañana tenemos doble transmisión de Cooperativa Deportes. Ahí con el duelo de Inglaterra y también con el duelo de Colombia. Desde Colombia es a las 10 de la noche. De eso y más vamos a hablar luego en el diario de Cooperativa, edición de medianoche. Vamos a la música con los tres. 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Arrancamos esta versión express de última hora en Cooperativa.

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1: Cerrando la jornada.

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5: 8 grados. 8 grados en Santiago.
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9: El gobierno cifró en al menos 200 menores de edad haitianos con ingreso irregular al país en 2025. Se desconoce su paradero, quién los cuida, ya se anunció una comisión investigadora. Presidente Kast le pidió la renuncia a la subsecretaria de la Mujer, Daniela Castro. Esto es una situación puntual, dijo, en medio de las tensiones con la ministra del ramo. La Corte Suprema decidió abrir 56 cuadernos de remoción contra los funcionarios del Poder Judicial que salieron del país mientras estaban con licencia médica. Las medidas se conocerán el lunes. Se invocará la cuestión previa. Defensa del ex ministro Grau adelantó que en la sala de la Cámara alegará que no se cumplen los requisitos formales para que la acusación constitucional en su contra sea considerada. Esta tarde comienza la tramitación del registro de vándalos e incivilidades en la Cámara Baja. Desde la DC proponen un registro paralelo para delitos económicos. A solicitud del Ministerio Público se amplió en 60 días la investigación del caso Monsalve. Quedan diligencias pendientes. Robaron 17 autos de los talleres de una automotora en San Joaquín. Hay uno que ya apareció, pero totalmente desmantelado. En el mundo, principal enviado de Irán afirmó que acuerdo con Estados Unidos depende de la retirada de Israel del Líbano. Hijo de Jair Bolsonaro fue condenado a 4 años de cárcel por solicitar injerencia de Washington en el juicio por intento de golpe de Estado en Brasil. Y en los deportes, con Messi igualando el récord de goleadores en el Mundial, Argentina derrotó a Argelia. En instantes comienza el Austria-Jordania. Y antes, más temprano, Francia le ganó a Senegal. Portugal, Inglaterra y Colombia juegan en la última jornada de la fecha 1.
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9: ¿Cómo están? Buenas noches, bienvenidas y bienvenidos a esta edición del diario de Cooperativa que hacemos desde un Santiago con nubosidad parcial, 8 grados la temperatura, se espera una mínima de 7 y máxima de 14 grados, con una mañana nubosa totalmente y en la tarde se esperan cielos parciales. Vamos a ver si se concreta aquello. 14 de máxima también en Rancagua, 12 para Valparaíso con cielos nublados. Los cielos nublados van a estar predominando durante esta jornada en varios puntos del territorio. Entre Arica y Antofagasta, por ejemplo, máximas entre 17 y 19 grados. Hay que sumar La Serena y Coquimbo. Todo el día ahí espera una máxima de 14. Nubes también entre Talca y Concepción, máximas de entre 9 y 12 grados. Y cielos parciales entre Temuco y Coyhaique. Las máximas serán entre los 8 de Aysén y los 13 grados de la Araucanía. Hay que sumar Punta Arenas con chubascos todo el día. Espera una máxima de 5 grados. Cielos parciales en Juan Fernández. Espera una máxima de 15. Y 23 para Rapa Nui con cielos nublados y ya con chubascos durante la tarde. Bienvenidas y bienvenidos. Aquí comienza el diario de Cooperativa.
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9: Comenzamos con las informaciones, también muy atentos a lo que ocurre en el Mundial, porque sí, a esta hora de la noche hay partido de Mundial. Se está jugando en el estadio de San Francisco, ahí en el estado de California, el Austria-Jordania. 0-0, 1 minuto de juego, lo vamos a estar contando en la programación de Cooperativa, aquí en el diario de Cooperativa, edición de medianoche. Vamos con las informaciones. La Fiscalía investiga un eventual tráfico de personas por el ingreso de más de 200 niños haitianos bajo el programa de reunificación familiar durante el año pasado. No hay registro de su paradero actual ni de quienes lo recibieron, todo cuando ya hay una comisión investigadora en torno al caso anunciada en el Congreso. Mariano Reyes tiene el informe.
10: Hasta el momento se habla de al menos 200 niños, niñas y adolescentes de origen haitiano que ingresaron a nuestro país mediante un programa de reunificación familiar. Sin embargo, un preinforme de la Contraloría detectó que no hubo registro de su dirección de destino en Chile y que un adulto representó a una treintena de menores de edad en este contexto. Antecedentes que motivó a la Fiscalía a abrir una investigación por eventual tráfico de personas. Parlamentarios del oficialismo apuntaron a la gestión del exdirector del Servicio de Migraciones, Luis Eduardo Taller, quien se defendió y pidió no sacar provecho político.
11: Nosotros en el Servicio Nacional de Migraciones hicimos el año 2023 una denuncia al Ministerio Público en contra de algunas líneas aéreas y agencias de viaje porque detectamos que había vuelos que venían con niños sin las condiciones del traslado adecuadas. Y adicionalmente en agosto del 2025 le pusimos freno a las visas de reunificación familiar desde Haití. Me parece que es correcto que se hagan las denuncias, que se investigue y evidentemente que no corresponde desde mi punto de vista un uso político de esta situación.
10: En La Moneda consideran la situación de máxima gravedad y advierten que podría ser más profunda y compleja de lo que se sabe hasta ahora. Sin embargo, el subsecretario del Interior, Máximo Pavés, evitó polemizar con las ex autoridades.
12: Yo no quisiera calificar los esfuerzos del gobierno anterior porque esta situación se investigara. Nos parece que esto es de una gravedad tal que el gobierno no va a confrontar directamente las responsabilidades del gobierno anterior. La opinión pública podrá juzgar. Lo que corresponde para conocer la cifra es esperar el informe final para ver el universo de esa muestra y sin perjuicio de ello que se investigue toda irregularidad. Aquí el gobierno no pretende sacar ningún rédito político, sino colaborar con una situación que nos parece de la más alta gravedad.
10: El Congreso se activó por esta situación, la Comisión de Gobierno Interior en la Cámara citó al exdirector de Migraciones, también lo hizo la Comisión de Derechos Humanos en el Senado. En tanto, la bancada de diputados republicanos anunció la creación de una comisión especial investigadora que analice los antecedentes desde el 2014 hasta la fecha. Habla el diputado José Carlos Mesa, tuvo una reacción crítica el diputado Raúl Soto, presidente del PPD.
13: Conocer las responsabilidades, pero no solo las responsabilidades que puedan acontecer respecto del gobierno del presidente Gabriel Boric, sino que creemos que esto debiese extenderse hacia al menos los primeros ingresos masivos de inmigrantes irregulares en nuestro país a comienzos del año 2014.
14: Lo responsable es dejar que esto siga el cauce institucional. Esto ya está en manos de la Fiscalía.
10: El gobierno anunció cambios en el protocolo de ingreso de menores al país. Cada niño, niña o adolescente que ingrese por un paso fronterizo deberá ponerse a disposición de su padre o madre en el mismo paso y control fronterizo.
9: Eso con la situación de la denuncia que se está llevando a cabo por parte de Migraciones y relacionado con niños haitianos. Una situación muy compleja, por cierto, y que seguimos profundizando aquí en el diario de Cooperativa, edición de medianoche. Otra información que está con más detalle en la web y el app de Cooperativa, porque el presidente José Antonio Kast decidió remover a Daniela Castro de la Subsecretaría de la Mujer y Equidad de Género después de meses de tensión con la titular de la cartera. Hablamos de la ministra Judith Marín. El sostenido enfrentamiento entre ambas autoridades tiene relación con críticas de militantes de Chile Vamos a la ministra por la bullada de desvinculación de la directora del Cernamec, Priscila Carrasco. Según fuente del ministerio, Marín se habría referido desde entonces a RN como una derechita cobarde, mientras que en el núcleo de Castro han acusado maltratos y contrataciones por cercanía de parte de la secretaria de Estado. Una situación que finalmente se concreta con la salida durante la tarde, mediante un comunicado oficial, previa reunión con el presidente José Antonio Kast, y en que finalmente la subsecretaría de la mujer va a seguir en manos de RN, del cupo del que era Daniela Castro, con el nombramiento de la ex diputada Marcia Rafael, quien hasta hoy ejercía como Seremi de Desarrollo Social y Familia en Aysén. Eso con más detalle en la web y el app de Cooperativa. Otro tema, a nivel judicial, la Corte Suprema determinó abrir 56 cuadernos de remoción para los funcionarios del Poder Judicial que salieron del país con licencias médicas. Se esperan que las medidas se puedan dar a conocer este lunes. Cristian Aburto con el informe.
15: El Pleno de la Corte Suprema resolvió abrir cuadernos de remoción para un total de 56 trabajadores del primer escalafón del Poder Judicial, es decir, ministros, jueces, secretarios y fiscales judiciales que en los últimos 5 años hayan salido del país mientras contaban con licencias médicas. Este martes se determinaron 42 de estos casos y el lunes pasado otros 14, por lo que en total a 56 trabajadores se les iniciará un proceso investigativo formal con el fin de determinar si incurrieron en prácticas de mal comportamiento, lo que incluso podría culminar para algunos en una eventual destitución de sus funciones en el Poder Judicial. El total de los casos discutidos fue de 104. Para 48 de ellos se rechazó la opción de abrir un cuaderno de remoción por concluir que no se ameritaba, y para ellos se consideraron situaciones de trabajadores que estando en el extranjero se enfermaron o también que llegando al país se constató que tenían COVID-19. La presidenta de la Corte Suprema, Gloria Ana Chevesich, fue quien comunicó la resolución del Pleno del Máximo Tribunal, por lo que explicó cuál es el proceso que enfrentarán estos trabajadores.
16: Se decretó abrir cuaderno de remoción en 42 causas. Se desestimó abrirlo en 13 casos y en 9 se produjo empate. Como éramos 16, 8 estábamos por abrir cuaderno de remoción y 8 por no abrirlo. Ahora lo que corresponde es notificar la resolución adoptada en el día de hoy. Acto seguido, se procede a la apertura del cuaderno de remoción. Pueden pedir alegatos y consecuencialmente escucharlos en la audiencia ordenada para dicho efecto.
15: Inicialmente la Corte de Apelaciones había determinado 2 años para considerar los casos, pero la Suprema amplió el plazo a 5, permitiendo que se revisaran los 64 casos que se discutieron este martes y para los cuales se abrió el cuaderno de remoción en 42. Uno de ellos es el juez Daniel Urrutia, quien había sido absuelto por la Corte de Apelaciones de Santiago tras un sumario administrativo por realizar viajes al extranjero con licencia médica. Sin embargo, a pesar de la resolución anterior, fue considerado de igual manera por la Corte Suprema. La diputada del Frente Amplio, Lorena Fries, afirmó que la práctica de salir del país con licencia médica tiene que ser sancionada. Su par republicano, Juan Irarrázaval, dijo que lo realizado por la Corte Suprema está bien encaminado para que se pueda recuperar la confianza en las instituciones.
17: Esta práctica abusiva a nivel nacional en los funcionarios públicos, sin duda que tiene que ser investigada y tiene que ser sancionada. Y ahora el Poder Judicial inicie sus procedimientos internos disciplinarios y abra cuadernos de remoción para esos jueces, me parece que está dentro de las potestades y de lo que debe hacer.
18: A mí me parece muy bien que la Corte esté ordenando la casa después de vivir su parte en la crisis institucional que hemos vivido como país. Es precisamente eso lo que hay que hacer, no solo para hacer justicia, sino también para recuperar la confianza en las instituciones.
15: Todo esto mientras se espera que el lunes existan novedades sobre la decisión de si esos trabajadores seguirán ejerciendo mientras sean investigados o si serán suspendidos, en una situación en la que si se acredita que hubo una falta grave al ejercicio de las funciones, podría terminar incluso en eventuales destituciones del Poder Judicial.
9: Eso con la información de Cristian Aburto en torno a materia judicial. Sigue el 0-0, ¿eh? Entre Austria y Jordania. Se está jugando en el Estadio San Francisco Bay Area, ahí en Estados Unidos, por el Mundial. Vamos con otra información, también en materia política, legislativa. A las 5:30 de la tarde, la Comisión de Seguridad de la Cámara Baja espera la exposición del ministro de Seguridad Pública, Martín Arrau, sobre el mensaje que crea un registro en el que van a quedar anotados durante 5 años quienes cometan ciertos delitos o faltas, el registro de vándalos e incivilidades. En paralelo, desde la bancada de la DC, el diputado Patricio Pinilla anunció el ingreso de otro proyecto para crear otro registro por otros delitos.
19: Que aquellos que han sido condenados por delitos económicos, lavado de activos, administración fraudulenta, fraude al fisco, malversación de caudales públicos, estafas, cohechos, colusión, todos quienes han sido condenados deberían ser parte también de un registro nacional de vándalos de cuello y corbata administrado también por el registro civil. ¿Y cuáles serían las penas? Que no puedan sacar licencia a conducir, que no puedan tener pasaporte, que no haya devolución del crédito fiscal, también que no puedan ser parte de directorio de empresas públicas.
9: Esas son algunas de las propuestas dentro de esta iniciativa de la DC. Consultado sobre esta propuesta, el viceministro Claudio Alvarado apuntó a que el gobierno con este proyecto pretende sancionar solo las conductas que molestan a la ciudadanía, no así los delitos de cuello y corbata.
20: Los delitos económicos ya están sancionados por los tribunales de justicia. Eso ya se trata de delincuentes más que de incivilidades.
21: Al igual que los firmas de homicidios de carabineros y fiscales que también están consignados en el proyecto de vándalos. Entonces, ¿cuál es la diferencia con los delitos económicos?
20: Lo que nosotros queremos es que las cosas que incomodan, que molestan a la ciudadanía, ¿no es cierto?, tengan una sanción.
9: La voz de Claudio Alvarado. La propuesta del Ejecutivo de aplicar una sanción adicional solo a algunas conductas ya genera inquietud por una cierta desproporcionalidad, pues podrían caer en el mismo registro una persona que mata a un carabinero o una que organiza una lotería sin autorización, por ejemplo. Escuchamos a los diputados Jaime Baza del Frente Amplio, quien cuestionó la forma en la que se pretende desincentivar actos vandálicos, y también al republicano Benjamín Moreno, quien manifestó sus observaciones.
22: Asignar sanciones adicionales solo complica el diseño normativo y genera este sinsentido de que eventualmente hasta los vincos que organizan las juntas de vecinos puedan caer dentro de la incivilidad.
23: Para algo existe el Parlamento, si no, simplemente habría que recibir las mociones y despacharlas así como vienen. Y yo creo que nadie pretende ir a criminalizar a alguien que está haciendo un bingo, por lo tanto, creo que esa es una exageración. Es pasarse un poco de rosca respecto al espíritu de la misma ley.
9: La voz es de Jaime Baza y también de Benjamín Moreno. Mientras tanto, el ministro de Seguridad Pública, Martín Arrau, admitió que el proyecto busca aplicar sanciones adicionales o accesorias, según sea el resultado de la deliberación política que ocurre en el Congreso.
0: Lo que estamos haciendo es tomar delitos o incivilidades, cosas que están tipificadas en nuestra legislación, salvo el rayado, que es algo que se estaría agregando. Y efectivamente agregar una pena accesoria. Usted para hacer loterías necesita un permiso de la autoridad. Y lo que estamos buscando acá es precisamente que se cumpla la ley. Lotería es algo bastante diferente a estas actividades comunitarias que se realizan. Acá habrá que discutir el mérito de cada una de esas cosas.
2: Bueno, según dice el proyecto, solo para quienes cometan delitos más graves como matar a un fiscal o a un carabinero, tráfico de drogas, usurpación o retener un vehículo de transporte de pasajeros, está reservado el impedimento de acceder a la gratuidad universitaria o la PGU. Los otros delitos que caigan al mismo registro podrían ser sancionados adicionalmente con otras medidas, como perder el derecho al subsidio habitacional, a la tarifa rebajada en el transporte público o a entrar a espectáculos deportivos o incluso casinos de juego. Todo eso va a comenzar desde las 5:30 de la tarde de la tramitación en el Congreso.
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2: Vamos a información policial con los delincuentes que robaron 18 vehículos avaluados en casi 1.000 millones de pesos desde una automotora en San Joaquín. Pablo Rivera tiene el informe.
3: Un grupo de al menos 15 delincuentes efectuaron un millonario robo luego de ingresar al taller de una automotora en la comuna de San Joaquín, llevándose 18 vehículos avalados aproximadamente en 1.000 millones de pesos. Hecho que ocurre cerca de las 4 de la mañana en dependencia de la empresa Autosummit ubicada en Avenida Santa Rosa. Allí, la numerosa banda criminal forzó la puerta de acceso y una vez en el interior, seleccionaron los vehículos de mayor valor y se los llevaron en varios viajes. Entre ellos se encontraban dos automóviles Ford Mustang, una camioneta Chevrolet Silverado y dos Ford F-150, autos que en el mercado formal bordean los 60 millones de pesos. Durante la mañana, tres de ellos fueron recuperados por la policía de investigaciones, se encontraban abandonados y uno de ellos estaba parcialmente desmantelado en las cercanías de la población La Legua. Respecto al ingreso de los delincuentes, se refirió el fiscal regional Metropolitano Sur, Juan Chauquiante.
4: Ingresa un número aproximado de 15 sujetos al interior de esta sucursal de Ford, en donde luego de forzar el cierre perimetral, ingresan sustrayendo aproximadamente 17 vehículos cuyo monto asciende una suma aproximada de 1.000 millones de pesos, toda vez que se trata de vehículos de alto valor, como también de alta gama, dentro de ellos algunos vehículos conocidos como los Ford Mustang.
3: Durante la tarde continuaron las diligencias, aumentando a 8 los vehículos recuperados, así como la detención de 3 individuos chilenos, todos adultos con antecedentes por delitos contra la propiedad. Así lo dio a conocer el comisario Andrés Alvarado de la Brigada Investigadora de Robos Metropolitana Sur de la PDI.
24: Se ha logrado ahora la recuperación de 8 vehículos, en total de 18, que ha sido denunciado por la concesionaria. En base a las pesquisas y trabajo especializado, principalmente con análisis de cámara, ha sido posible establecer el paradero, como bien indiqué, de estos 8 vehículos en las inmediaciones, principalmente en sectores o poblaciones cercanas, y con ello, con su recuperación, se ha logrado además el hallazgo, ¿cierto?, de dos vehículos de alta gama. Fue posible la detención de 3 sujetos de sexo masculino, mayores de edad, con antecedentes policiales, inicialmente por el delito de receptación.
3: Investigación que continuará en curso por parte de la Viro Sur y el Laboratorio de Criminalística de la PDI para dar con el paradero del resto de antisociales y también la recuperación de los automóviles faltantes.
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2: Vamos con los deportes, a todo mundial. Sigue el 0-0 entre Austria y Jordania en San Francisco, California, en el último duelo de esta jornada, o, si lo quiere ver de otro lado, el primer duelo de la ya de este miércoles, porque juega Portugal, juega Inglaterra, juega Colombia, bueno, pero en las últimas horas, Argentina venció 3-0 ante Argelia con un Lionel Messi como protagonista que lo llevó a igualar el récord de goleador histórico de los mundiales. De eso y más con Sebastián Aguilar en Cooperativa Deportes.
25: Argentina arrancó con una goleada 3-0 ante Argelia, la defensa del título en el Mundial 2026, con Lionel Messi como principal protagonista. La pulga anotó los 3 goles del albiceleste e igualó el récord del alemán Miroslav Klose como máximo goleador histórico de las Copas del Mundo, con 16 anotaciones. Tras la victoria, Messi comentó su desempeño.
26: Bien, por suerte me encuentro bien, hoy tuvimos la suerte de poder ganar un partido difícil. Es importante empezar ganando el primer partido. Nunca es fácil jugar el primer partido del Mundial, nos costó el primer tiempo y bueno, por suerte lo sacamos adelante, y el segundo hicimos una diferencia importante.
25: Más temprano, Francia se estrenó en el Mundial con victoria ante Senegal por 3-1. La gran figura del encuentro fue Kylian Mbappé, que se inscribió con un doblete que lo instala en la pelea por ser el goleador histórico de los mundiales con 14 anotaciones. Una vez terminado el partido, Mbappé se refirió a sus críticos y destacó la victoria gala.
6: No hay venganza. Si empiezo a jugar para todos los que me critican, creo que debería jugar hasta los 80 años. Juego para la historia de mi país, para que el equipo llegue a la final y gane el mundial. El resto es parte de mi personaje y mi carrera.
25: Para este miércoles se espera el final de la primera fecha de la fase de grupos del mundial, con los partidos entre Portugal y República Democrática del Congo, Inglaterra contra Croacia, Ghana frente a Panamá y Colombia ante Uzbekistán. En el fútbol local, en suspenso quedó la posible sanción del delantero de Colo-Colo, Javier Correa, tras sus dichos contra el arbitraje en el partido de la Copa de la Liga frente a Huachipato. El Tribunal de Disciplina decidió tomar una semana más para decidir el castigo para el atacante Albo. Fue la información del deporte en el diario de Cooperativa.
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2: Sigue sí, cero en Austria, Jordania también. Vamos con otro tema. La defensa del exministro Nicolás Grau adelantó que en la sala de la Cámara alegará que no se cumplen los requisitos formales para que la acusación constitucional en su contra sea considerada. Es decir, se va a invocar la cuestión previa. Jorge Espinosa Cuellar lo cuenta.
7: En la madrugada de este martes ingresó a la Cámara Baja la contestación del exministro Nicolás Grau a la acusación constitucional en su contra. Un documento de 160 páginas con los descargos que después, ante la comisión parlamentaria que analiza la acción, expuso su abogado Patricio Zapata, quien adelantó que en la sala alegará que la acusación no cumple con los requisitos formales para ser considerada.
8: Los diputados acusadores no logran en el escrito el mínimo para que la Cámara en su conjunto pueda pronunciarse de manera correcta y apropiada. La conexión entre ciertos actos u omisiones y la infracción de normas constitucionales o legales. Castigar a alguien por violar una cuestión especulativa es injusto.
7: El diputado republicano Luis Sánchez, integrante de la comisión revisora, dijo quedar sorprendido por la exposición de la defensa.
11: Cuando en un instrumento que la misma ley establece como el informe de finanzas públicas, no está contenida toda la información que debiese estar contenida ahí, presiones de gasto, por ejemplo, como el reajuste del sector público, el aumento de las cotizaciones previsionales, hay una falta de la ley. A mí me sorprende mucho que el abogado señor Zapata, de cierta forma, desconozca el contenido de la acusación cuando ahí mismo están señaladas las normas y de lo que se habla son infracciones a derecho.
7: Desde el anuncio de esta ofensiva contra Nicolás Grau, el biministro Claudio Alvarado dijo esperar que no se desate una espiral de acusaciones constitucionales. Aún así, desde la oposición ya se piensa en una contraofensiva sobre el actual ministro de Hacienda, Jorge Quirós. Hablaron por separado el Frente Amplista Jorge Brito y el socialista Juan Santana.
12: Con la misma vara que juzga será juzgado. Y el ministro Quirós en un año tendrá que responder a este Congreso Nacional por qué sus proyecciones en relación al déficit fiscal, a los ingresos fiscales y también a la deuda pública no se han cumplido. En tan solo 3 meses han tenido que rectificar todo.
13: No vamos a validar ese argumento para poder acusar a ningún ministro de Hacienda en el futuro por la misma causal. Sin embargo, lo que hemos visto en la reunión que hemos sostenido con organizaciones de la educación y salud sí constituyen infracciones que eventualmente ha cometido el ministro de Hacienda y que son relevantes para los chilenos y chilenas.
7: La defensa de Nicolás Grau pidió a la comisión revisora que invite y escuche a los directores de presupuestos, al actual y a los anteriores, sobre el cálculo de las proyecciones. Lo mismo con otros ministros de Hacienda y, si es posible, se invite también a Jorge Quirós. Si bien el titular de Hacienda apuntó que asistiría solo si es que está obligado, deslizó un elemento que podría servirle a la defensa de Nicolás Grau.
14: Yo nunca me he pronunciado sobre ese tema del ministro Grau, porque el ministro de Hacienda ha buscado siempre estar por sobre ese tipo de acciones. Las proyecciones nunca son exactas en economía, eso es todo lo que puedo decir.
27: Es uno de los argumentos de la defensa lo que usted acaba de decir, que las proyecciones pueden errar.
14: Bueno, si uno de los argumentos de la defensa, así sea.
7: Con la contestación de la defensa ya en manos de los diputados, se espera que la acusación llegue a la sala de la Cámara la próxima semana, ya sin coincidir con la tramitación en el Senado. Senado de la mega reforma tributaria del Ejecutivo.
2: Y hay gol en el Mundial, gol en San Francisco, gol de Austria para el 1-0 momentáneo. Gol al minuto 20 de Romano Schmidt con un zapatazo, pierna derecha fuera del área. Nada que hacer el arquero de Jordania, Abu Laila. De hecho, quedó mirando el balón para el palo izquierdo del arquero. Finalmente se concreta el 1-0, anotación de Austria, Romano Schmidt, cuando en estos instantes se van a la pausa de hidratación en San Francisco. Cerramos con información económica. El Banco Central mantuvo la tasa de interés en 4,5%. Para esta jornada se espera el informe de política monetaria y también la oficialización de la baja en el precio de los combustibles, que recordemos sería en torno a los 100 pesos por litro. Gonzalo Aguirre tiene el informe.
10: El Banco Central publicó el comunicado de su reunión de política monetaria, donde, tal como se esperaba, los integrantes del Consejo decidieron mantener la tasa de interés en 4,5%. Parte de lo dicho por el Instituto Emisor en el texto, el desarrollo del conflicto se ha caracterizado por constantes vaivenes en torno a un acuerdo de paz. Por esta razón es necesario seguir observando el curso de los acontecimientos y evaluando su impacto en las perspectivas inflacionarias. Sumamos al análisis a Javier Mella, académico de la Universidad de los Andes e investigador CATLEC.
15: A diferencia de la reunión anterior, ahora sí hay una opción de posibles bajas en las próximas reuniones. Lo anterior, dado que el último dato de IPC de mayo fue marcadamente menor a los meses anteriores, las proyecciones para el mes en curso son menores y vemos además proyecciones para 2 años de inflación en un 3% o muy cercanas al valor medio. Asimismo, la presión inflacionaria, dado el frágil acuerdo entre Irán y Estados Unidos, ha ido mejorando. En contraste, las cifras de crecimiento y desempleo han sido más negativas, en línea con una visión a la baja en la tasa de política monetaria durante las próximas reuniones.
10: El comunicado posterior a la reunión de política monetaria adelanta de alguna manera lo que se va a detallar en el informe de política monetaria de junio, con la actualización del análisis al momento económico actual. En las nuevas proyecciones no alcanza a configurarse un escenario que dé por seguro un término de la guerra. Es parte de lo que comenta Héctor Osorio, socio de PKF Chile.
16: El fin de las operaciones militares en el estrecho de Hormuz ya ha generado un fuerte impacto a nivel del precio del petróleo. Por lo tanto, muy probablemente nosotros tendremos una mejor capacidad de crecimiento a lo largo del próximo semestre. Eso el Banco Central creo que todavía no va a poder rescatarlo en las cifras que va a reportar el informe de política monetaria, el IPOM, y por lo tanto deberemos todavía esperar para que estas noticias se concreten.
10: En lo que respecta a los combustibles, se registraron nuevas caídas en el precio internacional del petróleo, de 5% en el caso del Brent, hasta los $78.96, en tanto el petróleo de Texas, el WTI, retrocedió 5,8% hasta los $76.05 el barril. En nuestro país, nuevamente el ministro de Hacienda, Jorge Quiroz, se refirió a la variación de precios que se va a concretar este jueves, que podría ser de más de 100 pesos por litro del caso del diésel. Lo escuchamos.
17: Y por tanto esta semana parte una baja muy relevante del orden de 100 pesos, yo creo que va a ser más de 100 pesos en diésel y casi 100 pesos en gasolina. Estos son decretos que duran, ustedes saben, 3 semanas, y si estas 3 semanas que siguen los precios se mantienen y siguen bajando, van a venir en 3 semanas más otras bajas.
10: En cuanto al dólar, el cierre de la jornada de martes fue en los 885 pesos con 48 centavos, 7 pesos menos con respecto al día lunes. Y en la bolsa de Santiago, el IPSA terminó con un avance de 0,22%.
5: Cooperativa, 12:29 minutos. 12:29 minutos.
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2: El gobierno cifró en al menos 200 menores de edad haitianos con ingreso irregular al país en 2025. Se desconoce su paradero y quién los cuida. Ya se anunció una comisión investigadora. Presidente Kast le pidió la renuncia a la subsecretaria de la mujer, Daniela Castro. Esto es una situación puntual, dijo en medio de las tensiones con la ministra del ramo. Corte Suprema decidió abrir 56 cuadernos de remoción contra los funcionarios del Poder Judicial que salieron del país mientras estaban con licencia médica. Las medidas se conocerán el lunes. Esta tarde comienza la tramitación del registro de vándalos e incivilidades en la Cámara Baja. Desde la DC proponen un registro paralelo para delitos económicos. Y en los deportes, con Messi igualando el récord de goleadores en el Mundial, Argentina goleó a Argelia 3-0. Antes, Francia le ganó a Senegal, Portugal, Inglaterra y Colombia juegan en la última jornada de la fecha 1.
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2: Y nos vamos recordando que van 27 minutos y medio del primer tiempo de partido en San Francisco. Está ganando Austria 1-0 a Jordania en el último duelo de este martes, o también si lo quiere ver, el primer duelo de este miércoles, que va a tener varios partidos, dos de ellos transmisión de Cooperativa Deportes. Anotó Romano Schmidt al minuto 20, van 28 minutos, gana Austria 1-0. Nos vamos, 7,7 grados acá en Santiago, si lo conocemos sea parcial, se espera una mínima de 7, ya estamos en la mínima prácticamente, se espera una máxima de 14, jornada muy helada a partir de hoy. Y por varios días acá en la zona central del país. Gracias por la sintonía. Ya llega lo mejor del día en Cooperativa. Que estén bien. Chao.
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5: Siete grados en Santiago.
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5: Cooperativa. 12:37 minutos. 12:37 minutos.
2: 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No.
7: Es candidato en la cancha y fuera de ella. Si hablamos de innovación y aportes en tecnología o cultura, Francia.
8: ¡Ulala!
7: Francia, decía, tiene una historia muy rica en los laboratorios, en la tecnología de vanguardia o en transformaciones culturales radicales. Pero tenemos que jugarnos por tres y después de un largo proceso de maduración de ideas.
9: Y yo, comencemos.
10: ¿Qué tiene Francia para este mundial? ¿Cómo forman los dirigidos por Didier Deschamps?
11: Tres.
0: Yo no quería decirlo, pero vengo de un tiempo en que te enseñaban francés en el colegio. Y en el número 3 no les sonará Roland Moreno, pero le deberían agradecer cada vez que usaron o usan sus tarjetas de crédito o de débito para pagar. En 1974, Moreno creó la tarjeta inteligente con chip, y así cada pago trae consigo tecnología francesa. Al principio, como con muchos inventos, la industria se mostró escéptica, pero lo de Roland Moreno resolvió el problema del fraude y hoy es un estándar para todo tipo de transacciones, documentos de identidad y tarjetas SIM.
8: Oye, que era bueno tu colegio.
10: Giro de pase.
11: Antes del 2, y solo si se me permite, quisiera agregar el aporte francés en el ítem revistas, la moda, la cultura y el periodismo. Por ejemplo, la revista Elle, la publicación femenina más leída en el mundo. Otras como Vogue o Marie Claire, biblias de la moda y el estilo. La revista de fotoperiodismo Paris Match o la mundialmente famosa Charlie Hebdo, conocida por la sátira.
8: Bueno, porque yo no fui a esos colegios, solo diré... ¡Duh!
7: Luis Pasteur, la pasteurización, 1864, y el químico y microbiólogo nos salvó de la constante ruleta rusa de infecciones y bacterias que era tomar leche o conservar alimentos. Pasteur demostró que calentar los líquidos a una temperatura moderada y luego enfriarlos rápidamente eliminaba los patógenos sin arruinar su sabor. Esto dio paso a la industria alimentaria moderna y sentó las bases de la medicina e higiene actuales.
8: La higiene. Mi mamá me decía que la higiene es la mitad de la salud y no es más limpio el que limpia, sino el que menos ensucia.
2: Seguimos revisando los aportes en innovación, tecnología, cultura y otras áreas de Francia. 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
12: Una idea que me gustaría agregar muy brevemente es el aporte francés con el concepto moderno del restaurante. Aunque comer fuera existía desde la antigua Roma, lo que en la actualidad entendemos por sentarse en una mesa, elegir platos de un menú o hoy en un código QR y ser atendido por un camarero, procede todo de Francia. Con la desaparición de la aristocracia, los chefs de los nobles de ese entonces quedaron sin trabajo y se vieron obligados a abrir locales para el público general, es decir, para la plebe. Y por último, la palabra restaurante proviene de la voz francesa restaurant, que significa restaurar, que originalmente

0: Llegada del tren a la estación. Ahora, para los Lumière, su invento era ciencia y tecnología, y llegaron a decir que no le veían ningún futuro comercial. A Georges Méliès, quien les ofreció una fortuna por el invento, le dijeron literalmente que le daban un consejo de amigo: no lo haga, se va a arruinar. Los hermanos dejaron la industria que crearon 5 años después, pero aún así hicieron una fortuna. Luego, Louis Lumière se enfocó en la ortopedia, con prótesis para los soldados que volvían de la Primera Guerra Mundial, mientras su hermano, Auguste, se dedicó a investigar cicatrización de heridas, la tuberculosis y el cáncer, fieles a su idea de ser científicos.
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1: 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Hasta las 6 de la mañana, revisamos lo mejor del día, un resumen de lo que está pasando.

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1: Lo que estábamos esperando. Rubén Blades, el poeta de la salsa, vuelve a Santiago de Chile con

0: La Oreja.
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9: 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Mesa de reporteros y reporteras, la de las 8 de la mañana. Estamos con Verónica Franco para conversar, lo anunciábamos a esta hora, con el fiscal nacional, el jefe del Ministerio Público, el abogado Ángel Valencia. Fiscal, gracias por estar aquí, bienvenido.
10: No, por el contrario, muchas gracias a ustedes por la... Por la invitación y un saludo a todos los auditores de Cooperativa.
11: Oiga, fiscal, imposible no partir por la información que se conoció ayer por la tarde con este grupo. Se calculan más de 200 personas, niños, niñas, adolescentes, que fueron ingresados aparentemente de manera irregular en Chile. Y se abrió una investigación, entiendo que de oficio, después de un informe de fiscalía sobre el tema. ¿Qué los llevó a tomar esa decisión, fiscal? ¿Cuáles son las irregularidades o los delitos que se están investigando?
10: Bueno, que es un hecho, a lo menos llamativo. Cuando tomamos conocimiento de la situación a través de una información de prensa, ¿no? Nos pareció que había hechos que revestían caracteres de delito, que eran posibles que se hubieran cometido cohechos, falsificaciones de instrumento público, podía haberse estarse cometiendo trata de personas, una serie de delitos asociados. No tenemos certeza de que así haya ocurrido. Los fiscales y la policía tendrán que esclarecer los hechos tal como ocurrieron, y una vez que sepamos bien qué es lo que ocurrió en detalle, podremos definir si se han cometido delitos y cuáles serían ellos y quiénes los habrían cometido. De momento, hay hechos que revisten esos caracteres, que podríamos traducir a un lenguaje más coloquial, son hechos a lo menos sospechosos, ¿no?
11: Esto es en el marco de un programa de reunificación familiar.
10: Esa es la primera, versión de prensa.
11: Y se prolongó por varios meses, ¿no?
10: Esa es la primera versión de prensa, efectivamente, que habría sido, no se trataría de un solo vuelo, que son hechos que se habrían ocurrido durante varios meses, aparentemente recurriendo a vuelos charter, que habría involucrado cientos de niños, entendemos que niños procedentes de Haití, de nacionalidad haitiana, pero un grupo muy limitado de adultos, que a primera vista, ¿no?, aparece como incompatible, o no parece razonable pensar de que todos ellos son necesariamente sus padres, ¿no?, o tienen algún grado de parentesco directo con ellos. Siempre la realidad te sorprende, pero Pero es llamativo, ¿no? Sí. Es llamativo. Adultos que se repiten, además, en distintos vuelos, se estarían repitiendo. Es una situación que merita ser investigada, especialmente, además, porque hay niños.
9: Involucrado.
10: Hay niños y niñas.
9: A veces uno tiende a medir estas cosas con la vara propia, digamos. Y en Chile, o sea, cuesta mucho sacar a un niño sin la autorización de sus padres del país, digamos. Lo hemos vivido, mucha gente que tiene que sacar certificado y dar cuenta de otros documentos. Eso choca con la realidad de otros países. Haití puede ser el caso, podría haber una explicación desde ese punto de vista, o aquí también, a todas luces, parece ser que fallaron los controles en nuestro país.
10: Una vez que se esclarezcan los hechos, vamos a saber si fallaron nuestros controles o simplemente fueron burlados o insuficientes, ¿no? o vulnerables. Pero el punto es que enfrentamos cotidianamente en los puntos fronterizos que con los que más frecuencia los inmigrantes pobres, digamos, ocupan para ingresar a nuestro país,
9: ¿ya?
10: Problemas como los que usted plantea. En Chile, nuestra cultura, legalidad, la madurez de nuestras instituciones, la solidez de nuestras instituciones, nos permite que cada vez que nace un niño, ese niño, casi siempre se ha inscrito, va al momento de decidirse, tiene un nombre oficial, tiene un número que le es propio, que le va a acompañar toda la vida. Luego exigimos que ese niño, cuando salga, tenga necesariamente una cédula de identidad con una fotografía, por sencilla o inicial que sea. Luego, para poder salir, ese mismo niño le van a pedir que actualice esa fotografía, si ya no es reconocible. O sea, hay una serie de... cuando vas saliendo, te van a pedir tus certificados que acrediten que el niño que porta ese carnet, ¿no?, con su fotito, efectivamente ese nombre aparezca en un documento que dice certificado de nacimiento, que ese certificado coincida con el nombre que tú tienes en tu tarjetita, y además que no puedes ir solo, porque si vas a ir, tienes que ir con la... yo soy el padre, tengo que ir con la madre, y si no es de esa manera, que tenga que ir a un tribunal, y las mamás piden autorización cuando no cuenta con la autorización de los padres.
9: ¿Y quién te va a recibir? Adulto responsable.
10: Y si el papá no autoriza, no está, tienen que ir a un tribunal. O sea, nosotros tenemos juzgado de familia, el que la autorice. O sea, nosotros tenemos toda una institucionalidad, ¿no?, que nos caracteriza y que nos fortalece a nivel latinoamericano. Pero todos nuestros vecinos, o nuestros países hermanos, no tienen esa institucionalidad, la misma institucionalidad. Hay algunos niños que simplemente acreditan su identidad con un documento que no contiene ni su fotografía ni su huella digital, y depende del adulto, de un adulto responsable, y su legislación permite que un adulto responsable sea responsable de él, salga con él.
9: Ahora, uno niño
10: es muy distinto.
9: Pero ahora uno cree que lo mínimo es que esos funcionarios hayan corroborado que había un vínculo familiar con quien estaba esperando a esas personas.
10: Bueno, pero también esos documentos a veces se falsifican. Además, también esos países tienen que seguir también las reglas. No bastan solo las reglas chilenas, también es necesario que tengan a la vista las normas del país de origen, que las normas que ese país de origen exige para poder sacar niños de su territorio, las normas internacionales de reciprocidad. No es tan sencillo, pero estas fragilidades institucionales que se presentan en algunos de nuestros vecinos, estas exigencias menos estrictas, ¿no?, en algunos de nuestros vecinos, a nosotros suelen resultarnos llamativas, suelen ser sinónimo de vulnerabilidades, suelen ser sinónimo de muchas veces de desconfianza, y por eso cuando aparecen vuelos con cientos de niños, ¿no?, con muy pocos adultos responsables, en una cantidad que no es compatible con la idea precisamente de responsabilidad, y que además los números de adultos se reiteran. Hay antecedentes que incluso entiendo que, según la versión de prensa, algunos habrían llegado, algunos niños, para reunificarse con padres que ya habían fallecido. O sea, por eso estamos abriendo la investigación penal y no nos quedamos simplemente con el comentario, ¿no?
11: Fallecieron los padres que han pedido que vinieran.
10: En Chacayuta tenemos un problema, o sea, no el mismo problema, pero en Chacayuta hemos enfrentado problemas similares a propósito de la migración venezolana. Por eso que...
9: ¿Cómo corroborar la identidad?
10: La Fiscalía Regional de Arica, no, los niños pasaporte.
9: Claro.
10: Los niños pasaporte identificaron en Arica que la presencia en la compañía de un niño muchas veces facilitaba o reducía las exigencias de verificación, digamos, para el ingreso de los adultos. Normalmente se facilitaba o sea, era más flexible, ¿no?
11: O sea, por un asunto de protección del menor.
10: Todo el asunto de protección del menor, de confianza. Que un adulto, que venía con un niño, por razón humanitaria, normalmente éramos más receptivos al ingreso de esas personas. Bueno, nos encontramos con niños pasaporte. Niños que entraban y salían varias veces en el día, incluso en la semana, utilizados por adultos. Por eso abrimos una fiscalía frontera. Ahí tenemos un problema, no, todos lo sabemos, tenemos un problema hoy día con alguna de nuestros pasos fronterizos, algunos de nuestros
11: fiscal obligaciones Valencia,
10: fronterizas.
11: El diputado republicano o de la bancada republicana Enrique Basaletti, ex general de Carabineros, planteó la hipótesis del tráfico de órganos y cito, entre comillas, como pasó hace algunos años, dijo, en Antofagasta y Arica, donde aparecieron niños que habían sido operados para extraerle órganos. ¿Hay información en ese sentido? ¿Ha habido investigaciones en ese sentido en Arica y en Antofagasta, como dice el diputado Basaletti? ¿Es una hipótesis en este caso?
10: Bueno, si el diputado Basaletti afirma que así ocurrió, entiendo que así tiene que haber ocurrido, ¿eh? Yo no recuerdo que en el periodo en que yo he estado como fiscal nacional me hayan reportado un hecho tan grave como ese, gravísimo, ¿no? Pero si el diputado Basaletti afirma que él le consta que se ocurrió, probablemente tiene que haber ocurrido de esa manera. Vamos a tener que investigar qué es lo que ocurre. Mire, en España, por ejemplo...
11: ¿Y es una hipótesis posible, factible, es que, plausible?
10: Sí, pero no, por favor, no quiero que cunda el pánico, ¿eh? Pero, por supuesto, en teoría, en abstracto, no es una cosa delirante, o sea, perfectamente uno podría pensar que eso podría ocurrir, podría ser, es atroz, pero uno podría descartarlo de plano, teóricamente no podría descartarlo de plano. Mire, en Europa, por ejemplo, a veces se producía, una de las razones por las cuales establecimos restricciones para las adopciones es que existían a veces fenómenos de niños lazarillos. ¿Qué eran los niños lazarillos? Eran parejas de familias o parejas que no tenían hijos, que necesitaban un hijo, pero no para criarlo, sino que para los acompañar y los cuidara. Es decir, que los acompañaran en la vejez, los atendieran en la vejez, los cuidaran en la vejez, no para hacerse cargo de,
11: sí, claro,
10: de un hijo, sino que para tener a alguien
11: que los cuidara a ellos.
10: Las razones pueden ser múltiples.
9: Fiscal, las diligencias debieran apuntar a eventualmente cotejar estos antecedentes con declaraciones, estoy pensando en los funcionarios de Policía Internacional, la PDI, de Migración, de las líneas aéreas, ¿va por ahí?
10: Y del servicio de Migraciones, de la Dirección General de Aeronáutica Civil, de las personas que están a cargo de control migratorio, tal como usted mismo plantea, de los charters, de quiénes son estos adultos que los acompañan.
9: Y hay empresas que operaban eso.
10: Claro, pero nuevamente, es un hecho que reviste carácter de delito, pero no necesariamente aquí se hayan cometido delitos. Puede ser un hecho que desde el punto de vista de lo humanitario sea reprochable, pero que no haya algún delito.
9: ¿Y la necesidad?
10: Pero amerita investigarse, porque ciertamente podría haberse cometido y podría ser muy grave.
9: ¿Y la necesidad de dar con el paradero de esos menores?
10: Es parte de la investigación.
11: Fiscal, otro tema, hablemos de la muerte de Héctor Niño Guerrero, que ha sido presentada como un golpe importante para el crimen organizado, para el Tren de Aragua en particular. ¿Qué impacto real tiene para las investigaciones que lleva adelante la Fiscalía aquí? Porque hay fiscales que han advertido que esto no significa el fin del Tren de Aragua ni mucho menos.
10: Lo que ocurre es que, sí, efectivamente, no puede entender que la muerte de alias Niño Guerrero, ¿no?
11: Sí.
10: Se le llama como Niño Guerrero. Ahora, llamémosle así, porque el alias todo el mundo lo conoce así. O la muerte del Mencho en México, como usted recuerda. Él necesariamente implique la desaparición de la organización que lideraban. No, son asuntos distintos, ¿eh? Es altamente probable, por supuesto, altamente probable de que esas organizaciones se debiliten. Se dividen como consecuencia de la muerte de su líder, ¿eh? Pero muchas de esas organizaciones no tienen la verticalidad, ¿eh?, que tienen otras organizaciones similares, la Cosa Nostra, cuando metieron a Totorrina. Hay algunas de estas que están altamente, como para poder explicarlo de alguna manera, que a mí me resulte fácil de explicar, porque la verdad que aquí son más mis limitaciones que otro problema. Sí, claro, explicar simple, explicar de una manera forma que yo pueda darme a entender bien. Hay algunas que operan casi como con franquicias, ¿no?
9: Ah, como una multinacional.
10: Como, claro, pero como, pero franquiciada. Porque a lo mejor el auditor que me está escuchando sabe, por ejemplo, que aquí hay algunas negocios que operan bajo una marca estadounidense,
11: claro,
10: de comida rápida. ¿Okay? Antiguamente muchos de esos negocios eran administrados directamente por el dueño de la marca. ¿Okay? Pero sin embargo, cuando el dueño de la marca, si la marca desaparece, el restaurante no necesariamente va a desaparecer. Puedo seguir operando como bajo la marca y alegando el carácter histórico, el genuino, ¿ah? Cambiarse la marca a un nombre parecido, intentar controlar ellos el mercado que ha quedado sin control, ¿ah? Intentar ser ellos los que lideren bajo una marca propia, pero no hacer desaparecer el restaurante, porque el restaurante era buen negocio. O sea, puede haber desaparecido el jefe, pero el restaurante sigue siendo buen negocio. Pueden aparecer la competencia y aprovechar la debilidad que están sufriendo, porque empiezan a sufrir, pueden tener problemas de caja, lo que fuere, y entonces la competencia intentar coparle, ganarle el espacio. Es difícil saber qué es lo que va a ocurrir. ¿Ah? Puede aparecer el... ¿Se acuerdan cuando Puma se peleó con la... Puma surgió una pelea con los hermanos que trabajaban en Adidas y pusieron un negocio al lado? Vamos a ver ahora en el tiempo qué es lo que ocurre. Sí, altamente, la muerte del líder suele provocar momentos de debilidad.
11: ¿Y eso complica la investigación de los casos que ya están en desarrollo vinculados al Tren de Aragua?
10: No, yo no diría que tenga un vínculo directo con la complicación. Claro, vamos a tener que terminar una causa, porque en Chile, como probablemente ustedes saben, hay una orden de detención contra este señor. Es una causa que se tramita en la Fiscalía de Iquique, con la Fiscalía Regional de Tarapacá. Había una orden de detención en contra de él. Eso terminará, por razones obvias, una vez que se nos formalmente el gobierno de Venezuela nos confirme el fallecimiento del imputado. ¿Eh? El punto es que es difícil saber solo quiero decir que es difícil saber qué es lo que va a ocurrir. Se toda debilidad de las organizaciones locales. Si esto produce una diáspora, a lo mejor puede producirse una diáspora, es decir, los sujetos que están allá empiezan a buscar lugar donde refugiarse. Vaya a saber uno qué lugar van a elegir para refugiarse. A lo mejor efectivamente los debilita, ¿eh? Y pierden fuerza como organización y se diluyen en distintas organizaciones y empiezan como consecuencia de aquello a perder fuerza. Vamos a ver con el tiempo que lo ocurre en el caso nuestro, ¿okay? En el caso de Chile.
9: A ver, el poder real dentro del país. Bueno, ahí está el tema del fenómeno de los niños soldados y otros. Pero déjeme ir a las lucas, porque el otro día el fiscal Barro, cuando da el golpe de la Operación Tokio, dice, esto es importante porque le pegamos en la médula, en los recursos, ¿sí? Y se da cuenta de miles de millones de pesos lavados fuera de Chile, pero a través de distintas cuentas bancarias, con ejecutivos incluso involucrados. Respecto de lo del secreto bancario, hay toda una discusión política, pero más allá de eso, para que meterlo ahí, le quiero preguntar si a usted, como Ministerio Público, le facilitaría la vida, por así decirlo, que la Unidad de Análisis Financiero tuviera la facultad de levantarlo sin previo control judicial.
10: Es probable que los informes de la Unidad de Análisis Financiero llegaran antes y llegaran con más información, y que eso fuera muy útil para nosotros. Eso sería muy útil para nosotros. Sí, efectivamente, si la Unidad de Análisis Financiero tuviera más flexibilidad, tuviera para acceder a la información de las cuentas corrientes bancarias, por supuesto, pero, o sea, es altamente probable que los informes que vinieran, que nos envían, tuvieran más información, especialmente, y que llegasen más rápido, ¿no? Y que como consecuencia de aquello nosotros tuviéramos más información para investigar. Pero sí, siempre recordar, a lo mejor la ciudadanía no lo tiene muy claro. Los informes de la Unidad de Análisis Financiero son informes de inteligencia, no son denuncias. ¿Qué quiere decir aquello? Que lo que reporta la UAF son operaciones sospechosas. Es decir, en dicho de otra manera, aquí no nos están diciendo, oiga, mira que evidente toda una maquinaria, que evidente, no cabe duda, que está probado. No.
9: Pero levanta una bandera roja, una luz de alerta.
10: Es que te levanta una bandera, claro, una luz de alerta. Te dice, mire, ponga acá, ojo acá. Eso es lo que te muestra. Y siempre, que eso sea con más información, con más sustento, con más fundamento, más rápido, puede ser muy útil. Puede ser muy útil. Sería muy útil, además, no solo eso, sería muy útil que cuando hay fundamento grave para ello, que la UAF pudiera congelar, por ejemplo, fondos. que la UAS pudiera congelar temporalmente.
9: Ya, pero déjeme hacerle una pregunta.
10: ¿Qué tal? A nosotros después avisarnos y que nosotros también tuviéramos tiempo para congelar, porque lo que te pasa es que el problema acá es no solo lo que pasó, sino que también evitar que siga ocurriendo.
9: Por cierto, que se muevan esas
10: cosas. Por eso pongo el énfasis en la rapidez.
9: Pero ¿qué tan discrecional puede ser eso? O llegar a ser eso. En el fondo, depender de ese funcionario o de esos funcionarios o de esa institución.
11: Porque quienes se oponen lo que dicen es que se afecta a la privacidad de las personas.
10: Es la misma pregunta que se hicieron se la han hecho los constitucionalistas eternamente, cuando se preguntan por qué un policía puede privar de libertad a una persona sin orden judicial. Y yo le digo, en todas nuestras legislaciones, o existe la exigencia de causa probable para que un policía te pueda privar temporalmente de libertad y te metan en una jaula, porque eso es un calabozo, ¿no? Hasta para llevarte rápidamente a donde un juez. Pero hay un tiempo en que tu libertad, ¿ok?, estás privado de ella porque un policía estimó que es un funcionario del Estado que había motivo y habilitado por la ley para privarte temporalmente de ella. Y eso va variando la causal en todos los estados democráticos, pero todos los estados democráticos lo permiten. Sin embargo, nos ponemos como colorados, como que nos eriza la piel por pensar de que nos pueden congelar el dinero temporalmente o nos pueden mirar dónde lo tenemos. O sea, te pueden a ti meter en una jaula donde en Chile hasta 24 horas o llevarte rápidamente a un tribunal, pero la posibilidad de que la plata te la retengan por un tiempo limitado, parece que eso es que sería como un tema tabú.
9: El tema es la administrativo.
10: Al revés, pues fíjate que yo te podría decir que los funcionarios de la UAS tienen mucha más formación, tiempos de años de formación. Años de formación y siempre haya controles. Aquí esta cosa no puede ser. Por eso es que te detienen hasta 24 horas.
11: Ajá.
10: Pero tienen que llevarte rápidamente a un juez, aunque un juez tiene que controlarte, tienes un derecho a un abogado defensor, puedes reclamar de la actividad policial arbitraria, pero aseguran. Entonces lo que nos ocurre en el sistema nuestro es que hoy día tenemos un sistema que lo que hace es ver pasar, pues te dicen, oiga, por aquí pasó, hacia allá se fue, oiga, vaya y sígalo, y que además lento.
11: Oiga,
10: además lento.
11: ¿Y qué le parece?
10: Le pregunto a otras personas que están en su casa, en las que alguna vez han sido víctimas de un fraude con tarjeta. Oye, la frustración que sienten cuando les sacan la plata, ¿no?, y tratan de correr y tratan de llamar a la policía porque saben que yo, me sacaron la plata y yo están en, me la llevaron una cuenta de aquí, yo quiero que pare. No, que no solo que hago, sino que evite que siga circulando.
11: Frénela. Oiga, fiscal, ¿y qué le parecen las indicaciones que va a ingresar, se supone, el gobierno en la comisión mixta para el proyecto este, que mantiene la exigencia de autorización judicial previa, pero dice que contempla reducir los plazos, agilizar los trámites bancarios para combatir el crimen organizado? ¿Lo ve como una posibilidad o la verdad es que va en la misma línea de lo que hay nomás?
10: Como es un proyecto que está en trámite, quisiera emitir mi opinión una vez que si me citan y me piden la opinión en el Congreso. Pero decir, porque esto lo hemos dicho antes, en las instancias en las que podemos hacerlo, reiterar que acá todavía hay mucho espacio para flexibilizar, ¿ah?, y para agilizar. Porque el tiempo acá, mientras el tiempo pasa, la plata corre, ¿no?, y se va moviendo. El tema es que hoy día estamos dando reportes, fíjese, en el año 2025 dijimos por aquí pasaron 13 millones de dólares, pero por aquí pasaron. En la investigación del fiscal Barro dice, por ahí pasaron 85 millones de dólares, pero por ahí pasaron.
11: ¿Dónde están ahora?
10: Claro. ¿Quién congela las cuentas? Mientras están pasando. La idea es detener, para poder avanzar, para eso es necesario avanzar rápido. Sería muy provechoso, por ejemplo, que por ley, el simple reporte de una operación sospechosa informado por la Unidad de Análisis Financiero fuese mérito suficiente para poder congelar temporalmente activos, para poder abrir información bancaria y reducir las exigencias que tenemos hoy día.
11: ¿Habría ayudado que la Unidad de Análisis Financiero en Tokio tener esa posibilidad fiscal?
10: O sea, si por supuesto que podría haber ayudado a esa investigación y otras más, mucho más complejas, con más cuentas corrientes congeladas que hemos llevado adelante. Yo sé que yo he estado hoy día en la pared, tengo mucha información, pero está lejos de ser la investigación más importante, y está lejos de ser la investigación más compleja, está lejos de ser la investigación que tenga más cuentas corrientes congeladas, está lejos de ser la investigación que ha captado más, efectivamente detectado con certeza la mayor cantidad de dinero circulando por lavado de activos, está lejos de eso. Esto yo hacía broma en la oficina, con todo respeto, diciendo, oiga, y esto es como Santiaguino descubriendo cómo funciona la finanza del Chandaragua. Esto ya hace rato que lo...
11: Pero es lo conocido, ¿no?
10: Conocíamos. Oye,
9: y los bancos dan el ancho, o sea, se encienden la alerta ahí, desde el mundo privado hacia la administración del Estado.
10: Los bancos han hecho un aporte importante, pero por supuesto que queda mucho para avanzar.
9: También.
10: Claro, aunque han hecho, creo que lo he dicho, no les obliga, han hecho algunos aportes significativos, como por ejemplo el turno de 24 horas, que para nosotros es muy valioso en casos urgentes. En casos urgentes han hecho un aporte muy significativo. Pero tenemos mucho espacio para avanzar en otros casos de operaciones más complejas. Ahora, saliendo del crimen organizado, por ejemplo, en los casos de corrupción, en que les cuesta por tiempo.
11: Pero en este caso particular de la operación Tokio, que usted dice ya no es la más importante, pero es la más importante que conocemos en el último tiempo, por lo menos.
10: Sí, y es muy llamativa, particularmente porque hay dos empleados de banco involucrados.
11: Empleados bancarios. Bueno, pero en este caso particular.
10: En Iquique también teníamos un empleado de banco involucrado.
11: Las alertas no se levantaron.
10: Santiaguinos descubriendo las finanzas del Chandaragua.
11: Las alertas no se levantaron desde el sistema bancario. Y tampoco desde la UAS.
10: Es que también eso es el... Nosotros, creo que es públicamente conocido que recibimos cuatro informes de parte de la Unidad de Análisis Financiero, y que esos informes fueron incorporados a investigaciones, de que hubo tres investigaciones, de que tenemos un equipo conjunto de investigación con la Fiscalía General de Colombia, que dos fiscales que participaron en esta operación estuvieron incluso en Colombia junto con el equipo que está trabajando en ese ESI de fiscales chilenos y colombianos, que es más amplio que la Fiscalía Sur.
9: ¿Y esos informes sirvieron para
10: bueno es que eso,
9: la persecución?
10: Claro. Pero... Bueno, eso ha...
9: Pero usted dice que
10: la UAF ha entregado información importante. Lo que pasa es que la UAF no te denuncia, la UAF te entregó muchísima información. ¿Verdad? Y pero tú tienes que... Exactamente, tienes que procesarla.
9: Ya.
10: Ahora, pero información que, insisto, la que recibimos, en la que había alguna relación con parte de lo que se estableció, que es muy valioso, lo que se estableció en este caso de Tokio, Operación Tokio, que también es muy valioso, el trabajo que se realizó. Parte de esa información también dio origen a formalizaciones, a congelamiento de cuentas bancarias el año pasado. Han trabajado bastante los fiscales. Mire, a mí me comentaba que tiene el auto, perdona que te quita el... me robe el micrófono.
9: Dale.
10: ¿Okay? Creo que una de las cosas que contribuyen al trabajo del crimen organizado, que lo apoyamos, es cuando le damos mucho realce a su marca, y hablamos mucho de ellos, su ferocidad, su complejidad, porque parte ellos consolidan la marca, y consolidar la marca los ayuda
9: a la industria,
10: a delinquir. Hay que actuar en esto también con moderación.
9: Ya. Avancemos en otro tema, porque hay harto en agenda. Está esto del registro de vándalos, para despejarlo. ¿Eso significa más pega para la fiscalía o da lo mismo, porque ustedes tienen que investigar igual los delitos o las incivilidades o las denuncias que le lleguen?
10: Bien, nosotros vamos a aplicar la ley chilena con la carga de trabajo que la ley nos imponga. Si no implica más carga de trabajo, pediremos más recursos. Y ojalá nos sean concedidos. Si no nos otorgan esos recursos, no vamos a invocar la falta de recursos como un pretexto para no hacer nuestro trabajo. No acomodaremos con lo que hay. Lo que he dicho, y voy a insistir con eso, de que existe mucha evidencia comparada, de que desatender las lo que ahora se llama incivilidades, no sé, todos los delitos menores, es un error desatenderlo. Que durante mucho tiempo pensamos que había que poner el foco como Estado solo en los delitos más graves. Pero
9: hay que mirarlo,
10: hay que hacerse cargo de ello, porque generan un contexto los delitos de infracciones menores que promueven o favorecen la comisión de delitos mayores.
9: Demos algún ejemplo, por ejemplo, donde hay mucho ruco que habitualmente después deriva en tráfico de drogas y otros delitos, donde hay venta de comida callejera, por ejemplo, en algunos barrios, por ejemplo, aquí mismo en Santiago Centro. ¿Estamos hablando un poquito de eso?
10: No, con la cultura de incumplimiento de la ley, pues yo me acostumbro.
9: Además,
10: todos nosotros pagábamos, ¿se acuerda cuando nos subíamos en la micro? No había espacio por adelante, nos subíamos por la puerta.
9: Y pasábamos atrás, la plata.
10: Pasábamos la plata y volvía. Cuando tú te acostumbras.
9: Volvía a estar vuelto.
10: Claro, que parece que pagar la micro es una recomendación.
9: Ya.
10: Pero también al mismo tiempo, cuando la sociedad se genera la impresión de que también los que más ganan se han hecho ricos porque han hecho trampa, se genera un contexto muy negativo. Pero a propósito del caso concreto, mira, lo que ocurre con el comercio ambulante y el copamiento de las aceras. El comercio ambulante, mira, en el barrio Meix. La presencia del comercio ambulante en la calle te genera estrés de las calles que favorece la comisión de otros delitos.
9: Además sabemos que hay mafia detrás.
10: Hay mafia. Comienza a recurrir armas de fuego para poder controlar el espacio. Entonces lo que parece, oye, si esto es simplemente comercio ambulante y gente que necesita trabajo, resulta que termina derivando, porque no solo en delitos tributarios, sino que en situaciones mucho más complejas.
11: Pero usted sabe que hoy alguien a quien le roban el celular difícilmente va y lo denuncia porque no va a pasar nada con la búsqueda de mi celular.
10: Claro, pero
11: incluso
10: eso ocurre,
11: yo puedo ir a Carabineros.
10: Pero eso ocurre en todo el mundo.
11: ¿Sabe qué? Aquí está, porque me dice el aparato, este otro, el no tengo idea, el computador me dice dónde está mi celular. Pero nadie va a buscar mi celular.
10: Es que hay dos problemas distintos.
11: Entonces lo que digo es, si no van a buscar mi celular, que cuesta no tengo idea cuánta plata, la verdad es que alguien que raye la esquina...
10: Hay dos problemas distintos. Yo creo que la ciudadanía sabe, los ciudadanos saben. Esto es parte de nuestro trabajo cotidiano. Yo siempre digo que parte de nuestro trabajo permanente es tratar de administrar frustraciones. El ciudadano a pie sabe de que cuando te roban el celular en el metro y no te diste cuenta quién fue, es altamente probable que no lo puedas recuperar, ¿no es cierto? Altamente probable que no lo puedas recuperar. Normalmente lo que esperan esas personas es que se informa, que se denuncia, que la información hagamos algo con ella, que tiene derecho, si se tomó el tiempo de denunciar, que saber qué es lo que pasó con esa información, qué es lo que ocurrió con lo que hicimos, que lo informemos, que le tratemos con respeto y que le escuchemos. Eso es lo que espera el piso, ese es el desde.
11: Sí.
10: Ese es el desde. A sabiendas que es muy probable que no consigamos encontrar el celular. Es el desde. Y no hay ningún sistema de justicia que sea capaz de aclarar incluso esos delitos menores. Pero nosotros tenemos una fragilidad institucional, no una fragilidad, sino una debilidad que hemos planteado insistentemente, que ojalá que estamos hoy día en condiciones de enfrentar, y que es que nuestra ley le confiere, en nuestro parecer, facultades insuficientes de actuación autónoma a las policías en casos como el que ustedes describen, ¿no? El caso del robo del notebook que tiene el GPS, el caso del robo del vehículo, particularmente los vehículos, que tiene el GPS y que nos dice que sabe que necesito la orden del fiscal y se enredan con que no tengo la orden del fiscal. En los países democráticos, en los que mejor funcionan los sistemas de justicia penal o de persecución penal, las policías no necesitan una orden de fiscal para poder investigar ese tipo de delitos de alta connotación social, pero de baja complejidad. Hoy día en Chile nos necesitan cuando no son flagrantes, y eso no es razonable, y hemos dicho que eso, ojalá, hemos planteado que eso debería cambiar para que funcione mejor. Hay un proyecto en el Congreso que está para comisión mixta. La comisión mixta no se ha constituido, pero si se constituye, pierda cuidado, que estamos vamos rápidamente a impartir instrucciones a las policías para que tengan más atribuciones para actuar de manera autónoma en delitos de baja complejidad y de alta relevancia social, progresivamente, porque esta cuestión hay que hacerla bien ordenada.
9: Y más rápido.
10: Y más, todo es rapidez. Por favor, no tiene sentido que usted denuncie a la que roba su camioneta

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7: 7 grados. 7 grados en Santiago.
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12: Este es un podcast sobre historias que suceden delante y detrás de la pantalla. Sobre las personas que hacen películas, las personas que las ven y las personas que las sueñan. Soy Daniel Villalobos y esto es El Contador de Películas.

Soy Daniel Villalobos, esto es El Contador de Películas, y la historia de hoy se llama Los Exterminios y Resurrecciones de Spielberg. Mientras todos están pendientes del día de la revelación, el flamante estreno dirigido por Steven Spielberg, no muchos recordaron que hace unos días se cumplieron 33 años del estreno de uno de sus grandes clásicos. Estoy hablando de Parque Jurásico, que tuvo su premier mundial el 9 de junio de 1993. Pero esa no fue la única película dirigida por Spielberg que se estrenara ese año. Unos meses más tarde, el 30 de noviembre, en un cine de Washington, D.C., tuvo su propia avant-premier, La Lista de Schindler.

0: ha sido un lugar común por varios años decir que Spielberg filmó Parque Jurásico para poder rodar a continuación La Lista de Schindler, la película que de veras le importaba, la tragedia real entroncada con sus orígenes y con su propia familia. La adaptación del thriller de dinosaurios del autor Michael Crichton sería entonces una concesión, una manera de hacer ganar dinero a Hollywood antes de embarcarse en un proyecto que muchos veían como la antítesis de un producto comercial. Pero el cine es muy extraño. Vistas a la distancia, ambas películas no parecen animales de distinta especie, sino más bien hermanas mellizas cuyas similitudes se acentúan con cada revisión.
1: ¡Hey! ¡Dawson!
2: No digas mi nombre.
1: ¡Dawson! ¡Dawson! ¡Dawson está aquí!
3: A nadie le importa.
0: ¿Parque Jurásico? Como ustedes saben, cuenta la aventura de unos visitantes atrapados en una isla plagada de dinosaurios que han vuelto a la vida gracias a la ingeniería genética.
2: Está muy bien, pero hay algo que no comprendo. Quizá pueda explicármelo. No logro entender cómo se lleva trabajando desde las 6 de la mañana. Solo ha hecho este montoncito de bisagras.
0: La Lista de Schindler es un drama de época basado en la odisea de Oskar Schindler, un empresario alemán que logró salvar del exterminio a cientos de prisioneros judíos a los que empleó y luego compró para evitar que fueran asesinados. En apariencia, ambas producciones no tienen mucho en común, excepto por la presencia de rejas y alambradas eléctricas. En un caso, para repeler a criaturas prehistóricas. En el otro, para contener a seres humanos despojados de su dignidad. Pero La Lista de Schindler y Parque Jurásico comparten además un elemento clave, que es la figura del empresario o emprendedor. La isla es la invención de John Hammond, el genial hombre de negocios cuyos proyectos han sido todos exitosos hasta la fecha. Lo que vamos a conocer en la historia es su primer fracaso. Por su parte, Oskar Schindler, como él mismo recuerda en una conversación con su mujer, ha tenido mala suerte en todos sus emprendimientos. Lo que vamos a conocer es su único éxito como empresario, un éxito que al principio es solo monetario, amasa una fortuna explotando personas, y que luego se vuelve además un triunfo moral, pierde ese dinero rescatando personas. No ahorramos en nada, es una frase recurrente de Hammond al exhibir con orgullo los lujos de su parque. También sería un dicho aplicable a Schindler, quien gasta un dineral en conseguir los licores, chocolates y lujos con los que ganará la voluntad de los mismos oficiales nazis que luego le concederán jugosos contratos de producción de guerra. El invento de Hammond es un parque temático que pretende reproducir el hábitat de animales extintos antes de la aparición del hombre en la Tierra. El gueto de Cracovia es una cárcel en zona urbana que pretende reproducir la vida normal de un barrio. La misma ilusión cruel que los nazis mantendrán incluso cuando ya han trasladado a sus víctimas a campos de trabajo y exterminio. Hay un momento en Parque Jurásico donde Hammond y el matemático Ian Malcolm, interpretado por Jeff Goldblum, discuten sobre los alcances éticos de la resurrección de animales extintos.
4: Permítame, yo les diré el problema con el poder científico que están utilizando aquí. No les costó ninguna disciplina adquirirlo. Leyeron lo que hicieron otros y dieron el paso siguiente. No adquirieron ese conocimiento solos y no asumen responsabilidad por ello.
0: No nos estás dando ningún crédito, dice Hammond. Nuestros ingenieros lograron lo que nadie pensó que podría hacerse. Exacto, dice Malcolm. Solo pensaron si podían hacerlo. No se preguntaron si debían. El mismo argumento de Hammond reaparece en la conversación de Schindler con su mujer en un restaurante. Quiero que todos me recuerden, dice. Quiero que digan, ah, Oskar Schindler, él hizo algo que nadie pensó que podría hacerse. En una conversación con Alexander Kluge, el dramaturgo alemán Heiner Müller sintetizó una vez en una reflexión escalofriante la mirada que él tenía sobre el exterminio nazi. Lo que aprendimos de Auschwitz, dijo, fue que todo lo que puede ser pensado es realizable. Y si algo es realizable, podemos esperar que en algún momento será realizado. Hacer lo impensable, sea eso un arrebato en aras de la arrogancia científica o el fanatismo genocida, es una de las conexiones profundas de estas dos películas. y que el lazo sea a la vez siniestro y optimista, que conecte las promesas y los horrores de la ciencia, no es raro en Spielberg. Un director, recordemos, que pocos años después debió recurrir a un proyecto póstumo de Kubrick, uno de los grandes cineastas de la deshumanización, para analizar en inteligencia artificial la capacidad de la tecnología para reproducir o hacer irrelevante a un ser vivo.
5: Te encontré. Hola.
0: Hola. Hacer lo impensable, recordemos, es también un viejo mandato del cine de espectáculo, aquel que ha cobijado a Spielberg durante casi toda su carrera. Asombrarnos con lo que nunca pensamos ver, perseguir la novedad que llenará las salas y arrasará los Óscares. Por eso no es extraño vislumbrar en la lista de Schindler y en Parque Jurásico otro tema común, como es la representación. Representación de dinosaurios asesinos que son promovidos como atracciones de circo, pero también representación del exterminio de un grupo como la limpieza necesaria para reescribir el pasado.
6: Today is history. Today will be remembered.
0: Lo dice el oficial interpretado por Ralph Fiennes cuando da el vamos al desalojo del gueto. Él dice: este día es histórico. Este día será recordado. En años futuros, los jóvenes se preguntarán con asombro acerca de este momento. Esa arenga podría pertenecer al Hammond que inaugura el parque, pero, he ahí la autoconciencia, también podría ser parte de la promoción de un nuevo blockbuster veraniego. Otros ejemplos: las velas que siguen encendidas en una mesa donde ya no hay comensales al inicio de la lista de Schindler, la cinta donde se lee cuando los dinosaurios dominaban la Tierra, que cae oportunamente a los pies del tiranosaurio que ruge al final de Parque Jurásico, el anillo que Stern le regala a Schindler con la inscripción: el que salva una vida salva al mundo, en paralelo con el mosquito atrapado en ámbar, el mosquito cuyo resto de vida será el ADN necesario para salvar, para traer de vuelta a todo un ecosistema muerto. En Parque Jurásico, lo que no debería existir camina libre. En la lista de Schindler, aquellos que nunca debieron morir caen a manos de sus verdugos. En ambas películas, la huella genética de la vida se alude con pequeños símbolos: la ceniza de los cuerpos humanos que cubre el auto de lujo de Schindler, conectada con las muestras de ADN que los ingenieros de Hammond manipulan a su capricho. Creo que ambas películas tocan el tema de la representación de una forma tan profunda, no solo porque se hacen preguntas enormes respecto al asunto desde veredas distintas: ¿cómo representas en pantalla animales que nunca has visto? ¿Cómo representas en pantalla un horror que parece único? Sino además porque en conjunto las dos películas forman un extraño relato sobre el tema que recorre todos los filmes de Spielberg desde sus inicios. Ese tema es el cine. Oscar Schindler y John Hammond son dos empresarios, productores podríamos llamarles, que comprenden al final de sus aventuras que ningún sueño megalómano está sobre la vida de sus semejantes. Pero para llegar a ese punto han debido atravesar relatos que conectan el artificio con la realidad de maneras muy complejas y donde los juicios simples no sirven. Schindler, por ejemplo, es un carajo que obra el bien casi por accidente. Por supuesto, salva a cientos de prisioneros, pero al menos en la película, no tiene escrúpulos en explotarlos para ganar el dinero que más tarde gastará en comprarlos. Es una situación muy extraña desde el punto de vista ético, pero que la película escamotea gracias al guión de Steve Zaillian y al talento histórico de Spielberg para despertar simpatía hacia personajes que son desaforadamente egocéntricos, ya sean Roy Neary o Indiana Jones. Hammond es el verdadero villano de su película, pero la historia no lo presenta así. El villano, casi por descarte dramático, es el torpe ingeniero de sistemas que sabotea los circuitos de seguridad de la isla para robar embriones. Sin él, quizás el parque habría funcionado de maravilla, a pesar de las predicciones del matemático. Dicho eso, hay algo que siempre me ha molestado.
7: Se estaba derritiendo.
0: ¿Qué clase de abuelo es John Hammond, que cuando sus nietos se pierden en una isla llena de bichos peligrosos, en vez de ir a buscarlos, manda a un empleado y él se sienta a tomar helado?
8: ¿Quién guiaría mejor a los niños por Jurassic Park?
0: Igual, si alguien no se tomaba ese helado, se iba a perder, porque estaban sin electricidad.
7: ¿Sabe cuál fue?
0: Pero, en fin, lo interesante es que el pecado profundo de Hammond, su arrogancia, su ceguera, es visto con simpatía porque es también el pecado de Spielberg, quien tiene un proyecto similar, como es resucitar dinosaurios a través de la tecnología. Hay una imagen, ya icónica, donde uno de los velociraptors que intentan merendarse a los héroes atraviesa una rejilla de ventilación y en su cuerpo vemos el reflejo de las letras de un código de ADN. El CGI, está diciendo Spielberg, encierra una amenaza. No para nosotros, los espectadores, sino para la industria. Puede salirse de control, romper los márgenes del parque y del relato, y crear caos donde debió haber orden, visitas guiadas y mucho dinero. De ambas películas me parece que la que peor ha envejecido es La lista de Schindler. Sus intenciones pueden ser nobles, eso sería tema de otro podcast, pero a esta distancia se notan las costuras del libreto y las obvias concesiones de sus mecanismos de identificación. Parque Jurásico, en cambio, es un objeto blindado y veloz al que no le entran balas. Su relato es más puro y elegante, y su lucha por la sobrevivencia puede ser menos artística o menos prestigiosa, pero es mucho más urgente y expedita. Devorar o ser devorado, huir o pelear, son las nociones del cerebro reptil y son también los lemas del cine comercial, una de las instancias del capitalismo moderno donde la lucha por la supremacía es más cruel. En su época, Parque Jurásico fue vista como una extraña muestra de escapismo autoconsciente y cínico, una historia donde el logo del parque era también el logo del afiche de la película. Hoy día ese dato luce menos mercenario y más trágico. Lo que Spielberg estaba contando era el final del sistema de estudios de Hollywood donde su generación alcanzó a florecer. La isla, ese lugar concebido por emprendedores y burócratas de la vieja guardia, era el Hollywood que intentó administrar el CGI, domesticarlo hasta volverlo una herramienta más, como habían sido antes el Technicolor o el 3D.
9: Most of the full-size dinosaurs, from head to toe, on the computer.
0: Pero el mundo digital contenía el germen de su propia autodestrucción. La estirpe del dinosaurio que se alza en dos pies para alcanzar un brote en la punta de un árbol frente a los ojos asombrados de los protagonistas, terminó volviendo irrelevantes a los actores, al guión y al viejo estilo de hacer cine. 33 años después, hemos tenido personajes, paisajes y mundos enteros creados dentro de un computador, desde las Toy Story de Pixar hasta la saga de James Cameron en Avatar. Por otro lado, representar el exterminio nazi en pantalla no es un tema menor. El propio francés Jean-Luc Godard, en una carta de 1995, reconoció como un error personal no haber prevenido a Spielberg acerca de, comillas, reconstruir Auschwitz. Una frase que algunos leyeron como un ataque, pero que cobra otro sentido, más profundo y más ambiguo, al recordar que Godard consideraba un fracaso del cine en general no haber podido transmitir la experiencia del Holocausto en pantalla. A pesar de todo esto, Parque Jurásico, tan gloriosa en sus logros técnicos y en apariencia tan humilde en sus ambiciones artísticas, me parece la mejor película del dueto. Como las grandes, grandes obras de su director, desde Encuentros Cercanos hasta Minority Report, su tema es el espectáculo visual, entendido como obsesión personal, pero también como una industria que se devora a sí misma. Después de filmar una película, que en el fondo era una fábula sobre la muerte del cine, a Spielberg solo le quedaba contar una historia que hablara sobre la supervivencia del hombre. Es por eso, quizás, que La lista de Schindler termina con imágenes documentales de algunas de las personas que se salvaron gracias al empresario alemán. Es como si, al final de la cuerda del artificio digital, Spielberg hubiera pensado que la única manera de encontrar sentido en su trabajo era volver al registro de eso que algunos llaman lo real. Esto fue El Contador de Películas.
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0: Cooperativa. 2-7 minutos. 2-7 minutos.
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1: Maximiliano Videla, la Universidad de Chile tiene que cerrar la primera rueda del torneo jugando su partido pendiente contra el buen O'Higgins de Bobaglio día jueves en el Estadio Nacional, 18 horas. Maxi, ¿cómo estás?
2: ¿Qué tal, Ernesto? Hola. Contreras, justamente, así es, la Universidad de Chile va a ser la encargada de cerrar la primera rueda del Campeonato Nacional 2026 este jueves, tal como tú decías, con transmisión de Cooperativa Deportes a las 20 horas este jueves 18 en el Nacional Universidad de Chile de O'Higgins de Rancagua. Se van a enfrentar con una Universidad de Chile que no viene del todo bien, pero que se encuentra con la posibilidad matemática de, ganando, cerrar la primera rueda entre los tres mejores equipos del campeonato. Si es que enfrenta a O'Higgins en el Nacional, algo que le ha costado en los últimos partidos a la U, y justamente le preguntamos hoy día a Marcelo Morales sobre aquello. Estuvo en conferencia de prensa, lateral izquierdo de la Universidad de Chile, y le preguntamos sobre el actual momento del conjunto azul y cómo está la relación entre el camarín y Fernando Gago. Esto dijo el Chelo.
3: No, todo bien, la verdad que, pues, como te digo, con el entusiasmo de seguir trabajando, de seguir mejorando día a día. Para la verdad que no se han dado los resultados estos partidos. La verdad que, como plantel, estamos un poco frustrados porque sabemos que estamos al debe con la hinchada y con nosotros mismos. Entonces, la verdad que estamos trabajando de muy buena manera. La verdad que queremos conseguir triunfo. Sabemos que si ganamos el jueves, nos metemos tercero en el puesto del campeonato nacional, así que vamos a seguir trabajando de la misma manera como lo trabajamos siempre.
2: La palabra de Marcelo Morales, que también se refirió a lo que ha sucedido en las últimas horas con el llamado de los de abajo nuevamente a la gente a no asistir al partido directamente frente a O'Higgins de Rancagua en protesta por todo lo que está sucediendo con Azul Azul. Un comunicado de 4 páginas de la barra oficial de la Universidad de Chile fue publicado en las redes sociales pidiendo justamente a la gente, como te decía, que no vaya al estadio en protesta hacia el Azul, los últimos acontecimientos con la concesionaria que maneja los destinos de la Universidad de Chile. Escuchemos la opinión de Marcelo Morales al respecto.
3: La verdad no había visto eso sobre la hinchada. Si así va a ser muy lamentable, porque nosotros necesitamos en estos momentos el aliento de ellos, que nos acompañen día a día. Como te digo, ellos son muy importantes para nosotros porque siempre llenan el estadio todos los fines de semana. Pero como te digo, la verdad nos centramos siempre en nosotros, en el trabajo de la semana, en sacarlo adelante, en seguir trabajando de la misma manera y aún más con el profe, y ojalá de frutos para el jueves y para lo que queda de campeonato.
2: La palabra de Marcelo Morales respecto a este conflicto que se está generando con el tema de la barra y Azul Azul. Respecto a la cancha, Ernesto Contreras, lo que
1: vamos al partido. Higgins,
2: Nico Ramírez, que recibió un pelotazo en el ojo del Sacha Sáez el fin de semana, tuvo algunas complicaciones en el comienzo de los trabajos ayer en la jornada de lunes, pero va a estar en condiciones de estar justamente frente al capo de provincia. Tiene bastante morada la zona, tiene también raspado, no se ve, no es bonito, digamos, la herida que tiene el Nico Ramírez en su ojo derecho, pero de todas formas, según nos contaban hoy día, no va a tener problemas de alinear el jueves frente al capo de provincia. El que no va a poder estar aún es Matías Saldivia. Se esperaba que su vuelta, de hecho, en el comienzo de la recuperación pudiese ser justamente en esta fecha pendiente frente a O'Higgins. No va a poder ser así que el Nico Ramírez ok, pero el Mati Saldivia va a seguir afuera.
1: Que ataca Maxi, que lo comenta la mesa. Últimos minutos, Igor, Toño, Polaco, Igor, usted, este partido con O'Higgins es muy importante.
4: Sí, pero es importante también para O'Higgins, porque resulta que tiene 20 puntos el equipo de Guaulo, que internacionalmente ha dado muestras de actuaciones interesantes, pero el puntaje tampoco a ellos los debe tener muy contentos. Entonces, el que gane, evidentemente, se acomoda mejor en la tabla, pero en términos de necesidades están parejos. Ahora bien, la pregunta es si respecto a este rival el entrenador buscará algo especial o saldrá con su libreto habitual, que desde afuera uno dice, mira, es un libreto que te entrega momentos de dominio, como pasó en La Calera, pero después se te enredan los papeles. Entonces no termina siendo tan difícil de controlar para el adversario. Pero bueno, el entrenador seguramente piensa lo contrario.
1: Maxi, formación, bueno, nos contaba las novedades, pero ¿se podría aventurar alguna formación?
2: Sí, no debiese distar mucho del equipo que jugó el último partido frente a Unión en La Calera. No dispone de mucho más Fernando Gago, considerando que no va a poder recuperar a Matías Saldivia. Así que debiese ser con Castellón, con Ormazábal, Calderón, Ramírez, Morales, Barrera, Poblete, Arce, Guerrero, Vargas y Ignacio Vázquez por el costado izquierdo.
1: Una de la U. Relevante partido para Gago, que tiene un rendimiento pero irregular. Es un concepto que calza perfecto en esta campaña de Gago con la U.
5: Sí, el ciclo de Gago en algún minuto
1: como que despegó,
5: parecía que iba a despegar,
1: y no despegó.
5: Pero después se frenó absolutamente y está en una meseta donde no donde se presentan cada vez más interrogantes. Pero ojo, Gago es el entrenador, pero los futbolistas en cancha tampoco están respondiendo. O sea, aquí empiezan también, o sea, volvemos, digamos, los entrenadores no son magos. Si los futbolistas no tienen...
1: Ormazábal habló del rendimiento particular, que creo que también se refería a él, muy bajos.
5: O sea, yo creo, o sea, al revés, cuesta, que, si nos ponemos al otro lado, hagamos un podio de la U, hagamos un podio de la U del primer semestre.
1: ¿Bien o antipodio?
5: No, el podio.
1: Ya damos un podio. Sí,
5: o sea, cuesta decir, o sea, ¿a quién subimos arriba al podio? O sea, no hay rendimientos parejos
6: constantes
5: ni regulares.
6: Constantes no. No, yo creo que ha habido buenos flashes de Arce.
5: Exactamente. Vázquez apareció.
6: De Vázquez, exactamente. Sí, pero así
1: como Vargas. Me dice Vargas, sí. Vargas está en el podio.
6: Sí,
1: solo. Y solo.
6: Pero sí, claro, efectivamente, así como algo regular,
5: pero cuesta encontrar
6: algo en que sea algo sea digamos parejo en el tiempo.
4: Barrera.
5: Sí, Luca también. Barrera. Sí, es probable que ahí
1: Barrera y Vargas, lo más parejo.
4: Pero está bien, pero hay jugadores que ¿quién puede encontrar la vuelta? Porque si Altamirano, sea Sadi, están muy bajos, y bueno, no hace tanto tiempo no estaban así. Entonces, ¿quién es el encargado de reflotarlos y de ponerlos en...?
5: O sea, el entrenador tiene su obligación, pero los jugadores también.
4: Bueno, pero
5: tienen que mostrar, digamos, algo más contundente. O sea,
4: sí, lógico.
5: Porque la sumatoria de las dos, desde que los entrenamientos son secretos, bajo llave, en el búnker, a donde nadie puede ver, no sabemos, digamos, pero yo imagino que Gago, lo que él siempre ha transmitido como entrenador, que quiere que físicamente sea un equipo rápido, potente, pero uno ve que jugadores no los pone, y ¿cómo que les da lo mismo? No, juego, me sí. siento, tomando solcito, no hay problema, si me ponen o no me ponen. Entonces, ahí también hay facturas que van hacia el futbolista.
4: Sí, es lógico.
1: Maxi, llega un comentario de nuestro amigo Coseco que tiene un buen punto. ¿Cuándo hablarán los capitanes?
5: Señor Marco
1: dice, ¿cuándo hablan los capitanes? Es irritante el silencio de los tres más experimentados del plantel. Y yo creo que tienen razón. Caramba. Lo único que hablan es Marcelo Morales, Ormazábal, pero ¿cuándo habla Nicolás Marcelo Ramírez, Díaz? Claro.
4: ¿Quién?
1: Independiente de que esté lesionado, pero son los referentes en un momento.
4: A veces el jugador, no estoy interpretando.
1: No, claro, sí,
4: no lo escuchaba.
1: Con eso.
4: Que a veces el jugador que no está en jugando no siente que.
1: Que no tiene
4: cualquier
1: por qué hablar,
4: cosa que diga, claro, puede ser mal interpretada porque él no forma parte del asunto en la cancha, creo yo.
1: Pero, Maxi.
7: Pero, a ver, lo que nosotros tenemos entendido es cómo funcionan las comunicaciones de Universidad de Chile. Hay una lista, digamos, con fecha y todo, de cuándo le toca hablar a cada uno de los jugadores del plantel de la Universidad de Chile. Y además, en sus contratos hay una multa para aquellos que no respeten sus turnos cuando les toca hablar contra la prensa. Así que, claro, Marcelo...
6: Oiga, pero usted sabe que esa multa nunca la pasa.
7: Claro, y además hay algunos que dijeron, dicen, cóbreme la multa nomás. Algunos jugadores en la época del Polaco dijeron eso.
4: Está bien, pero Morales yo lo escuché la semana pasada.
1: Sí,
4: ¿no?
1: Pues él habla contigo.
4: A mí yo no tengo problema, es decir, me parece muy bien. Me parece muy bien que forma parte de su maduración como jugador, que ¿por qué no hablar si está...? Es fútbol, digamos, claro. No le están preguntando por la NASA, así que...
1: Oye, Igor, para el cierre, ¿qué le parece lo del boicot que llama la barra de la U? Lo decía Marcelo Morales, que no vayan al estadio este día jueves. Y con esto cerramos.
4: No, yo creo que es un punto de vista de ellos, que naturalmente la dirigencia está en un plano no de errores, sino de horrores. Entonces, el hincha en general no sabe dónde situarse, digamos, porque se siente muy incómodo, pero no ir al estadio de otro equipo es como... digo yo, yo no lo haría nunca, digamos, si pudiera ir, en este caso iría, pero fijo, porque si no es como si tú dices, mira, estos de azul azul no son la U, entonces, y para digamos protestar contra ellos, yo no voy a ver al equipo que sí es la U, malos, buenos, como sean, esa es la U de hoy, digamos. Entonces a mí no me parece la postura de Tom. Ahora, mientras sea una cuestión de ellos, también es legítimo. Si ellos no quieren ir, que no vayan. Ahora, otros van a pensar distinto. Estoy seguro que otros van a decir, bueno, yo tengo que estar. Pero yo creo que, sin estar de acuerdo en la medida en general, es una reacción, porque el hincha de la U, el seguidor, se siente sobrepasado por este grupo de aventureros que tiene esta sociedad anónima en un punto incierto, digamos, por ponerle un calificativo elegante.
1: Gracias, Igor. Maxi, abrazo fuerte.
7: Abrazo. Mañana habla Gago.
1: Mañana escuchamos a Gago. Gracias, amigos. Cuídate.
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1: Bienvenidos a la información del mundo polideportivo acá en Cooperativa en este día martes, siempre atentos al Mundial, pero además hablaremos de tenis con Alejandro Tavilo debutando y despidiéndose rápidamente en Londres, también de las Diablas, quienes disputaron su segundo partido de la Nations Cup en Nueva Zelanda. Mucho más acá en las tardes deportivas.
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1: Decíamos, debut y despedida para Alejandro Tavilo, actual 31 en el ranking ATP, se despide rápidamente del ATP 500 de Londres. El chileno debutó en Queens y cayó en la primera ronda ante el australiano Rinki Hijikata, 104 del ranking, proveniente de las clasificaciones. Además, lo derrotó por parciales de 6-2 y 6-4 en apenas una hora y cinco minutos de juego. Rápido adiós para Tavilo, quien después de este breve paso por el Reino Unido deberá viajar con destino a España para enfrentar el ATP 250 de Mallorca, programado para la próxima semana, torneo que, recordemos, ya ganó el año 2024. Actualmente se ubica como el octavo cabeza de serie de ese torneo sobre pasto, y tras ese torneo va a viajar otra vez con destino a Londres, donde disputará el tercer Grand Slam de la temporada Wimbledon.
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1: Lo mencionábamos en los títulos, en la madrugada las Diablas, la selección femenina de hockey césped afrontó uno de los desafíos más exigentes de la fase de grupos de la Nations Cup, que se desarrolla en Auckland. Enfrentó a la selección local, a Nueva Zelanda, la décima en el ranking mundial, candidata al título además, resultado que favoreció al equipo anfitrión por 3-2, ajustado marcador, ajustada derrota para las chilenas, quienes anotaron a través de María Jesús Maldonado y Simone Abelli. Derrota para las nacionales, el resultado, lo que viene también para las chilenas, lo comenta a continuación el coach Cristóbal Rodríguez.
2: Obviamente una sensación un poquito amarga porque creo que merecíamos más, pero también de tranquilidad porque vi un equipo con convicción, vi un equipo que agredió en todo momento, vi un equipo que incomodó a las locales que estaban mejor rankeadas que nosotros, vi un equipo que tuvo la posesión, vi un equipo que agredió, que tuvo mucho ingreso al área, que tuvo muchas oportunidades, que tuvo con el corto, que quizás no supo aprovechar, así que tranquilo por un lado, pero con esa sensación de amargura por el otro.
3: ¿Qué quizás se pudo mejorar en el partido para llevarse finalmente la victoria?
2: Uf, es difícil la pregunta, porque la verdad que si nos analizamos tácticamente, creo que en cuanto a las presiones estuvo bastante bien, recuperamos muchas pelotas, sobre todo en zona 2 y 3, y tuvimos buenos contragolpes desde ahí. En el juego de posesión creo que también estuvimos bien, quizás nos faltó un poquito de paciencia en cuando queríamos agredir por uno de los dos lados, quizás ahí no hubo tanta claridad por qué lado agredir y cuándo. Pero como te decía, estoy tranquilo porque vi un equipo muy convencido, un equipo que agredió, que hizo mucho daño, y las que son favoritas para llevarse este torneo las vi muy incómodas. Entonces creo que eso nos aleona para un

0: para un futuro. Y ahora pensar en Corea, porque ese partido obviamente es clave para poder clasificar, y si ganamos a Corea ya nos metemos en semi.
1: ¿Cómo se va a preparar ese partido ahora? Por supuesto, dar vuelta a la página de Nueva Zelanda para ya enfocarse en Corea.
0: Sí, mañana ojalá un poquito más de descanso, que recuperen bien, probablemente tengamos que entrenar para entrar en la jugada fija. Y nosotros, el cuerpo técnico, analizar, seguir analizando. Ayer nos acostamos tarde, hoy día no almorzamos, estamos, no duele la cabeza tanto gritar, pero es parte de la pega, nos gusta, nos encanta, nos apasiona, y ya tenemos, ya sabemos cómo juega Corea. Tenemos que ver los partidos de hoy y de ayer más en detalle, con la jugada fija sobre todo, ver cuáles son sus jugadoras importantes para cortar las rutas de juego de ella y salir a ganar.
1: La palabra de el coach Cristóbal Rodríguez. También una de las autoras de los goles para las Diablas, María Jesús Maldonado, también analiza esta derrota frente a Nueva Zelanda en la Nations Cup.
2: A pesar de que perdimos, creo que hicimos un gran partido, mantuvimos la intensidad, fuimos de igual a igual ante un rival que estaba un puesto sobre nosotras en el ranking, no las dejamos respirar, creo que se notó en la cancha la presencia de las Diablas, así que la verdad es que estoy muy orgullosa del equipo y de lo que hicimos.
1: ¿Te tocó anotar un gol muy temprano? ¿Cómo lo recuerdas?
2: Nada, creo que fue un buen gol, una buena jugada del equipo, era lo que había que hacer según lo que vimos en los videos, así que me gusta que se vea plasmado en la cancha. Muy bueno y muy, muy agradecido lo que se hizo el equipo para que se diera ese gol.
1: Hubo mucha actitud también de por medio. ¿Cuáles crees tú que fueron los aspectos positivos el día de hoy para las Diablas?
2: Creo que el principal fue la actitud, a pesar de que fuimos en un minuto perdiendo, pudimos remontar, empatar, y no dejamos de pelear hasta el último minuto, y creo que eso es lo más importante.
1: Viene Corea del Sur, ¿cómo dar vuelta a la página ya para preparar el partido?
2: Bueno, hoy día vemos videos, los detalles, y ya mañana nos enfocamos en Corea. Creo que tenemos todo un día mañana para procesar, para entrenar lo que se tenga que entrenar, y sobre todo empezar a pensar ya que es Corea, es nuestra próxima final, lo hemos visto así que es importante que eso esté en la mente de las Diablas para mañana.
1: Y finalmente hubo apoyo de chilenos también, o sea, che, al final como vivieron también la compañía de la comunidad chilena acá en Nueva Zelanda.
2: Me encanta que, aunque no estemos en casa, se note que estamos en casa igual, harto chileno en el público, me encanta que el hockey esté llegando lejos, que estemos acá en Nueva Zelanda y que haya apoyo de los chilenos, y obviamente se agradece también el apoyo de todos los que nos están viendo por Watch Hockey, así que muy contenta de la barra chilena y de lo que tenemos y el apoyo que tenemos.
1: La palabra de María Jesús Maldonado, autora de uno de los dos goles de Chile en esta derrota 3-2 ante Nueva Zelanda. Este partido tuvo un significado especial para Natalia Salvador. La arquera alcanzó los 100 partidos internacionales con la selección absoluta, transformándose en una de las referentes más importantes de la historia reciente del hockey nacional. La escuchamos a continuación a Natalia Salvador.
3: Creo que una sensación un poquito amarga por el resultado. Pero creo que hicimos un muy buen partido, sabíamos que Nueva Zelanda iba a ser un rival muy duro y dimos la pelea cada segundo, y estoy muy orgullosa de todas mis compañeras, de todo lo que luchamos en cada minuto del partido.
1: Fue un partido duro, bien jugado también como por ustedes. ¿Cuáles crees tú que fueron las fortalezas el día de hoy de las Diablas, que también estuvieron a punto de llevarse el partido?
3: No, creo que la fortaleza nuestra fue nuestra convicción, y nuestra garra en seguir nuestro plan, en luchar cada pelota y seguir el plan que nos habían propuesto los entrenadores y todas nosotras juntas. Y nada, lástima que no se dio el resultado, pero creo que hicimos un muy buen partido.
1: El lado positivo es un número histórico para ti, recibiste cariño tú de tus compañeras, un ramo de flores, un palo por parte de la FIH, son 100 partidos junto a las Diablas, Nati. ¿Qué sensación te produce?
3: Estoy muy contenta. Ha sido un largo camino y muy lindo, y estoy muy contenta de recorrer este camino con cada una de mis compañeras, con todas las Diablas que están, con todas las Diablas que han pasado, y nada, muy contenta, un poco de nostalgia de ver todo lo que ha sido para atrás, y nada, orgullosa de llevar la camiseta de las Diablas.
1: ¿Qué ha cambiado entre la Nati del partido 1 a la del partido 100?
3: Muchas cosas creo que han cambiado, han sido muchos años de aprendizaje y seguimos aprendiendo, pero creo que la convicción y la pasión desde ese primer partido hasta este partido número 100 es la misma.
1: Y finalmente la tiene vuelta la Nations Cup, viene Corea del Sur, ¿cómo dar vuelta a la página para preparar ese partido?
3: Sí, ya estamos pensando en el siguiente partido, vamos a dar vuelta a la página muy rápido, esa es una característica nuestra de las Diablas. Y todavía seguimos en juego, así que nada, vamos a seguir luchando.
1: La palabra de Natalia Salvador, la arquera ya histórica de las Diablas, luego de la victoria sobre Francia y esta caída sobre, o antes, bien digo, Nueva Zelanda, las Diablas van a cerrar mañana el grupo B frente a Corea del Sur, actualmente rankeadas número 18, partido programado para las 23 horas con 45 minutos de nuestro país, en la jornada de mañana. Un triunfo sobre las asiáticas les va a asegurar un lugar entre las cuatro mejores en semifinales. Si empatan, deberán esperar el resultado entre Francia y Nueva Zelanda, y una derrota frente a Corea del Sur significaría la eliminación de las chilenas de este certamen. Recordemos que en agosto las Diablas van a jugar el Mundial de la Disciplina en Países Bajos y Bélgica.
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1: Tremenda noticia para Rodrigo Rojas, porque terminó la Premier League en la fecha que se disputó en Rabat, en Marruecos, y tuvo un chileno logrando el título de la temporada, llamado Grand Winner, campeón de la temporada en la categoría más 84 kilos, donde un chileno logró la victoria, a pesar de que no consiguió ganar la fecha, pero ya tenía prácticamente asegurado, abrochado ese sitial. Rodrigo Rojas se suma así al nombre de Valentina Toro, siendo los únicos karatecas chilenos que han logrado coronarse como los mejores de sus respectivas categorías en este circuito. A finales de enero, recordemos que Rodrigo Rojas se quedó con la fecha que se disputó en Turquía, derrotando en esa oportunidad al número uno del mundo de la categoría, el egipcio Mahmoud, y volvió a celebrar en abril. En China, en Les Han, logró imponerse en la final en un ajustado 7-6 sobre el bosnio Bostancic, quien, por supuesto, terminó siendo derrotado por el chileno y sumó así su segundo oro de la temporada, que culmina con Rodrigo Rojas logrando el título de la temporada y, por supuesto, alcanzando el número uno del ranking en la categoría más 84 kilos varones en el karate.
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1: Otro gran resultado para el Team Chile. Trinidad Espinal consiguió un histórico logro al ganar la medalla de plata en la categoría slalom de la Monaco Cup y se convirtió en la primera deportista nacional en ganar una presea en la disciplina. Medallista junior, mundial, también sub-21, tuvo una actuación magnífica luego de pasar las cuatro rondas y ser parte de una triple definición que repartió las medallas del podio. Logró el paso a la final, luego en la definición esquivó tres boyas, empatando con la canadiense Jamie Poole y la estadounidense Ali Nicholson, logrando finalmente el segundo lugar en este desempate. La chilena que consigue así una medalla de plata en este prestigioso torneo del esquí náutico.
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3: Hola Santiago, hola Chile, hola al mundo que nos sigue a través de cooperativa.cl. Este primer café de martes 16 de junio lo vamos a compartir con la presidenta del Partido Socialista, la senadora Paulina Bodanovich, con el diputado del Partido Republicano, Agustín Romero, con el diputado de Evópoli, Jorge Guzmán, y con el presidente del Partido Comunista, Lautaro Carmona. Con ellos y con ella, entonces, compartimos hoy el primer café. Senadora Paulina Bodanovich, presidenta del Partido Socialista, ¿estuvo ayer en la Comisión de Hacienda del Senado?
4: Hola, Cecilia. Ayer sesionó la Comisión de Hacienda, ya. Pero me reemplazó la senadora Dani Sastudillo.
3: Ah, ya.
4: Yo estaba un poco enferma.
3: Ah, bueno.
4: Ahora voy camino al paraíso. Así que voy a estar hoy día todo el día. Pero la seguí atentamente y pude ver ahí
3: las intervenciones.
4: Intervenciones que estuvieron bastante buenas, sobre todo la de Ignacio Briones, que creo que marca un punto que es bien importante.
3: Claro, a eso quería ir, ¿no? Llamó la atención los dichos de Ignacio Briones. No nos puede preocupar la responsabilidad fiscal solo cuando estamos en la oposición. Dice, acabamos de conocer, a propósito de la mega reforma, estoy hablando, ¿no? Acabamos de conocer el decreto fiscal con la senda planteada por el ministro de Hacienda. Incluso si se cumpliera esa senda, yo quiero hacer notar acá que en el gobierno con esos guarismos terminaríamos con un déficit estructural. Reconoció algunos aspectos buenos del proyecto, pero estamos legislando por corazonada, por intuición. No tiene muchos reparos respecto al hecho de que no se compense, digamos, ese régimen, digamos, ese déficit fiscal. Si la sostenibilidad fiscal no es creíble o genera dudas, bueno, esto contrarresta además el incentivo a la inversión. Entonces quiere decir, él dice, a ver, esto a la larga puede incluso ir en contra de lo que se está buscando, que es mayor inversión. A ver, quería preguntarle justamente a la senadora, por lo que escuchó, también estuvo, tengo entendido que el ex ministro Marcel, pero bueno, ya sabemos lo que opina el ministro Marcel, pero de Ignacio Briones quizás llamó más la atención por ser alguien de derecha, de centro derecha al menos, senadora.
4: Sí, hola, bueno, muy buenos días a todos los panelistas, a los auditores y auditoras. Míralo, esto que dice Ignacio Briones ayer tal vez llama la atención porque también él fue exministro y es de Evópolis, pero también el centro de estudios ligado a Evópolis, el Horizontal, también tuvo la misma opinión, el CEP la semana pasada, y varios otros economistas, Victorio Corvo, entre los que recuerdo, digamos, han expresado una opinión similar que va en el mismo sentido de que este proyecto crea un déficit estructural, y el ministro Quirós lo ha reconocido. Lo que pasa es que él dice que el objetivo de este proyecto no es el balance de las finanzas, sino simplemente buscar el crecimiento, aun cuando cree este déficit estructural que va a estar por lo menos hasta el 2031, sino hasta el 2050. Los mismos 25 años que se piden para la invariabilidad tributaria, estaríamos con un déficit fiscal. Entonces, la verdad es que es una apuesta demasiado riesgosa lo que dice Ignacio Briones de estas corazonadas. Claro, es como yo lo he llamado el acto de fe, de vamos a crecer porque bajamos los impuestos de las empresas y coincidimos en que es necesario tomar medidas por crecimiento, e incluso podríamos estar disponibles para esta rebaja de impuestos y de menor recaudación, pero si se hace caso a lo que han dicho todos los expertos. Yo creo que, me atrevo a decir que ninguno no ha señalado que haya que hacer mitigaciones o compensaciones, y eso es lo que está ausente de este proyecto, y está ausente la voluntad, porque la creación de una mesa técnica se la propuse al ministro Quirós al menos en dos ocasiones en la comisión, y como se dice, no se oye padre. No hay respuesta, no hay voluntad de diálogo, el ministro no asiste a las comisiones a escuchar a los expertos. Es decir, la verdad es que no le interesa escuchar lo que se ha dicho ahí, e incluso al Consejo Fiscal Autónomo, que también ha señalado críticas bastante severas en el mismo sentido, en todo caso, de preocuparse de las mitigaciones, de medidas que en realidad podrían ser elusivas, como esto de la repatriación de capitales y otras. También lo señaló ayer Ignacio Briones. Bueno, respecto de esas medidas, el ministro ha dicho que el Consejo Fiscal Autónomo repite las cosas que él mismo ha dicho. Bueno. Entonces, mire, la verdad es que no hay ninguna voluntad, aparentemente, de escuchar, en el sentido de tomar lo que se ha dicho en la comisión por los expertos y poder incorporarlo de alguna manera al proyecto, que sería lo importante y lo interesante de esto, ¿no? Claro. Cumplir un rito de citaciones que ya van en más de 30, si realmente no hay una voluntad de
3: sin. Quería preguntarle al diputado de Evópolis, Jorge Guzmán, justamente el partido de Ignacio Briones, si comparte esta mirada del ex ministro de Hacienda sobre sus, las advertencias que está planteando para este proyecto.
5: Bueno, primero, muy buenos días, Cecilia, saludar al resto de los panelistas y a la gente que nos escucha. Y yo creo que hay que centrarse en dos aspectos que son clave respecto a lo que dijo Ignacio Briones. Primero, que el proyecto tiene medidas que son muy buenas, que le hacen bien a la economía, que le hacen bien a Chile y que son muy necesarias para la situación del país. Y después dice, y este es el segundo punto que donde se ha centrado la discusión, omitiendo la primera parte, que yo creo que es clave
3: señalarlo,
5: el ministro Briones.
3: Lo dije.
5: Es cierto, sí, lo digo por Paulina, que se centró más en lo segundo.
3: Ya.
5: Entonces, primero yo me quedo con que un buen proyecto de ley se hace cargo de una necesidad urgente para el país y que va en la línea correcta. Lo que plantea Ignacio, después dice, pero ojo, que hay que mitigar los costos y los riesgos fiscales, que es lo que ha advertido el Consejo Fiscal Autónomo. Y eso, sin duda, que es una necesidad, que es una urgencia, pero sobre todo le da seguridad a los inversionistas. Cuando uno invierte en Chile, quiere tener certezas de que en definitiva no van a haber riesgos, no van a haber costos asociados y que en definitiva es lo que plantea Ignacio, que aquí tenemos que escuchar a las entidades técnicas y ver cómo reducimos este riesgo fiscal que en definitiva sigue estando presente. Pero yo creo, y quiero quedarme, con que este proyecto va en una buena línea, y yo esperaría, sobre todo de los senadores de oposición, que creo que la Cámara no es muy sana para debatir, la Cámara se centra más en eslogan y los repiten 100 veces y no se hacen cargo de los antecedentes de fondo. Pero en el Senado creo que está la oportunidad de poder dialogar, de poder construir, sobre la base de que es un buen proyecto, sobre la base de que es un proyecto de clase viene Chile, hacernos cargo de algunos aspectos que aún quedan sobre la mesa y que son necesarios visualizar con una mirada de
3: Diputado,
5: Estado más que una mirada política.
3: Pero Ignacio Briones dice frases como: no nos puede preocupar la responsabilidad fiscal, como parece ocurrir, solo cuando estamos en la oposición, nos tiene que ocupar siempre. Es decir, antes les preocupaba y ahora no, quiere decir él, ¿no? Y que a eso, ¿por qué? Porque es más noticioso eso, obviamente. Lo otro sabemos, que la de la centroderecha, la derecha, el oficialismo está de acuerdo con este proyecto y le encuentra sus cosas buenas, pero el hecho de que estas advertencias, estas miradas críticas, algunos aspectos del proyecto vengan de alguien como Ignacio Briones, por eso le preguntaba, ¿no?
5: Sí.
3: Donde él hace estas advertencias, ¿verdad? Y que se está legislando por corazonada, por intuición, dice Ignacio Briones. Bueno,
5: yo creo que lo que recalca Ignacio, solo para hacer un punto en eso, tiene que ver con la importancia que le damos a las advertencias que nos hace, por ejemplo, el Consejo Fiscal Autónomo. Nosotros, cuando éramos oposición, le hicimos ver en reiteradas ocasiones al Ejecutivo, sobre todo a los ministros de Hacienda, el riesgo en que estábamos producto del nivel de endeudamiento de Chile, la incapacidad de generar recursos, y hacíamos y citábamos sin duda al Consejo Fiscal Autónomo. Entonces Ignacio nos dice lo mismo, ojo, que cuando el Consejo Fiscal Autónomo advierte hoy día situaciones de riesgo fiscal, hay que hacerse cargo de ellas.
3: Okay.
5: Y eso yo creo que es un punto que efectivamente espero que se pueda resolver en la discusión del Senado de este proyecto.
3: A ver, diputado Agustín Romero, no sé si alcanzó a escuchar todo lo que estábamos comentando, pero estábamos tratando de conectarlo. ¿Cómo está? Buen día.
6: Sí. ¿Cómo están? Buenos días, muy, muy atentamente, así que ya. Saludar también a los demás panelistas.
3: Ya, corto, ¿no? Para que pasemos a otros temas, sobre los dichos de Ignacio Briones, ¿qué opina?
6: Sí, no, a ver, yo comparto en términos generales, yo he tenido la ocasión de conversar con él sobre este proyecto.
3: Comparte?
6: Y es que lo que yo comparto, que efectivamente que este proyecto tiene cosas muy positivas y que yo creo que hay que cambiar la tendencia, porque evidentemente que si seguimos por la misma senda que nos condujo desde el año 2014, la reforma,
3: claro, pero
6: incluso
3: lo que
6: se pretendió profundizar.
3: Lo nuevo son las advertencias que hace. Lo otro lo sabemos.
6: Para terminar.
3: Sí.
6: Ya. Claro, para terminar. Lo que pasa es que está relacionado, lamentablemente, Cecilia, si no podemos, la historia no se puede separar. Si nosotros seguimos por la misma tendencia que estamos hoy día, vamos a la debacle igual, o sea, nos vamos a chocar y nos vamos a hundir. Entonces, la única manera es que hay que cambiar estas cosas, y obviamente que el desafío es atender las advertencias que hace el Consejo Fiscal, porque efectivamente el Consejo Fiscal señala que este no es una reforma recaudatoria, por el contrario va a generar algún déficit hasta por lo menos el año 2030. Entonces el desafío, por así decirlo, lo tienen las administraciones de Hacienda, no la administración anterior, que naturalmente está aquí hoy día siendo objeto de una acusación constitucional, pero en el fondo son las administraciones futuras que tienen que ser responsables. No puede volver a ocurrir que tengamos ministros de Hacienda que no, por ejemplo, no reajusten el
3: Diputado Romero, se nos cortó la comunicación. Le doy la palabra a Lautaro Carmona. Lautaro, buenos días. Cortito, así.
7: Buenos días, Cecilia.
3: Aquí. Ya, vamos.
7: Te escucho. No sé, ¿me hiciste alguna precisión?
3: No, no, digo, cortito para que pasemos a otros temas, porque este del megaproyecto me ha hablado tanto Lautaro, ¿no es cierto? los dichos de Ignacio Briones, sí.
7: Yo creo que lo que hace Ignacio Briones no es más que develar y consolidar y confirmar que el ministro Quiroz se escucha solo a sí mismo, que no tiene ninguna voluntad de abrir intercambio real frente a este parte del megaproyecto, y que es un eje que tiene una sola centralidad a partir de una tesis. La tesis es que mientras más ganan los que más tienen, por chorreo va a vivir de beneficio toda la sociedad o toda la población. Y no está demostrado en ninguna parte del mundo que eso es así y que eso resuelve los problemas de crecimiento y también de redistribución de la riqueza. Creo que hay una formulación prejuiciosa respecto a una de las partes y un ensimismamiento en lo que es su propio proyecto. Sin embargo, no, ¿quién puede garantizar que mayor recurso a título de ganancias del capital son obligadamente más inversión y más inversión en Chile? Eso no hay ninguna tesis que pueda sostenerlo inequivocadamente, digamos. O sea, hay ahí por lo menos un punto de debate, y mientras este debate cursa hay un pequeño detalle, digamos, que hay una contraparte de la economía que se llama factor trabajo, que se llaman trabajadoras y trabajadores, que tiene que tener una expectativa que ojalá tengan consideraciones con ellos, digamos, porque es lo que es la parte débil, digamos, de todo este debate, es la ausencia que tiene el proyecto que encabeza Quiroz y que forma parte del gobierno, y es, digamos, donde lo que va a pasar a la vuelta de la esquina es mayor concentración de la riqueza y más dificultades para el sector trabajo en cuanto a niveles de ingreso, a sus expectativas de confort y de bienestar, y por tanto afectados. Y ahí están las capas medias, las clases medias, y están todos los sectores que, para qué decir, digamos, los más necesitados.
3: A ver, diputado Romero, ahora sí retomamos la comunicación. Oye, para sí, que cierre la idea, por favor.
6: No, mil disculpas. No, yo solamente decir que yo comparto en términos generales lo que dice Ignacio Briones. Yo tuve ocasión de conversar con él sobre este tema y efectivamente conversamos me planteó todas las inquietudes que podía tener el Consejo Fiscal Autónomo respecto a este tema, y por lo tanto el desafío, vuelvo a decir, es que tengamos también un gobierno que se comprometa a usar eficientemente los recursos. Por lo tanto, acá hay dos caminos. Uno, primero, la inversión que hace el país por cambiar la tendencia. De continuar como estamos, vamos directamente al precipicio, vamos a caer muy fuerte. Pero si no cambiamos eso, y tenemos gobiernos que siguen gastando más de lo que tienen, inventando ingresos imaginarios y generando déficit como lo hemos vivido estos últimos 4 años, naturalmente que la situación va a ser un desastre para este país. Pero por otro lado, si nosotros tenemos gobiernos responsables que en definitiva gasten eficientemente sus recursos y además apelen a algo tan importante que para la izquierda lamentablemente no es irrelevante, que es el crecimiento económico, nosotros vamos, no vamos a poder asegurar a largo plazo en asegurar los beneficios sociales y el respaldo que vamos a tener para financiarlo. Y por eso es tan importante esta reforma. Yo estoy convencido de que los beneficios van a ser muchísimo más grandes para los chilenos, porque ya fue así, ya funcionó esto. Yo he escuchado muchos ministros de Hacienda que hablan de lo mismo, y claro, pero ellos tenían un impuesto corporativo un 15%, tenían estatuto de inversión extranjera, entonces estaban, por así decirlo, abanicándose con el progreso de Chile. Hoy día no tenemos eso, hoy día tenemos más burocracia, tenemos más recargas de impuestos, tenemos realmente una permisología que tiene asfixiada la inversión, y por lo tanto, claro, hoy día hay que volver a tener esas herramientas que esos mismos ministros de Hacienda, cuando cuentan de las bondades de sus gestiones, tenían, pues. Entonces, a eso tenemos que volver, a lo que Chile hizo bien y fue ejemplo para el mundo.
3: Bueno, pasemos, hay un tema que ha llamado muchísimo la atención, es Contraloría, que detecta irregularidades en el ingreso de niños haitianos bajo el programa de reunificación familiar. ¿No es cierto? Eso es muy preocupante, involucra la eventual existencia de un funcionario público o de un grupo de personas que hayan facilitado o promovido la entrada ilegal al país de persona que no sea nacional o residente. El ex director de migraciones, de hecho, dijo que le había advertido de esta situación a la Dirección General de Aeronáutica Civil, porque llegaban en estos aviones vuelos tipo charter. Pero llamó mucho la atención también los dichos ayer del diputado, no sé si Agustín Romero sabe algo, el diputado de su bancada, Enrique Basaletti, que planteó la hipótesis del tráfico de órganos. Dijo textual, como pasó hace algunos años en Antofagasta y Arica, donde aparecieron niños que habían sido operados para extraerle órganos. A mí me impactó mucho esas declaraciones del diputado Basaletti. ¿Usted tiene algún antecedente de eso? ¿Sabe si él, me imagino, tal vez habrá denunciado o no ese hecho? ¿Qué sabe usted, diputado Agustín Romero?
6: Yo no conozco ese hecho en particular, pero lo que sí puedo decirles es que es bastante extraño que tengo entendido que una persona viajaba como con 34 niños, hubo varios charters de este, y obviamente tiene que haber alguien ahí metido más allá del... aquí yo quiero sacar el tema político, yo cuando se trata de niños y cuando se trata de una operación que está enquistada dentro de las redes que deberían proteger a los chilenos, o sea, para viajar cualquier, todo el mundo sabe que tiene que o para entrar o salir del país tienes que tener documentos que acreditan que los menores viajan con sus padres, con sus tutores. Entonces lo que está pasando acá es gravísimo. Ya yo hace un tiempo atrás tuve la ocasión de conversar con personas que están a cargo de combatir el tráfico de personas. Y me hablaba de cifras que son bastante tremendas, no me acuerdo en este minuto, pero todavía hay mucha gente, bueno, adultos, pero también niños, que son objeto de este tráfico ilícito tan terrible. Entonces yo creo que hoy día lo que tenemos que hacer, obviamente, denunciarlo, perseguirlo, revisar muy bien qué está pasando, porque por algún lado entraron, alguien autorizó esto. Estaba escuchando en la mañana alguna noticia que hablaba que la Dirección General de Aeronáutica Civil solamente se pronuncia como poco menos que de las formas, pero nadie interviene en el fondo. Hay muy poca conexión entre los servicios públicos para poder detectar este tipo de cosas, y yo creo que acá lo más importante es perseguir las responsabilidades, porque aquí estamos hablando de niños, y en esto no hay que contaminarlo. Yo creo que hay que llegar hasta las últimas cosas. Así lo hizo el director de inmigración anterior, enhorabuena, pero ya hay que ver bien por qué no fue escuchado, por qué no fue atendido, y perseguir esas responsabilidades. Por eso va ahora al ámbito penal, donde ahí deberán perseguir esa responsabilidad.
3: Claro, lo que dice el ex director de migraciones, Luis Taller, que le alertó de esto a la DGAC, que podría derivar en una eventual vulneración de derechos de los niños, niñas y adolescentes, instó al organismo a no autorizar los vuelos de dichas compañías, que son, entre otras, Aruba Airlines, e instó al organismo a no autorizar estos vuelos de estas compañías, y solicitó a la DGAC que no autorizara vuelos de estas compañías hacia el país, que lo que no fue acogido, dice Luis Eduardo Taller. A ver, senadora Bodanovich, sobre ese punto, y si quería saber si usted tiene algún antecedente sobre lo que dijo el diputado Basaletti, que esta hipótesis del tráfico de órganos, dijo él, como pasó hace algunos años en Antofagasta y Arica. ¿Usted tiene antecedente de aquello?
4: No, ningún antecedente, Cecilia. La verdad es que todo lo que conozco lo he leído en la prensa, y no, y obviamente tendrán que hacerse las investigaciones que correspondan. La DGAC es un organismo técnico, por otra parte, que tiene obligación de autorizar los vuelos si cumplen con las características, digamos, de la aeronáutica, en cuanto a las condiciones de la nave, de la aeronave, de las condiciones de vuelo, del plan de vuelo, y tampoco puede ser discrecional en las autorizaciones. Lo digo porque fui subsecretaria para las Fuerzas Armadas y conozco que es un trabajo bastante técnico y regido por la normativa aeronáutica internacional, por las distintas convenciones y convenios que hay que respetar. Por lo tanto, ahí hay una es un organismo bastante técnico. Pero de todo este tema, o la denuncia, o eventual denuncia que se ha formulado, no tengo mayores antecedentes.
3: Ahora, sobre los dichos del diputado Basaletti, sobre que hace algunos años en Antofagasta y Arica aparecieron niños que habían sido operados para extraerles órganos. ¿Habrá denunciado esto el diputado Basaletti? Quizá, no sé, no se sabe sobre ese punto. Diputado Jorge Guzmán.
5: A ver, Cecilia, esto me parece de la mayor gravedad. Yo creo que debe ser de una preocupación extrema del nuevo gobierno y también de quienes ejercemos el rol parlamentario y el rol fiscalizador. Aquí se ha filtrado un preinforme de Contraloría que deja en evidencia que bajo el proceso de unificación familiar habrían ingresado a Chile niños provenientes de Haití, que hoy día no se tiene, y voy a usar un término, no sé si está bien utilizado, trazabilidad respecto si realmente llegaron a las familias que tenían que llegar. No se tiene conocimientos que estén en Chile, o sea, se ha ido a verificar en los domicilios que ellos dieron y dicen que no, esos niños no llegaron a esos domicilios. Y lo que me parece aún más grave son las declaraciones posteriores que hace el señor Luis Thayer, señalando que él habría oficiado a la DGAC respecto de vuelos charter provenientes de distintos puntos del mundo, principalmente de creo que de Perú, de otros países, y esos vuelos venían con una persona a cargo de decenas de niños. Entonces, a mí, y aquí me quiero detener porque es muy cierto lo que acaba de decir Paulina, la senadora, respecto al rol de la DGAC y el rol de Luis Thayer. A mí me parece de una ineptitud, de una torpeza, de una inoperancia que el director de Migraciones se escude en un oficio enviado a la DGAC cuando él tiene presunciones fundadas y antecedentes que podrían justificar un eventual tráfico de niños. Y eso me va a perdonar, y ahí comparto mucho con lo que señalaba por Agustín Romero, esto debe ser de prioridad del país. O sea, usaron a Chile para traficar niños en el mundo por una ineptitud, por una ineficacia, por una incapacidad de poder revisar, de poder fiscalizar, de poder hacer las cosas bien. Entonces, escudarse en que yo oficié a la DGAC me parece que es de una negligencia, de una incapacidad que es preocupante. Yo espero que los antecedentes, como ya ha señalado el Ministerio Público, se abra inmediatamente una investigación penal de estos hechos y si hay responsables, hayan sanciones. Porque en la práctica, y voy a ser reiterativo en esto, se utilizó al país para un eventual tráfico de niños. Y si no fuera por Contraloría que hace estas investigaciones y estos cruces de información, esto hubiese pasado pero absolutamente desapercibido. Preocupante, grave, y creo que de una inoperancia de verdad que deja al Estado de Chile en una muy mala posición.
3: ¿Y usted tenía alguna noticia, advertencia sobre esto que hace algunos años habría ocurrido en Antofagasta y Arica, donde aparecieron niños que habían sido operados para extraerle órganos para el tráfico de órganos?
5: Yo, Cecilia, al menos no lo había escuchado, no he hablado con Basaletti respecto a este tema.
3: Lo dijo
5: creo
3: ayer.
5: Que cada uno es responsable sobre sus declaraciones, pero me parece muy grave y si es así, hay que poner los antecedentes todos a disposición del organismo correspondiente.
3: Ahora, la bancada republicana van a impulsar una comisión investigadora sobre este tema. Sí, diputado Agustín Romero, quería decir algo.
6: Cecilia, mire. Sí, a ver, cooperativa.cl, Antofagasta, indagan existencia de banda dedicada a tráfico de órganos. 22 de junio del año 2004, eso sí, antigua la noticia. La Fiscalía de Antofagasta ordenó investigar la posible existencia de una banda dedicada al tráfico de órganos en esa ciudad de la segunda región. Uh-huh. Claro, esto es una noticia antigua, ¿ya? Que habla de que existió una banda aquí dedicada al tráfico de órganos de niños. Probablemente a esta noticia se refería el diputado Basaletti. Claro. Pero eso está en la página web de ustedes, en cooperativa.
3: Sí. Por eso digo, pero si tenían más antecedentes, porque lo encuentro horroroso.
6: Yo creo que lo citó nomás. Yo creo que citó ese caso, digamos, que puede ocurrir una hipótesis nomás.
3: Una hipótesis, ya. Ahora, ¿van a ustedes impulsar una comisión investigadora, tengo entendido, la bancada republicana?
6: Quiero impulsarla, pero obviamente invitar a todos los partidos. Yo creo que aquí nadie se podría, ojalá que sea lo más transversal posible para que, digamos, le pongamos urgencia a un tema que yo creo que, si es lo que dice el diputado, sería horroroso, ya, digamos, de terror. Pero obviamente que no se sabe dónde están estos niños, yo creo que es fundamental. Que primero sepamos el paradero de ellos, que parte de la investigación penal, pero de parte de una cámara también, ver cuáles son las falencias técnicas, legislativas que pueden estar ocurriendo, para que, por ejemplo, lo que dice el señor Thayer no quede solamente en que manda un oficio y hasta ahí no pasa nada más. Digamos, ¿cómo vamos a escalar este tema para que todos los órganos del Estado estén en función de proteger a nuestros niños?
3: Claro. Lautaro Carmona.
7: Creo que es de la máxima gravedad. Es un mecanismo siniestro, cruel, inhumano, que atenta contra cualquier elemental derecho. Yo comparto que esto merece una ofensiva lo más transversal y eficaz posible. Nosotros tenemos una vivencia que es tremenda, Yo no sé si han logrado escuchar y conversar con la agrupación de personas que busca niños que fueron entregados bajo dictadura y que después de 20, 30, 40 años recién vienen a conocer a sus padres o madres biológicos, y han vivido, digamos, y son extractores que estremecen hasta el tuétano. Entonces no puede ocurrir eso ahora a la inversa, siendo Chile el espacio donde se consuma esto. Antes era que lo sacaban de las maternidades recién nacidos, el tema era que había muerto en el parto la madre, y bueno, y terminaban en Holanda, y terminaban en Suecia, y terminaban en países europeos. Y era evidente que no tenía que ver, digamos, genéticamente con su nueva familia, y vivieron todo el tiempo con eso dentro, hasta que afortunadamente una organización de mutuo propio, digamos, en términos de voluntariado, empezó a trabajar esto. Creo que son temas que la humanidad no puede aceptar. Y todo lo que sea, y con la mayor elasticidad, con la mayor diligencia, con la mayor disposición, va a contar siempre con una posición activa de respaldo de parte nuestra.
3: Bueno, nos vamos a ir a comerciales. Seguimos a la vuelta. Ya volvemos.
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0: Ana Bodanovich, Agustín Romero, Jorge Guzmán. Otro tema que se ha conocido ayer es el proyecto del gobierno para crear el registro de vándalos e incivilidades. Recordemos que en las últimas encuestas es una idea que concita mucho apoyo de la ciudadanía. Se ha anunciado que entrará, ¿no es cierto?, con urgencia o suma urgencia este registro de vándalos, que ya se sabe que el costo de la implementación, ya no es cierto que va a ser un poco más de 1.000 millones, el costo de funcionamiento el primer año, 900 millones y así, pero el tema que puede generar, que todavía hace falta más claridad, y ayer el propio ministro de Seguridad dijo que eso ya lo iba a explicar el subsecretario del Interior, en fin, que ¿cuáles son los considerados, no es cierto, incivilidades, vandalismo y los castigos que van a tener, las sanciones, ¿no? Que es desde obtener o renovar el licencia de conducir o postular a subsidios habitacionales, participar en fondos concursables, bueno, en fin, y un montón de otros beneficios sociales que podrían ser las sanciones a estos temas, ¿no? Ahora, el tema es qué es lo que se considera, cómo se va a... Ya lo hemos conversado en otras oportunidades, pero ahora ya se conoció más oficialmente la lista. Destruir o dañar bienes públicos, realizar rayados no autorizados, bloquear calles, provocar desórdenes públicos, evitar el pago del transporte público, participar en carreras no autorizadas de vehículos, en fin, hacer este... bingo, loterías, algo así, que no están autorizadas, bueno, en fin, esto recién va a entrar, va a generar seguramente mucha discusión, cómo encontrar el punto medio, porque es algo que quién no podría estar de acuerdo, pero al mismo tiempo las injusticias que podrían llegar a cometerse, como advierten algunos. Diputado Guzmán.
1: A ver, yo primero creo que uno ve las 33 conductas que van a estar incluidas en este registro de vándalos e incivilidades. Yo creo que para todos es de sentido común que esas conductas deben ser sancionadas, más allá de las sanciones penales que puedan tener, también con un reproche que en definitiva le signifique un costo a la persona que la desarrolla, un atentado contra la autoridad, un homicidio a un fiscal del Ministerio Público. Yo creo que uno empieza a ver el listado de conductas y yo creo que para nadie puede ser cuestionable el hecho de que sean consideradas incivilidades. Y también entiendo que tenemos que tener un cambio de paradigma, ¿ya? Y cuando hablo de cambio de paradigma me refiero a que las soluciones que se han planteado a estos problemas y a estas conductas hoy día no resuelven el problema, lamentablemente no desincentivan a que ocurran, y todos los días encontramos daños en bienes de uso público, daños en medios de transporte, homicidios, conductas ilícitas, y nadie respeta la ley y pareciera que no pasa nada. Entonces yo creo que aquí estamos... ¿Perdón?
0: Sí, lo escucho.
1: Sí, yo creo que aquí estamos en un momento importante para poder hacernos cargo de este cambio de paradigma y resolver un problema que yo creo que hoy día ha ido aumentando, ha ido condicionando el comportamiento de las personas, y creo que el proyecto apunta y va en la línea correcta de una vez por todas ponerle un parelé, un freno a estas incivilidades que perjudican día a día el desarrollo de las personas.
0: Diputado, pero por ejemplo el homicidio de un fiscal del Ministerio Público, ¿un homicidio puede entrar en este registro de actos

0: no es como una sanción adicional, sino que va a dejar de percibir beneficios fiscales porque claramente ha cometido una incivilidad. Entonces hay una... La gente, en definitiva, y quiero más o menos hacerme cargo de lo que nos dice la ciudadanía, nos dice aquí parece que sale muy gratis cometer delitos y incivilidades. Entonces, tiene que haber un daño, que las personas sientan el peso de la ley, más allá de la pena misma, que pareciera que no resuelve todo, y ahí y seguramente Paulina y Lautaro nos van a decir, bueno, la pena, siempre están aumentando las penas y finalmente eso no resuelve nada. Bueno, veamos otros elementos, otras herramientas que permitan solucionar estos problemas que afectan a la ciudadanía y el desarrollo de nuestro país.
1: Lautaro Carmona, ahí el diputado Guzmán dice, seguramente que ustedes van a decir, no, cada vez aumentaban las penas y eso no resuelve. ¿Qué dice?
2: A ver, yo creo que el punto débil del proyecto siempre será débil cuando no tiene un tratamiento prelegislativo de amplia discusión, difusión, expresión en los medios, en otros espacios como centros religiosos, universidades, etcétera, para crear una y convenir parámetros y construir una conciencia frente al tema. En este caso, si uno mira las sanciones que se proponen, da la impresión que hay un prejuicio adelantado de quiénes son los que van a cometer incivilidad, digamos. Pues son todas sanciones que están vinculadas a privar de recursos, de mecanismos que son aspirables desde el punto de vista del confort de la condición de vida, que postulan los que no tienen recursos. Es decir, aquí no hay ninguna sanción que vaya a afectar. El que tiene mucha plata puede darse el gusto total, no le va a caer ninguna función, salvo a lo mejor quizás tal vez que le quiten en los documentos de conducir, ¿no? Entonces hay en esto una cosa que puede ser muy compleja si no se trabaja mucho, porque la discreción, la arbitrariedad también son parte del ejercicio de la tarea pública, más allá del gusto que uno tenga, y por eso hay tantas bajas y tantas sanciones en algunas instituciones, y esto deja en una condición de sanción al que hace un grafiti, un rayado. No, yo no postulo ni soy parte de brigadas de ese tipo, pero tomo nota que la ciudad está repleta de ese fenómeno, que algunos lo asocian a una expresión artística, a otro, bueno, una cosa que es alteradora de la imagen del barrio. Es decir, aquí falta mucha discusión si uno quiere que esto no sea al final una suerte de lista negra para el que se porta mal, siempre y cuando yo lo pueda sancionar, y la sanción va a estar afectando al que tiene menos recursos, y no, entonces ahí ya hay una discreción que a mí no me parece.
1: Bueno,
2: y lo otro es entrar en debate cuáles son las incivilidades más torpes o más negativas. Es decir, aquí por ejemplo no figura la gente que resuelve el tema en la calle uno a uno con violencia física. Es decir, yo creo que se puede hacer un trabajo, y esto primero pasa por la red del tema educacional, del tema cultural, del tema deportivo, de temas que sean estímulos positivos para construir conducta, y no aparezca en forma no evidente mecanismos que van sobre quien se moviliza, quien va a una marcha, quien sale a protestar por sus derechos, por eso forma parte de los derechos democráticos que en todas las sociedades del mundo existen.
1: Bueno, como digo, va a entrar con suma urgencia, por lo tanto va, se va a discutir ahí en el Parlamento, pero hay hartos temas. Por ejemplo, la diferencia, diputado Agustín Romero, entre una persona que la pillan haciendo un graffiti en la calle con otra persona que infraganti tirando una molotov, no es lo mismo, ¿verdad? ¿O va a tener las mismas penas?
3: No, por supuesto que no, pero lo que pasa es que en el fondo se trata de instalar este tema como que es de rico y pobre, y la verdad es que nosotros estamos tratando, yo creo que a través de esto, es generar una conciencia de que no puede salir a destruir, a cometer incivilidad en términos generales y que te salga gratis. Hoy día, por ejemplo, yo creo que se quedó corta esta ley, ¿eh? Yo creo que, por ejemplo, falta el comercio ilegal, los coleros, las ferias. Yo creo que hay que meter algo de eso también, porque al final eso también daña al comercio formal. Y también hay que ver cuál es el efecto que tienen las suspensiones condicionales del procedimiento o los acuerdos reparatorios. Igual deberían quedar en este registro, porque si no, acá hay muchos jueces que no decide no perseverar, porque finalmente hay un gallo que se robó una cartera, le encontraron al fulano, entrega la cartera y...

0: después, pero la víctima lo sufre y no queda en este registro. Entonces, yo creo ahí no está muy claro. Ahora, hay que tener sumamente presente que esto este registro se nutre con información que se requiere en los tribunales de justicia y en los juzgados de policía, en los tribunales de justicia en general, sea juzgados de garantía o sea también en los juzgados de policía local. Pero hay cosas que me parecen que son bastante evidentes que no pueden quedar impunes, por lo tanto el Estado finalmente no puede seguir financiando a gente que haga este tipo de cosas y por lo tanto todos tenemos que tener claro que cometer estas incivilidades va a tener alguna consecuencia, rayar algo o bueno, obviamente los delitos tienen sus consecuencias propias, pero el resto de los temas también, agresiones a carabineros, rayado no autorizado, uso de explosivos, tráfico de droga, comercio claro. ilegal no organizado, daño a los monumentos nacionales. O sea, por ejemplo, lo que estaba viendo ayer el alcalde Desbordes, me decía, 3 veces me han tirado pintura a la Fuente Alemana que le hemos restaurado con plata plata municipal, o sea, plata que va a la gente, ya, consumo alcohol en la vía pública, evasión del transporte público, eso es un desastre. O sea, no puede ser que la gente no pague, tiene que quedar en algún lado, y si tiene más encima tarjeta nacional estudiantil, la tiene que perder, po. Si no puede ser que se salga gratis, depósito ilegal de escombros, todos vemos nuestros distritos verdaderos basurales con gente que va a votar inescrupulosamente cosas, es mirar el borde del río Mapocho nomás, para los que vivimos en Santiago, y probablemente Jorge ahí en regiones ve otra cosa, Paulina también. Entonces, ese tipo de cosas tenemos que, el cierre ilegal de acceso a las playas, ¿cómo nos da rabia que una persona, por mucha plata que tenga, crea que es el dueño de una playa o un lago? Ese tipo de cuestiones tienen que quedar.
1: Y en ese caso, por ejemplo, ¿qué sanción podría recibir esa persona que impide?
0: Por lo pronto, créame que no por sacar un pasaporte para una persona que tiene hartos recursos, créame que le va a hacer la vida bien imposible.
1: Okay, ya. Ahí hay un ejemplo concreto.
0: Claro, o dejarlo sin posibilidad de carnet de identidad. Pero también, por ejemplo, se establecen becas. Entonces, porque, claro, si hay una persona que quiera postular una beca de educación superior o una beca de especialización, oye, está ahí en este registro, ¿cómo? O sea, asúmetas con las consecuencias de lo que tú hagas también. Y por ejemplo, este siempre se pone el caso del gallo que rompió un grifo. Bueno, pongámosle que ese tipo está estudiando y quiere sacar alguna beca. Bueno, tampoco va a poder, hoy día se la sacó absolutamente gratis. Fue, saca su pasaporte, saca su carnet, no le pasa nada. No, pues todos tienen que de alguna u otra manera entender que esto es de todos, Chile es de todos, y tenemos que comportarnos en sociedad como gente civilizada.
1: Senador Bodanovich, ¿está en línea? ¿Senadora, está ahí?
2: Sí.
1: Ya, estaba escuchando, supongo, el tema de la suma urgencia a esto del el proyecto de crear el registro de vándalos e incivilidades.
2: Sí, mire, en todo caso, con este gobierno no es necesario estar en el registro de vándalos para perder las becas y los beneficios sociales, porque quiero decirle que estuve el sábado en el Encuentro Nacional de la Salud y una destacada profesional que había ganado una beca para ir a Oxford, gracias a las marchas políticas del Ministerio de Ciencias, quedó privada de aquello y no va a poder ir a estudiar al extranjero. Así que en el punto de las becas, yo creo que ya está solucionado por el gobierno con las políticas anti-becas y anti-estudios que ya implementó.
1: Ya, pero bueno, pero respecto al registro de vándalos, entiende el mensaje, de senadora, pero en particular lo que estamos discutiendo y la suma urgencia, esto va a ser un trámite, teniendo en cuenta que tiene bastante apoyo de la ciudadanía, estas ideas, ¿no? ¿Alguna observación a este proyecto en particular?
2: No es un proyecto que creo que mueva la aguja en ningún sentido. Creer que la gente que vive en Ruco lo hace por gusto es ignorar la realidad. Evidentemente son personas que causan un problema, pero del cual el Estado tiene que hacerse cargo, mucho más que penalizarlo, porque no creo que nadie viva en condición de calle como una elección de vida, sino más bien son personas que están o enfermas o son drogadictos, y por lo tanto continuar con estos registros no creo que sea la solución para esas personas. Desde otro punto de vista, tendríamos que tener recursos para la salud mental, porque muchos son personas que tienen problemas de ese lado y sabemos las debilidades tiene nuestro sistema de salud en ese sentido. Entonces yo creo que los temas hay que abordarlos no por las encuestas ni si son populares o no, sino realmente si vamos a solucionar un problema de fondo. Si hay gente que raya y hace graffiti, me parece bien.
1: O sea, habría, senadora, no... habría que entonces analizar bien la lista de los que se consideran incivilidades para estar en ese registro, si entiendo bien.
2: Sí, pero más allá de eso, Cecilia, yo creo que esto del populismo legal de verdad que es bien agotador, porque por tener un registro más no vamos a solucionar el problema que tenemos hoy día de delincuencia, el problema de crimen organizado, para que lo digamos con todas sus letras. Si no se busca, estaban hablando de la situación de los migrantes de anteriormente, sí. Donde creo que si se comprometió a expulsar 300.000 migrantes, y ya sabíamos que, ahora sabemos que eso era una metáfora, que no era posible y que se comprometieron cosas imposibles, bueno, al menos yo lo que le exijo al gobierno es que cumpla con lo mínimo de un Estado de Derecho, que darle cumplimiento a las sentencias judiciales y expulse a los migrantes que están condenados judicialmente por delitos y cuya sentencia dice que hay que expulsarlo. Entonces no me digan que un registro de vándalo es más importante que cumplir las sentencias judiciales.
1: Senadora, no puedo dejar de preguntarle por la reunión ayer de la oposición. Según leo en el diario La Tercera, habría habido un reproche de parte suya a Lautaro Carmona por este proyecto de ley que quieren presentar dos diputadas del Partido Comunista para dejar fuera algunos aspectos de la ley Naim Retamal, ¿no? Como la defensa legítima privilegiada, por ejemplo, aludiendo a que no es el momento, en fin. ¿Fue así realmente y en qué quedaron?
2: No sé, no he leído La Tercera y la verdad es que lo que ocurre en las reuniones de esta índole a mí no me gusta comentarlo por la prensa, pero es evidente que aquí hay un tema que fue objeto de discusión entre el Partido Comunista y el Frente Amplio, que salieron en términos muy duros a atacar a nuestros diputados en su momento, y que yo habría esperado que hubiera habido al menos una conversación política en estas reuniones que hacemos permanentemente o vía telefónica, de manera tal que al menos estuviéramos informados de una situación que donde no ha sido grato ni justo con el Partido Socialista y con sus diputados lo que ocurrió.
1: Pero en el caso también, de ahora, digamos, lo actual.
2: Por eso lo digo, que yo habría esperado de una mesa donde se discute políticamente temas donde también ha habido un conflicto hace poco por un proyecto en particular de ley que hubiera sido puesto en conocimiento de la mesa de partido y particularmente de mí.
1: Uh-huh. ¿El Lautaro Carmona?
3: A ver, comparto la metodología y las prevenciones que plantea Paulina al punto de vista de las cosas que se trabajan dentro de la reunión, pero dada el hecho directo y público, la formulación que hacen las parlamentarias que postulan esta moción no la formulan contra nadie, que no sea a favor de. No hay de parte de la dirección del Partido Comunista, que yo encabezo, ni siquiera un asomo de algo que vaya a afectar o a crear, digamos, una situación innecesaria de relación entre ambos partidos. Lo circunscribo, digamos, a lo que es el debate parlamentario. Claro que hay óptimos que podrían, digamos, trabajarse, y me parece que es lo que va a surgir como buena orientación. La motivación que tiene de por qué se presenta es una motivación que está sostenida en temas que las propias parlamentarias sostienen, digamos, como argumentación de la idea de la moción, vinculada al tema de derechos humanos, en definitiva.
1: Pero usted no estaba al tanto de que se iba a presentar esto.
3: Es que yo no tengo, ni no solo yo, sino como dirección de partido, tenemos una descentralización que en lo principal, el trabajo y las iniciativas de la bancada y de las bancadas, cabe, digamos, un debate entre ellos. Ese es lo primero. Okay. En un hecho que hoy día se hace público, que puede ser motivo de un debate, es evidente que podría haber sido aconsejable que esto era un más al detalle y más a caballo, pero pero eso no está descalificando la orientación o la motivación que tuvieron las parlamentarias, porque es un ejercicio que no vale solo esta vez, digamos, que en general, digamos, ha sido la forma de relacionarnos con la bancada, y cada vez que algo aconseja que lo sepamos por adelantado, hay mecanismos de llamados, de reuniones presenciales, llamados telefónicos, mensajes, y se puede abordar bien y estar bien preparado, digamos, en ese plan.
1: Claro. Algo que no ocurrió en este caso. Vamos a ir a comerciales. A la vuelta seguimos.
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0: con el diputado del Partido Republicano, Agustín Romero, el diputado de Evópoli, Jorge Guzmán, y el presidente del Partido Comunista, Lautaro Carmona. Bueno, estábamos hablando, el tema seguridad se va, ¿no es cierto?, aparece ya sea por el proyecto de ley del registro de vándalo. Estábamos hablando recién de esta iniciativa de dos diputadas del Partido Comunista de una moción parlamentaria ¿no es cierto?, que la ley Naín Retamal deje fuera, ¿no es cierto?, el tema de la de legítima defensa privilegiada para carabineros, y al mismo tiempo eso generó políticamente que el gobierno y Renovación Nacional, ¿no es cierto?, presenten una ley Naín Retamal 2.0 para fortalecer aún más el poder de carabinero. Y lo ligo con lo que escuchamos recién, ¿no es cierto? Esto del caso Claudio Crespo, ¿ah? Donde se pidió que se anulara el juicio que lo había absuelto, y está eso ahí en pleno proceso. Agustín Romero, el tema de la seguridad, ¿vuelve el gobierno a tomar la agenda en este tema, a propósito además ayer los dichos del ministro de seguridad, los anuncios y todo aquello?
1: Bueno, a ver, respecto a la ofensiva que están tomando los parlamentarios comunistas, bueno, que además que claro que de la que nos salvamos si hubiera ganado Jeanette Jara, pues, evidentemente que habríamos estado en otra condición, pues. O yo lo puse en Twitter, si alguien cree que si hubiera ganado Jeanette Jara estaríamos fortaleciendo carabineros, yendo por más seguridad, o estaríamos debilitando los carabineros. Yo creo que ha quedado claro que la opción que tomaban los, por lo menos los parlamentarios comunistas, porque aparentemente la directiva comunista no, pero los parlamentarios comunistas, la dirección es esa, debilitar a los carabineros, y nosotros vamos en otra línea, y los chilenos eligieron bien, me parece. Ahora, con respecto a lo que se venga más adelante en todos los temas de seguridad, evidentemente que es la principal preocupación de los chilenos, y yo creo que el registro de vándalos y otros temas más que se están tomando adelante con el ministro Grau, Arrau, te metió con sí. La acusación. Va a estar bueno un rato más.
0: Sí.
1: Con el ministro Arrau, vamos por buen camino, ya van a empezar a los presos, van a empezar a anunciar probablemente luego las cárceles que van a tener este régimen que nosotros dijimos mucho más cerrado en términos de visita, van a empezar a usar uniformes, se va a empezar a tomar el control que corresponde también en las cárceles, así que yo estoy viendo que se está avanzando paso a paso para volver a normalizar este país y que volvamos a vivir con tranquilidad y con paz en nuestro
0: diputado,
1: en nuestro
0: país. ¿Supo del puente que se construyó en la zanja en el norte?
1: Horrible, bueno, hay esas cosas van a ser permanentes, van a seguir pasando autos con droga, con cosas así, pero hay que ir a destruirlos y obviamente enseñarles que acá hay un gobierno que no les va a permitir que siga entrando como Pedro por su casa cualquier persona, así que esos temas que bien que se denuncien hay que estar monitoreando y destruirlos nomás, pues sin ningún tipo de complejo. Uh-huh. Duro contra los delincuentes nomás.
0: Ayer el ministro de Seguridad también dio, ¿no es cierto?, cuenta de números, casi 400 víctimas de homicidio y 39 secuestros extorsivos se han registrado, dijo, en este 2026, y algunas cifras que dan cuenta de una disminución respecto en lo que va del año respecto al año, a todo el año pasado, ¿no? En todo caso, Lautaro Carmona, primero, respecto a el efecto político que trajo finalmente la iniciativa de las dos diputadas comunistas, que René y el gobierno van a presentar una ley Naín Retamal 2.0, reforzada incluso. Entonces, políticamente parece que no fue muy conveniente la iniciativa. Y lo que estamos hablando del tema de la seguridad, si el gobierno ha logrado volver a tomar la agenda con esto.
2: A ver, lo primero, en temas que tienen motivación valórica, la verdad que es difícil hacer cálculo. ¿Cuándo corresponde, cuándo no, si se va a ganar o se va a perder? Que no sea una sana motivación que tiene que ver con un tema muy sagrado. Fíjate que hoy día, justo hoy día, se cumplen 39 años del asesinato vil, cruel, cobarde, con las manos amarradas cada uno de ellos, de 12 jóvenes que en ese año, digamos, fueron ajusticiados por la CNI y por los esbirros de la dictadura. Eso es dato realidad. Esto no es una ficción ni una referencia hipotética. Y eso está también en nuestra formación. Nosotros tenemos compromisos con la vida que entregaron mucha gente, en la lucha común por recuperar la democracia, etcétera.
0: ¿Y cuál es la relación con esto en particular y con la actualidad?
2: Es muy evidente, porque lo que está haciendo después de una larga y tremenda historia en contra, digamos, bajo una dictadura, hay que tomar todas las prevenciones que permitan que los aparatos, desde el punto de vista de la policía y la seguridad del país, no tengan espacios de discreción, no pueda ser posible abusos de esa función, porque de por medio hay una cuestión mayor, que es la protección de los derechos humanos de las personas. Y esa es la motivación que hay en la presentación que hicieron las parlamentarias, con respaldo de algunos otros parlamentarios más allá, incluso del PC, pero no tiene, por motivo que no sea un compromiso de ella. Todos sabemos quién es Lorena Pizarro, cuánto dedicó de su vida y cómo vivió las consecuencias de lo que acabo de denunciar. Tiene ahí una motivación que nadie se la puede cuestionar, que no sea una idea sana desde el punto de vista, porque estamos hablando de una moción de ley, o sea, no es de la ley de la selva. Cuando el diputado saca la cuenta qué hubiera pasado si hubiera ganado ya no dejar, era nada hace nada teme, digamos, si alguien cree, si era para proteger, amparar, encubrir y al final, digamos, promover el negacionismo, lo más probable es que habría un gran debate. Pero si es para mejorar, digamos, en función de las misiones que tiene el Estado de Chile contra el narcotráfico, el crimen organizado, la delincuencia, sin ninguna duda que van a estar siempre los aportes para ser más eficaz, pero no por eso no tiene auto. Lo dicen incluso vocerías que no vienen de la izquierda ni del PC respecto a no abusar de este recurso cuando se quiere, como por ejemplo es la propuesta de ampliar los que eventualmente sean beneficiados con un recurso como este. Hay gente del propio sector que dice que no da lugar. Entonces tomo esto tal como es una moción que sanamente busca promover una precisión del punto de vista del uso de la fuerza de parte de quienes la usan del punto de vista del Estado, que son los aparatos policiales,
0: sí.
2: En beneficio de la convivencia. ¿Por qué habría de tener discreción sin límite? Nadie está pensando que eso sea, digamos, el ejercicio de una fuerza policial. ¿Y por qué no habrían de cumplirla, como si son además profesionales? Es decir, yo creo que pasar más allá de eso, imaginar que constituye un poder alternativo, es ignorar que está en un debate parlamentario. O sea, está en el espacio precisamente donde se institucionalizan las formulaciones y las políticas.
0: Y respecto a la agenda de seguridad del gobierno, que en algún momento fue criticado, que no.
2: Yo creo que el cambio de ministro marcó un tono. Eso es un dato de realidad, digamos. Pero ahora viene a ser efectivo, digamos, superando el tema de medidas que son un poquito de presentación de impacto, para ir, digamos, al fondo del tema. Fíjate que se abre un nuevo tema ahora, el punto de vista de la seguridad del Estado de Derecho dentro del país, con esto de los eventuales tráficos de personas, con lo que se denuncia respecto a los niños haitianos. Ahí ya otro fenómeno que desafía nuestros aparatos de inteligencia, de policía, etcétera, y sus capacidades tecnológicas, profesionales, así como hay otro que tiene que ver con cuál es la estabilidad que tienen fenómenos como el llamado Tren de Aragua. Sí, hay mucho que ver todavía, digamos, cómo se va a desafiar y cómo se va a llevar adelante. Y para mí políticas de este tipo ameritan que, y ahí no he visto yo, a lo mejor no he escuchado de parte del ministro una idea de integrar una mirada más transversal del país, porque se ha de suponer que todos quienes tenemos un espacio en la política del país tenemos una misma mirada respecto a las condiciones que deben crearse para que no hayan elementos fácticos que alteren la convivencia y que al final terminan cambiando los códigos y llevando, digamos, un temor a la población.
0: Diputado Guzmán.
3: Varias cosas. Primero, yo comparto en que el cambio de de ministro en seguridad, a mí sorpresa, porque yo no pensé que iba a ser tan rápido, pero la verdad que ahí vimos un acto de decisión del presidente que obviamente ha traído no solo una percepción, sino que también ha traído acciones concretas en materia de seguridad que son bien valoradas. Yo ahí me quedo con que el presidente hizo un cambio rápido de rumbo en lo que no venía bien, e inmediatamente puso un nuevo ministro que con sus capacidades, con sus conocimientos, con su forma, activó un plan de seguridad que la verdad que se está haciendo muy visible. Y yo no me quiero quedar con las estadísticas, que parece que todo iría a la baja, porque la verdad que las políticas en materia de seguridad hay que medirlo a mediano y largo plazo, pero yo creo que se han tomado decisiones que han sido bien valoradas. Estaba viendo recién noticias respecto a la instalación de bloques de hormigón en la frontera norte para contener la entrada de personas o la entrada de vehículos, particularmente de contrabando, lo que se ha hecho con las zanjas. Yo creo que cada una de estas medidas no debe ser evaluada en forma independiente, sino que en su conjunto, y creo que hay una definición, una decisión de Estado de hacerse cargo de la crisis de violencia y seguridad con medidas bastante concretas. Y yo creo y percibo que han sido bien evaluadas por la ciudadanía, pero por sobre todo han sido bien evaluadas en resultados a corto plazo, pero yo creo que hay que seguir esta constante que nos permita en un tiempo en un margen de tiempo poder evaluar en concreto si las medidas han traído efectos práctico y también efecto en el comportamiento en definitiva de la delincuencia en el país. Claro. Y solo me quiero quedar con algo que decía Lautaro recién, efectivamente el caso, y perdón que vuelva atrás, pero el caso de eventual tráfico de niños en el país, no solo nos desafía en tecnología, en equipamiento, en inteligencia y en capacidad, pero también nos deja en evidencia una incompetencia de las autoridades responsables de estos hechos, de no haber alertado como corresponde si tenía antecedentes de ingreso de vuelos charter con decenas de niños a cargo de una sola persona. O sea, a mí de verdad que me sigue molestando mucho las declaraciones como que yo lo advertí. Yo creo que aquí, cuando uno está en presencia de eventuales delitos, no vale la pena advertirlo. Hay que gritarlo, hay que exponerlo, hay que denunciarlo, hay que dejarlo en evidencia, y la verdad que ese es el desafío que tenemos como país. O sea, no puede ser que veamos las cosas y digamos, ah, mira, a mí me llamó la atención. No, tenemos que tener una capacidad mucho más proactiva. Y eso yo lo reconozco y lo valoro del nuevo gobierno.
0: Senadora Bodanovich, perdón que la saque un poquito del tema, pero antes que terminemos, me llamó la atención hoy una columna suya en el diario El Mercurio, que se llama El costo de la sobreideología, dando cuenta de, desde que asumieron las nuevas autoridades, dice usted, las empresas de capitales chinos en Chile han descrito un patrón consistente: procesos que se dilatan, puertas que no se abren y reuniones que no se conceden. ¿Podría explicar en fácil de qué se trata esto?
4: Mira, la verdad es que era una columna bastante más larga que hablaba de todo el tema de la ideología que hay en este proyecto de la mega reforma, pero finalmente fue acortada por la cantidad de caracteres, y básicamente también describe algo que se comenta y se dice, que mi región en particular, y con eso tiene que ver, ahí está también el diputado Guzmán, que probablemente también haya escuchado de temas que tienen que ver con empresas que en nuestra región son muy importantes. Recuerden que el PIB regional del Maule depende de la agricultura y particularmente de las exportaciones a China, de manera que aquí, más que una defensa de aquello, tiene que ver con las fuentes de trabajo que están en juego, del PIB regional.
0: Pero, senadora, Maule, ¿qué quiere decir? ¿Que el gobierno le está poniendo dificultades a las inversiones chinas solo porque vienen de China? ¿Por una razón ideológica?
4: Bueno, es algo evidente que ocurrió con el cable chino, porque yo no vi una discusión técnica acerca de eso. No vi la discusión geopolítica que dependía de aquello. Yo me recuerdo, estaba precisamente en la feria tecnológica más importante, entiendo que es la de Barcelona, cuando sale este tema, sí. En la columna también se cita el tema del cable chino, no hubo una discusión,
0: ¿sí?
4: No hubo una discusión acerca de lo que implica tener una posibilidad alternativa geopolítica también distinta. Entonces hubo la discusión de echarle la culpa al gobierno anterior, como era todo en ese momento y como sigue siendo, pero no una discusión estratégica ni de país ni de nada. Entonces, porque evidentemente hay una visión sesgada, no es casualidad la ruta que hace el presidente electo en ese momento, de ir a donde Milei, donde, y terminar donde Trump, digamos, dando la vuelta por todo el orbe y por Urban. Además, pero, entonces, Paulina, pero usted, aquí hay una posición ideológica, y lo que yo planteo es que la economía, como ha sido en nuestro país, también la posición política de no alineamiento, bueno, también en la economía es necesaria esa visión. Aquí no se puede tomar un tema económico tan importante, donde además se le quiere decir a los inversores extranjeros que vengan al país, hay que darles garantías a todos por igual si cumplen con las condiciones, y eso, a eso alude la columna.
0: Recibir a los inversionistas, designar interlocutores, separar lo contractual de lo geopolítico es lo que usted dice que el gobierno quiere hacer, ¿no es cierto?
4: Que debiera hacer.
0: Que debiera hacer. A ver, este diputado Guzmán, que también dice, lo nombra ahí la senadora, diciendo que tal vez usted también tiene antecedentes sobre este tema, que inversionistas chinos no están siendo tratados de la misma manera que inversionistas de otros países.
3: A ver, yo desconozco hechos particulares, pero lo primero que quiero dejar muy en claro es que Chile tiene una relación comercial muy significativa con China. Nosotros tenemos que ver a China como un socio estratégico, y por tanto eso significa tener relaciones comerciales, relaciones bilaterales que permitan que esa actividad comercial se desarrolle de buena forma. Y también es muy importante que las reglas que se le imponen a los empresarios chinos, a los inversores chinos, como las reglas que se le puedan imponer a un inversor de otra parte del mundo, deben ser las mismas. Y ahí yo creo que cuando se aplica, y sabemos de conflictos que se están generando, por ejemplo, en la región del Maule, con la ejecución del proyecto de la nueva ruta 5, que es un proyecto que está ejecutando unos inversores chinos, que está postergado, que está con problemas, y la verdad que lo que corresponde a un Estado responsable es hacer cumplir lo que en definitiva quedó pactado al momento de celebrar los contratos. No. Y yo ahí, y llevándolo a algo mucho de mucha menor escala, hemos visto cómo hoy día sí se está fiscalizando, por ejemplo, a inversiones chinas que no cumplen con normativa laboral, no cumplen con normativa tributaria. Entonces yo creo que lo que corresponde, y tomando el punto de la senadora, es que hay una fiscalización en igualdad de condiciones para todos. Okay. Y eso significa inversores chinos, inversores de otras partes del mundo, en lo grande como también en lo pequeño.
0: El diputado Agustín Romero, ¿qué tiene algún antecedente sobre esto, alguna opinión?
1: No, la verdad es que no tengo antecedentes, pero comparto lo que dice el diputado Guzmán en el sentido de que nosotros tenemos una relación abierta con el mundo, y eso hemos tomado una decisión histórica como desde la época del presidente Pinochet y el gobierno militar, que abrimos nuestro país a las exportaciones y por lo tanto nos abrimos al mundo sin ningún tipo de distinción. Y ahora nosotros esperamos que cada una de las inversiones sea tratada en su mérito, evidentemente también considerando algunos riesgos geopolíticos. Yo creo que el tema del cable chino está fuera de discusión. No vamos a poner en peligro nuestra relación con los Estados Unidos, y si a China no le gusta, bueno, tendremos que ir. Pues. Pero evidentemente que es bastante complejo esos temas. Hay que analizarlos cada uno en su mérito, pero creo que nuestro principal socio en este minuto, al que más le vendemos, con quien más tenemos intercambios, con China, y por lo tanto eso tenemos que mantenerlo en esa lógica comercial que se trabaja bien. Y por ejemplo, el caso del Maule también es bien complejo. O sea, el Maule, los productores de cereza, uno de sus principales clientes es China. Por lo tanto, imagínense lo que estamos hablando ahí, lo que significa para una industria que se ha transformado en este minuto, si no está dentro de las top 5, digamos, de las exportaciones de nuestro país, que es lo que en el fondo está salvando la estantería durante la época del presidente Boric. Así que nosotros tenemos que eso, mantenerlo y fomentarlo.
0: O sea, ¿usted descarta de que haya alguna razón ideológica, digamos, en la forma en que se trata a los inversionistas chinos, como dice la senadora, ¿no? Que y nombra la ruta 5 Talca-Chillán, el 5G, el observatorio Antofagasta.
1: Es que si hay, yo creo que hay que levantar el punto, y incluso lo encuentro razonable en la senadora. O sea, ojo, ¿por qué se está haciendo? Si hay alguna discriminación o algo ideológico, yo creo que hay que verlo, porque no sería parte de, al menos de lo que, por lo menos, como yo creo, como republicano, esto representa a todos nosotros, pensamos. Nosotros estamos abiertos al mundo completamente. Ahora, así hay un antecedente internacional que vale la pena verlo, que es lo que pasó con el puerto de Chancay en Perú, donde finalmente los chinos obtuvieron unas resoluciones judiciales que prácticamente dejaron convertida esa zona en un casi territorio chino. Entonces, yo creo que puede haber por ahí, pienso, solamente esto es una opinión muy personal, algún tipo de preocupación con que alguien puede, con que algo de esto pueda ocurrir en Chile. Yo no creo, nosotros espero que tengamos una institucionalidad más fuerte que eso, pero efectivamente hay algunos antecedentes internacionales que son un poquito preocupantes.
0: Para cerrar, Lautaro, muy muy cortito, por favor, si tiene algún antecedente o algo que decir sobre esto comenta hoy la presidenta del Partido Socialista, esto del que le llama el costo de la sobreideología respecto al trato a los inversionistas chinos.
2: A ver, yo creo que está puesto en el tapete de debate político por parte del gobierno, del propio autoridades que son autorizadas desde esa mirada del gobierno, una tendencia a relativizar el rigor y la significación que ha tenido en el desarrollo de nuestra economía la relación Chile-China. Y creo que ni las bravonadas que hace Trump para definir qué país existe, cuál no existe, etcétera, ni nadie puede afectar algo que vaya en desmedro de un plan de desarrollo país, pues si se habla de crecimiento, es más, digamos, aquí falta todavía mucho más valor agregado a lo que es la industria nacional, pero hay una industria que está funcionando y que tiene una línea exportadora muy clara y categórica, y obviamente todos los países esperan, incluyendo China, que sea en igualdad de condiciones, o sea, claro, que no haya...
0: Pero ustedes como Partido Comunista Chileno no tienen ningún antecedente de esto.
2: No tendríamos por qué tenerlo tampoco, no nos vamos, nosotros tenemos nuestra proporción exacta del papel que jugamos y una valoración muy potente del papel que está jugando hoy día China en un mundo que sea más pluripolar y no unipolar, digamos, como el que le gusta a Estados Unidos.
0: Ok, bueno, se nos terminó el primer café. Interesante este tema, que ya se nos termina justo el tiempo. Paulina Bodanovich, Agustín Romero, Jorge Guzmán, Lautaro Carmona, muchísimas gracias. Hasta la próxima, que estén muy bien.
1: Gracias.
0: Chao.
2: Gracias, que tenga buen día.
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4: 6 grados. 6 grados en Santiago.
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4: Cooperativa. 4:38 minutos. 4:38 minutos.
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0: próximo martes 23 de junio se va a realizar el Summit de Innovación 2026, organizado por Laven Chile de la Universidad de Santiago, donde se busca abordar la sostenibilidad y la economía circular en la industria del packaging ante las nuevas directrices europeas. Es decir, la idea es capacitar a la industria chilena para adaptar sus envases a estos estándares globales y así evitar la pérdida de la competitividad en los mercados internacionales. Tenemos muchas preguntas al respecto y para eso ya estamos con María José Galotto, investigadora del Centro de Innovación en Envases y Embalajes en Laven Chile. María José, ¿qué tal? Bienvenida.
1: Muy buenas tardes, muchas gracias Emilia por invitarme a estar aquí con vosotros.
0: Gracias a ti por acompañarnos hoy para hablar de este tema que es súper interesante, del que se habla poco, pero es muy curioso porque envases de todo ocupamos todos los días, ¿no? Desde... estamos pensando en la leche, en las botellas, en el yogur, todo es un envase finalmente, o todo viene en un envase, y eso debido a, digamos, distintos estándares efectivamente nacionales e internacionales ha tenido que ir adecuándose. ¿Por qué es importante innovar particularmente en esa industria?
1: Bueno, en estos momentos efectivamente, tienes razón, el nivel de desarrollo de la sociedad actual se ha conseguido gracias a los envases y embalajes que permiten comercializar muchos productos, pero los envases tienen muchas ventajas y tienen un inconveniente muy importante, que es el impacto medioambiental que generan los residuos de los envases. Entonces, si tomamos en consideración que gran parte de los envases además son de materiales plásticos, materiales plásticos provenientes del petróleo en la mayor parte de los casos, ese impacto medioambiental de residuos es muy importante. Por eso, a nivel internacional, se está buscando disminuir ese impacto medioambiental. ¿Cómo? Bueno, pues fomentando el uso de materiales que no tengan ese impacto, mediante el uso de materiales compostables, o bien reciclando el material plástico que estamos utilizando. Y tanto es así que efectivamente en el summit que veremos, que vamos a tener la próxima semana, vamos a mostrar cuáles son las exigencias legislativas de la Unión Europea respecto al reciclado de materiales plásticos y cómo incorporarlos en los materiales de envase. Y la verdad es que para el 2030, para el 2030, que eso está aquí ya, el 100% de los envases van a tener que ser reciclables o compostables. Eso significa que tenemos que hacer un cambio en los materiales, en la estructura que estamos utilizando como materiales de envase, y lo tenemos que hacer ya, porque 3 años se pasan enseguida. Y tenemos que innovar, tenemos que buscar estrategias para que nuestros envases cumplan la legislación y no perder mercados internacionales.
0: Y porque eventualmente también legislativas de esas características finalmente van a llegar, van a impactar, se van a trasladar a otros países, van a ser norma, ¿no? Digamos,
1: exactamente.
0: Van a ser un estándar a cumplir.
1: Exactamente, y porque nuestras empresas que exportan, claro, a países que tienen esa legislación, tienen que cumplir esa legislación. Y además hay un caso muy particular, que es el caso de los envases para alimentos, donde efectivamente vamos a tener que cumplir esas exigencias, pero el incorporar material plástico reciclado post-consumo en un nuevo envase que va a estar en contacto directo con alimentos requiere garantizar la inocuidad y la seguridad de esos nuevos envases. Y eso requiere ajustarse también a legislaciones que están regulando eso. Y legislaciones que están regulando, bueno, pues la presencia de sustancias que son potencialmente peligrosas, o lo que llamamos los químicos forever chemicals, los químicos para siempre. Hay una serie de exigencias legislativas que vienen de la mano con esa exigencia de reciclar y disminuir el impacto medioambiental de

0: los envases.
1: ¿Cómo estamos avanzando en Chile en ese desafío de innovar en cuanto a los envases y embalaje?
0: Bueno, en Chile yo diría que la innovación muchas veces va de la mano de la legislación. Y en el tema de la legislación, cuando nos obligan, entonces innovamos. Y ahí Chile está un poquito al debe, porque estamos un poco atrasados en lo que es legislación. Yo diría que hay dos áreas. Por una parte está el Ministerio de Medio Ambiente, que sí que ha legislado y sí que es muy activo en cuanto a este tema de legislar cómo trabajar el tema de los residuos de envase y de embalaje, pero tiene que ir de la mano con el Ministerio de Salud para regular específicamente el tema de envases para alimentos. Y ahí estamos un poquito más al debe, pero confío que y espero que esta demanda que va a tener la industria por tener legislación va a ir dinamizando al propio ministerio.
1: Es interesante el tema de la innovación en la industria del packaging, porque finalmente afecta a muchas industrias al mismo tiempo, grandes, pero también medianas y pequeñas, ¿no? ¿Cómo se incorporan quizá algunos productores más pequeños de distintas cosas a esta innovación en cuanto al embalaje, que al final es súper necesario? O sea, hay mucho plástico para todo, ¿no? Pero finalmente van a tener que adaptarse también a estos nuevos requerimientos.
0: Todos se tienen que adaptar, grandes y pequeños. Y como digo, aunque aquí la legislación va un poquito más atrasada, se viene, es lo que viene en los próximos años, porque así ha sido con toda la legislación anterior. Y tanto las grandes como las pequeñas empresas tienen que ajustarse, tienen que buscar, tienen que innovar en muchos aspectos, desde cambiar materiales, desde ver si nosotros lo vemos en el Centro de Innovación de la Benchile, lo vemos, que vienen muchas empresas y nos dicen, queremos cambiar de plástico a papel y cartón. Bueno, hay algunas veces que se puede, otras que no, porque depende del producto que vas a contener, pero hay estrategias que nos permiten, bueno, a lo mejor buscar materiales que sean compostables, disminuir espesores, disminuir volumen vacío dentro de los envases, que es otra exigencia que viene. Tú vas a tener que demostrar que tu envase está ocupando el menor volumen posible, la menor cantidad de envase posible. Y eso nos va a obligar, como digo, a repensar los envases que estamos utilizando.
1: Y al final es un cambio, más allá de que esto es algo a lo que se va a tener que adaptar la industria, va a ser un cambio cultural importante, ¿no?
0: Indudablemente. Toda esta legislación no van a funcionar si no hay un cambio cultural por parte de la ciudadanía, que tiene que saber que el residuo de envase, lo que antes tirábamos a la basura, ya no va más a la basura, porque eso tiene un valor. Y hay que trabajarlo y gestionarlo adecuadamente. Voy a tener que lavarlo, aplastarlo, llevarlo al punto limpio. Aunque la ley de responsabilidad extendida al productor, el objetivo final es que se recoja casa a casa. Pero bueno, eso, teniendo en cuenta Chile, un país tan largo y tan diverso, no es de un día para otro en todas las comunas.
1: Claro.
0: Entonces tenemos que ir acostumbrarnos a que lo que antes era basura ahora es un recurso y tiene un valor. Y por lo tanto ya nunca más va a la basura. Y hemos de tratarlo adecuadamente.
1: María José, hoy día me imagino que desde la academia también hay un rol importante en, de alguna manera, desarrollar la innovación también para esta industria. ¿Qué se está haciendo desde ahí?
0: Bueno, en innovación estamos trabajando mucho, como digo, en buscar nuevos materiales, nueva combinación de materiales que nos permitan disminuir espesores, que nos permitan disminuir la cantidad de plástico que estamos utilizando, incorporar al máximo el material reciclado, incorporar nanotecnología para hacer envases que sean más resistentes, sensorizar a los envases. Tenemos muchas líneas de actuación y el tema de compostabilidad, que es también prioritario.
1: Y finalmente, con el trabajo que hacen en Laven Chile, ¿cómo se ha visto que la industria se ha ido adaptando también a estos nuevos requerimientos o a esta innovación? ¿Se está haciendo innovación desde las industrias? ¿Se está trabajando en conjunto con la academia? ¿Cómo se ve ese avance?
0: La verdad es que se trabaja mucho con la academia por parte de la industria, porque cualquier innovación que se haga en envases de embalajes, no hay que olvidar que el material de envase debe de cumplir su principal función para el que está hecho. Por lo tanto, tiene que asegurar una serie de propiedades físico-mecánicas, que me aguante el producto. Un ejemplo muy claro, yo puedo estar trabajando en una industria de alimentos y decir, bueno, quiero cambiar mi envase para que sea un envase más amistoso con el medio ambiente. Sí, pero yo tengo que garantizar la calidad y la vida útil del producto que tengo dentro. No puede ser que yo cambie mi envase de yogur y en vez de durarme 45 días, por decir algo, me dure 10, porque sí, eso está en contra del sistema de comercialización actual de productos. Y eso lo he puesto en el ejemplo de un alimento, pero eso ocurre siempre. Por lo tanto, la innovación tiene que hacerse de la mano con la academia, y así lo está entendiendo la industria.
1: Y esas serán parte también de las conversaciones entonces que se tendrán en este Summit de Innovación que organiza Laven Chile de la Universidad de Santiago, para abordar precisamente la sostenibilidad, la economía circular en esta industria compleja, la del packaging, sobre todo mirando estas nuevas directrices europeas. Las coordenadas, María José, para quienes se interesen en este Summit, ¿cómo pueden acercarse a la información?
0: Bueno, en www.lavenchile.cl. Ahí van a encontrar toda la información para inscribirse en el Summit.
1: Perfecto, ahí está. Entonces, la conversación con María José Galotto, investigadora del Centro de Innovación en Envases y Embalajes Laven Chile. María José, muchas gracias por estar hoy día con nosotros.
0: Gracias a ti, Emilia.
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1: La economía se ha instalado en el centro de las preocupaciones de buena parte de la ciudadanía, por distintos motivos. Pasamos por shocks importantes como aquel generado por el aumento en el precio del petróleo y los combustibles, pero también porque vemos un escenario económico que es algo más complejo y porque la conversación política ha estado muy centrada en este cambio de gobierno y en este ya proceso de instalación definitivo del gobierno del presidente José Antonio Kast en los temas de política. Y es en ese contexto en el que se publica este libro que se llama La montaña rusa, que es el libro de Mario Marcel, donde, como él ha contado en ya varias conversaciones que ha tenido y en el lanzamiento del libro, es dejar testimonio, es contar cómo se vivieron distintas crisis, cómo se vive y se mira la economía de un país desde cargos tan importantes como la presidencia del Banco Central o el Ministerio de Hacienda. Mario Marcel, que tiene una larguísima carrera en las finanzas de Chile, pero también en el ámbito internacional, está con nosotros en Cooperativa. ¿Cómo estás, Mario? Bienvenido.
2: Muchas gracias, Paula. Un gusto de estar conversando contigo y con a través tuyo con los auditores de y auditores de Radio Cooperativa.
1: Así es. Lo primero del libro es destacar que está entre los libros más vendidos hoy, cuestión que no necesariamente era el destino inevitable de un libro de economía, un libro que tiene algunos pasajes un poquitito más áridos, aunque se nota que hay un gran intento porque esto sea lo más comprensible posible, pero son materias difíciles, son materias complejas, como es la economía de un país, las finanzas de un país. Así que lo primero es preguntar, ¿cómo y por qué cree que hoy en Chile estamos tan preocupados de la economía?
2: A ver, yo diría que lo que ha ocurrido es que desde hace ya un tiempo la economía ha pasado a ser muy, por así decirlo, colonizada por la discusión política, y eso ha llevado a que tengamos, en fin, grandes discusiones, tensiones, prejuicios, acusaciones ligados a los temas económicos, que creo yo, por lo menos en mi experiencia después de unos cuantos años, creo que deberíamos tomarlos con un poquito más de calma, sobre todo pensando que venimos de un periodo en el cual tuvimos shocks mucho más grandes que los que hoy día vemos, en que tuvimos tres shocks sucesivos. Primero, cierto, el estallido social, que hizo caer la actividad casi 5% en un trimestre en el 2019. Luego, la pandemia del COVID-19, que hizo caer la economía casi 12% en un trimestre, porque como todos recordamos, ¿cierto?, se cerraron comercios, fábricas, lugares de trabajo. Y luego tuvimos lo que llamamos el shock populista, que significó que en un periodo de un año se inyectó a los hogares 35% del producto en retiros de fondos de pensiones y en IFE universales, que generaron una presión gigantesca sobre los precios. La inflación llegó al 14%. O sea, todo eso son órdenes de magnitud bien distintos a los que vemos hoy día, pero sin embargo, como se ha ido generando más tensión política en torno a la economía, hoy día quizás tendemos a ver los problemas más grandes que los que son en perspectiva.
1: Pero también hay una tradición o una especie de hábito que se está transformando, porque cuando usted asume como ministro de Hacienda, asume como ministro de Hacienda de un gobierno que tenía un signo distinto al gobierno anterior, ¿no? Y lo mismo ha ocurrido ahora, en que se ha entregado el poder a una administración que es radicalmente distinta, uno podría decir, en términos políticos, en coloratura política, a la del presidente Gabriel Boric, bajo el cual usted fue ministro de Hacienda. Usted dice en algún momento que hay un traspaso engañoso de mando en términos de lo que se esperaba de las finanzas, de lo que eran los cálculos y las proyecciones, de los gastos y de la deuda del país en distintos ítems del gobierno anterior, del gobierno de Sebastián Piñera. ¿Es un poco lo mismo que está acusando hoy el actual gobierno, o no?
2: Yo diría que no, porque los órdenes de magnitud de las cosas, como comentábamos recién, son bien distintos, ¿no? O sea, pensemos que veníamos de un déficit estructural de 10,6% del producto, ¿eh? Hoy día, cierto, el dato con la metodología que está adoptando el Ministerio de Hacienda fue 3,1 el 2000, el déficit estructural del 2025. Y en términos macroeconómicos, estábamos ya con en marzo del 2022, ya estamos prácticamente con una inflación de dos dígitos que, como decía antes, llegó a 14%. Teníamos un desequilibrio externo gigantesco que llegó a ser 10% del producto. Entonces, claro, los órdenes de magnitud son muy distintos, pero sin embargo, me parece a mí que hay también una diferencia en el sentido de que cuando nosotros asumimos el gobierno, nos dedicamos a tratar de resolver estos problemas más que a culpar y apuntar al gobierno anterior. Sobre todo considerando de que cierto, muchos de estos temas habían contaminado todo el sistema político, no solamente a quienes luego pasaron a ser oposición. Yo creo que está bien, por supuesto que tenemos que preocuparnos por las finanzas públicas, son importantes, no es bueno, cierto, no cumplir con la regla fiscal, pero otra cosa es tener déficit de esas magnitudes con incrementos de la deuda, uso de fondos soberanos como se dio en aquella oportunidad. Y como decía, nosotros la verdad es que no nos dedicamos a apuntar al gobierno anterior, sino que más bien a resolver los problemas que tenía el país.
1: ¿Y habrían tenido motivos para apuntar al gobierno anterior con tanta fuerza como este gobierno está apuntando a la administración del expresidente Boric?
2: Bueno, yo diría que tanto o más. Se mencionaba recién algunos de los datos macro y fiscales, pero pensemos también que en enero del 2022, ya pasada la segunda vuelta y a dos meses del cambio de gobierno, se propuso, ¿cierto?, la creación de la PGU, y se propuso con un financiamiento solo parcial. De partida para el año 2022 había muy poco de los 2.000 millones que costaba, y después para los años siguientes las medidas tributarias que se aprobaron financiaban solo dos tercios del costo de la PGU, y en la práctica fue en realidad menos de la mitad. También venía la deuda con las generadoras eléctricas por el congelamiento de las tarifas. A esa altura ya era como 3.000 millones de dólares, llegó a ser cerca de 5.000. Estaban todas las deudas con los prestadores privados que se habían acumulado durante el COVID-19. Así que la verdad es que había muchas situaciones complejas que, o sea, uno mirando retrospectivamente dice, pucha, nosotros absorbimos todo esto en un año en el cual además hubo una consolidación fiscal que fue récord en el mundo, porque pasamos de un déficit de 8.5% a un superávit de 1.5, ¿eh? Es decir, de 10 puntos del producto de cambio en el balance fiscal. Incluso absorbimos dentro de eso el efecto de la guerra de Ucrania sobre los precios de los combustibles, sobre los precios de los alimentos. Todo eso lo hicimos en el 2022 sin quejarnos, sino que más bien abocándonos a resolver los problemas.
1: Ahora, es evidente que este libro, La Montaña Rusa, que es un libro que, de acuerdo a todo lo que has contado, empieza a escribir en cuanto deja el gobierno, o sea, antes de que se plantearan algunas encrucijadas y contingencias en las cuales aparece el libro. De hecho, cualquier conversación sobre el libro, sobre La Montaña Rusa, que es como parte de la promoción, toca inevitablemente la contingencia, las declaraciones del ministro Quiroz, las más recientes, o el desarrollo de la acusación constitucional contra quien lo sucedió en el cargo, que es el exministro Nicolás Grau, pero al mismo tiempo también en discusiones más amplias, más profundas sobre, por ejemplo, cuál es el futuro de las ideas de izquierda o progresistas o cómo se articulan esas ideas. Entonces está como en un cruce de varias conversaciones y quisiera tocar rápidamente varias de ellas. Pero en lo más inmediato, que es la tramitación de la mega reforma, particularmente el estilo con el que el ministro de Hacienda, el ministro Quirós, se ha referido tanto a su administración, a las tareas que se hicieron bajo el expresidente Gabriel Boric, como a la necesidad de tramitar la mega reforma precisamente por efecto de los déficit, entre otras cosas, que habría dejado su gestión. ¿Cómo se resuelve eso que parece un choque de posiciones donde no parece haber mucho espacio público, por lo menos, para el diálogo? No sé cómo ve usted el estilo de Quirós.
2: Bueno, llevamos poco tiempo, excepto 3 meses de esta administración. Hay que ver cómo van evolucionando las cosas en el tiempo, pero yo la verdad es que prefiero más bien hacer un poco de contraste con lo que, o más bien contar lo que a nosotros nos tocó hacer en circunstancias similares, porque, por ejemplo, para el proyecto de reforma tributaria, a estas alturas lo que estábamos haciendo era impulsar un diálogo a nivel nacional sobre el tema tributario. Y con, en fin, una metodología que se trabajó ahí técnicamente, fuimos a todas las regiones del país a discutir sobre impuestos, a ver qué es lo que la gente consideraba justo, qué es lo que le molestaba del sistema tributario, qué es lo que quería ver. Posteriormente, ¿cierto?, se ingresó el proyecto de reforma tributaria, hubo una discusión muy pormenorizada, hubo planteamientos de la oposición que recogimos en indicaciones que se incorporaron al proyecto. Incluso eso implicaba sacrificar algo de la recaudación que se esperaba obtener en pos de tener un acuerdo. Claro, desgraciadamente después tuvimos el rechazo en general y eso interrumpió el proceso, pero lo que quiero decir es que buscar acuerdos no es una señal de debilidad, no significa que uno esté dudando de lo que quiere hacer, pero sí de darse cuenta de que hay reformas que requieren, cierto, ir más allá del voto marginal que permite ganar una votación en el Congreso, ¿eh? Entonces, yo creo que el diálogo es fructífero, es parte, ¿cierto?, de lo que uno tiene que impulsar como autoridad, y en el diálogo también tiene que estar disponible para escuchar y recoger ideas, planteamientos, o buscar conjuntamente soluciones a los temas legislativos.
1: Ahora, Mario Marcel, hay algunas cuestiones que se argumentan respecto a eso, como por ejemplo que hay estilos para actuar desde el Ministerio de Hacienda. Y el de Quirós es un estilo distinto al que usted, por ejemplo, ha estado describiendo. Hay incluso quienes han planteado cómo vamos a estar de acuerdo en materias, por ejemplo, tributarias, en materias de finanzas, si precisamente esas son las que dividen, entre otros temas. Pero ahí está el corazón de la división política, entre quienes se reconocen de derecha, más derecha radical, izquierda, ahí está el corazón. Entonces, lo que se está planteando...
2: No sé si tanto, Paula, porque fíjese que lo que se ha descrito como el corazón de la parte tributaria de esta de este proyecto misceláneo de reconstrucción nacional, que es la reducción del impuesto de primera categoría, o sea, el impuesto a las empresas, eso estuvo en el proyecto de reforma tributaria del 2022-2023, y posteriormente en el 2024, a final del 2024, generamos una propuesta de reforma del impuesto a la renta que iba un poco más allá en términos de la magnitud de la rebaja del impuesto de primera categoría, pero donde la diferencia era que, con lo que hoy día estamos discutiendo, era que estaba plenamente compensado, ¿ah? Y estaba compensado con impuestos a las personas de mayores recursos y a los propietarios de las empresas, pero entendiendo que la empresa es una entidad distinta que sus dueños, ¿ah? Y eso es fundamental, y desgraciadamente, desde que se estableció el régimen integrado durante la dictadura, esas dos cosas se han mezclado y se han confundido, y eso llevó, por ejemplo, a que la reforma del 2014 aumentara la tasa del impuesto de primera categoría de 20 a 27, un aumento muy, muy grande, muy significativo. Así que creo que hay cosas en las cuales uno puede coincidir, aun cuando haya, cierto, por supuesto, coaliciones políticas muy diferentes.
1: O sea, de alguna manera usted dice que cada gobierno, cada ministro de Hacienda también se hace cargo de lo que recibe y se hace responsable de hacer ese diseño. Esta vez la mirada está muy hacia atrás. Y de hecho, las declaraciones, y no quiero que la conversación sea solo sobre las declaraciones, pero cuando el ministro Quiroz ha redoblado las críticas, ha dicho que se ha estado administrando como si fuera un kiosco, ¿no es cierto?, que se vaciaron los fondos soberanos. ¿Cuánto hay de cierto, cuánto hay de crítica, cuánto hay de técnica o cuánto hay de política en esos dichos? ¿Y cómo lo recibe usted?
2: Bueno, lo del kiosco es una expresión coloquial que yo creo que no tiene que gastar mucho tiempo en eso. Lo que sí es claro es que respecto de los fondos soberanos, los fondos soberanos no se vaciaron. Entre diciembre del 2021 y diciembre de 2025, la suma de los fondos soberanos, o sea, el Fondo de Estabilización Económico y Social y el Fondo de Reserva de Pensiones, la suma de esas dos cosas aumentó en lugar de reducirse. En el gobierno del presidente Piñera sí hay una reducción muy importante de fondos soberanos, usaron recursos de ahí para financiar los gastos durante la pandemia, en fin, eso tiene su propio análisis, pero los datos que publica el Ministerio de Hacienda, que se actualizan mes a mes en un informe de activos del Tesoro Público, muestra claramente lo que le estoy diciendo. Entonces, no sé exactamente lo que quiso decir el ministro con este asunto del vaciamiento. A lo mejor estaba mirando solamente uno de los fondos soberanos, pero del momento que se usa el plural, es porque, es cierto, reconocemos que hay dos grandes fondos soberanos en Chile, el Fondo de Estabilización Económico Social y el Fondo de Reserva de Pensiones, y la suma de esos dos aumentó desde diciembre del 2021 a diciembre del 2025, hay bastante.
1: Ahora, habiendo dicho todo lo anterior, Mario Barcel, falta en Chile, y me parece que usted lo ha mencionado en otras entrevistas, falta en Chile mejores formas, más técnicas, para más fuerza, más músculo para calcular precisamente, hacer estas proyecciones de gasto, proyectar los déficits.
2: O sea, el gasto, la verdad es que mucha ciencia no tiene. O sea, la ley de administración financiera dice los gastos que están presupuestados son el máximo que se puede gastar por cada concepto, ¿eh? Y de hecho, en los últimos años, el gasto primario, es decir, excluyendo los intereses de la deuda, entre el 2022 y el 2025, creció solo a un 2% real por año, ¿eh? Si el tema que hemos tenido más bien es por el lado de los ingresos, ¿eh? Del lado de los ingresos hemos tenido fluctuaciones gigantescas, eso se trata ahí en el libro. Digamos, todos estos shocks sobre la economía luego repercuten sobre los ingresos fiscales. Entonces, tuvimos periodos en los cuales en 12 meses teníamos caídas de dos dígitos y otro que teníamos aumento de dos dígitos en los ingresos fiscales, ¿eh? Tuvimos mucha volatilidad, y eso unido a otros factores que a mi entender tienen que ver con cambios que han estado ocurriendo del lado de los contribuyentes, han significado que el rendimiento de la recaudación tributaria ha bajado, y eso se notó especialmente en el 2025, ¿no? Así que yo diría, esas son las cosas de las cuales tenemos que preocuparnos, porque son los temas que nos van a seguir marcando en el futuro. O sea, tenemos aquí, junto con esta mayor debilidad de la capacidad recaudatoria del impuesto a la renta en particular, junto con eso tenemos presiones muy grandes del lado de los gastos en salud y en pensiones, que están asociados al envejecimiento de la población, y eso va a seguir en los próximos años. Ah, entonces tenemos, como ha señalado muchas veces reiteradamente el Consejo Fiscal Autónomo, aquí esto hay que enfrentarlo con más crecimiento, con racionalización de gastos, con reducción de la evasión y con incremento de los ingresos fiscales. Y creo que el problema que tenemos, hemos tenido más recientemente, es que creemos que solo se pueden hacer ajustes por el lado de los gastos. Y cuando tratamos de cortar los gastos, vemos que no hay espacio para hacer recortes de la escala que se ha planteado.
1: Y eso es parte de lo que se cuenta aquí en este libro que se llama así, La Montaña Rusa, que como contábamos está entre los más vendidos estos días, apuntando a el enorme interés que está generando la conversación sobre la economía en Chile y particularmente sobre el periodo que describe el exministro de Hacienda entre los años 2019 y 2024. Mario Marcel, muchísimas gracias por los minutos con Radio Cooperativa.
2: Gracias a usted, Paula, y muchos saludos a los editores y auditoras de Radio Cooperativa. Ojalá que los que tomen este libro puedan disfrutarlo. Yo por lo menos escribiéndolo, la verdad es que también en buena medida lo disfruté, porque fue una manera de desahogar muchas ideas y muchas experiencias que se acumularon en esos 5 años.
1: Ya fue un año bastante intenso. Muchísimas gracias, Mario Marcel, nuevamente. Hasta la próxima.
2: Gracias, hasta luego.
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2: Y revisamos los titulares que mueven al mundo para esta jornada de 16 de junio del 2026. Sigue adelante la cumbre del G7 a la que asiste el presidente de Estados Unidos, Donald Trump. Y pese a haber excluido al presidente ucraniano Volodymyr Zelensky de sus reuniones bilaterales, finalmente Trump se reúne con el líder ucraniano y apunta a que Rusia debería llegar a un acuerdo con Ucrania.
3: Es una muy buena reunión. Rusia debería llegar a un acuerdo. Rusia ha perdido cantidades tremendas de personas, pero también Ucrania. El mes pasado perdieron 35.000 soldados entre los dos. Hablé con el presidente Putin el domingo. No me gusta ver morir a 25.000 jóvenes cada mes. Gente joven que apenas está comenzando su vida. Van a este frente y vuelan por los aires. Ucrania también está perdiendo mucha gente. Todo esto es ridículo, así que voy a hacer todo lo que pueda.
2: Mientras, el mundo observa con atención el camino de aquí hasta la jornada de este viernes, para cuando está programada la firma de un acuerdo, un cese al fuego de 60 días entre Irán y Estados Unidos, con lo cual terminaría la guerra que ha tenido lugar en el Golfo y que ha impactado la producción y la distribución de petróleo en el mundo. Desde el régimen iraní se apunta a que el fin de la guerra en el Líbano es el punto más importante del acuerdo de paz con Estados Unidos. Israel ha estado atacando objetivos de Hezbollah en el Líbano y hasta ahora Israel no es parte del acuerdo de paz entre Irán y Estados Unidos. Irán a esta hora está condicionando el acuerdo de paz precisamente a un cese al fuego también sobre el Líbano. Estas fueron las declaraciones del ministro de Exteriores iraní Abbas Araghchi.
3: Existe una cuestión que está incluida en el memorándum de entendimiento, el anuncio del fin inmediato y permanente de la guerra en todos los frentes, incluido el Líbano. Permítanme enfatizar que desde nuestro punto de vista, las dos partes de este acuerdo son, por un lado, Estados Unidos e Israel, y por el otro, Irán y Hezbollah.
2: Y mientras se espera que efectivamente los buques cargados de petróleo y de otros productos puedan empezar a moverse y salir desde el estrecho de Hormuz, el director ejecutivo de la Agencia Internacional de Energía, Fatih Birol, advierte que la crisis que generó el conflicto en Medio Oriente obligará a que los países replanteen sus decisiones energéticas. Apuntó a que los gobiernos darán mayor importancia a fuentes de energía más seguras. Estas fueron sus declaraciones.
3: Las decisiones que los países tomarán ahora no solo se fijarán en cuál es la opción más económica para mi país, sino que quizás el factor determinante será cuál es la opción más segura para mi país, para mi economía, para mi cliente y para mi población. Por lo tanto, el tema de la confianza aparece ahora como un factor importante en el mundo de la energía.
2: Y en Estados Unidos, el gobernador de California, Gavin Newsom, que ha sido una de las principales figuras en la oposición a Donald Trump, reveló que está siendo investigado por orden del presidente Trump. Acusa a Gavin Newsom, al primer mandatario, de estar utilizando el Departamento de Justicia de Estados Unidos como un arma política. También lo acusa de corrupción. Estas fueron las declaraciones del gobernador Gavin Newsom.
3: En días recientes, agentes federales han llamado a las puertas de familiares, amigos y ex empleados, no porque hayan encontrado un delito, sino porque simplemente están tratando de encontrar uno. Están exigiendo registros y abusando del proceso del gran jurado, rastreando años y años de documentos aleatorios. Donald Trump no me persigue solo por mis tweets agresivos, me persigue porque estoy considerando postularme para presidente, porque odia que lo haya denunciado una y otra vez por sus mentiras y engaños. Donald Trump es simplemente el presidente más corrupto de la historia de Estados Unidos.
2: Y en Venezuela, la presidenta encargada, tras la captura de Nicolás Maduro por parte de Estados Unidos, anuncia que firma un acuerdo con la empresa norteamericana General Electric. Delcy Rodríguez apunta a que, a través de estas tratativas, se iniciará la recuperación del sistema eléctrico venezolano.
4: Este memorando de entendimiento que hoy se firma es un paso histórico también para Venezuela, que podamos dar recuperación a un servicio tan esencial para la vida de

0: qué.
1: Y esto es parte de la banda sonora de Toy Story. Ya llega la quinta entrega de la película. Se estrena el miércoles 17 de junio. Pero ya están saliendo las críticas de quienes han visto las presentaciones

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cada 4 años, sí, vuelve el Mundial. Cambian los equipos, los campeones, las historias, pero hay cosas que se quedan. Y esto es lo que queda del Mundial. Hoy, las predicciones del Pulpo Paul. Durante el Mundial de Sudáfrica 2010, uno de los personajes más famosos del torneo no jugaba, no estaba en la cancha, no era futbolista, no era árbitro ni entrenador. Era un pulpo y vivía en un acuario de la ciudad alemana de Oberhausen. Se llamaba Paul. Y antes de cada partido de Alemania, sus cuidadores le presentaban 2 cajas transparentes con comida. Cada caja llevaba la bandera de la selección que se enfrentaba en el campo de juego con la alemana. Y Paul elegía una caja. Y su elección se interpretaba como una predicción del resultado del partido. Y lo que partió como una curiosidad terminó convertido en un fenómeno global, porque el pulpo Paul empezó a acertar y predijo correctamente los 7 partidos de Alemania, y no solo eso, también la final entre España y Países Bajos. 8 aciertos consecutivos.

0: del Pulpo Paul dio la vuelta al mundo. Los medios internacionales comenzaron a seguir sus predicciones. Las cadenas de televisión enviaron enviados especiales hasta el acuario. Millones empezaron a esperar la decisión del Pulpo para hablar de fútbol.
1: He's the intuitive invertebrate, the oracle of Oberhausen. And now Paul the octopus is calling it a career. Paul became a worldwide sensation after correctly predicting the outcome of every German World Cup match and the Spain-Netherlands final. In case you're counting, that's one game for each limb.
0: Paul apareció en los medios de comunicación justo cuando Internet y las redes sociales comenzaron a transformar de forma masiva la conversación deportiva. Y su historia era perfecta para Internet. Era única, era simple, era divertida y se podía resumir en una sola frase. El pulpo que predice los

partidos del Mundial. Así que la historia agarró fuerza y velocidad, y aunque la matemática y la estadística recordaban que los resultados del pulpo eran sorprendentes, pero puro azar, el pulpo era un personaje, porque los mundiales necesitan personajes. La cobertura, la conversación mundialera no es solo sobre fútbol. Los medios tienen que cubrir horas y horas con notas, perfiles, imágenes, y Paul ofrecía una fórmula perfecta. Pero además, Paul tenía mucha suerte. En cada partido, el pulpo Paul tenía solo dos opciones para elegir: una caja por equipo. O sea, en cada predicción tenía un 50% de probabilidades de acertar. Exactamente que si lanzaba una moneda y se apostaba al cara o sello. Lo extraordinario de la racha de Paul es que nunca perdió. Porque aunque cada nuevo partido seguía siendo una apuesta de 50 y 50%, cada acierto aumentaba lo extraordinario de su secuencia. Porque acertar dos partidos seguidos por azar tenía una probabilidad de 1 en 4. Acertar a tres partidos, 1 en 8. 6, 1 en 64. Y cuando llegó a la final, la probabilidad de que Paul acertara a toda la racha era de 1 en 128. Era poco probable, pero perfectamente posible. Y pasó. Porque tal como predijo Paul, España ganó el Mundial. Y en ese momento se propuso llevarlo a un acuario en España. Pero Paul murió poco después del torneo.

0: Hoy era un octopus vulgaris, un pulpo común como los que habitan en distintos mares del mundo. Este pulpo tiene 500 millones de neuronas en su cuerpo y un notable control nervioso sobre su piel. Es un maestro del camuflaje y maneja distintas estrategias para cazar su alimento: emboscadas, señuelos, persecuciones o disfraces. Era, como todos los pulpos de su especie, solitario. Y se cree que la necesidad de localizar y capturar presas de estos pulpos es lo que ha impulsado el desarrollo de su inteligencia. En cautiverio, como Paul, los pulpos pueden jugar, pueden explorar y reconocer a sus cuidadores. Pueden aprender a abrir frascos para encontrar comida o para escapar, pero no pueden predecir partidos. Desde Paul han aparecido decenas de animales intentando repetir su fenómeno, pero nadie ha conseguido acercarse a su racha.
1: Some cynics might say he was the real winner of the Soccer World Cup. Paul, the octopus with the amazing psychic powers, has been found dead in a German aquarium. The ABC's Philip Williams looks back at a short but remarkable life.
0: Cuando Paul murió tenía 2 años y medio, y era un pulpo ya longevo para los estándares de su especie, porque mueren cerca de los 2 años. Y en Oberhausen, donde vivía, se informó que, aunque se veía bien la última vez que lo habían revisado, un lunes por la noche, lo habían encontrado sin vida un martes por la mañana. Nos reconforta saber que tuvo una buena vida. Y ese fue el último mensaje desde el acuario donde vivió y murió el pulpo. Soy Paula Molina, esto es Lo que queda del Mundial. Mario Díaz en las grabaciones.

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2: Hola, hola, ¿cómo están? Buenos días. El diario de Cooperativa en el aire, día miércoles. 7 grados de temperatura en Santiago. Vamos a llegar a 14, apenas, por la tarde aquí en la capital. Una jornada fría se espera durante todo el día aquí en Santiago. Día miércoles ya, 17 de junio del 2026. Me ha hecho largo junio a mí, no sé. Como que corre lento, ¿sí? Tránsito lento en junio. Miércoles 17, en todo caso, vamos a tener 14 por la tarde, igual que en Rancagua, 7 de mínima, 14 la máxima. 10 para Talca, 10 grados nomás en Talca. 9 en Chillán, va a ser mucho frío en el Ñuble. 12 para el Gran Concepción hoy, 13 en Temuco, 12 en Valdivia, 10 para Puerto Montt, 8 en Coyhaique, 5 en Punta Arenas, algunos chubascos allá en el extremo sur. El territorio antártico con nevadas y menos 3 la máxima, menos 11 la mínima en el territorio antártico chileno. Menos 11 grados. El otro día cuando nevó en Punta Arenas había menos 9 en algunos lados. No, mucho, mucho frío. Aquí hay una mañana más bien fresca, pero agradable, tampoco es tan terrible, ¿eh? No gélida. El tema es que no va a subir mucho el termómetro, va a estar en torno a los 13, 14 por la tarde. Se esperan 12 en la región de Valparaíso, 14 en La Serena, Coquimbo, 17 en Copiapó, 17 en Antofagasta, 19 en Arica, Iquique, 23 en la Isla de Pascua, 15 nomás en el archipiélago de Juan Fernández. Así está Chile, una jornada noticiosa después del hat-trick de Leo Messi ayer en el Mundial. Se pasó Messi, igualó a Klose como el mayor goleador de los Mundiales. Y le quedan varios partidos, cree uno, ¿no? Varios partidos. Mbappé ahí a la guaite también, aparecieron todas las estrellas, dice el Mercurio en portada hoy día. Dos de Mbappé, dos de Haaland para Noruega. Vamos a ver qué pasa hoy día después de los tres de Messi. Hoy día juegan, entre otros, Portugal de Cristiano Ronaldo, el bicho que va a completar seguramente su sexto mundial también en su carrera, todo un récord. Juega Inglaterra, Croacia, hace la transmisión de Cooperativa Deportes. Y por la noche, Colombia a la cancha, también estará ahí el micrófono dorado. Miércoles ya, así partimos.
0: 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Y aquí hay WOM, y no vamos a parar.
2: Además, con esta calidad del aire, como que a uno lo perjudica más todavía. Hay preemergencia ambiental en la región metropolitana. Otra vez, Verónica Franco, buen día.
3: ¿Cómo estás, Rodrigo Vergara? Muy buenos días. Preemergencia, después de tres días seguidos, ayer descansamos, tuvimos una alerta nomás. Y claro, eso no ayuda cuando uno se quiere resfriar, como diría mi abuela. Sí, ahí andamos.
2: En la lucha.
3: Ahí andamos. Vamos a las noticias. Y partimos contando esta mañana de la Fiscalía, que va a investigar un eventual tráfico de personas por el ingreso de más de 200 niños haitianos bajo el programa de reunificación familiar. No hay registro de su paradero, ni de quienes los recibieron. Habrá comisión especial investigadora en el Congreso. Mariano Reyes, con todo.
4: Una situación que ha arremecido al Ministerio Público y a la política. Al menos 200 niños de origen haitiano podrían haber sido vulnerados en un eventual tráfico de personas mediante un programa de reunificación familiar. Los antecedentes se conocieron por un preinforme de la Contraloría, donde detecta una serie de irregularidades en el proceso. No hay registro de quienes se subieron a esos vuelos charter, tampoco se corroboró la dirección de destino de estos niños en nuestro país, por ende, los menores están inubicables. En la Cámara, la bancada republicana anunció una comisión especial investigadora, mientras en La Moneda evitan polemizar con el gobierno anterior, ya que se presume que estos hechos podrían venir desde mucho antes. Los detalles de la investigación, las reacciones políticas, las analizamos más adelante aquí en el diario de Cooperativa.
2: Otra cosa, el registro de vándalos. Esto se ha prestado para mucho, ¿eh? Hay algunos parlamentarios que plantean un registro paralelo. ¿Será lo de los delitos de cuello y corbata? Puede ser, ¿eh? Jorge Espinosa Cuellar.
5: Aunque recién esta tarde comenzará a ser tramitado el proyecto del gobierno para crear el Registro Nacional de Vándalos e Incivilidades, el debate ya se viene polémico, y no solo por el catálogo de conductas que tendrán una sanción adicional, sino también por la efectividad que podría tener este instrumento para desincentivar esas acciones. Además, desde la Democracia Cristiana fue anunciado e ingresado un proyecto paralelo para crear un registro de delincuentes de cuello y corbata. Los detalles luego, aquí en el diario de Cooperativa.
3: Vamos a volver con Jorge Pérez Acuellar para todo el detalle, por supuesto. La Corte Suprema determinó abrir 56 cuadernos de remoción para altos funcionarios del Poder Judicial que salieron del país estando con licencia médica.
2: Hay ministros de corte, está el juez Urrutia metido ahí.
3: Se espera que el lunes se determinen medidas disciplinarias, por mientras siguen todos trabajando. Cristian Aburto.
6: El Pleno de la Corte Suprema resolvió abrir un cuaderno de remoción para un total de 56 trabajadores del primer escalafón del Poder Judicial, es decir, ministros, jueces, secretarios y fiscales judiciales que en los últimos 5 años hayan salido del país mientras contaban con licencia médica. Este martes se determinaron 42 de estos casos, entre los cuales está el juez Daniel Urrutia, y el lunes pasado se habían abierto otros 14 cuadernos de remoción, por lo que en total a 56 trabajadores se les iniciará un proceso investigativo formal con el fin de determinar si incurrieron o no en prácticas de mal comportamiento, lo que incluso podría culminar para algunos en una eventual destitución de sus funciones en el Poder Judicial. Todo detalle más adelante en el Diario de Cooperativa.
2: Oye, una cosa que se nos quedó en el tintero a propósito de esta investigación respecto de los niños que llegaron de Haití, comienzan las diligencias de fiscalía y además reuniones al más alto nivel. El fiscal nacional Valencia, que estuvo ayer con nosotros, se va a juntar esta mañana con el director de migraciones, Frank Sauerbaum. Vamos a hablar nosotros con la Defensoría de la Niñez esta mañana.
3: ¿Qué hizo denuncias desde el 2023 sobre este tema?
2: Desde el 2023 que se alertaba de vuelos que llegaban con 70 niños, por ejemplo, los estaba esperando un adulto, creo. Ya ese gallo tampoco lo han encontrado. Vamos a saber de la defensa del exministro Grau ante la acusación constitucional en su contra.
3: ¿Qué más? El Ejecutivo defendió las indicaciones presentadas al proyecto de Salacuna Universal. Sus críticos advierten que el financiamiento a través del seguro de cesantía, no con cargo al empleador como estaba considerado hasta ahora en el proyecto, podría beneficiar principalmente a las grandes empresas.
2: El mundo, sí, es noticia, y también el deporte, obvio. 3-0 ganó Argentina, los 3 goles de Messi, y algunos lo querían jubilar, ¿eh? Igual nos burlamos de él cuando le ganamos las 2 Copas América y lo vimos llorando. Y todo.
3: Y podrían haber sido 4, porque el primero se lo anularon.
2: Se lo anularon.
3: Se dio cuenta el tiro que estaba
2: adelantado,
3: fuera de juego, porque no levantó los brazos, no lo celebró como... Después celebró.
2: Se marcó solo. Está más adelantado que Finlandia. Hoy en la última jornada de la fecha 1 del Mundial debutan, entre otros, el Portugal de Ronaldo, la Inglaterra de Harry Kane y la Colombia de Lucho Díaz. Eso será transmisión de Cooperativa Deportes en la noche, como a las 10 de la noche juega Colombia.
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1: Cooperativa. 6:13. 6:13.
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3: Algunos datos de la economía en el sitio del Banco Central como cada mañana. El dólar observado, 886 pesos con 53 centavos. El euro, 1029 con 17. La unidad de fomento en esta jornada de miércoles 17 de junio, 40.784 pesos con 98 centavos. La libra de cobre se transó ayer en 6 dólares con 20. Hay más de la economía porque ayer el Banco Central decidió mantener la tasa de interés interbancaria en 4,5%. Afirma que el balance de riesgos para la inflación se ha ido equilibrando. Y además estamos a la espera de la baja de los precios de las bencinas, del diésel, que debería producirse mañana, anunciarse oficialmente por parte de la ENAP esta tarde. Hay que recordar que aquí no hay fijación de precios, por lo tanto son solo de referencia, como se dice. Y podría ser una baja de entre 90 y 100 pesos, dijo el ministro Quirós. Pero ojo, porque los mercados internacionales y los medios internacionales dicen que con o sin acuerdo entre Estados Unidos e Irán, los precios del petróleo se van a mantener altos durante meses. Los tiempos de antes de la guerra, cuando el petróleo crudo costaba 60 dólares, 70 dólares máximo el barril, no van a volver tan pronto.
2: Claro, pero ya, puede y que los efectos sea más lento.
3: Y los efectos que esa alza de precios ha producido en los mercados, por ejemplo en el transporte de alimentos, tampoco se van a retrotraer tan luego como quisieran.
2: Tan rápido como quisieran, efectivamente. Ahora, buena noticia esto, que se modere la alerta de la inflación. Una buena cosa. Veremos hoy día que entregan el IPOM, el informe de política monetaria y en el Banco Central. Vamos a las calles de Santiago, información policial. No me reten tan temprano. Felipe Cofre, buen día.
15: Y menos siendo enfermo.
16: Hola, muy buenos días. Claro, hay amplia información policial que vamos a estar ampliando más adelante. Lo primero es un violento asalto que sufren dos adultos mayores de 91 y 84, este matrimonio que vive en calle Arturo Medina, en la comuna de Providencia. Sufrió la vulneración de su vivienda. Entraron 5 delincuentes muy violentos, los amenazaron con armas de fuego y los amarraron a los dos mientras registraban la casa. Se llevaron varios objetos de valor. Lo más llamativo, que no es la primera vez que este matrimonio de ancianos sufre un violento asalto de estas mismas características. Vamos a hablar también de un asesinato con arma de fuego que ocurre en la comuna de Puente Alto, en calle Bajos de Menan, donde un hombre es asesinado por disparos cuando estaba al interior de su vehículo. Llegan dos personas desconocidas en otro auto y efectúan los disparos, lo que se investiga como un presunto ajuste de cuentas, y también lo que se investiga como un presunto intento de asalto con homicidio en la comuna de Maipú. Una mujer de 64 años, nacionalidad venezolana, que venía de una actividad deportiva hacia su casa, es abordada por un solitario delincuente que la habría intentado asaltar, forcejean y la apuñala en 3 ocasiones provocándole la muerte. El detalle de esta y otras informaciones las vamos a estar ampliando, por supuesto, más adelante.
2: Ya, el robo ahí en Maipú que termina con una mujer asesinada, otro crimen, lo que decías, de Puente Alto, y esta pareja de adultos mayores que termina maniatada en Providencia. Segunda vez que los delincuentes los atacan, no sabemos si son los mismos, pero bueno, ampliamos en un ratito, Felipe, gracias.
16: Buen día.
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3: Queremos hacer siempre el diario de cooperativa con ustedes. Queremos escucharlos en el WhatsApp cooperativa, el +56 978 880770. Y hay temas que podemos poner sobre la mesa. Nos pueden contar de partida si hay problemas en el tránsito en la zona donde ustedes viven, si está lloviendo o si, por el contrario, están echando de menos la lluvia ya a estas alturas. También nos pueden contar. El fin de semana que estuve en Valdivia, Rodrigo,
18: ¿ya?
3: La gente con la que conversaba, porque había un día brillante de sol el sábado y también el domingo, con mucho frío, pero con mucho sol.
18: Solcito.
3: Y había llovido con fuerza el jueves y suavecito el viernes. Y todo el mundo le contaba a las santiaguinas que andábamos por allá que el mes de junio normalmente tenían 28 días de lluvia, 25 días de lluvia.
18: Ah, sí, pues.
3: Y ya que ahora menos. Era al revés, tenían 5 días de lluvia, claro, y el claro. Resto nada de agüita. Si están preocupados por la falta de agua, o al revés, preparándose para la llegada del famoso niño Godzilla, nos pueden contar también. Todos los mapas meteorológicos dicen que está ya por llegar.
18: Linda zona esa, Antilwe, y después para adentro, sí. No sé, Panguipulli, el Tume, la región de los ríos, muy bonita.
3: Hay otros temas. Podemos hablar, por ejemplo, de la urgencia del proyecto de ley sobre incivilidades y actos vandálicos que impulsa el gobierno, y al que la Democracia Cristiana viene a poner sobre la mesa una suerte de contraproyecto, un proyecto paralelo, que busca crear un registro nacional de vándalos de cuello y corbata. Una iniciativa que busca sancionar con inhabilidades económicas, además de las penales, a los condenados por delitos de corrupción, por delitos económicos. Una propuesta, decíamos, que surge en respuesta a la iniciativa del Ejecutivo. El parlamentario Patricio Pinilla, de la DC, argumentaba que la persecución delictual no tiene que enfocarse solo en ilícitos menores. Ayer el fiscal nacional nos decía que no había que dejar de lado las incivilidades, que ahí podía estar partiendo mucha otra cosa, sino también, decía el diputado de C, en los bandidos detrás de un escritorio que defraudan al Estado y a los ciudadanos. ¿Qué medidas y sanciones se proponen en este registro nacional de vándalos de cuello y corbata? Imposibilidad de obtener licencia de conducir y pasaporte, también está considerado en la otra. Eliminación de la devolución de créditos fiscales, prohibición para integrar directorios de empresas estatales e impedimento para participar en licitaciones públicas. Delitos que incluiría este registro: fraude al fisco, malversación de caudales públicos, cohecho, lavado de activos y administración fraudulenta, colusión y estafas. ¿A ustedes les parece apropiado crear este registro nacional de vándalos de cuello y corbata, además de un registro nacional de vándalos por delitos que ocurren básicamente en las calles? ¿Sí? Rayar las murallas sin autorización de los dueños. En general, los dueños no dan autorización para un talleo, ¿no? Sí, para los grafitis, que son distintos. Pero el talleo, esta firma.
18: Rayar el monumento extraño de la Fuente Alemana en el Parque Forestal.
3: Sí, claro. Habría que ponerle reja a la.
18: Se eleva un poquito.
3: Habría que ponerle reja a la.
18: ¿A la Fuente Alemana?
3: A la Fuente Alemana.
18: Desbordes quiere. En algún momento, Irassi Hassler enrejó el Parque Los Reyes. Por motivos de seguridad. No sé. Pero lo cerró. Y así controlaba el acceso, digamos. Controlaba el acceso. Es que no sé si hubo menos delitos o no, pues no tengo ese dato. No sé si se maneja públicamente. Y el otro tema es lo de los niños haitianos. Yo no sé si hay gente que miró para el techo o que fue sobornada. Es muy raro. Ayer el fiscal nacional nos decía que era el menos sospechoso esta cuestión, porque llegaban vuelos con muchos niños a cargo de un puro adulto. Se supone que este era un plan de reunificación familiar, y aquí no lo esperaban tantas familias, lo esperaba una pura persona. Hay hartas dudas sobre esto, y las alertas se vienen produciendo desde el año 2023. Vamos a hablar con la Defensoría de la Niñez hoy día. ¿Y qué se hizo todo este tiempo? Porque ahora estalla esta cuestión y va a investigar la fiscalía y todo, pero habría que ver qué se hizo todo este tiempo con esa con esa situación, la cantidad de niños que llegaron bajo ese paraguas de la reunificación familiar, pero no sabemos dónde están ni quiénes son. Atenta también, claro, el desorden del Estado haitiano, obvio, pero aquí no se puede mirar para el techo.
3: Tal cual.
18: Ese es el tema. WhatsApp Cooperativa. Oye, más 569-78-880770.
3: Solo para que no quede la duda, efectivamente los reportes de la Municipalidad de Santiago dicen que el cierre perimetral en el sector 2 del Parque de los Reyes durante el mandato de la alcaldesa Hassler logró reducir la criminalidad en más de un 60%, lo que motivó la expansión del enrejado hacia otros tramos del parque.
18: Ya, ella lo hizo.
3: Por si acaso.
18: Ella lo hizo.
3: Entonces, enrejar parece que funciona, pero vamos a vivir enrejado.
18: Vamos a vivir enrejado.
3: Esa el es parque la forestal también. Ya, WhatsApp Cooperativa, más 569-78-880770.
18: Reja sobre reja.
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18: Está muy bueno el mundial, ¿eh? Ahora, esta canción a mí me tiene un... chato, pero
3: estamos partiendo.
18: Que aumento todavía.
3: No cumplimos ni una semana. Paciencia.
18: Messi extraordinario. A 3 goles. El primero, un golazo. Ya, se destapó Mbappé, se destapó Haaland. Aparecieron las figuras. Hoy día juega Portugal, Inglaterra, Colombia. El Seba Aguilar nos va a contar esta noche.
21: Argentina arrancó con una goleada 3-0 ante Argelia, la defensa del título en el Mundial 2026, con Lionel Messi como principal protagonista. La Pulga anotó los 3 goles del albiceleste e igualó el récord del alemán Miroslav Klose como máximo goleador histórico de las Copas del Mundo, con 16 anotaciones. Tras la victoria, Messi comentó su desempeño.
22: Bien, por suerte me encuentro bien. Hoy tuvimos la suerte de poder ganar un partido difícil. Es importante empezar ganando el primer partido. Nunca es fácil jugar el primer partido del Mundial. Nos costó el primer tiempo y, bueno, por suerte lo sacamos adelante. Y el segundo hicimos una diferencia importante.
21: Más temprano, Francia se estrenó en el Mundial con victoria ante Senegal por 3-1. La gran figura del encuentro fue Kylian Mbappé, que se inscribió con un doblete que lo instala en la pelea por ser el goleador histórico de los mundiales, con 14 anotaciones. Una vez terminado el partido, Mbappé se refirió a sus críticos y destacó la victoria gala.
23: No hay venganza. Si empiezo a jugar para todos los que me critican, creo que debería jugar hasta los 80 años. Juego para la historia de mi país, para que el equipo llegue a la final y gane el mundial. El resto es parte de mi personaje y mi carrera.
21: Para este miércoles espero el final de la primera fecha de la fase de grupos del mundial, con los partidos entre Portugal y República Democrática del Congo, Inglaterra contra Croacia, Ghana frente a Panamá y Colombia ante Uzbekistán. En el fútbol local, en suspenso quedó la posible sanción del delantero de Colo-Colo, Javier Correa, tras sus dichos contra el arbitraje en el partido de la Copa de la Liga frente a Huachipato. El Tribunal de Disciplina decidió tomar una semana más para decidir el castigo para el atacante Albo. Fue la información del deporte en el Diario de Cooperativa.
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4: 6 grados. 6 grados en Santiago.
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6: 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Cooperativa. 6:31 minutos. 6:31 minutos.
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7: Buenos días, amigos de Radio Cooperativa. Una lata tiene que tener todo enrejado, pero no queda de otra. Ahora están arreglando el parque Portales. Si lo dejan sin reja, en menos de 24 horas se va a llenar de rucos, van a empezar a romper todo. Entonces, lamentablemente es así la cosa, porque más lo que se invierte en arreglar los parques para que la gente los disfrute, y sobre la marcha otros los van rompiendo o los van convirtiendo en cualquier cosa. Así es que yo, por lo menos hasta altura de mi vida, prefiero los parques enrajados a dejarlos así nomás por libre albedrío. Eso, que tengan un buen día.
8: Usted también, pues, un buen día. Mala cosa, todo a propósito de esta tensión que hay, ¿no?, entre Desbordes y el Consejo de Monumentos Nacionales por el enrejamiento ahí de la zona de la Fuente Alemana y OU de todo el parque forestal, porque el Consejo dice que tiene dos peticiones, una en una línea, otra en otra. Que pide aclararlo, de qué estamos hablando. Desbordes dice que a él no le gusta el Consejo de Monumentos, que lo eliminaría incluso, porque le pone puros problemas. Eso dice él.
9: Ahora, las grandes capitales tienen parques enrejados. Estaba mirando, Londres, una fuerte tradición de parques enrejados, los parques reales como Hyde Park o Regent's Park, las plazas ajardinadas victorianas que hemos visto en más de alguna película. Tienen rejas metálicas y se cierran, pero particularmente durante la noche. En París lo mismo, en los jardines de Luxemburgo, el jardín de las Tullerías, tienen también rejas. Y en Nueva York, la mayoría de los parques de barrio y las plazas más pequeñas también están enrejadas y se cierran de noche por motivos de seguridad. El Central Park tenía rejas en sus comienzos, pero ya no. Está difícil enrejar.
8: Bonito, no conozco Nueva York, fíjate.
9: Hay que conocer.
8: Pero en las Tulerías sí, está, y ahí en París efectivamente está todo enrejado. Ahora, la parte de la Torre Eiffel no.
9: No, ese sector no.
8: Ese sector no. Qué bonita esa zona. ¿Cómo se llama cuando uno se pone a mirar de
9: los Campos Elíseos?
8: Del parque, Trocadero.
9: Ah, el Trocadero.
8: Y ahí
9: sí,
8: se ve
9: ese es un sector de mirador hacia la Torre Eiffel. Oye, ustedes pueden opinar de parques enrejados o no enrejados, particularmente a raíz de lo que está ocurriendo ahí en el Parque Forestal y en el monumento
8: La Fuente Alemana.
9: La Fuente Alemana. Ah, que está cada vez la limpian y la vandalizan.
8: Que no es lo mismo que la Fuente Alemana, donde se puede ir a comer un churrasco italiano.
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8: Vamos a la Araucanía, Claudio Arevalo.
10: La Fiscalía de la Región de la Araucanía abrió una investigación por el homicidio de una mujer de 53 años de edad cuyo cuerpo fue encontrado al interior de su vivienda en la ciudad de Loncoche con múltiples heridas cortopunzantes. La víctima fue identificada como Ingrid del Carmen Barrera Rantul, madre de 3 hijos. Según antecedentes entregados por la policía, el hallazgo se produjo al interior de la casa y hasta el momento no se han entregado detalles respecto de cómo ocurrieron los hechos. Habla el subprefecto jefe de la Brigada de Homicidios de la PDI, Sergio Alarcón.
11: Al interior de un inmueble particular fue hallada sin vida el cuerpo de una persona de sexo femenino mayor de edad. En virtud de lo anterior, nuestro personal especializado, en compañía de peritos del Laboratorio Criminalístico de Temuco, se apersonó en el lugar, procediendo a realizar el trabajo del sitio de suceso y a la revisión externo corporal del cadáver, consignándose que esta última registraba múltiples heridas provocadas con un elemento cortopunzante.
10: En tanto, la fiscal de la Araucanía, Nelly Marabolí, confirmó que una fiscal de la Fiscalía Local de Villarrica está coordinando en terreno todas las diligencias con la colaboración de la Brigada de Homicidios de la PDI.
12: Una fiscal se constituyó en el lugar para dirigir las diligencias en terreno y coordinar el trabajo de equipos especializados investigativos. Se desarrollan diversas pericias y diligencias destinadas a establecer la dinámica de los hechos e identificar a él o los responsables de este homicidio. Por tratarse de una investigación en pleno desarrollo, no es posible entregar mayores antecedentes por el momento.
10: Se instruyó a la policía de investigaciones continuar con las pericias en el sitio del suceso durante la jornada de hoy y avanzar en las líneas investigativas para identificar a él o los autores de este crimen. El caso quedó en etapa de investigación y se espera que en las próximas horas se entregue un informe oficial sobre los avances de las indagatorias.
13: El 93% de las municipalidades del país habrían entregado permisos de circulación a personas con multas vigentes. La Contraloría instruyó sumarios. Gloria Gutiérrez.
14: La Contraloría reveló que 322 municipios del país, es decir, el 93%, otorgaron más de 146 mil permisos de circulación irregulares a vehículos con multas impagas entre el periodo 2023 y 2025. Las comunas con más permisos de circulación entregados a vehículos con multas son Santiago, con 7.356 casos, Estación Central, con 6.924, seguidos por Providencia, Maipú y Ñuñoa, mientras en Quilicura se dio el caso de un auto con 240 multas vigentes que renovó de igual manera su permiso de circulación. La alcaldesa de la comuna de Quilicura, Paulina Bobadilla, acusó un sabotaje cibernético y señaló que se pondrán los antecedentes a disposición para la investigación.
15: En enero nos dimos cuenta de estas irregularidades y pusimos a disposición del Ministerio Público todos los antecedentes. Y paralelamente llevamos un sumario administrativo. Esto se trató de un sabotaje cibernético. Y por supuesto que estos nuevos antecedentes se pondrán a disposición de esta causa para que se busquen y se sancionen a todos los que sean responsables.
14: Por parte de los funcionarios municipales hay defensa al trabajo del gremio y acusan de entregar información imprecisa por parte de la Contraloría que no estaría considerando los convenios de pagos a los que pueden acceder los infractores. Escuchamos a Ana Navarro, dirigente de la Federación Regional Metropolitana de Asociaciones de Funcionarios Municipales de Chile y directora de la Asociación de la Municipalidad de San Joaquín.
16: Una persona tiene una deuda y eso lo dividen por la cantidad de cuotas y van pagando cuotas mensuales. Entonces van a venir y va a estar en deuda, pero él está en convenio y tienes que venderle el permiso de circulación igual. Aparte de las ventas, acá después se revisan, hay controles. El sistema también es muy difícil que puedan hacerlo. Tú ves que los últimos días los permisos de circulación terminan sin descanso las personas que trabajan en eso. No hay dolo acá, solo es convenio. Muchas personas terminan su convenio y entre tesorería y el registro civil no las sacan del registro. Entonces las personas tienen que venir con el pago 1 y 2 años a mostrarla para poder uno venderles el permiso de circulación.
14: Desde el Ministerio y la Subsecretaría de Transporte, en tanto, declinaron entregar declaraciones al respecto, argumentando que quienes tienen la obligación de realizar todas las validaciones antes de renovar un permiso de circulación son las municipalidades y que por lo tanto el Ministerio o la Subsecretaría no tienen injerencia en el tema.
8: Otra cosa, tal como se esperaba, el central mantuvo la tasa de interés. La buena nueva es que moderó la alerta por la inflación, de la mano seguramente de la desescalada en Medio Oriente. Hay que ver qué dice hoy día el informe de política monetaria. Y a la espera de lo que viene con los combustibles, ¿no? Eso se va a confirmar en la tarde. Gonzalo Aguirre.
17: El Banco Central publicó el comunicado de su reunión de política monetaria, donde, tal como se esperaba, los integrantes del Consejo decidieron mantener la tasa de interés en 4,5%, parte de lo dicho por el Instituto Emisor en el texto. El desarrollo del conflicto se ha caracterizado por constantes vaivenes en torno a un acuerdo de paz. Por esta razón es necesario seguir observando el curso de los acontecimientos y evaluando su impacto en las perspectivas inflacionarias. Sumamos al análisis a Javier Mella, académico de la Universidad de los Andes e investigador CATLEC.
18: A diferencia de la reunión anterior, ahora sí hay una opción de posibles bajas en las próximas reuniones. Lo anterior, dado que el último dato de IPC de mayo fue marcadamente menor a los meses anteriores, las proyecciones para el mes en curso son menores y vemos además proyecciones para 2 años de inflación en un 3% o muy cercanas al valor meta. Asimismo, la presión inflacionaria, dado el frágil acuerdo entre Irán y Estados Unidos, ha ido mejorando. En contraste, las cifras de crecimiento y desempleo han sido más negativas, en línea con una visión a la baja en la tasa de política monetaria durante las próximas reuniones.
17: El comunicado posterior a la reunión de política monetaria adelanta de alguna manera lo que se va a detallar en el informe de política monetaria de junio, con la actualización del análisis al momento económico actual. En las nuevas proyecciones no alcanza a configurarse un escenario que dé por seguro un término de la guerra. Es parte de lo que comenta Héctor Osorio, socio de PKF Chile.
19: El fin de las operaciones militares en el estrecho de Hormuz ya ha generado un fuerte impacto a nivel del precio del petróleo. Por lo tanto, muy probablemente nosotros tendremos una mejor capacidad de crecimiento a lo largo del próximo semestre. Eso el Banco Central creo que todavía no va a poder rescatarlo en las cifras que va a reportar el informe de política monetaria, el IPOM, y por lo tanto deberemos todavía esperar para que estas noticias se concreten.
17: En lo que respecta a los combustibles, se registraron nuevas caídas en el precio internacional del petróleo, de 5% en el caso del Brent, hasta los $78.96, en tanto el petróleo de Texas, el WTI, retrocedió 5,8% hasta los $76.05 el barril. En nuestro país, nuevamente el ministro de Hacienda, Jorge Quiroz, se refirió a la variación de precios que se va a concretar este jueves, que podría ser de más de 100 pesos por litro en el caso del diésel. Lo escuchamos.
20: Y por tanto, esta semana parte una baja muy relevante del orden de 100 pesos, yo digo que va a ser más de 100 pesos en diésel y casi 100 pesos en gasolina. Estos son decretos que duran ustedes.

0: Una diferencia en el sentido de que cuando nosotros asumimos el gobierno nos dedicamos a tratar de resolver estos problemas más que culpar y apuntar al gobierno anterior, sobre todo considerando de que cierto, muchos de estos temas habían contaminado todo el sistema político, no solamente a quienes luego pasaron a ser oposición. Yo creo que está bien, por supuesto que tenemos que preocuparnos por las finanzas públicas, son importantes, no es bueno cierto, no cumplir con la regla fiscal, pero otra cosa es tener déficit de esas magnitudes con incrementos de la deuda, uso de fondos soberanos como se dio en aquella oportunidad. Y como decía, nosotros la verdad es que no nos dedicamos a apuntar al gobierno anterior, sino que más bien a resolver los problemas que tenía el país.
1: ¿Y habrían tenido motivos para apuntar al gobierno anterior con tanta fuerza como este gobierno?
0: Bueno, yo diría que tanto o más. O sea, mencionaba recién algunos de los datos macro y fiscales, pero pensemos también que en enero del 2022, ya pasada la segunda vuelta y a dos meses del cambio de gobierno, se propuso, cierto, la creación de la PGU, y se propuso con un financiamiento solo parcial. De partida para el año 2022 había muy poco de los 2.000 millones que costaba, y después para los años siguientes las medidas tributarias que se aprobaron financiaban solo 2/3 del costo de la PGU, y en la práctica fue en realidad menos de la mitad. También, cierto, venía la deuda con las generadoras eléctricas por el congelamiento de las tarifas. A esa altura ya era como de 3.000 millones de dólares, llegó a ser cerca de 5.000. Estaban todas las deudas con los prestadores privados que se habían acumulado durante el COVID-19. Así que la verdad es que había muchas situaciones complejas. O sea, uno mirando retrospectivamente dice, pucha, nosotros absorbimos todo esto en un año en el cual además hubo una consolidación fiscal que fue récord en el mundo, porque pasamos de un déficit de 8.5% a un superávit de 1.5, es decir, de 10 puntos del producto de cambio en el balance fiscal. Incluso absorbimos dentro de eso el efecto de la guerra de Ucrania sobre los precios de los combustibles, sobre los precios de los alimentos. Todo eso lo hicimos en el 2022 sin quejarnos, sino que más bien abocándonos a resolver los problemas.
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3: Otra cosa, el proyecto de esa laguna universal, las indicaciones del Ejecutivo, hay reacciones, Camila López.
4: El proyecto busca reemplazar el actual sistema que obliga a las empresas con 20 o más trabajadoras a financiar el beneficio de esa laguna. En su lugar, el gobierno propone un mecanismo universal que permita acceder a este derecho a madres, padres y cuidadores de niños menores de 2 años, independientemente del tamaño de la empresa en que trabajen. Para financiarlo, el Ejecutivo plantea crear un fondo especial costeado con una cotización de 0,35% de recargo del empleador, la que será compensada con una reducción equivalente del aporte que hoy se destina al seguro de cesantía. Además, la implementación del sistema será gradual durante 4 años. Sin embargo, las indicaciones han generado reparos desde distintos sectores. Una de las críticas más fuertes ha venido desde la ex ministra de la Mujer, Antonia Orellana, quien ha planteado que el nuevo esquema terminaría beneficiando especialmente a las grandes empresas que actualmente deben costear directamente el beneficio. Además, ha cuestionado que los recursos provengan del seguro de cesantía, que se incorpore el pago y que la propuesta no considere a los jardines Junji, Integra y BTF, una mirada que también está presente en el mundo sindical. Desde la Central Unitaria de Trabajadores advierten que el fortalecimiento del empleo femenino no debería financiarse a costa de los recursos destinados a proteger a los trabajadores frente al desempleo, y cuestionan además la implementación gradual de la reforma. Escuchamos a Karen Palma, vicepresidenta de la Mujer y Equidad de Género de la CUT.
5: Cuando hoy día las mujeres tienen la tasa de desempleo de 10,5%, es imprescindible que el gobierno tome cartas en el asunto. Pero estas cartas no pueden ser a costa de cualquier medida. Y vemos con preocupación lo que pasa con el financiamiento. Ya se ha hecho costumbre por parte del gobierno financiar las políticas sociales a cargo de los trabajadores y trabajadoras. También queremos plantear con mucha agudeza al gobierno. Nos han dicho que hay una urgencia de empleo, cuestión que compartimos desde la central. Pero presentan un proyecto que es gradual. Hoy día el proyecto no debiera contemplar esa gradualidad y deberá dar una respuesta concreta a las mujeres del mundo del trabajo.
4: Pese a esas críticas, públicas, el proyecto también ha encontrado respaldo desde el

0: mundo empresarial, la propuesta ha sido bien recibida porque no implica nuevos costos para los empleadores y contempla un periodo de adaptación gradual para las empresas. En tanto, el ministro o secretario general de la presidencia, José García Ruminot, aseguró que hay sectores de la oposición que han quedado conformes con la propuesta.
1: Sala Cuna estaba dentro del programa de gobierno del presidente José Antonio Kast. Teníamos dificultades por el financiamiento. Todos sabemos de que no tenemos recursos fiscales para hacerlo y por lo tanto en el Ministerio del Trabajo con el ministro Tomás Arrau se encontró una fórmula que tanto en vastos sectores de la oposición como por supuesto nosotros en el gobierno y los parlamentarios oficialistas encontramos que ha sido una muy muy buena fórmula para poder terminar con estos 100 años de discriminación laboral hacia la mujer.
0: Por ahora el proyecto continúa su tramitación en la Comisión de Educación del Senado y los parlamentarios tendrán plazo hasta el lunes para presentar indicaciones.
2: Estábamos escuchando recién a Camila López. Vamos a saber ahora de la defensa del ex ministro Nicolás Grau, que adelantó que en la sala de la Cámara alegará que no se cumplen los requisitos formales para que la acusación constitucional en su contra sea considerada. Francisco Becerra.
3: Durante la madrugada del martes ingresó a la Cámara Baja la contestación del ex ministro Nicolás Grau a la acusación constitucional en su contra. Un documento de 160 páginas con los descargos que, después, ante la comisión parlamentaria que analiza la acción, expuso su abogado Patricio Zapata, quien adelantó que en la sala alegará que la acusación no cumple con los requisitos formales para ser considerada.
4: Los diputados acusadores no logran en el escrito el mínimo para que la Cámara en su conjunto pueda pronunciarse de manera correcta y apropiada. La conexión entre ciertos actos u omisiones y la infracción de normas constitucionales o legales. Castigar a alguien por violar una cuestión especulativa es injusto.
3: El diputado republicano Luis Sánchez, integrante de la comisión revisora, dijo quedar sorprendido por la exposición de la defensa.
5: Cuando en un instrumento que la misma ley establece como el informe de finanzas públicas no está contenida toda la información que debiese estar contenida ahí, presiones de gasto, por ejemplo, como el reajuste del sector público, el aumento de las cotizaciones previsionales, hay una falta de la ley. A mí me sorprende mucho que el abogado señor Zapata de cierta forma desconozca el contenido de la acusación cuando ahí mismo están señaladas las normas y de lo que se habla son infracciones a derecho.
3: Desde el anuncio de esta ofensiva contra Nicolás Grau, el viceministro Claudio Alvarado dijo esperar que no se desate una espiral de acusaciones constitucionales. Aún así, desde la oposición ya se piensa en una contraofensiva sobre el actual ministro de Hacienda, Jorge Quirós. Hablaron por separado el Frente Amplista, Jorge Brito, y el socialista Juan Santana.
6: Con la misma vara que juzga, será juzgado. Y el ministro Quirós, en un año, tendrá que responder a este Congreso Nacional por qué sus proyecciones en relación al déficit fiscal, a los ingresos fiscales y también a la deuda pública no se han cumplido. En tan solo 3 meses han tenido que rectificar todo.
7: No vamos a validar ese argumento para poder acusar a ningún ministro de Hacienda en el futuro por la misma causal. Sin embargo, lo que hemos visto en la reunión que hemos sostenido con organizaciones de la educación y salud sí constituyen infracciones que eventualmente ha cometido el ministro de Hacienda y que son relevantes para los chilenos y chilenas.
3: La defensa de Nicolás Grau pidió a la comisión revisora que invite y escuche a los directores de presupuestos, al actual y a los anteriores, sobre el cálculo de las proyecciones. Lo mismo con otro ministro de Hacienda y, si es posible, que se invite también a Jorge Quirós. Si bien el titular de Hacienda apuntó a que asistiría solo si es que está obligado, deslizó un elemento que podría servirle a la defensa de Nicolás Grau.
8: Yo nunca me he pronunciado sobre ese tema del ministro Grau, porque el ministro de Hacienda ha buscado siempre estar por sobre ese tipo de acciones. Las proyecciones nunca son exactas en economía, eso es todo lo que puedo decir.
9: Es uno de los argumentos de la defensa lo que usted acaba de decir, que las proyecciones pueden errar.
8: Bueno, si es un argumento de la defensa, así sea.
3: Con la contestación de la defensa ya en manos de las y los diputados, se espera que la acusación llegue a la sala de la Cámara la próxima semana, ya sin coincidir con la tramitación en el Senado de la mega reforma tributaria del Ejecutivo.
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24: Cooperativa, 6:59 minutos. 6:59 minutos.
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2: Cohecho, falsificación de instrumento público, trata de personas. Los eventuales delitos detrás del ingreso irregular de menores haitianos entre 2023 y 2025. La Fiscalía inicia diligencias, habrá comisión investigadora en la Cámara.
26: Homicidio en Bajos de Mena, hay un hombre baleado ahí en Maipú, una mujer fue asesinada en medio de un robo en Providencia, otro asalto. Con dos adultos mayores maniatados en su casa.
2: Con suma urgencia comienza el trámite del registro de vándalos e incivilidades. Desde la DC proponen uno paralelo para los delitos económicos.
26: La Moneda busca votos entre los diputados para aprobar hoy su solicitud de endeudamiento público. Banco Central modera alerta por inflación y mantiene la tasa de interés en 4,5%.
2: El Senado despachó a ley el reajuste que eleva el salario mínimo hasta los 553.553 pesos. Retroactivo desde mayo.
26: Licencias médicas en viaje o de vacaciones. Corte Suprema abre 56 cuadernos de remoción en la primera línea del Poder Judicial, entre ellos al cuestionado juez Daniel Urrutia.
2: Tras semanas de tensión con la ministra Marín, el presidente le pidió la renuncia a la subsecretaria de la mujer, la RN Daniela Castro.
26: En el exterior, está en su interrogatorio a Rodríguez Zapatero, acusado de corrupción en España. El esperado acuerdo entre Irán y Estados Unidos se firmará este viernes en Suiza.
2: Y en el fútbol, Messi y histórico. Con un hat-trick, la Pulga igualó a Klos como el mayor goleador de los mundiales. Mbappé al acecho. Hoy debutan Portugal, Inglaterra y Colombia. 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
5: Primera mesa de reporteros, de reportera, la de las 7 de la mañana en este día miércoles 17 de junio, con 6 grados de temperatura en la capital. Mañana fresca, otoñal, nada como para preocuparse, pero va a ser frío todo el día.
6: Nada para preocuparse, la garganta preocupa, Rodrigo.
5: ¿Qué le voy a hacer? Cuéntame. Además, es preemergencia ambiental.
6: Además.
5: La máxima 14, eso es lo que está previsto aquí en la región metropolitana. Alguna cosita del resto del país, La Serena, Coquimbo, nublado con 15 de máxima. El Valle del Elqui 22, rico. Espectacular, Paihuano, por ejemplo. Valparaíso 12 y el interior 16 nomás, en Los Andes, en San Felipe.
6: Mira, bajito.
5: Valdivia, donde estuviste zona el fin de semana, 12 grados, ahí en la zona del calle. ¿Qué más? Temuco 13 grados hoy día.
6: Temuco 13 grados. Vamos a estar hablando esta mañana de el escándalo que se ha producido por esta denuncia de un eventual tráfico de personas por el ingreso de niños haitianos bajo el programa de reunificación familiar. Todo apunta primero a 2025, pero no solo ese año. Mariano Reyes, ¿cómo estás? Buen día.
7: ¿Cómo estás, Verónica? Rodrigo, muy buenos días. Claro, no solamente apunta ese año, podría ser incluso desde varios años antes, y vamos a hablar hoy sobre los antecedentes que se conocen de estos vuelos con centenares de niños haitianos de los que hoy no se tiene ubicación en nuestro país. El exdirector de Migraciones se ha defendido frente a varias críticas que han caído sobre él desde el mundo parlamentario. Por lo pronto se activa una comisión especial investigadora en la Cámara que va a analizar los vuelos con haitianos desde el 2014 en adelante. Ojo, que el presidente Kast sigue bien de cerca este tema. ¿Por qué? Lo vamos a estar comentando en breve.
6: Vamos a volver contigo, Mariano, en unos instantes para eso. Vamos a estar hablando también de precio de los medicamentos con la ex subsecretaria de Salud del segundo gobierno del presidente Piñera, directora ejecutiva del Centro de Políticas Públicas e Innovación en Salud de la Facultad de Gobierno de la Universidad de Desarrollo, Paula Daza. El precio de los medicamentos que nos preocupa permanentemente a muchos y particularmente a la gente que sufre enfermedades crónicas.
5: Me acordé de los reportes COVID con las blusas de la subsecretaria Daza, ¿te acuerdas?
6: Sí, eran lindas.
5: Y después vinieron las corbatas de Marcel.
6: Es cierto.
5: Ahora habría que mirar, ¿eh? Habría que mirar.
6: Y vamos a hablar de deportes también con Ernesto Contreras, que no usa corbata.
5: El que busca encuentra. No, Ernesto, no. Hoy día debuta Portugal, debuta Inglaterra con Croacia, partidazo. Debuta Colombia después de el Messi histórico de anoche en Kansas City.
6: Y queremos escucharlos también a ustedes en esta mesa de reporteros y reporteras. Estamos en el WhatsApp Cooperativa, el más 569-7888-0770.
8: Vero, Rodrigo, buenos días. Estoy muy de acuerdo con el registro de vándalos de delitos de cuello y corbata. E incluso deberíamos ir más allá.
5: Vaya.
8: Debería ser con efecto retroactivo. Al ser un registro, no habría problema porque no es obligación de ley. Buenos días.
9: Buen día, Diario Cooperativo.
6: Hola, buen día.
9: Me parece excelente lo de la ley de vándalos con los de cuello y corbata. Han causado más daño que rayar una muralla, que protestar. Esos se han robado medio Chile. Hay que ponerse a pensar nada más quiénes son los vándalos. Muy buena ley, los felicito.
6: Ya, eso es por
5: la iniciativa de la ADC. Como
6: claro.
5: La tuya, la mía y dos más.
6: Claro, es lo que está proponiendo. No están considerados como vándalos quienes cometen delitos de cuello y corbata, Y ellos dicen, bueno, si a esta gente por rayar la muralla la van a penalizar, eventualmente le van a cobrar una multa, si es algo más grave, si detienen el tránsito, si lanzan bombas, molotov, hay una pena de por medio además, y van a quedar además en el registro, ¿no? Entonces dice, bueno, la gente que comete delitos de cuello y corbata y que es condenada por eso, debería también estar en un registro especial y perder algunos beneficios. Tema para ustedes ahí en el WhatsApp cooperativa, el más 569-78-880770.
26: Felipe Cofré, en las calles de Santiago, incluso en el subsuelo. ¿Qué tal, Felipe?
10: Sí, subimos a la superficie para tener mayor señal porque acompañamos al ministro Martín Arrauz acá en la estación de metro Baquedano, en esta nueva estrategia de copamientos que se está realizando. Estoy un poquito cansado por la escalera. Por la estrategia de copamiento que se realiza en la línea del metro, con gran cantidad de personal de carabineros que está apostado en la línea 1 del metro. Estas estrategias de copamiento que se está realizando en distintos puntos también de la región metropolitana. Perdón, chiquillo, si me dan un minuto para tomar aire, que venía corriendo de la...
6: Entendemos.
26: Tome aire nomás, hay una agenda policial bien intensa, lamentablemente, digamos, con varios crímenes, y además a esta hora hay actividad del ministro Arrau con este nuevo copamiento policial en el metro, cuestión que se ha repetido estos días desde que él asumió ahí en el Ministerio de Seguridad. Ha sido vistoso también y público su presencia en este tipo de operativos que se han dado. Yo recuerdo el otro día uno en Independencia, otro me da la impresión de que en La Cisterna o en la línea 2, y ahora en este tramo de la línea 1 que va desde Baquedano hasta el metro Los Héroes. Entendemos que el punto de prensa va a ser en República, y ahí Felipe, no sé si va a llegar corriendo porque va a tener que tomar más aire todavía. Ahora sí.
6: Va a subir la escalera seguramente a pie el ministro, igual que tú nomás.
10: Oye, y el estado físico terrible, pido las disculpas.
26: Yo no te puedo decir nada.
10: Claro, que lance la primera piedra el que
26: está libre,
6: pero... No se puede. No se puede.
10: Mira, les cuento que esta estrategia de copamiento es, claro, como tú dices, Rodrigo, parte acá en el metro Baquedano, en donde había gran cantidad de patrullas de carabineros que se acaban de retirar para posicionarse en distintos puntos del eje Alameda, que contempla, claro, este trayecto desde Baquedano hasta Los Héroes. Ya se había hecho en otras oportunidades, por ejemplo, el pasado día lunes en las cercanías del metro Ecuador por Toro Mazote, en ese lugar en donde está apostada la pequeña Caracas. Y ayer se había dado también un pequeño balance respecto de esas estrategias de copamiento. Fue a nivel nacional el pasado lunes y se lograron la detención de más de 1000 personas que principalmente tenían órdenes de detención vigentes, otros fueron detenidos sorprendidos en situación de flagrancia. Con esta estrategia de copamiento, lo que se intenta hacer es precisamente eso, realizar controles de detención y dar la sensación a la ciudadanía de mayor presencia policial en las calles. Es lo que decía, y le preguntábamos también al ministro antes de salir hacia el Metro República, en donde va a estar este punto de prensa. No se desviste un santo para vestir otro, es decir, si se sacan carabineros de las calles o de las poblaciones para realizar estas estrategias de copamiento masivo, dice el ministro que no, porque el personal territorial apostado en esos lugares finalmente no se ha movido, sino que los funcionarios policiales que están en este copamiento pertenecen a las prefecturas de radiopatrullas, que al menos acá en la región metropolitana existen dos, y esos funcionarios que pertenecen a estas prefecturas son los que están apostados al menos durante toda esta mañana en esta estrategia de copamiento de la línea 1 del metro. No sé si están las declaraciones del ministro que acabamos de mandar, porque hubo una especie de alocución hacia los carabineros y luego nosotros lo abordamos y le hicimos algunas preguntas. Lo escuchamos.
11: No, usted puede ver que la mayoría de ellos son de la comisaría de Radio Patrulla, que efectivamente en Santiago hay dos comisarías de Radio Patrulla dedicadas precisamente a reforzar ciertos servicios. Carabineros tienen servicios territoriales, como usted dice, que son las tenencias, las comisarías que están distribuidas en nuestro territorio, pero también hay unidades especializadas que tienen diferentes funciones, por ejemplo, esta COP, que es de orden público, Radio Patrulla, que refuerza tus servicios, así que tranquilidad en eso, que efectivamente son servicios que Carabineros, como digo, hace todos los días.
10: Claro, eso es lo que decía el ministro Arrau, luego de tomar un tren del metro desde Baquedano hacia República, como les decía, y también abajo saludó a algunos funcionarios del metro, también a carabineros que se encuentran apostados de punto fijo acá en este lugar. Vamos a pasar a revisar información policial de las últimas horas, que también es amplia. Partimos en la comuna de Providencia, donde la noche de ayer se registró un violento asalto a una pareja, un matrimonio de adultos mayores, un hombre de 91 años y una mujer de 84. Cinco delincuentes ingresan a su casa, la registran completa, los amarran a ellos y los apuntan, los amenazan con armas de fuego. No es la primera vez que les pasa incluso, esta es la segunda vez que sufren un asalto de estas características. Se está investigando si es que ambos asaltos tienen relación con la misma banda que perpetra este violento hecho ocurrido ayer. Vamos a escuchar precisamente el relato de las víctimas, que es bastante desgarrador.
12: Entraron cuatro fulano o cinco. Eran cinco. Entraron enmascarados al dormitorio y le pusieron así un cuchillo a mi mujer en el cuello. Y mi mujer gritaba, y a mí otro me amarró las manos.
13: ¿Y a mí también?
12: Se llevaron bastante. La argolla de compromiso de los dos.
13: ¿De qué?
12: Me la arrancaron del dedo.
10: Claro, ahí estaba el relato de este hombre de 91 años que da cuenta de las amenazas que sufren, pedían joyas, incluso estos delincuentes se llevaron la argolla de matrimonio de estos adultos mayores. Otro hecho ocurre en la comuna de Maipú, en Pelarco con Zapallar, ahí una mujer de 64 años, nacionalidad venezolana, estaba realizando una actividad de baile entretenida, una actividad deportiva, una clase de zumba, en las cercanías de su casa, y cuando se dirigía a su domicilio fue abordada por un solitario delincuente que le intentó quitar sus pertenencias. Al resistirse ella, recibe al menos tres puñaladas de este hombre, que finalmente huye de este lugar, incluso dejando las pertenencias de esta mujer botadas en ese lugar. Por la gravedad de las lesiones, esta mujer termina falleciendo. Y minutos después, hasta una comisaría, llega un menor de edad acompañado de su madre, manifestando haber sido el autor de este asalto y haber provocado la muerte de esta mujer de 64 años. El fiscal Luis Bacha, de la Fiscalía Metropolitana Occidente, entregó detalles.
14: En cuanto a la causa de muerte, sería producto de un ataque que sufrió con arma cortopunzante. Habría sido atacada esta persona con arma blanca por parte de un sujeto, por lo menos, que habría llegado a la unidad policial de carabineros del sector. Un sujeto acompañado de un familiar, y habría referido en este caso la persona, específicamente su madre, porque cuanto el sujeto sería un menor de edad, en este caso la madre habría referido de que este habría tenido alguna participación en este hecho.
10: Claro, y otro hecho que ocurre también en la región metropolitana es un homicidio que se investiga en la comuna de Puente Alto, en el sector de Bajos de Mena, en donde un hombre que estaba al interior de su auto es baleado en la cabeza, pierde la vida camino hacia un centro asistencial. Se investiga que desde otro vehículo llegaron dos sujetos y le efectuaron disparos, en lo que se investiga como un posible ajuste de cuenta. Yo me voy al Metro República, voy a ir en auto, sí, así que voy a estar en mejores condiciones para el próximo despacho.
6: Perdón que me ría al final de una nota policial, pero imposible no hacerlo. Sí, claro, hay que evitar subir escaleras cuando uno va a ir al aire unos minutos después.
26: Gracias, Felipe. Retomamos en un ratito.
6: Chao, Felipe.
10: Chao, buen día.
6: Oye, y poniéndonos serios, muy grave, muy serio lo ocurrido, tanto con esta señora asesinada ahí en la zona poniente de Santiago por no querer entregar sus cosas, el tipo la mata, la cuchilla, arranca y deja lo que se iba a robar ahí mismo, ¿no?
26: Imagínate, ella venía de zumba,
6: ¿no? No, o sea, pensando en otra cosa, relajada.
26: Relajándose.
6: Y lo que le ocurrió a este matrimonio de adultos mayores, él más de 90 años, ella más de 80, maniatados, amarrados, le robaron hasta sus argollas de matrimonio, que deben haber tenido a estas alturas un valor más sentimental que
26: económico, ¿no?
6: Que económico.
26: Y ya le habían robado ya.
6: No, todo terrible lo que ha pasado esta noche en materia policial.
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26: Miremos lo que pasó en la última jornada en La Moneda, donde se acogió o tuvo eco, ¿no?, el informe de Contraloría respecto a un eventual tráfico de personas por el ingreso irregular de niños desde Haití. Después se supo que venía la alerta de la Subsecretaría de la Niñez y la Defensoría de la Niñez desde el 2023 a la fecha. O sea, ¿qué pasó entre medio? Se anuncian investigaciones en el Congreso. Además, se conoció por la tarde la salida de la subsecretaria de la Mujer, una cuestión que indignó en la interna a Renovación Nacional. Mariano Reyes, tú con la noticia.
7: Sí, el número de niños eventualmente involucrados en tráfico de personas, Rodrigo, Verónica, es todavía incierto. Por lo pronto se habla de al menos 200, pero lo que advierten en La Moneda es que esto podría ser mucho más profundo de lo que se sabe hasta ahora. ¿Por qué? Porque el preinforme de la Contraloría que se dio a conocer estudió solo entre enero y abril del año 2025, pero las autoridades de la Fiscalía han dicho que no se tiene certeza de cuándo fue el primer vuelo charter en esta materia y cuándo fue el último. último. Todo esto se da en el marco de un programa de reunificación familiar. Ese era el motivo por el cual se realizaron esta serie de vuelos charter que la Contraloría terminó fiscalizando y encontró ciertas irregularidades. Por ejemplo, no hay base de datos de quienes estaban sentados en ese avión. No se hizo un cruce para corroborar la dirección donde iban a llegar estos niños, niñas y adolescentes a nuestro país. Incluso se daba que un adulto representaba a una treintena de niños en todo este programa de reunificación. Por lo tanto, esto significa que, primero, no se tiene el paradero de estos niños, están inubicables actualmente, y segundo, tampoco se tiene la ubicación de aquellos adultos que recibieron a estos niños, niñas y adolescentes provenientes de Haití. En el Congreso se activaron una serie de acciones fiscalizadoras, una comisión especial investigadora, una citación al exdirector de migraciones del gobierno anterior, Luis Eduardo Taller, a la Comisión de Gobierno Interior en la Cámara y a la Comisión de Derechos Humanos en el Senado. Taller también ha planteado una especie de defensa. Él ha dicho que durante su periodo también se hicieron denuncias a la fiscalía, por estas sospechas. Dice que también se frenó el programa de reunificación familiar proveniente desde Haití, justamente por las sospechas que estaba generando estos centenares de niños que estaban llegando a nuestro país. Eso mientras el gobierno del presidente Kast ayer tuvo una vocería. El subsecretario del Interior, Máximo Pavés, se le consultó qué responsabilidad cree que tiene el gobierno de la gestión anterior, y lo que ellos zanjaron es no polemizar con las ex autoridades. Habla Luis Eduardo Taller y el subsecretario del Interior, Máximo Pavés.
0: Nosotros en el Servicio Nacional de Migraciones hicimos el año 2023 una denuncia al Ministerio Público en contra de algunas líneas aéreas y agencias de viaje, porque detectamos que había vuelos que venían con niños sin las condiciones del traslado adecuadas. Y adicionalmente, en agosto del 2025 le pusimos freno a las visas de reunificación familiar desde Haití.
1: Yo no quisiera calificar los esfuerzos del gobierno anterior porque esta situación se investigara. Nos parece que esto es de una gravedad tal que el gobierno no va a confrontar directamente las responsabilidades del gobierno anterior. La opinión pública podrá juzgar.
6: Ya, estaba ahí la voz de Luis Taller, el ex director de Migraciones durante el gobierno del presidente Boric, la voz también de Max Pavés, que escuchábamos al final, el subsecretario que funge como vocero de gobierno. Respecto de lo de Luis Taller, cuesta entender que si él dice que hubo alertas y que él las planteó en el año 2023, en el año 2025 hayan entrado de todas maneras al menos estos 200 niños, niñas y adolescentes haitianos, acompañados por ¿cuánto? Una docena de personas, entiendo que es, no mucho más que eso, Mariano.
7: Sí, exactamente.
6: Cuesta entender que entre medio no se haya hecho nada, digo.
7: Claro, hay muchas dudas todavía de cómo se da finalmente esta situación. Contraloría ha detectado ciertas descoordinaciones entre el Servicio de Migraciones, la Subsecretaría de la Niñez, incluso la Policía de Investigaciones, porque no estamos hablando de 10 o 20 niños, estamos hablando de centenares, al menos 200. Y lo que dicen desde el gobierno, insistimos, es que esto es solo la punta del iceberg, que podría ser mucho más profundo y que podría tener una data de años antes. De hecho, este es un tema que lo ve bien de cerca el presidente José Antonio Kast. En La Moneda comentan que él, desde que era diputado, oficiaba en ese entonces al canciller Heraldo Muñoz por el masivo ingreso de haitianos al país, y es por eso también que el presidente decide involucrarse en este tema, tuiteando justamente la gravedad de este asunto el día lunes por la tarde-noche. Lo veía en su distrito, el entonces diputado Kast. Explican que le llamó mucho la atención en ese entonces que los comedores solidarios de Paine se llenaran repentinamente de migrantes haitianos. Por ende, la tesis que existe en Palacio es que esto va más allá del gobierno anterior y que hay una mafia, ¿no? Que podría haber una mafia detrás de toda esta situación que podría estar operando.
26: Eso, perdón, eso, solo un apunte, sí. Ahí, Mariano, eso es parte de lo que también estuvo en la discusión pública. Algunos lo acusaron derechamente, pero no sé si después se logró probar. Durante el segundo gobierno de Michelle Bachelet, con el canciller Heraldo Muñoz, en algún momento respondiendo a esto, porque habían acusaciones muy dura desde la derecha en ese momento, de que poco menos que el Estado estaba detrás de este tipo de vuelos charter que parecen un poquito descontrolados, o parecían en ese momento un poquito descontrolados.
7: Exactamente, hay críticas ahí y bueno, el presidente Kast ha mencionado varias veces la situación humanitaria en Haití, ha tenido varias veces críticas a la gestión, sobre todo del gobierno de la expresidenta Michelle Bachelet. Sin ir más lejos, recordarán ustedes que cuando el presidente Kast entregaba sus motivos de por qué no apoyar a Michelle Bachelet en la Secretaría General de la ONU, él ponía sobre la mesa la gestión que tuvo la exmandataria respecto a Haití, tanto como comisionada de Derechos Humanos como expresidenta de la República de Chile.
2: Se hacía alusión a esos vuelos, precisamente.
7: Exactamente. La tesis que existe en Palacio es que esto va más allá del gobierno anterior, que hay una mafia detrás que podría estar operando, y eso explica en parte por qué la bancada de diputados republicanos ayer en la Cámara anunció una comisión investigadora, no que cubra el periodo del preinforme de la Contraloría, sino que extienda ese periodo de análisis desde el 2014 en adelante, coincidentemente con el periodo del ex gobierno de la presidenta Bachelet. Esa determinación de la bancada republicana generó una reacción crítica de la oposición, donde dicen, bueno, la fiscalía ya está investigando, hay que dejar que las instituciones avancen por su cuenta. Hablan el diputado republicano José Carlos Mesa y Raúl Soto, diputado presidente del PPD.
3: Conocer las responsabilidades, pero no solo las responsabilidades que puedan acontecer respecto del gobierno del presidente Gabriel Boric, sino que creemos que esto debiese extenderse hacia al menos los primeros ingresos masivos de inmigrantes irregulares en nuestro país a comienzos del año 2014.
4: Creo que no es bueno que cosas tan graves y que involucran en este caso a niños y niñas se lleven a la contienda política y por lo tanto lo responsable es dejar que esto siga el cauce institucional. Esto ya está en manos de la fiscalía.
7: Bueno, el gobierno anunció un cambio en el protocolo de ingreso al país para menores de edad. Ellos deberán ponerse a disposición de su padre o madre en el mismo control fronterizo por donde estén ingresando a Chile. Esto opera desde mayo de este año, es un mes atrás aproximadamente. Así también, solo podrán ingresar si se tiene la autorización de su padre, madre o una tercera persona que, a su vez, tenga autorización de los progenitores del menor de edad, justamente para evitar estas situaciones. Y hoy a las 9 de la mañana el fiscal nacional va a recibir en la sede del Ministerio Público al director de Migraciones, Frank Sauerbaum, para ir afinando cuáles son los antecedentes que tiene el servicio que puedan finalmente aportar a esta investigación.
6: Voy a insistir en lo que planteábamos delante. Sí, desde el año 2023 ya había información respecto de la llegada de vuelos charter con niños, niñas, adolescentes haitianos. Si en ese momento lo alertó, como dice que lo hizo el exdirector de Migraciones, Luis Taller, si hubo alertas, entiendo, de parlamentarios.
2: Desde la Defensoría de la Niñez.
6: Si la Defensoría de la Niñez manejaba información, la Subsecretaría de la Niñez, entiendo que también la manejaba.
2: ¿Por qué continuó esto?
6: O sea, hay un problema entonces institucional, porque no se pudo detener una situación que termina estallando hoy, primero por este informe de Contraloría, particularmente sobre lo ocurrido en el año 2025, pero que comenzó mucho antes. O sea, hubo al menos 2 años en que pudo detenerse, se pudo enfrentar y no se hizo. Y no hablo de la responsabilidad exclusivamente política, sino de un problema institucional, de instituciones que no lograron resolver un problema que tenían frente a sus ojos.
2: Ahora, si hay delitos, posibles delitos, como decía ayer el fiscal Valencia aquí, esas son responsabilidades personales y hay que investigar si hay organizaciones detrás de esto, pero también funcionarios públicos involucrados. Y ahí se puede configurar el cohecho, la falsificación de instrumento público, incluso la trata de personas, que sería una cuestión muy, muy delicada, hablamos de menores de edad. Gracias, Mariano.
7: Que tenga un buen día.
6: Chao, Mariano.
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2: Bueno, los partidos de hoy día, Inglaterra-Croacia, Uzbekistán-Colombia, antes va a jugar Portugal de Cristiano, el bicho, y su sexto mundial, igual que Messi, claro que Messi tiene más goles.
6: Vamos a estar hablando con Ernesto Contreras de aquello en unos minutitos.
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6: Y a esta hora queremos hablar del acceso a los medicamentos en nuestro país, que sigue siendo una de las principales fuentes de gasto para muchas familias chilenas. Según datos de la OCDE, cerca del 78% del gasto en medicamentos en Chile es financiado directamente por las personas, muy por encima del promedio en los países desarrollados. Queremos conversar sobre las propuestas para ampliar la cobertura en medicamentos, pero también de otros temas, con la doctora Paula Daza, ex subsecretaria de Salud, directora ejecutiva del Centro de Políticas Públicas e Innovación en Salud de la Facultad de Gobierno de la Universidad del Desarrollo e integrante del nuevo Consejo Consultivo del Ministerio de Salud. ¿Cómo está, doctora? Muy buenos días, bienvenida.
0: Muchas gracias, muy buenos días, Verónica, muy buenos días, Rodrigo, ¿cómo están ustedes?
2: Buen día, gusto saludarla, gracias por el contacto. Oiga, ya llamó mucho la atención la columna que escribió el otro día respecto del valor de los medicamentos y en particular la propuesta de este plan universal de medicamentos ambulatorios, en particular digo por el costo que significa para los bolsillos de las familias chilenas financiar esos remedios. ¿En qué pie estamos? ¿Cuál es el diagnóstico?
0: A ver, lo primero es decir que el gasto de bolsillo en salud en nuestro país supera lo que la OECD, al menos, o la Organización Mundial de la Salud dice que una familia tiene que gastar. Y ahí, obviamente, los medicamentos son parte importante, más allá de las consultas, los exámenes, muchas de las otras cosas que los pacientes hoy día están financiando por parte de su bolsillo. Sabemos que un gasto excesivo en salud empobrece a la familia completa, ¿cierto? Una situación de emergencia. Es que hay un elemento que es muy importante, que son los medicamentos. Y hoy día sabemos que Chile tiene programas. Tenemos el GES, que efectivamente ha sido una buena política pública. El GES financia algunos de los medicamentos que para aquellas patologías que están en el GES, como sí, la hipertensión, la diabetes, claro, el sí, cáncer, insuficiencia renal. Tenemos también la ley Ricardo Soto para medicamentos de alto costo. La atención primaria tiene lo que se llama el Fondo de Farmacias para Enfermedades Crónicas, que es el FOFAR. Sin embargo, todos estos programas no están articulados y eso hace que finalmente una persona vaya donde un doctor, ¿cierto?, en el sector privado, en algún lugar, puede incluso ir a la atención primaria, el medicamento en ese minuto no está en la farmacia, en la atención primaria, sí, y el paciente termina gastando. Entonces, ¿hacia dónde tenemos que avanzar? Primero que nada, tener modelos más integrados, que las personas no anden con un comprahuevo por aquí y por allá viendo cuándo se les financia y cuándo no. Y por lo tanto, creemos que este es un elemento que se tiene que tomar. Y antes de darte la propuesta, es decirte por qué. Porque sabemos que hoy día hay una buena adherencia a los tratamientos. Si una persona que tiene una hipertensión, que tiene una diabetes, que tiene cualquier enfermedad crónica, y se toma sus medicamentos, la posibilidad de que esa persona vaya a un servicio de urgencia, se complique, es menor. Y por lo tanto, finalmente, el gasto total para el país, es cierto, va a ser menor porque esa persona no va a estar hospitalizada y el bienestar de salud, obviamente, va a ser mucho mejor para la persona. O sea, es mucho mejor invertir en tratamientos preventivos de cuidado que finalmente el tratamiento en una hospitalización y lo que significa probablemente después en lo que significa rehabilitación. Doctora, eso es importante tenerlo en conciencia.
6: La propuesta es crear un fondo para financiar medicamentos ambulatorios prioritarios. ¿Cómo funcionaría? ¿Cuánto costaría una medida de ese tipo?
0: Bueno, hoy
6: ¿y
0: día,
6: cómo se financia?
0: Claro, lo que nosotros planteamos que hoy día existen fondos que se están destinando, pero están absolutamente disgregados. Lo que yo le digo, algo está en el GES, algo está acá, algo está allá, y por lo tanto lo que nosotros planteamos es crear un fondo para aquellas enfermedades prioritarias que hoy día significan un gasto de bolsillo importante, que son muchas de estas enfermedades crónicas. ¿Cómo se financia? Hoy día se financian con fondos del Estado, efectivamente para las personas que están en el GES, ya sea a través de la modalidad FONASA o la modalidad libre elección. Y si esa persona, por ejemplo, va a una farmacia a comprar de esos medicamentos, que esos medicamentos estén subsidiados por este fondo de medicamentos. ¿Cómo se hoy día sabemos que efectivamente estos son recursos estatales que tienen que invertirse? Porque acá uno dice, bueno, ¿de dónde saco la plata? Estos son fondos internacionales. Nosotros calculamos que esto puede ser aproximadamente partir con un 0,5% del fondo que hoy día se gasta en salud. Pero si miramos el gasto total en salud, sí, efectivamente esto es menor y sin embargo esto va a tener un impacto probablemente en las hospitalizaciones y en lo que hoy día está gastando el sistema de salud en su conjunto.
2: Para aterrizarlo, estamos hablando de los que no están cubiertos por el sistema público hoy día, por supuesto. Denme un ejemplo.
0: Por ejemplo, una persona que va a la, al médico, una persona que tiene cualquier enfermedad, puede ser una hipertensión, las enfermedades más comunes. Ese medicamento hoy día, esa persona va a la atención primaria y se lo debieran entregar, no se lo entregan. O esa persona va en la moda libre elección a un médico particular y el médico le hace una receta. Esa receta que le hace, esa persona no lo puede retirar hoy día en la atención primaria. Entonces, ¿qué es lo que proponemos nosotros? Que esa persona efectivamente vaya a la farmacia A, B o C, ¿ya? Que tenga convenio, obviamente, porque esto tiene que haber un convenio. Es lo que pasa en el GES un poco. Hoy día ocurre en el GES, ¿cierto? Entonces esa persona va a la farmacia y le dice, bueno, estos son los medicamentos que están en este fondo que le puede financiar y que la mayoría de ellos van a ser genéricos, bioequivalentes o genéricos. Y por lo tanto, esa persona va a pagar un delta, es decir, el fondo pagaría un 20%, un 30%, ahí hay que ver de acuerdo a los recursos que tengamos, y el resto lo pagaría la persona. De esa manera se va disminuyendo ese gasto de bolsillo que hoy día están haciendo las familias. No le va a pagar el 100%, ¿sí?
6: ¿Y esto lo está planteando usted en el Consejo Consultivo del que forma parte?

0: cómo podemos ir avanzando, obviamente, en forma paulatina, cuánto disminuiría el gasto bolsillo, cuál sería el impacto de que las personas no se hospitalizaran. Tenemos un estudio serio y se lo hicimos llegar en su momento a la ex ministra Jimena Aguilera, pero desgraciadamente en ese minuto no lo tomaron en cuenta, y obviamente yo lo voy a plantear en el consejo que estoy, que creo que el gasto de bolsillo ambulatorio es un elemento que tenemos que ir avanzando, que todos los países tienen modelos que van avanzando en esta línea, porque sabemos que el gasto de bolsillo, especialmente Verónica, para las familias más vulnerables. Sí, pues, por otro lado, integrar, es lo que hoy día, por ejemplo, el GES en tanto FONASA como ISAPRE tiene este mecanismo. Entonces, ¿cómo nosotros no somos capaces? Ya tenemos una experiencia con el GES de muchos años. Sí. Bueno, tenemos que extenderlo y tenemos que ser mucho más dinámicos. Hoy día el GES se incorporan las canastas cada 3 años recién.
1: Ya, hay un músculo ahí que se puede explotar. ¿Qué le parece en este sentido la iniciativa del PDG, que fue parte de la negociación de la mega reforma con el gobierno en la Cámara para destrabar eso, de, no es la devolución, pero en la práctica recuperar el 19% del IVA que se le aplica también a los medicamentos? ¿Es una buena medida, a su juicio? Habría que ver qué medicamentos son todavía, pero...
0: Yo no la he analizado en profundidad, pero en principio creo que son medidas que distorsionan finalmente el mercado.
1: ¿Pero no va en la misma línea de aliviarle el bolsillo a las personas?
0: Son obviamente va en la misma línea, en la línea que es aliviarle el bolsillo a las personas. Lo que nosotros estamos proponiendo es una forma y una metodología distinta que ya está validada en otros países. Esto es lo que yo le estoy proponiendo, no es nada nuevo en el mundo de la salud. Se han hecho propuestas en este aspecto y lo tenemos en Chile, como es el GES, ya tenemos una experiencia. Lo que nosotros no podemos intervenir del punto de vista del mercado es la innovación y la tecnología. No podemos evitar, cierto, que las personas, que la industria siga invirtiendo en tecnología e innovación, porque creo que es un elemento fundamental para que las personas puedan acceder a nuevos medicamentos. Entonces, creo que esto es una propuesta distinta. Sí es una cobertura y sí significa un subsidio para aquellas, especialmente las más vulnerables.
2: Ya, y ya que habla de subsidios, ¿se puede, con la restricción de recursos que hay en el Ministerio de Salud, se puede hacer más con menos, como decía el ministro de Hacienda hace unos días o una semana?
0: Yo planteo que nosotros podemos hacer mucho, entregar mucho mejor salud con los recursos que tenemos actualmente. Si uno mira el presupuesto de salud, cuánto ha ido aumentando en forma significativa, en forma exponencial en los últimos años en Chile, obviamente hoy día tenemos recursos que han ido avanzando en nuevas tecnologías y eso es positivo, pero tenemos muchos recursos que no se están gastando de la manera más eficiente. Y una manera eficiente de gastar es invertir más en prevención y en promoción de la salud para disminuir los gastos en lo que es más caro, que es la hospitalización. Por ejemplo, si yo invierto más en vacunas y vacuna al 90% de mi población, probablemente muchas de esas personas no van a terminar hospitalizadas en una UCI, donde los gastos son mucho más altos. Entonces, yo puedo ser mucho más, entre paréntesis, inteligente en la forma que gasto mis recursos, que hoy día son, que está haciendo el Estado y las personas desde su bolsillo también, por supuesto.
2: Es la ex subsecretaria de Salud, directora ejecutiva del Centro de Políticas Públicas e Innovación en Salud de la Facultad de Gobierno de la Universidad del Desarrollo, integrante del Consejo Asesor del Ministerio de Salud, además, la doctora Paula Daza. Muchas gracias por conversar con nosotros, doctora, que tenga un buen día.
0: Muchas gracias y muy buen día para ustedes también.
1: Igual, hasta luego.
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7: Cooperativa, 7:50 minutos. 7:50 minutos.
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9: Extraordinario Messi, ¿eh? ¿Qué quiere que le diga? ¿Qué pasó? Hoy día Ronaldo a la cancha, Colombia. Va a estar en la antena de Cooperativa Ernesto Contreras. Buen día.
10: Hola, Rodrigo, Vero.
11: Hola, Ernesto. ¿Cómo están? Buen día.
10: ¿Cómo les va?
11: Aquí ¿Tamaña? Mirando a Messi, que yo siempre que lo veo Messi? Digo, pero si este cabrón solo camina en la cancha y ayer volaba.
9: No, lo dejaron volaba. Solo. Nadie lo marcaba.
10: Bueno, hay que pegarle como le pegamos, Rodrigo.
9: Todo también.
10: Dejamos solo a cuántos jugadores chilenos y no hacen lo que hacen Messi. Tiene su mérito. O sea, también podemos decir que el arquero Zidane, el hijo de Sisu, bastante discreto, siguiendo la tónica de los hijos de los grandes jugadores.
9: Manitos Jordi Kroos,
11: ¿no? Sí.
10: Ediño, el hijo de Pelé, que también era arquero, se alejó lo más que pudo de la posición de su papá, pero así todo no pasó nada. Ayer, extraordinario Messi en el primer gol, pero se un error garrafal del arquero Zidane, manitos de mantequilla, como dice Rodrigo, y el tercero, un golazo, para mí.
9: Sí, bueno.
10: Golazo, se la pone en el palo derecho y nada que hacer. Tremendo lo de Messi, que a punto de cumplir 39 años, marca 3 en su estreno ante Argelia, con todas las grandes dudas que habían sobre su momento futbolístico en Estados Unidos, jugando en el Inter de Miami, con poca competitividad, y también con los problemas físicos que tuvo antes del Mundial, que incluso lo marginaron de casi todos los amistosos, salvo el último, donde apareció y ya mostró que estaba en buena forma, pero había que verlo en la competencia. Discreto Argelia, muy discreto. Sí,
9: como que uno esperaba más, ¿no?
10: Sí. Pero a alguno ayer le bajaban la caña, pero bueno, España jugó un Cabo Verde y empató a cero.
9: Yo esperaba más de Senegal que también. Tenía como un buen planteamiento, también. Buenos jugadores, pero Francia le pasó por arriba.
10: Le pasó por arriba, gran candidato Francia. Vamos a ver si Argentina, siempre es candidato a Argentina, vamos a verlo fuera de este grupo, porque está Austria, el próximo rival, ahí ya sube el listón. Ayer Austria le ganó a Jordania, y el otro es Jordania, o sea, es un grupo bien accesible, como ha sido la preparación de los argentinos, así que vamos a ver cómo responde con selecciones de mayor nivel, pero está comprobado que son tipos extraordinarios y que están compitiendo muy bien en este mundial. Leo Messi iguala a Miroslav Klose, 16 goles, goleador histórico del mundial, Vero, y le quedan por lo menos dos partidos más, por lo menos tres, porque Argentina con lo de ayer prácticamente ya está en 16-2, aunque pase alguna catástrofe, y le quedan muchos partidos para marcar. Así que en este Mundial no solo tendremos la pelea por el título, seguramente entre Argentina, Francia y quien se meta ahí en la discusión, sino que la del goleador histórico del Mundial, porque ayer Kylian Mbappé marca también un doblete, también con un golazo de media distancia, y quedó con 14 goles. Quedó a 2 de Miro Blas Klose y también a 2 de Messi, así que van a estar peleando palmo a palmo ambos jugadores por ser quizás goleador histórico del Mundial terminada esta cita planetaria.
11: Oye, Ernesto Rodrigo estaba mirando un posteo de Fox Sports.
10: Ya.
11: Que tuvo que publicar en medio de los partidos una explicación de por qué Lionel Messi no jugaba por Estados Unidos y sí por la selección de Argentina. Eso ya habla de lo poco que saben en Estados Unidos de fútbol, ¿no?
10: No puede
11: jugar por Estados Unidos esta noche, porque aunque es un jugador del Inter de Miami, su equipo nacional es Argentina y es ineligible para jugar por Estados Unidos. ¿Cómo tenés que salir a explicar algo así por la televisión?
9: De propósito, bueno, no sé. A mí me dice un destacado político, dirigente gremial de la plaza por interno, que no sea injusto con los hijos de, porque Giuliano Simeone, un gran jugador, por ejemplo. La Brujita Verón también, gran jugador, y tienen padres también talentosos, digamos.
10: Pero hablamos de grandes estrellas mundiales.
9: Sí, bueno. Grandes.
10: Sí. Claro, esa es la gracia del hijo de Giuliano Simeone, que está en la selección.
9: Sí, no lo digo. O sea, es que tiene una banca argentina.
10: Sí,
9: que quisiera cualquiera.
10: Sí, pero el hijo de siempre el concepto con la gran estrella. Incluso el hijo de Franz Beckenbauer trató de jugar. Y el hermano mayor de Lucas Zidane, Enzo Zidane, también trató. Sí, y tampoco. Bueno, es muy fuerte también la carga del nombre. De repente le va mejor hasta como técnico que como jugadores. Oye, escuchaba a Leo Messi, que con una humildad que de verdad sorprende en un momento de máxima gloria, se acordó del gordo Ronaldo. Escuchemos a Messi.
6: No, la verdad que no, la verdad que es un honor obviamente estar ahí por lo que significa estar al lado de Klose, lo que está, Ronaldo también ahí, pero creo que no significa nada, ¿no? Mbappé también, que hizo hoy dos. Al final es estadística y nada más. Si bien es un orgullo poder competir con todo ello, no significa nada para mí. Ronaldo, de lo que yo vi, fue uno de los más grandes y no está primero. O sea que queda sola una estadística.
9: Ya, sí. Bien, igual.
11: Sí,
9: es que de los nueve.
10: ¿Te acordás de un brasileño? Claro, hay que ser humilde.
9: De los nueve de la historia, Ronaldo debe ser el más. De lo que nosotros hemos visto, por lo menos, estamos de acuerdo con Messi.
10: 100% de acuerdo, mira, y algunos decían que Messi pone un poquito de orden, y yo estoy de acuerdo, que igual no hay que quitarle mérito a nadie, pero que esto lo liderara Klose, por sobre Ronaldo, por sobre, bueno, Messi, tanto jugador, pone un poquito de justicia, pero hizo 16 goles el alemán, y con otro tipo de juego, un 9 más clásico, pero veremos a cuánto llega Leo Messi, y también a cuánto va a llegar Kylian Mbappé, tamaña tiene presión para Cristiano,
9: pero
10: hoy día.
9: Claro, pero Cristiano ya, igual que Messi, este sería el último, Mbappé le queda un par más, por lo menos.
10: 27 años, por lo menos le quedan dos, no creo.
9: O uno, por lo menos.
10: Uno en un gran nivel. Oye, escuchemos a Kylian Mbappé, a propósito, que me ha encantado algo del Mundial. Primero, he encontrado que ha estado muy bueno en lo general, muy buenos partidos, estadios llenos, buen ambiente, claro, con las cosas que ya hemos hablado, el tema político, pero el cooling break.
9: Lo estético ha funcionado, digamos.
10: Lo estético y la cancha, netamente, ha funcionado. Y las grandes figuras han aparecido. Hemos hablado de Mbappé, doblete, hablamos de Haaland, marcó, hablamos de Messi, tres, vamos a ver qué pasa con Cristiano, pero han aparecido los grandes nombres del Mundial, y ayer fue Kylian Mbappé, el dictador, como le están diciendo, como le dicen ahora a Mbappé, por su conflicto en el Real Madrid, marca dos, y bueno, se acerca a esta discusión. Escuchemos a Kylian, que también va por su revancha en este Mundial.
12: No hay venganza. Si empiezo a jugar, para todos los que me critican, creo que debería jugar hasta los 80 años. Juego para la historia de mi país, para que el equipo llegue a la final y gane el Mundial. El resto es parte de mi personaje y mi carrera.
11: Parte del personaje.
10: Palabra de un Mbappé.
11: Uno cree que sí.
10: Y y que está en un momento dulce de su vida y arrancó muy bien el Mundial, a pesar de todo lo que lo envolvió en su año en el Real Madrid.
9: Está enamorado.
10: Es un lujo de lo jugar. Está enamorado. No hay que culparlo.
9: No,
10: tenemos la suerte también de estar enamorados.
9: El amor es así.
10: No somos como el papel, bueno.
9: Pero el camino es misterioso.
10: Pero estamos contentos. Oye, ayer Austria le ganó a Jordania 3-1 y hoy día, afírmense, porque hoy día viene muy bueno porque...
9: Vamos.
10: Debutan nuestros afectos, va Cecilio Waterman, va César Giannis, lo que tenemos en el Mundial. Arrancamos a las 13 con dos conocidos, a uno que atendimos y otro que nos atendió. Portugal con el Congo. Veremos a quién le sirve mejor la preparación contra el equipo de Córdoba. Inglaterra-Croacia, 16 horas, bueno. Transmite Cooperativa Deportes,
9: buen
10: anótelo.
9: Partidazo.
10: Los ingleses con Tuchel en la banca y con algunas dudas en la preparación y con crítica a la nómina. 19 horas. Gana Panamá. Ahí está Cecilio Waterman, ahí está César Giannis, Udecons y Cobresal representados hoy día en el Mundial en Toronto, en Canadá. Y cerramos, transmite Cooperativa Deportes también. Uzbekistán contra Colombia, Ciudad de México.
9: Sí, ahí está. Caribe.
10: Sí, sí, Caribe. Veremos cómo debuta el cuadro colombiano con James Rodríguez a la cabeza, buscando ser el segundo sudamericano en ganar en esta Copa del Mundo. Lo logró Argentina el día de ayer. Y con esto, queridos compañeros, cierra la primera fecha de este Mundial. Sacaremos primeras conclusiones, pero va a cerrar con el Uzbekistán-Colombia por la antena de Cooperativa Deportes, donde estamos viviendo el Mundial, también en nuestras redes sociales. Dos partidos, Croacia-Inglaterra y los colombianos con su estreno. Querida Verónica y Rodríguez.
9: Que le vaya bien a Colombia, ya. Ernesto, mucha suerte.
11: Que le vaya bien también a usted.
10: Abrazo a ustedes, chao, también, Ernesto. Nos vemos más rato. Chao, chao.
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9: Eventuales delitos detrás del ingreso irregular de menores haitianos entre los años 23 y 25. Cohecho, falsificación de instrumento público, trata de personas, incluso lo dijo el fiscal nacional. Habrá comisión investigadora en la Cámara.
11: Homicidio en Bajos de Mena, hay un hombre baleado. En Maipú, una mujer fue asesinada en medio de un robo, se negó a entregar sus cosas. En Providencia, otro asalto con dos adultos mayores maniatados en su casa.
9: Consumo urgencia, comienza el trámite del registro de vándalos e incivilidades en el Congreso. Desde la ADC proponen uno paralelo para los delitos de cuello y corbata.
11: La Moneda busca votos entre los diputados para aprobar hoy su solicitud de endeudamiento público. Banco Central modera alerta por inflación y mantiene la tasa de interés en 4,5%.
9: El Senado despachó a ley el reajuste que eleva el salario mínimo. Se va a llegar a los 553.553 pesos. Es retroactivo desde mayo.
11: Licencias médicas en viaje o de vacaciones. Corte Suprema abre 56 cuadernos de remoción en el Poder Judicial, entre ellos al cuestionado juez Daniel Urrutia.
9: Tras semanas de detención con la ministra Marín, el presidente le pidió la renuncia a la subsecretaria de la Mujer, la RN, Daniela Castro. Hay un nuevo nombramiento militante de ese mismo partido, pero hay molestia en esa tienda.
11: En el exterior, extenso interrogatorio a Rodríguez Zapatero, acusado de corrupción en España. El esperado acuerdo entre Irán y Estados Unidos se firmará este viernes en Suiza.
9: Y en el fútbol, Messi histórico, con un triplete de la pulga, ganó Argentina y Messi igualó a Klose como el mayor goleador de los mundiales. Mbappé ahí, al acecho, hizo dos. Hoy debutan Portugal, Inglaterra y también Colombia. Luis Díaz transmite Cooperativa Deportes.
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9: ¿Cómo sonaba ese bajo en Epic de Faith No More? Tiene una relación con Chile bien especial, en particular Mike Patton y Billy Good, que vienen habitualmente con diversos proyectos, incluso a, no sé, a pasear, a cortarse el pelo en el persa.
11: ¿En serio? ¿En el persa?
9: Y ahora publicaron un mensaje un poquito misterioso, pero que deben algún tipo de intención, digamos, el símbolo de Faith No More en sus redes sociales y un año, el 2027. No tocan juntos desde hace tiempo y todo indica que si van a salir de gira, van a pasar por Chile.
11: O sea, si fue a cortarse uno de ellos el pelo al persa, entiendo que al persa Bío, me sopla Ricardo Ángel. De más que tienen una gran relación con Chile, algo de culto también. No hay fecha confirmada, ni gira anunciada formalmente. Una señal mínima dice 2027 en sus redes sociales y en su sitio web, y eso fue más que suficiente. Faith No More tiene una larga historia con el público chileno. Su primer aterrizaje fue en el Festival de Viña en 1991. Sí. Y quedó como uno de los momentos más extraños y recordados del rock en televisión abierta.
9: Cuando Alberto Foguet vistió de escolar a Mike Patton.
11: La irreverencia sobre el escenario, el choque con el formato festivalero televisivo y un país que estaba además saliendo recién de la dictadura.
9: Y en la Teletón, ¿qué le dijo Don Corleone a Don Francisco?
11: ¿Don Corleone le dijo? No te puedo creer.
9: Con un terno damasco.
11: ¿Y no lo bajaron ligerito? No, lo dejaron cantar. Volvieron en el 95 al Monsters of Rock, en el entonces Teatro Monumental, hoy Teatro Caupolicán. Ahí hubo que esperar hasta el 2009.
9: Ese episodio, mejor no acordarse porque escupos de por medio pasó a la historia.
11: Mal. Dos conciertos del 2009, uno en el Caupolicán, otro en el Bicentenario de la Florida. En el 2010 estuvieron en la Teletón, de lo que te acordabas tú, en el Estadio Nacional. 2011 en Maquinaria y su última presentación en Chile hasta ahora, 2015 en Santiago Gets Louder.
9: Ahí estuvo Gojira también. Paula Molina, ¿te gusta la Faith No More? Yo creo que sí.
8: ¿Qué tal? Paula. Sí, por supuesto. ¿Cómo están, Rodrigo, Verónica?
9: Buen día.
8: Para toda la audiencia, para todo el equipo. ¿Saben por dónde no puede dejar de pasar Faith No More en su gira?
11: ¿Por dónde?
8: Por Glasgow. Por Escocia. Porque yo creo que después de la fiesta que ha armado el ejército tartán, el ejército escocés en el Mundial de Fútbol, y Glasgow era un lugar donde Feyenoord tocaba mucho y con mucho entusiasmo, y ya se sabe, porque lo que ha mostrado la barra escocesa es que es muy animada, y en concierto de Feyenoord ni les digo. Les cuento esto porque acabo de leer que se acabó la cerveza en Boston, que es la ciudad... que es la ciudad sede donde estaba jugando Escocia. Ven que, bueno, ustedes han seguido todos los partidos, le ganó a Haití, se acabó la cerveza. Y créanme, es muy difícil que se haya terminado la cerveza en Boston, porque se toma mucha cerveza en esa ciudad, así que el consumo tiene que ser absolutamente extraordinario.
11: Los que están felices son los productores de cerveza.
8: Ah, imagínate.
11: Y los que venden la cerveza.
8: No, no, pero además, varias organizaciones benéficas, porque sabes que donde va la barra escocesa, deja plata para hospitales de niños, para como agradecimiento por la ciudad que los recibe. Y de hecho se comunicó el alcalde de Boston con las autoridades escocesas para decirles que la barra se había portado muy bien. Lo cuento porque las barras
11: no se portan tan bien,
8: o sea,
11: siempre.
8: Qué bueno que se porte bien una barra, ¿no? Parece que esta y la Noruega también se está portando muy bien con su remo, su cántico de
11: bonito
8: remo.
11: me gustó.
8: Qué lindo que es, ¿no?
11: Los
8: no,
11: vi además, me gustó.
8: Muy bueno, Verónica, además yo creo que
11: el movimiento y el grito nomás.
8: Sí, es bonito, me ha gustado.
11: Sí.
8: Chica futbolera, es que el mundial como que atrapa igual, ¿o no?
11: Absolutamente. Me gusta lo de los japoneses que limpian todo después del partido.
8: ¿Qué te parece? ¿Qué te parece? Lo encuentro extraordinario, van con la bolsita.
11: Aprendamos.
8: Para limpiar, aprendamos tanto para aprender. ¿Viste? Uno dice, no, si el mundial no está tan bueno, y después parte, pero así.
11: Está muy bien.
8: De cabeza al mundial con todas sus historias.
11: Paula Molina, ¿qué más miramos en el mundo además del mundial?
8: Ah, no, se lo vamos a mirar el mundial. Vamos a tratar de ver qué hay en el famoso memorándum de entendimiento entre Irán y Estados Unidos que se podría firmar el viernes si todo va bien, y del que depende, bueno, entre otras cosas, el curso de la economía internacional y también el curso, por supuesto, de las economías locales, incluida la chilena. Así que vamos a ver eso, vamos a ver qué pasó en la reunión del G7, donde Emmanuel Macron, mano en el bolsillo, era el anfitrión, pero el jefe, se notó, es todavía Donald Trump, el presidente norteamericano. Así que vamos a estar con esas historias, lo que pasó en España, donde finalmente José Luis Rodríguez Zapatero se convierte en el primer ex jefe de gobierno que declara ante la justicia, asegura inocencia. Esas y otras historias del mundo.
9: Qué gran versión esta de Easy y los Commodores. Qué original de Lionel Richie esta canción.
8: Oye, tengo una pregunta. Lionel Messi se llama Lionel Messi por Lionel Richie.
9: Oye, sí, buena pregunta. ¿Cómo?
11: Es que yo creo con I, Lionel, sí.
8: Sí, pues, pero Lionel también. Sí, pues, la pronunciación nomás la que...
9: La que cambia.
8: Sería Lionel Messi. Bueno, no sé, lo dejo ahí, como pregunta.
9: Bueno, ya, vamos a hablar hoy. Registro Nacional de Vándalos e Incivilidades. Los cuadernos de remoción que se abren por la licencia médica en viaje en la Corte Suprema o en el Poder Judicial, y en la situación esta de los menores haitianos, tema bien delicado, vamos a conversar con el defensor de la niñez, Anuar Quesigue. Todo a la espera de la confirmación de esta gira, todo indica, de Feyenoord.

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13: Vamos con los registros de vándalos. Se inicia hoy día en la tarde la tramitación. Hay harta polémica, harto debate en torno a esto, básicamente por el efecto que puede tener, ¿no? Lo de la pérdida de beneficios sociales. Y en la DC dicen, bueno, si vamos a hacer esto, hagamos otro registro con los delincuentes de cuello y corbata. Jorge Espinosa Cuello.
10: A las 5:30 de la tarde, la Comisión de Seguridad de la Cámara Baja espera la exposición del ministro Martín Arrau sobre el mensaje que crea un registro en el que van a quedar anotados durante 5 años quienes cometan ciertos delitos o faltas. De manera paralela, desde la bancada de la Democracia Cristiana, el diputado Patricio Pinilla anunció el ingreso de otro proyecto para crear otro registro.
14: Que aquellos que han sido condenados por delitos económicos, lavado de activos, administración fraudulenta, fraude al fisco, malversación de caudales públicos, estafas, cohechos, colusión, todos quienes han sido condenados deberían ser parte también de un registro nacional de vándalos de cuello y corbata administrado también por el registro civil. ¿Y cuáles serían las penas? Que no puedan sacar licencia a conducir, que no puedan tener pasaporte, que no haya devolución del crédito fiscal, también que no puedan ser parte de directorio de empresas públicas, que no puedan tampoco participar en licitaciones, es decir, sanciones también de carácter económicas junto con las sanciones penales que merezcan sus conductas.
10: Consultado sobre esta propuesta adicional, el biministro Claudio Alvarado apuntó que el gobierno, con este proyecto, pretende sancionar solo las conductas que molestan a la ciudadanía, no así los delitos de cuello y corbata.
15: Los delitos económicos ya están sancionados por los tribunales de justicia. Eso ya se trata de delincuentes más que de incivilidades.
16: Al igual que los que cometen homicidios de carabineros y fiscales, que también están consignados en el proyecto de vándalos. Entonces, ¿cuál es la diferencia con los delitos económicos?
15: Lo que nosotros queremos es que las cosas que incomodan, que molestan a la ciudadanía, ¿no es cierto?, tengan una sanción.
10: La propuesta del Ejecutivo de aplicar una sanción adicional solo a algunas conductas ya genera inquietud por una cierta desproporcionalidad, pues podrían caer en el mismo registro una persona que mata a un carabinero o una que organice una lotería sin autorización. Escuchamos a los diputados Jaime Baza del Frente Amplio, quien cuestionó la forma en que se pretende desincentivar actos vandálicos, y el republicano Benjamín Moreno, quien manifestó sus observaciones.
17: Asignar sanciones adicionales solo complica el diseño normativo y genera este sinsentido de que eventualmente hasta los vincos que organizan las juntas de vecinos puedan caer dentro de la incivilidad.
18: Para algo existe el Parlamento, si no, simplemente habría que recibir las mociones y despacharlas así como vienen. Yo creo que nadie pretende ir a criminalizar a alguien que está haciendo un bingo, por lo tanto, creo que esa es una exageración. Es pasarse un poco de rosca respecto al espíritu de la misma ley.
10: El ministro de Seguridad, Martín Arrau, admitió que el proyecto busca aplicar sanciones adicionales o accesorias según sea el resultado de la deliberación política en el Congreso.
19: Lo que estamos haciendo es tomar delitos o incivilidades, cosas que están tipificadas en nuestra legislación, salvo el rayado, que es algo que se estaría agregando. Y efectivamente agregar una pena accesoria. Usted para hacer loterías necesita un permiso de la autoridad. Y lo que estamos buscando acá es precisamente que se cumpla la ley. Lotería es algo bastante diferente a estas actividades comunitarias que se realizan. Acá habrá que discutir el mérito de cada una de esas cosas.
10: Según dice el proyecto, solo para quienes cometan delitos más graves, como matar a un fiscal o un carabinero, tráfico de drogas, usurpación o retener un vehículo de transporte de pasajeros, está reservado el impedimento de acceder a la gratuidad universitaria o a la PGU. Los otros que caigan al mismo registro podrían ser sancionados adicionalmente con otras medidas, como perder el derecho al subsidio habitacional, a la tarifa rebajada en el transporte público o a entrar a espectáculos deportivos o a casinos de juego.
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20: Hola, Rodrigo Veronica.
21: Hola.
20: De Miñoa.
21: Hola.
20: Recuerdo que se planteó que debería haber un registro para delitos de cuello y corbata, fichados para perder beneficios tributarios. No beneficios sociales, porque la gente con mayores recursos no va a postular los beneficios sociales, sino de beneficios tributarios. La empresa que esté relacionada de estar obligada quizás a pagar más impuestos o algo así para compensar el daño social que generan.
22: Hola, Cooperativa. Hola, Federico, por acá. Me parece muy buena la ley de vándalos para cuello y corbata, pero eso no va a ocurrir, no va a ocurrir. No han querido levantar el secreto bancario, irán a querer hacer un listado donde aparezcan los mismos vándalos que tienen cuentas espurias. Lamentablemente no va a ocurrir. Que tengan buen día.
1: Van por caminos separados, así que todo puede pasar, ¿eh? El fiscal nacional se mostraba ayer partidario de esta ampliación de la apertura o el levantamiento del secreto bancario en la conversación que tuvimos.
2: De hecho, fue él el primero que, una vez terminado el discurso del presidente Kass en las reacciones en Valparaíso, con esto del registro de vándalo, esbozó esa posibilidad de, lo, de los delitos económicos. El del, mismo fiscal Valencia.
1: De también una suerte de registro
2: en el fondo,
1: de vándalos para delitos de cuello y corbata.
2: Si vamos a hacer esto, ¿por qué no lo otro?
21: Sí. Yo creo que, perdón, el riesgo es que tú como que desplazas el foco de la justicia, como que en realidad no crees que las penas que existen en el sistema son suficientes, ¿no es cierto? O las faltas, o lo que hacen los juzgados de policía local. Entonces te mueves hacia como otros mecanismos, ¿no es cierto? Como registros, como avergonzar a la gente, no dejarla, qué sé yo, tener sacar licencia. Pero yo creo que el camino institucional es distinto. O sea, si no gustan las sanciones, no sé, hay que modificar el Código Penal, pero yo creo que ir como colgándole medidas accesorias va a terminar funcionando como unas condenas extras que se van sumando al sistema regular de la justicia. Yo creo que esa es como una pregunta abierta, ¿no?
1: Ahora,
21: no
1: tengo los registros ya existen, por ejemplo, sí, pues, claro, en el caso de los agresores sexuales claro, de menores. Existen.
2: Claro, y no pueden, y después no pueden aparecer manejando un transporte escolar.
1: Existe un registro en el caso de los padres o madres, pero son un número ínfimo, que no pagan pensión de alimentos. También existe un registro.
2: Son penas accesorias.
21: No, mi pregunta no es contra los registros, no, para nada. No, mi pregunta abierta es cómo podemos seguir inventando otras formas de castigar cuando pensamos que en el fondo la justicia no es suficiente.
2: Claro,
21: y cuando esa es la pregunta.
2: Cuando la sanción es la llamada a corregir el comportamiento. Ahora esto debería ser más disuasivo. Eso es lo que uno lee,
21: ¿no? Entiende. Claro, o cambiar el código si no gustan las penas, no sé, pero yo creo que la justicia tiene como un camino, entonces también podemos seguir inventando otras formas de meter a otros, qué sé yo, por faltas, delitos, etcétera, pero las tenemos que discutir más institucionalmente, yo creo.
1: O a lo mejor es necesario. Vamos a otra cosa, la Corte Suprema determinó abrir 56 cuadernos de remoción para los funcionarios del Poder Judicial que salieron del país con licencias médicas, de vacaciones mientras estaban con licencia. Se espera que el lunes el máximo tribunal determine medidas disciplinarias. Por ahora, siguen todos trabajando. Cristian Aburto.
23: El Pleno de la Corte Suprema resolvió abrir cuadernos de remoción para un total de 56 trabajadores del primer escalafón del Poder Judicial, es decir, ministros, jueces, secretarios y fiscales judiciales que en los últimos 5 años hayan salido del país mientras contaban con licencias médicas. Este martes se determinaron 42 de estos casos y el lunes pasado otros 14, por lo que en total a 56 trabajadores se les iniciará un proceso investigativo formal con el fin de determinar si incurrieron en prácticas de mal comportamiento, lo que incluso podría culminar para algunos en una eventual destitución de sus funciones en el Poder Judicial. El total de los casos discutidos fue de 104. Para 48 de ellos se rechazó la opción de abrir un cuaderno de remoción por concluir que no se ameritaba, y para ello se consideraron situaciones de trabajadores que estando en el extranjero se enfermaron o también que llegando al país se constató que tenían COVID-19. La presidenta de la Corte Suprema, Gloria Ana Chevesich, fue quien comunicó la resolución del Pleno del Máximo Tribunal, por lo que explicó cuál es el proceso que enfrentarán estos trabajadores.
24: Se decretó abrir cuaderno de remoción en 42 causas. Se desestimó abrirlo en 13 casos y en 9 se produjo empate. Como éramos 16, 8 estábamos por abrir cuaderno de remoción y 8 por no abrirlo. Ahora lo que corresponde es notificar la resolución adoptada en el día de hoy. Acto seguido, se procede a la apertura del cuaderno de remoción. Pueden pedir alegatos y consecuencialmente escucharlos en la audiencia ordenada para dicho efecto.
23: Inicialmente la Corte de Apelaciones había determinado 2 años para considerar los casos, pero la Suprema amplió el plazo a 5, permitiendo que se revisaran los 64 casos que se discutieron este martes, y para los cuales se abrió el cuaderno de remoción en 42. Uno de ellos es el juez Daniel Urrutia, quien había sido absuelto por la Corte de Apelaciones de Santiago tras un sumario administrativo por realizar viajes al extranjero con licencia médica. Sin embargo, a pesar de la resolución anterior, fue considerado de igual manera por la Corte Suprema. La diputada del Frente Amplio, Lorena Fries, afirmó que la práctica de salir del país con licencia médica tiene que ser sancionada. Su par republicano, Juan Irarrázaval, dijo que lo realizado por la Corte Suprema está bien encaminado para que se pueda recuperar la confianza en las instituciones.
3: esta práctica abusiva a nivel nacional en los funcionarios públicos, sin duda que tiene que ser investigada y tiene que ser sancionada. Que ahora el Poder Judicial inicie sus procedimientos internos disciplinarios y abra cuadernos de remoción para esos jueces, me parece que está dentro de las potestades y de lo que debe hacer.
4: A mí me parece muy bien que la Corte esté ordenando la casa después de vivir su parte en la crisis institucional que hemos vivido como país. Es precisamente eso lo que hay que hacer, no solo para hacer justicia, sino también para recuperar la confianza en las instituciones.
23: Todo esto mientras se espera que el lunes existan novedades sobre la decisión de si esos trabajadores seguirán ejerciendo mientras sean investigados o si serán suspendidos. En una situación en la que si se acredita que hubo una falta grave al ejercicio de las funciones, podría terminar incluso en eventuales destituciones del Poder Judicial.
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28: 5 grados. 5 grados en Santiago.
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del Mundo 2026 será el estreno de los grupos K y L. Repasamos el grupo K, donde a las 13 horas la selección de Portugal, con Cristiano Ronaldo a la cabeza, que va a jugar el sexto mundial de su carrera, igualando a Lionel Messi, hará su debut enfrentando a la República Democrática del Congo. Un duelo que se va a jugar a las 13 horas y que se va a disputar en la ciudad de Houston. Posteriormente, la acción de esta zona se va a trasladar a territorio mexicano, al histórico Estadio Azteca, donde a las 22 horas el combinado de Colombia, con James Rodríguez y Luis Díaz a la cabeza, iniciará su participación en el torneo enfrentando a la escuadra de Uzbekistán. Se va a jugar en el Estadio Azteca y será transmisión de Colombia.

0: 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Mesa de reporteros y reporteras, queremos a esta hora hablar del escándalo que se ha producido desde que ayer se conoció el ingreso irregular de menores haitianos a nuestro país.
1: Un informe de Contraloría, al menos un preinforme, lo que se conoce hasta ahora. También se sabe de alertas formales que salieron desde la Defensoría de la Niñez desde el año 2023, dando cuenta de que no se estaría cumpliendo con un protocolo que parece ser que tampoco están tan claro. Vamos a conversar con el director de la, o con el defensor de la niñez, Anuar Quisille, a esta hora, para tocar este tema. Todo bajo el paraguas, se supone, en lo que se denomina la reunificación familiar. ¿Cómo está, Anuar? Buen día.
2: Rodrigo, muy buenos días, Paula, Verónica, entiendo que están en estudio, muchas gracias por la invitación.
0: Muy buenos días, muchas gracias por responder nuestra llamada. Oiga, la Defensoría, ya decíamos, había enviado oficios mucho antes de que este caso explotara públicamente, entendemos que desde el año 2023 ustedes tenían algo de información. ¿Qué fue lo que advirtieron, cómo alertaron de fallas en los protocolos de ingreso de niños migrantes a nuestro país?
2: Bueno, yo creo que esta preocupación o esta alerta que fue levantando la Defensoría de la Niñez, que además también incluso es previa a mi llegada, yo asumí la Defensoría de la Niñez en noviembre del año 2023, y obedece a distintos temas, entre ellos la situación, ¿verdad?, que está, que aparece en el informe de la Contraloría, porque desde que se abrieron las fronteras después de la pandemia, empezamos precisamente a identificar desde la Defensoría una serie de problemáticas que afectaban los procedimientos de movilidad humana de niños, niñas y adolescentes. Entonces, por ejemplo, veíamos que había problemas para asegurar que los procesos de, por ejemplo, de reunificación familiar fueran seguros, fueran trazables, fueran medibles y compatibles con los derechos de los niños. Entonces veíamos problemas en controles serios que permitieran identificar a los niños, ¿verdad? Los vínculos familiares, los adultos responsables, domicilio, seguimiento posterior. Y por eso mismo, en términos generales, empezamos, ¿verdad?, a alertar a las autoridades respecto de la necesidad de generar mecanismos que permitieran asegurar los derechos de niños, niñas y adolescentes en contextos de movilidad, pasaran o no por pasos habilitados, porque también se había levantado una alerta, ¿verdad?, en los otros complejos fronterizos terrestres, particularmente en Colchane y en Chacayuta. Y ahí fue donde precisamente nosotros iniciamos, ¿verdad?, este levantamiento de alertas, que no solamente se quedó en el envío de oficios para efectos de avisar a la autoridad, sino que también implicó una serie de reuniones donde nosotros fuimos levantando los temas. ¿Para qué? Para recibir información fidedigna que nos permitiera, como Defensoría de la Niñez, tener información concreta donde eventualmente podríamos identificar comisiones de delitos para poder realizar las acciones pertinentes. Ya.
0: ¿Y a quiénes se ofició concretamente y cuál fue la respuesta que recibieron? ¿Hubo respuesta de fondo o acuso de recibo nomás?
2: A ver, yo diría que en general tuvimos un porcentaje de respuesta bastante bajo, ¿no? No tuvimos respuestas formales, o bien se manifestaron voluntades institucionales para avanzar en la elaboración de protocolos, en mecanismos de coordinación, en medidas de protección, pero más allá de eso vimos que, salvo la constitución de una mesa por parte de la Subsecretaría de la Niñez, no se generó una medida concreta que además nos permitiera contar con antecedentes serios que pudieran darnos la competencia para actuar. Yo solamente quiero detallar, hubo oficios, ¿verdad?, manifestando esta situación, ¿verdad?, a la Subsecretaría de la Niñez, al Servicio Nacional de Protección Especializada, ¿no?, mejor Niñez, al Servicio Nacional de Migraciones. Todos los oficios de los que estoy dando cuenta son públicos, ¿no? Están en nuestra página web, uno puede acceder ahí mismo en la página web. Al director de Derechos Humanos del Ministerio de Relaciones Exteriores, nuevamente también al Servicio Nacional de Migraciones a propósito de la implementación del registro biométrico para identificar niños en contexto de movilidad, a la Policía de Investigaciones de Chile, y además también a otras autoridades, ¿verdad?, por ejemplo, el Congreso, porque nosotros identificamos otro problema importante. El problema no solamente se estaba dando con niños y niñas, incluidos aquellos, ¿verdad?, que llegaron estos charters, ¿verdad?, procedentes desde Haití, que estaban en problemas de resguardo de sus derechos, sino que también identificamos situaciones de niños chilenos, ¿verdad? Y esto no está en el informe, y es un tema que levantó el senador Chaguán hace mucho tiempo, de niños chilenos que estaban saliendo de Chile, hijos de padres haitianos, pero con nacionalidad chilena, y que con el objetivo de poder llegar a Estados Unidos, ¿verdad?, morían en el tapón del Darién, en Panamá, en la frontera de Panamá con Colombia. Entonces, todos esos contextos que son movilidad humana, nosotros los hicimos haber incluido al Congreso en el caso del tema del Darién, y claro, no tuvimos mecanismos que permitieran precisamente generar la certeza de que existiera coordinación intersectorial, ni tampoco noticia de la eventual comisión de un delito que nos permitiera interponer las denuncias correspondientes. Yo ahí quiero ser bien claro, ¿eh? El año pasado se identificó, y no sé si ustedes lo han visto, que también ha salido este tema, que no es parte del informe propiamente tal, pero hay creo, de partida no tengo acceso al informe, que aún no es público, ¿no? Y esto es un preinforme. Pero el año pasado hubo una denuncia de una serie de familias haitianas, ¿no? Que le compraron a una agencia de viajes un paquete turístico, por decirlo de manera más coloquial, ¿no? Para venir a Chile, donde la agencia de viajes les garantizaba la residencia, o sea, entrar de forma regular a Chile, pero además también le garantizaba la visa humanitaria, en circunstancias que la visa humanitaria es un trámite que no tiene costo, gratuito, y esos vuelos no se concretaron y las familias fueron estafadas, familias desde Haití que pagaron desde $500 hasta $4,000, $5,000. Bueno, ahí nosotros tuvimos antecedentes concretos de la comisión de un delito e hicimos la denuncia correspondiente y pusimos los antecedentes ante el Ministerio Público.
1: Pero con los antecedentes que tenían desde 2003 para adelante, oficios de por medio de los que hemos estado conversando, ¿por qué se decidió no judicializar o no ir a fiscalía? No había una duda razonable de que algo mal o que algo ocurría.
2: Claro, para poder interponer una denuncia, uno lo que necesita no es una duda razonable, sino que antecedentes concretos que permitieran identificar la comisión de un delito. La reunificación familiar que se hizo formal, porque hay que recordar que estos niños entraron por un paso habilitado con documentos que conforman las revisiones que realizaron la Policía de Investigaciones o la Dirección General de Aeronáutica Civil, eran regulares y no tenían ningún problema. Por lo tanto, la sola reunificación familiar no es un delito, sino que es un derecho que tienen los niños y niñas y adolescentes. Nosotros, los que nos llamó la atención, y por eso es que pusimos los antecedentes en conocimiento de las autoridades competentes, las que tienen que tomar las acciones, no la Defensoría de la Niñez, que no tenemos labores, no tenemos un rol ni investigativo, nuestro rol es simplemente de persuasión. Eso no dice la ley. La Defensoría de la Niñez ni siquiera se puede querellar por el delito de trata. No tenemos la competencia, tenemos la prohibición legal de hacerlo, pero sí nuestro rol es poner en conocimiento a las autoridades, pero la verdad de las cosas es que la recepción de la Defensoría de la Niñez no tuvo mayor importancia y parece que ahora importa al mundo político lo que la

0: Estado de Chile, digo?
1: Bueno, sin lugar a duda, Rodrigo, ahí hay una serie de instrumentos internacionales que no solamente consagran derechos de niños y niñas en contexto de movilidad, sino que además reconocen procesos, ¿verdad?, que están validados por el derecho internacional, entre ellos la reunificación familiar. Y por eso mismo que nosotros desde la Defensoría de la Niñez, lo que sí estamos haciendo, ahora que ya conocemos, ¿verdad?, la eventual comisión de delitos, es evaluando todas las acciones, entre otras cosas, para poder interponer una denuncia contra el Estado de Chile. Y eso sí lo podemos hacer como Defensoría de la Niñez, ahora que tenemos los antecedentes, pero lamentablemente, y este es el punto que quiero hacer, tenemos los antecedentes después de 2 o 3 años, a nadie le importó cuando nosotros estuvimos levantando antecedentes, levantando alertas, poniendo en conocimiento situaciones, ¿verdad?, donde las cosas creíamos que se estaban haciendo mal.
0: Perdón, pero cuando usted dice a nadie le importó, ¿quién es ese nadie? ¿Un subsecretario? ¿Un ministro? ¿La moneda? ¿De quién estamos hablando?
1: Mira, Rodrigo, yo quiero ser bien claro ahí y quiero como responder esa pregunta en términos bien pragmáticos. Nosotros, a propósito de las acciones de la Defensoría, no solamente me pude reunir con la Subsecretaría de la Niñez, ¿verdad?, sino que también me reuní, ¿verdad?, en el contexto de una mesa que nosotros pedimos que se armara, ¿verdad?, sobre niños, niñas y adolescentes en contexto de movilidad. Tuve reunión con el ministro de la Corte Suprema que estaba encargado de los asuntos de familia e infancia, el exministro Diego Simperti, donde le puse, ¿verdad?, la preocupación sobre la mesa para efectos de generar un protocolo que permitiera también conocer al Poder Judicial acerca de eventuales medidas de protección respecto de niños y niñas en general en contexto de movilidad. Tuve reuniones periódicas, ¿verdad?, una reunión particular con el general director de la Policía de Investigaciones, ¿verdad?, en la cual planteamos la necesidad de establecer puntos focales de coordinación permanente para abordar materias relacionadas con, entre otras cosas, con niñas en contexto de movilidad. Y también tuve la posibilidad incluso de estar en las zonas fronterizas, ¿verdad?, en los complejos fronterizos de Chacayuta, ¿verdad?, con reuniones con los fiscales regionales, ¿verdad?, con las autoridades de las ciudades fronterizas. Y lo otro tiene que ver precisamente con el tema más bien vinculado a los denominados oficios, que los oficios son el arma institucional que nosotros tenemos para efectos de poder dar cuenta de situaciones y levantar alerta, que por lo demás es el rol de la Defensoría, ¿no? Enviamos un oficio el año 2023 a la Subsecretaría de la Niñez, donde pedimos, ¿verdad?, y expusimos la insuficiencia estatal frente a la situación de respuesta de niñez en contexto de movilidad, y desde la Defensoría de la Niñez pedimos que se conformara una mesa técnica para elaborar un protocolo de regularización migratoria orientado expresamente a la protección integral de los niños y niñas. Bueno, ese oficio se responde, se acoge y se forma la mesa, pero ya en el mes de mayo, esto fue febrero, mandamos otro oficio manifestando nuestra preocupación porque estábamos preocupados porque esta mesa no avanzaba, no tuvimos respuesta. Luego oficiamos nuevamente al director de Derechos Humanos del Ministerio de Relaciones Exteriores dando cuenta de situaciones complejas y casos particulares de niños y niñas haitianos, ¿verdad? No necesariamente con el charter, pero son casos muy análogos. No tuvimos respuestas. El 2024 ya oficiamos nuevamente a la la Subsecretaría de la Niñez sobre los temas vinculados al enrolamiento para poder identificar claramente a cada niño y niña que entrara a Chile. No tuvimos respuesta.
2: Disculpe que lo interrumpa. Muy buenos días, le saludo a Paula Molina. Pero usted está ahí entregando una lista de oficios sin respuesta. Solo para aclarar, usted dice que tenía antecedentes antes del 2023 desde la Defensoría de la Niñez, antes de que usted llegue, hay algunos antecedentes. El exdirector de Migraciones, Luis Taller, dice que el 2023 le entregó al Ministerio Público antecedentes sobre estos vuelos, agencias, aerolíneas que eventualmente podrían estar vinculados a algún tipo de red ilícita. Según la diputada Sandón, en abril del 2025 oficia la PDI para apuntar a estas denuncias sobre ingresos frecuentes de menores extranjeros. Lo que le quiero preguntar, de todos estos hechos, queda claro que aquí oficios existieron y alertas surgieron desde distintas instituciones, pero en lo que se refiere al Ministerio Público, a estos antecedentes que se entregan desde Migraciones, que dice Luis Taller, el 2023. ¿La Defensoría de la Niñez tuvo conocimiento de eso? Porque ahí ya habrían estado los antecedentes de la Fiscalía.
1: No tuvimos conocimiento acerca de alguna denuncia interpuesta. Efectivamente, el exdirector de Migraciones indica que se interpuso una denuncia, lo que me parece acertado, lo que me parece correcto, y era lo que tenía que hacer. Pero a la Defensoría de la Niñez no llegaron antecedentes que dieran cuenta, entre otras cosas, de

0: condiciones de delito, nuestro tema y lo que nos preocupaba, independiente de la situación particular de estos charters que llegaron con niños y niñas haitianos, ¿verdad? Era en general que la situación de la regularización migratoria, de la identificación de los procesos de reunificación familiar y de la protección integral de los niños y niñas adolescentes podía estar en riesgo, precisamente por estos problemas.
1: Ya, lo entiendo, pero precisamente... Sí, mi pregunta es, si el Ministerio Público, como dice Luis Taller, tenía los antecedentes el 2023, ¿no eventualmente la Fiscalía, dentro del marco de las diligencias que podría haber iniciado, que la verdad yo no sé si se iniciaron, podría haberles oficiado a ustedes, podría haber requerido antecedentes a ustedes?
0: A ver, evidentemente el Ministerio Público es autónomo de la forma en que lleva las investigaciones, por lo demás es el organismo encargado, ¿verdad?, de realizar los procesos investigativos frente a denuncias que revistan la calidad de delitos. Nosotros somos un organismo que no tiene la facultad de poder iniciar de oficio ningún tema de indagaciones que corresponden a otros organismos, pero efectivamente yo creo que acá, lo que y es parte de lo que falta, y lo que nosotros dimos cuenta en cada una de las alertas que levantamos, es que habían fallas de coordinación interinstitucional. Lo que yo espero, por ejemplo, ahora, es que cuando el informe de la Contraloría, porque estamos hablando de que esto se destapa por un preinforme, donde faltan aún que los organismos sindicados hagan su descargo y posteriormente la Contraloría elabore un informe, ¿verdad? Es que ese informe sea puesto en conocimiento de la Defensoría para que en la eventualidad de existir delitos que nos otorguen competencias para actuar administrativa o judicialmente, nosotros podamos hacerlo. Entonces, respondiendo a tu pregunta, yo creo que si hubiésemos tenido conocimiento de esta denuncia o de la investigación que se estaba realizando, claramente podríamos haber generado acciones para que, lo mínimo, para que las instituciones conversen, porque cada uno hizo cosas, pero desde sus distintas miradas. Por eso mismo, la petición que hacía la Defensoría era que se conformara una instancia de relacionamiento donde al menos, independiente de los oficios, las instituciones que tenían cosas que hacer se miraran a la cara y se pudieran coordinar aquellos esfuerzos que fueron innecesarios en ese tiempo. Mira, que solo Paula, quiero graficarlo con un ejemplo. No sé si se acuerdan que el año pasado llegó un grupo de familias provenientes de Gaza con cerca de 36 niños, niñas y adolescentes palestinos, ¿no? Y que llegaron en calidad de refugiados. Cuando a nosotros se nos acercó la comunidad palestina de Chile para pedirnos ayuda en la coordinación de ese proceso de refugio. Nosotros, desde la Defensoría de la Niñez, trabajamos con la Subsecretaría del Interior de ese entonces, ¿verdad?, para efectos de coordinar este procedimiento de refugio de cada uno de estos niños y niñas adolescentes, asegurando las distintas prestaciones sociales. Y ese proceso de refugio, como tenemos la información, le podemos dar el seguimiento. Y yo te puedo decir, a ciencia cierta, respecto de los 34 niños palestinos, ¿dónde están?, ¿en qué comuna?, ¿dónde viven?, ¿si están yendo al colegio?, ¿cómo le ha ido con las clases de español?, si tienen alguna medida de protección. Eso es un proceso ordenado, eso es lo que estábamos pidiendo, pero para eso necesitamos tener la información.
2: Ok. Es el defensor de la niñez, Anuar Quesillez, sobre este caso del ingreso irregular de niños haitianos a nuestro país. Hay más de 200, hay un número importante de ellos que no se sabe dónde están. Director, defensor, muchas gracias por conversar con nosotros, que tenga un buen día, una buena jornada.
0: Muchas gracias a ustedes.
3: Hasta luego. El viernes en Suiza, todo indica, Paula Molina, ¿no?
1: Así es, Suiza se firmaría este memorándum de entendimiento entre Irán y Estados Unidos. Nos vamos a las noticias internacionales. Lo acaba de obtener la agencia de noticias CNN, el canal de noticias norteamericano, y de acuerdo a ese borrador, contempla el alto del fuego inmediato y permanente, reapertura gradual del estrecho de Hormuz y 60 días para negociar un acuerdo definitivo. Pero quizás lo más importante es que permitiría a Irán, al régimen iraní, movilizar al menos 300 mil millones de dólares, una cifra absolutamente extraordinaria, lo que de alguna manera va confirmando que el régimen iraní resulta fortalecido en medio de este proceso, de esta guerra que se inicia con los ataques de Estados Unidos y de Israel sobre Irán, Estados Unidos e Israel con objetivos distintos, tan distintos que la posibilidad de que se firme este acuerdo en viernes depende de que Israel también sea parte de alguna manera de este acuerdo, porque Irán considera que es importante que se detengan los ataques sobre el Líbano que apuntan a Hezbollah. De hecho, ayer el presidente de Estados Unidos, Donald Trump, apunta a Israel diciendo más o menos literalmente que no es necesario bombardear un edificio entero, si lo que se busca es una persona a un departamento. Apunta un poco a la población civil que está siendo afectada en estos ataques de Israel sobre el Líbano. Así que queda allí ya parte de este memorándum y queda claro que Irán se enriquecería con fondos que estaban inmóviles hasta ahora debido a las sanciones que se han extendido hace muchísimos años en su contra.
2: Con Paula Molina miramos cada día lo que ocurre en el mundo. Paula, gracias, que tengas buen día.
1: Muchísimas gracias, buenas jornadas y los espero en lo que queda del día.
3: Chao. Chao.
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14: Cohecho, falsificación de instrumento público, trata de personas, los eventuales delitos tras el ingreso irregular de menores haitianos entre 2023 y 2025. La fiscalía inicia diligencias, habrá comisión investigadora de la Cámara. Conversamos con el defensor de la niñez, Anuar Quesille.
15: Todos esos contextos que son movilidad humana, nosotros los hicimos haber incluido al Congreso. No tuvimos mecanismos que permitieran precisamente generar la certeza de que existiera coordinación intersectorial, ni tampoco noticia de la eventual comisión de un delito. Lo que sí estamos haciendo, ahora que ya conocemos, ¿verdad?, la eventual comisión de delitos, es evaluando todas las acciones, entre otras cosas, para poder interponer una denuncia contra el Estado de Chile. Pero lamentablemente, tenemos los antecedentes después de 2 o 3 años. A nadie le importó cuando nosotros estuvimos levantando alertas, poniendo en conocimiento situaciones donde las cosas creíamos que se estaban haciendo mal.
16: Un homicidio en Bajos de Mena, Puente Alto. Hay un hombre baleado allí anoche en Maipú. Una mujer fue asesinada en medio de un supuesto robo. Hay un detenido en ese caso. En Providencia, otro asalto con 2 adultos mayores maniatados en su casa.
14: Con suma urgencia comienza el trámite del registro de vándalos e incivilidades. Desde la DC proponen uno paralelo para los delitos económicos.
16: Y en el fútbol, Messi histórico con un triplete. La Pulga igualó a Klose, Miroslav, como el mayor goleador de los mundiales. Mbappé, ahí, a la guaita, al acecho, ayer metió 2. Hoy debutan Portugal, Inglaterra, Colombia, transmiten la noche Cooperativa deporte. Y al cierre, la despedida del diario de Cooperativa dedicada a la memoria del gringo Hans Marwitz. Durante la madrugada se ha confirmado el fallecimiento de quien fuera relator por muchos años de Radio Cooperativa. También trabajó en la televisión y en otras emisoras. Estoy leyendo en cooperativa.cl que en algún momento tenía apenas 19 años cuando le toca reemplazar, imagínate, a Raúl Prado Cavada, que era una institución del relato deportivo, y así empezó su carrera con la característica chaquetita blanca de el equipo de deportes de Canal 13 muchas veces, y también en el micrófono dorado de Cooperativa Deportes.
7: Siempre un caballero, Hans Marwitz. El saludo va en esta jornada particularmente para su familia, todos los que estaban cerca de él y lo querían.
16: Así que, como recordábamos estos días, Abraham Santibáñez, también fallecido, hoy este diario de Cooperativa en homenaje al gringo Hans Marwitz.
7: Nos vamos, y está Cecilia Roberti lista para tomarse el primer café. Que estén bien.
16: Chao, chao.
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18: Son las 9:00 a.m. 2 minutos.
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2: Hola, ¿qué tal? ¿Cómo están? Muy buenos días. Son las 9 de la mañana y 6 minutos. Vamos a saludar hoy día a don Ismael, ¿eh? Felicidades. Ya sé de quién se acordó usted, don Ismael Tocornal. Ya sabía que me iba a decir eso. Saludos, chiquillos, ¿eh? Para todas nuestras amigas y amigos auditores en la parte urbana y rural, absolutamente en vivo, puntualmente como cada mañana, después del diario de Cooperativa. Estamos con ustedes a través de FM 101 La Unión, iniciando nuestro bloque para la edición de hoy miércoles.

Muy bien, ahí estaba nuestra primera invitada, es Natalia Oreiro, ya, que digan lo que quieran, se llama esa canción. 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Saludos a la señora Luisa y la jefa del laboratorio y a todo el personal que obviamente también están en nuestra sintonía. 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Vamos a revisar el pronóstico del tiempo y nos vamos a la música. Hoy día frío, sí, bastante frío esta mañana, y la temperatura máxima no va a superar más allá de los 10 grados. Va a estar helado durante todo el día, pero por lo menos no va a llover. Mañana esperamos un día nublado, mínima 3, máxima 12. Nublado, nubosidad parcial, nublado para mañana. Y ya el viernes vamos a tener precipitaciones para el día viernes. En la noche, madrugada del día viernes, ya se anuncian las precipitaciones, que podrían extenderse también para el viernes y, por supuesto, para el día sábado. Así que así va a estar el clima
en general, para que más o menos usted se vaya dando una idea. Se lo informamos, se lo contamos, se lo compartimos naturalmente aquí en FM 101 con nuestra programación de este miércoles.

Son las 9:19 en la radio. 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Vamos con noticia. Oiga, impactante lo que pasó en Loncoche, hija de mujer asesinada. Fíjese que dice la información, habría pagado a un compañero de liceo para que matara a su propia madre. Qué terrible que a veces tiene que uno dar estas noticias que son tan, no sé, terribles. Bueno, tres adolescentes están detenidos por homicidio de Carmen Barrera Rantul, de 53 años, cuyo cuerpo fue encontrado con heridas cortopunzantes en su domicilio en Loncoche. Los menores, todos de 17 años, corresponden, de acuerdo a informaciones, a la hija de la víctima, la pareja de esta y un compañero de liceo. En ese sentido, se ha conocido que la adolescente habría reunido dinero con su pololo para pagar a un compañero de liceo a objeto de que asesinara a su propia madre. Qué terrible, ¿no? Posterior a conocerse el homicidio de esta mujer, los adolescentes se entregaron ante la Fiscalía Local del Ministerio Público de la comuna de Loncoche, precisamente manifestando ser partícipes del crimen. A su vez, la indagatoria respectiva está a cargo de personal de la Policía de Investigaciones. Finalmente, los antecedentes, o mejor dicho, los adolescentes, serán presentados durante justamente esta mañana ante el cuarto juzgado de garantía de Loncoche. Esto para la audiencia de control de la legalidad de la detención. ¿Qué le parece? Hija de mujer asesinada habría pagado a un compañero del liceo de curso para que matara a su propia madre. ¿Qué quiere que le diga? Las palabras yo creo que están de más con esta noticia tan impactante y tan lamentable y trágica.

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Muy bien, ahí estábamos con la canción, no era Shakira, ya, perfecto, bien, estábamos clarito. Lo que sí está clarito que hoy día, miércoles 17 de junio, miles de familias chilenas podrán utilizar el cupón del gas licuado, vale de 27 mil pesos, que se podrá canjear a partir de hoy día de forma presencial en cualquier caja vecina o a través de las aplicaciones móviles de Banco Estado y RutPay. Cabe señalar que este beneficio es precisamente para las personas

puede usted acercarse presencialmente a una caja vecina y ahí se lo van a hacer sin ningún problema. Para comprar un cilindro de gas, la persona podrá hacerlo de forma presencial o solicitando un despacho a domicilio. El cupón no es válido para pagar por comercio en línea o en el extranjero, para que quede claro. Ahora bien, al momento del pago, él o la beneficiaria o beneficiario deberá presentar su cupón. Puede utilizarlo precisamente en forma presencial, ¿no es cierto?, en este caso. El cupón es intransferible y no canjeable en dinero. La activación puede hacerse hasta el 30 de junio, no obstante, cuanto antes realice el trámite, más pronto podrá hacer uso de este beneficio. Las fechas claves que son, vienen ahora, a ver. Si usted activó su cupón entre el 30 de mayo y el día 12 de junio, ¿ya? Podrá utilizar, ¿no es cierto?, a partir del 2 de julio, podrá ya cobrar, por decirlo, este caso, el cilindro de gas. Ahora, si usted activa su cupón entre el 13 de junio y el 30 de este mes, podrá utilizarlo a partir del 21 de julio. En todo caso, y esto es una buena pregunta, la vigencia de los cupones de gas licuado vencen el 30 de septiembre, ¿sí? Para que usted tenga claro eso. Así que desde hoy ya se puede comenzar, si es que usted ya tiene a postular cupón, comenzar a llamar, ¿no es cierto?, a las distribuidoras de gas y decirle: señor, ¿me puede traer un cilindro de gas para acá? Aquí tengo el cupón y cero problema. 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

0: Danza la Maribella, la buena música de la radio, hasta las 12 le acompaña desde la ciudad de La Unión y con la invitación también a esta hora, amigos y amigas de Tienda Fátima en Comercio, casi esquina de Riquelme en La Unión, donde estamos destacando gran cantidad de productos como son las exquisitas harinas, ¿eh? 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Y en Chile, bueno, los ojos estaban puestos para el último partido que se jugaba justamente anoche en lo que era la fecha de inauguración de este justamente grupo, donde Argentina, los pibes, los argentinos, oiga, goleada 3-0 a precisamente Argelia, y que anotó Lionel Messi. Olvídese el furor que hubo en Argentina, y hoy día en la mañana, la verdad que los argentinos están más contentos que perro con pulga, hay que decirlo. Y por supuesto recordamos aquí los goles de Lionel Messi de la albiceleste anoche en su debut de la Copa del Mundo.
1: Así, atención que va Messi, la Argentina busca el gol. ¡Messi va! A los 17 minutos del primer tiempo, salió de la zona derecha, entró en juego, él buscó solo, la clavó donde la clavó. Señoras y señores, empieza a ganar la Argentina por Messi. La Argentina 1, Argelia 0, Messi lo hizo. Va a tirar cruzado, pelota para Messi, Messi, González, largo pase va González, llegó González, en Sebaini, Macalister. Por el que no, ya está. ¡Gol! ¡Argentino! ¡Messi! ¡Messi! ¡Messi lo hizo! A los 15 minutos del segundo tiempo, largamente merecido lo tenía la Argentina. Macalister se animó, el arquero no retuvo. Y el señor Messi convierte el segundo gol del partido. La Argentina 2, Argelia 0. Va buscando la pelota Messi. La Argentina va por el tercero. Abre juego para González. Esperalo Medina. Atención. Limpió. Va para Messi. Sí, Messi, sí, sí, sí. Gol, gol, gol. A los 31 minutos del segundo tiempo se veía venir la magia de la Argentina, la zurda de Messi. Señoras y señores, Messi su noche, noche de Messi aquí en Kansas, abriendo la primera jornada, pone a la Argentina 3, 3 de Messi, Argelia 0.
0: Muy bien, y con ese super resultado, el furor de los argentinos, olvídese, en el estadio y en el país trasandino encabezados por el presidente. Bueno, justamente, precisamente con este gol, este número 3, Lionel Messi llegó a los 16 goles en Copas del Mundo, igualando la marca del alemán Miroslav Klose, justamente el mismo día en que se convirtió en el primer futbolista en disputar 6 mundiales. Lionel Messi, que le dio el triunfo 3-0 frente a Argelia anoche entonces, en su debut de la Copa del Mundo.

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Ahí estábamos con un recuerdo de muchos años, por ahí por el 78, 79, si no me falla la memoria, cuando se iniciaba la onda disco, o el pure disco, como le llamaban otros, era Anita Ward con la canción Ring My Bell, o Toca Mi Campana. 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Oiga, fíjese que todos tienen un día especial, pero esto no me había tocado. Hoy día es el Día Internacional del Violín. ¿Usted ha tocado alguna vez el violín? Mi querido colega dice que sí. ¿Cuántas veces? Dice, qué manera de tocar el violín el hombre, ya. Yo creo que todos alguna vez tocamos el violín, ¿no? Hablando en serio. Bueno, cada 17 de junio se celebra el Día Internacional del Violín. Oiga, saludo a nuestros auditores que alguna vez han tocado el violín. Ya, esta es una fecha que rinde homenaje, fíjese, al nacimiento del gran compositor ruso Igor Stravinsky, una de las figuras más influyentes de la historia de la música. La conmemoración busca destacar la importancia de un instrumento que dejó una huella imborrable, tanto en la música clásica como en géneros populares de todas las épocas. ¿Qué le parece? El Día Internacional del Violín. Saludo a nuestro amigo Isauro por ahí, que está escuchando la radio. Dice un hombre que sabe mucho de violín, por lo que me han contado. Vamos a la música.

Bien, ahí recordamos a la cantante Paradiso con su éxito que se llamaba Bailando. Si usted quiere bailar, baile, no se preocupe. Oiga, para la doña de casa que quiera la casita, para las nanitas también, o asesoras del hogar, con mucho cariño, también les saludamos, que escuchan la radio. Ellas bailarán haciendo aseo, para allá, para acá, qué sé yo, para sacar un poquito de calor, así que también somos su compañía naturalmente. A la gente que nos escucha en los sectores rurales también, por supuesto que sí, ¿eh? Para las dueñas de casa, para los amigos auditores de la parte rural, a usted que nos escucha en la página web www.radio101fmlaunion.cl, también ahí estamos para Chile y el mundo. 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

Muy bien, ya tenemos la hora 10:40 en la radio. Bueno, ya se están vislumbrando a la vuelta de la esquina las tan esperadas vacaciones de invierno, que sobre todo los chicos, ¿no?, y los niños son los más felices. Y precisamente llegada la segunda mitad de este mes y quedando casi nada para las ansiadas vacaciones de invierno, periodo de relajo y que, dada la salida de los más chicos del colegio o escuela, sirve para pasar, ¿no es cierto?, un buen momento de viaje en familia. En ese sentido, se ha señalado que se están realizando las proyecciones de viajes dentro del territorio y los destinos que se prevén serán los favoritos. Así, la Subsecretaría de Turismo estima que más de 2.800.000 chilenos van a viajar durante el periodo de vacaciones de invierno dentro del territorio nacional. Las comunas o regiones, mejor dicho, más apetecidas son la región del Biobío, la región de Valparaíso y la región de la Araucanía, que serán los puntos de mayor atracción de acuerdo a una encuesta realizada precisamente por parte de este ministerio. Hay que recordar que aquí en la región de Los Ríos, que es lo que nos interesa, donde estamos, las vacaciones de invierno se inician este 22 de junio y se van a extender hasta el día 3 de julio.

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Ojo, nuevamente el Servicio Nacional del Consumidor, SERNAC, está emitiendo una nueva alerta, esta vez por productos relacionados a la marca Mademsa. Escuchen lo que le voy a contar. En este caso, se trata de un regulador de gas que, tras ser sometido a ensayos de laboratorio, se comprobó que puede ocurrir un fallo o una falla que termina facilitando fuga de gas licuado. La advertencia viene luego de que Electrolub reportara al SERNAC sobre posibles fallas en los reguladores de 4 modelos de estufas a gas Mademsa, donde incluso ya se reportaron 3 accidentes que han ocurrido a lo largo de Chile. Hasta el minuto se han vendido, dicen algo así como 10.000 unidades, así que se está alertando a la población a tomar las precauciones necesarias respecto precisamente a esta situación, donde más de 10.000 reguladores de gas de la marca Mademsa están presentando falla y posible fuga. Así que si usted tiene ese caso, sería importante que vaya donde compró el producto. En una de esas se lo cambian, seguramente que así por lo menos debería ocurrir, dice el SERNAC. 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

0: 4 minutos para las 11 de la mañana. Sigue bastante fresca la jornada del día de hoy. Vamos a saludar a nuestros amigos y amigas arriba en el SECOF de Los Lagos, también por ahí nos están escuchando, y por supuesto lo extiendo como siempre a el consultorio Gans Mans, y por supuesto arriba también a Alcefam, donde obviamente hay mucho movimiento a esta hora principalmente. Bueno, y a propósito, hay mucho movimiento en los servicios de urgencia ya con el tema de temas respiratorios, niños, adultos mayores. Hay que tener mucho cuidado, hay que cuidarse mucho. Ayer hablaba yo del periodo de vacunación, que todavía falta un 33% de la población chilena en riesgo que no se ha vacunado, por ejemplo, contra la influenza o el COVID, pero principalmente contra la influenza. De ahí entonces es importante hacerlo, tomar las precauciones, cuidarse, abrigarse, porque la verdad que recién el pic más alto de las enfermedades de tipo respiratorio se van a presentar justamente ya a fines de este mes. Recordemos que ya el domingo se inicia la estación del invierno, lo cual va a traer mucha más lluvia y frío a la zona centro y sur del territorio nacional. De ahí entonces a tomar siempre todas esas precauciones. 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
1: ¿Qué pasa contigo? Dímelo.

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2: Son las 11 de la mañana, 2 minutos.
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Muy bien, ahí estábamos recordando ese clásico de Buddy Rich, ¿no? Tu cariño se me va, se llamaba esa canción, amigo y amiga. 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

Ahí tomamos con Bryan Adams, ¿eh? Ese es el original, Bryan, no es cover, es Bryan Adams cantando en español Todo lo hago por ti, este cantante australiano. Son las 11 de la mañana, 16 minutos, el Senado despachó a ley el alza definitiva del salario mínimo, que sube 14.563 pesos de manera retroactiva desde el 1 de mayo, es decir, las personas que ganan el sueldo mínimo van a ver reflejada el aumento o el increchendo ahí en su liquidación a fines justamente de este mes cuando le corresponda pagarse, ¿eh? Entonces el Senado ya aprobó y despachó la ley, se publica ahora en el Diario Oficial, el salario mínimo que va a quedar o quedó ya de, a partir de ahora en una subida de 14.563 pesos, reitero, de manera retroactiva y que se va a ver reflejada en su liquidación de sueldos, si usted gana el sueldo mínimo a fines precisamente de este mes de junio, el mes de los santos.

Muy bien, ahí escuchábamos ese Tatú, un gran éxito de nuestros amigos ahí, precisamente que nos acompañaban a esta hora, como son Zúmbale Primo, naturalmente que sí. 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

Música de Pachanga a esta hora cuando faltan 20 para las 12 horas. Bueno, habitualmente esto lo damos el día jueves, pero ya es casi una realidad. Mañana una buena noticia para el descanso del bolsillo respecto a los combustibles y esa bolita que sube y que baja. Bueno, esto ya prácticamente está casi cocinado, como se podría decir, y casi reconfirmado, y mañana se va a publicar oficialmente a partir de las primeras horas de la mañana respecto a lo que ha señalado Hacienda, el valor de los combustibles, la gasolina, que va a disminuir en 100 pesos por litro a partir de mañana en la mañana temprano, mientras que el petróleo diésel podría descender por ahí en los 110 pesos por litro. Así que va a ser un buen alivio para el bolsillo, ¿no es cierto?, de los chilenos y chilenas a partir del día de mañana con la rebaja de los combustibles. Esto viene después de que Estados Unidos e Irán ya habrían llegado a un acuerdo para finalizar la guerra definitivamente en el Medio Oriente, que ha repercutido los combustibles no tan solo en Chile, sino en gran parte del mundo.

Bonito recuerdo. Sí, lindo tema, esa gente maravillosa que nos escucha. Ahí estaba el gran José Luis Perales, cantautor español. Y ya tengo el rico menú para hoy. 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Y quien la lleva también en lo que es preocuparse, ¿eh?, de los proyectos de que surjan las provincias del Ranco es Marisol Babón de Millar, la consejera regional presente permanentemente recorriendo los rincones de la comuna de La Unión, Río Bueno, Futrono y Lago Ranco, transparente, cercana y comprometida con la gente. Así es Marisol Babón de Millar, su consejera regional.

Bien, ahí estaba ese amor eterno, ¿eh? El recuerdo con el ya fallecido Juan Gabriel desde México lindo. Faltan 7 minutos para las 12, mediodía en Chile continental. Despedimos nuestro bloque de esta mañana de día miércoles. Por supuesto, para invitarles mañana siempre después del diario de Cooperativa, 9 en punto estamos iniciando nuestra programación. Y quédese que ya viene Elena Carrasco con las noticias y la compañía también para la tarde de hoy.

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2: 12 horas, 2 minutos.
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Hola, ¿cómo están? Muy buenas tardes. Sean bienvenidos a nuestro noticiero central del día de hoy, 17 de junio, que indica el calendario Ismael, que se está celebrando. Por lo tanto, nuestro saludo cariñoso, por supuesto extensivo, para quienes se encuentran de cumpleaños y para quienes se encuentran de aniversario de matrimonio. Oiga, qué frío, señores, ¿no? 5 grados, Javier Urra, en la sala de sonido. Hoy día te he sentido con escuchar la palabra frío a ti. Ah, pero es que está muy helado. Bienvenido, Javier Urra. Bienvenido a ustedes, señores. Acompáñennos a nuestro noticiero central del día de hoy. ¡Fútbol! ¿Qué les pareció en el día de ayer los 3 goles de Messi? Oiga, pero todo no es felicidad, porque estaba leyendo en la cual indicaba que su padre estaba muy mal. El primer gol se le llenaron los ojos de lágrimas, realmente que estaban dedicados al padre, que está muy mal en Argentina. Así que todo no es felicidad, Javier, ¿eh? 3 goles en la vida se había dado, y este señor, realmente el triunfo para Argentina. Bueno, ¿qué se viene hoy día, miércoles 17 de junio? Australia versus Jordania. En San Francisco va a ser este partido. Buen partido. Portugal versus el Congo. A las 13 horas, esto se va a realizar en Houston. Portugal versus el Congo. Inglaterra, este partido va a ser un partidazo, ¿eh? Inglaterra versus Croacia, a las 4 de la tarde en Dallas. Y finalmente, Ghana versus Panamá, a las 7 de la tarde en Toronto. Ahí están los partidos para el día de hoy, miércoles 17, para que se pueda entretener, señores. Bueno, en el día de ayer comenzamos nuestro noticiero dando un comunicado que entregaba la Contraloría. Hoy día este comunicado viene por parte de la Ilustre Municipalidad de La Unión, que dice: comunicado público. Ante la información entregada por la Contraloría General de la República, CIR 23, compartimos a la comunidad el siguiente comunicado. Primero, como municipio hemos tomado conocimiento del informe dado a conocer por la Contraloría General de la República respecto del otorgamiento de permisos de circulación en diversas comunas del país a través de su SIC número 23. En ese sentido, debemos señalar que no hemos recibido el detalle oficial por parte de la Contraloría, por lo que hemos solicitado se nos pueda hacer llegar el detalle de este informe y así corroborar la información que circula en relación a nuestra comuna, a la que hasta el momento no tenemos de manera oficial. Sabemos la importancia que tiene para la comunidad que el trabajo que realizamos como institución se realice de manera transparente. Por lo mismo, reiteramos nuestro compromiso irrestricto con la transparencia, la probidad administrativa y el estricto cumplimiento a la legalidad, principios que orientan permanentemente el actuar de esta administración municipal. Bueno, Quirós relativiza principal argumento de acusación constitucional con el ministro Grau. Proyecciones nunca son exactas en economía. El ministro de Hacienda, Jorge Quirós, relativizó como de los principales argumentos de la acusación constitucional contra Nicolás Grau al afirmar
que las proyecciones nunca son exactas en economía. La declaración coincidió con la presentación de la defensa del exministro ante la Comisión Revisora, que ingresó un escrito de 160 páginas y pidió desechar el libelo mediante una cuestión previa. El abogado Patricio Zapata sostuvo que la acusación no vincula los hechos imputados con una infracción constitucional o legal, mientras el oficialismo advirtió sobre el precedente que podría abrirse. El PDG aún no define su voto. La Corte Suprema abre 56 procesos de remoción por licencias médicas. La Corte Suprema abrió 56 cuadernos de remoción contra jueces y juezas investigados por salir del país mientras usaban licencias médicas. La decisión surgió tras revisar 104 casos del escalafón primario del Poder Judicial. El Pleno abrió 14 procesos luego de analizar apelaciones y sumó otros 42. En 25 investigaciones con absoluciones, descartó iniciar remociones, mientras otros 13 casos fueron desestimados y 9 terminaron empatados. Los nombres seguirán reservados hasta la notificación y cada magistrado podrá presentar informe, alegato y descargo ante la resolución definitiva. ¿Con qué cara van a poder sancionar a las demás personas que salieron con licencia hacia el extranjero? Si están metidos los jueces, los magistrados, etcétera. Qué terrible el país, ¿ah? Banco Central mantiene la tasa de 4,5% y admite mayores riesgos. El Banco Central mantuvo por unanimidad la tasa de política monetaria de 4,5% por séptimo mes consecutivo y admitió

La Comisión de Constitución del Senado volvía a aplazar una definición sobre 57 concursos notariales que podrían quedar fuera del nuevo sistema. El director del Servicio Civil, Pedro Lea Plaza, advirtió que el organismo opera a ciegas, sin una base consolidada de vacantes y con recursos para gestionar hasta 100 concursos al año. Si debe absorber los proyectos pendientes, sumaría 115 cargos y la previsión podría tardar cerca de 19 meses. El ministro de Justicia, Fernando Rabat, defendió la norma transitoria y propuso ampliar las inhabilidades por nepotismo a las convivencias de hecho. La comisión cerró sin votar. Bueno, Francia reemplaza a Palantir en apuesta por una firma nacional. Francia romperá el contrato que su principal organismo de inteligencia interior mantenía con el Palantir y lo reemplazará por un acuerdo con la empresa francesa Sapevision. El primer ministro Sébastien Lecornu justificó la decisión de señalar que el país no puede aceptar nuevas dependencias estratégicas en el ámbito legal. El anuncio forma parte de un plan que suma 655 millones de euros a la inversión en inteligencia artificial hasta el 2030. La estrategia también contempla un asistente digital para empleados públicos, otro para trámites de salud y una plataforma estatal de datos para investigadores y autoridades. Keiko Fujimori mantiene mínima ventaja mientras Perú espera resultados oficiales. Keiko Fujimori mantiene una estrecha ventaja en la segunda vuelta presidencial de Perú, pero la programación oficial sigue pendiente con 99,14% de las actas escrutadas. La candidata obtiene el 50,101% de los votos frente al 49,899% de Roberto Sánchez. Los jurados electorales aún deben revisar 800 actas observadas 9 días después de la votación. La misión de la OEA pidió acelerar el proceso y ampliar las capacidades y horarios de trabajo. El organismo aseguró que no detectó irregularidades que pongan en duda la integridad de los datos y destacó que ambos candidatos anticiparon que responderán y respetarán el resultado. Hijo de Bolsonaro recibe 4 años de cárcel por coaccionar a autoridades. O sea, con esto lo sacaron de la parte política para que no tenga el presidente alguna piedra ahí en el camino. La Corte Suprema de Brasil condenó a Eduardo Bolsonaro a 4 años y 2 meses de prisión en el régimen semiabierto por coaccionar a autoridades judiciales. Según el fallo, el exdiputado gestionó ante el gobierno de Donald Trump sanciones contra Brasil para presionar a favor de su padre, Jair Bolsonaro, en el juicio del golpismo. 4 jueces acogieron la acusación de la fiscalía. La sentencia aún puede ser apelada y también lo dejará inhabilitado por 8 años para ejercer cargos públicos una vez cumplida la pena. Bueno, de la ilustre Municipalidad de La Unión, que está invitando a los medios de comunicación local de la provincia del

0: Franco a participar en un punto de prensa que será encabezado por el señor alcalde de la Unión Saturnino Quesada Solís, acompañado por representantes de carabineros de la Tercera Comisaría de la Unión, Policía de Investigaciones de Chile, Servicio de Impuestos Internos, Seguridad Pública Municipal de la Unidad de Rentas y Patentes. Esta actividad se va a realizar hoy miércoles a las 16:20 horas en el Salón de la Ilustre Municipalidad de La Unión. Bueno, ¿con quién conversamos en el día de hoy? Con Constanza Hernández, de la Oficina de la Mujer y Equidad de Género de la Municipalidad de La Unión. El tema sobre 4 a 7, que es importantísimo para las mujeres que deben laborar, porque no tienen dónde dejar a los hijos, y si tienen algún lado tienen que pagar, pues. Entonces, con lo poco que ganan, no lo pueden hacer las mujeres para que se puedan desempeñar. E invitar a las mujeres a integrarse al programa Jefas de Hogar. Esto lo dice Constanza Hernández. Los dijo con Constanza, quien está a cargo de la Oficina de la Mujer de la Ilustre Municipalidad de La Unión. Prensa en el día de hoy va a conversar con la encargada de la Oficina de la Mujer y Equidad de Género de la Municipalidad de La Unión, Constanza Hernández. Teníamos muchas ganas de conversar porque quiero temas para que ustedes lo puedan entender mucho mejor. Pero comenzamos dándole la bienvenida. ¿Cómo estás, Constanza? Gusto de saludarte.
1: Un gusto, como siempre, y un placer atender a los llamados telefónicos de la radio para comunicar las nuevas novedades y noticias que tiene la Oficina de la Mujer.
0: Bueno, la verdad que de ahí queremos partir también sobre ello, de los cupos disponibles para integrarse al programa de Mujeres Jefas de Hogar. ¿En qué consiste? ¿Cómo lo tienen que hacer? ¿Qué es lo que van a hacer?
1: Claro, como usted bien nos comenta, ¿cierto? Efectivamente, la Oficina de la Mujer cuenta actualmente con cupos disponibles para el programa Mujeres Jefas de Hogar año 2026. El programa Jefas de Hogar busca justamente fortalecer las autonomías económicas de las mujeres participantes del programa. ¿De qué manera? Entregándoles distintos apoyos transversales, apoyos con talleres, charlas, capacitaciones y jornadas justamente vinculadas a mujeres que tengan ideas de negocio o emprendimientos, o a su vez en búsqueda de trabajo.
0: Esto le sirve para el desarrollo tanto personal de las personas, qué increíble cómo ayuda eso, la parte laboral que está tan escasa, ¿cómo lo van a poder lograr ubicar ustedes?
1: Sí, efectivamente, más allá, cierto, de las herramientas para el trabajo, nos interesa poder entregarle a las mujeres apoyos, como le comentaba, transversales, de todo tipo, poder también trabajar con ellas, cierto, la salud mental, cierto, la recreación también, y fortalecer justamente las habilidades blandas y duras que tenemos las mujeres, por supuesto, las capacidades, cierto, y el poder justamente tener mucho más conocimiento, más herramientas para poder insertarnos laboralmente. El programa hoy en día estamos, cierto, a mitad de año, pero si bien es cierto, nos han surgido cupos disponibles, así que invitamos cordialmente a las mujeres a que puedan acercarse a la Oficina de la Mujer, ubicada en el segundo piso de la Municipalidad Antigua.
0: ¿Allí es donde están ustedes ubicadas para que las personas puedan hacer la consulta? Porque yo creo que es importante de tener claro para poder realizarlo. Además, hay un programa que estás dirigiendo con tasa 4-7. ¿Qué significa eso?
1: Exactamente, también tenemos el programa 4-7, también está bajo el alero de la Oficina de la Mujer, un programa que funciona al igual que el Mujer y Jefa de Hogar en convenio con Cernamec, ¿cierto? Ejecutado por la municipalidad. Este programa funciona de tal manera que se le entrega también apoyo a las mujeres para que puedan insertarse, ¿cierto?, a alguna vacante laboral, ya sea mujeres que estén también en búsqueda de trabajo, estudiando, capacitándose. Tenemos dos componentes aquí principales, que son las mujeres, como le digo, que deseen trabajar o se encuentren trabajando, y el componente dos, que son el cuidado infantil. Mientras adulta responsable o las mujeres se encuentran, ¿cierto?, en participación en la comuna, nosotros también tenemos monitores para que queden al cuidado de niños de 6 a 13 años de edad.
0: Esto va de la mano con lo que hoy día se está hablando sobre la iniciativa de la Sala Cuna Universal.
1: Claro, va enlazado justamente porque nosotros, los lineamientos, ¿cierto?, de servicio de la mujer, ¿cierto?, y claramente igual la intención de la oficina de la mujer es dar apoyos a las mujeres. ¿De qué manera, cierto?, de que ellas puedan ejercer, ¿cierto?, su trabajo tranquilamente, puedan buscar empleo si es que no tuvieran, pudieran estudiar o librar estudios muchas veces que también nos falta, ¿cierto?, terminar la enseñanza básica o la enseñanza media o la superior, ¿cierto?, y que mejor, de manera que durante las tardes, el 4 a 7, desde las 3 de la tarde hasta las 18 horas funciona la escuela del Maitén con una extensión horaria justamente para que los niños se encuentren al trato, ¿cierto?, de monitores y se les ayude también con sus labores académicas.
0: Lo encuentro fantástico para darles una oportunidad a gente que no los ha tenido Constanza, y la verdad es que el desempleo femenino parte por ahí, pues, porque no pueden trabajar porque no hay con quien dejar a los pequeños en casa. Y este tema de la sala cuna o 4-7, de verdad, es una ayuda tremenda para las mujeres.
1: Efectivamente, como usted dice, aún nosotros, cierto, estamos trabajando y avanzando para eliminar estas brechas justamente, cierto, no siempre contamos las mujeres con redes de apoyo, que es lo más importante para nosotras para poder trabajar tranquilamente. Dado eso, cierto, existen estos programas como 4-7 en donde ellas pueden justamente trabajar, cierto, y nosotros, cierto, velamos por el cuidado también de los niños, como les digo, de 6 a 13 años de edad.
0: Esto es totalmente gratuito, porque alguna persona que quieren trabajar tienen que pagar algún establecimiento donde estén las salas cunas, y la verdad que son caras. Aquí en La Unión todavía conocemos precios un poco más bajos. Esto es totalmente gratuito, el 4-7 que se hace en la escuela El Maitén.
1: Sí, efectivamente es un servicio gratuito, es estatal, por lo mismo que nosotros en realidad tenemos, como les decía, mención, cupos disponibles, así que hago nuevamente el llamado para que puedan acercarse a la oficina de la mujer. Segundo piso de la Municipalidad Antigua, deben traer su registro social de hogares hasta el 80% de vulnerabilidad, es bastante amplio el tramo, así que igual justamente cubrimos a más mujeres ahí por lo mismo, y el carnet de identidad, que es la más importante igual.
0: Constanza, ¿hay alguna otra información que les sirva para nuestros auditores, especialmente las mujeres? Hay otro tema que también a mí me preocupa, el trabajo de los menores de edad.
1: Claro, sí, nosotros a través de la oficina de la mujer, como le digo, actualmente tenemos esos cupos disponibles de ambos programas. También está la escuela de verano, pero todavía no es el periodo, ¿cierto?, para poder dar justamente esa bajada de información, pero igual vamos a cubrir también esa necesidad en temporada estival. Actualmente, ¿cierto?, bajo la oficina estamos gestionando más talleres, más actividades para las mujeres, igual con distintas instituciones públicas y privadas, para que podamos acercar más herramientas a las mujeres, y en lo posible también actividades en los colegios. Nosotros igual nos acercamos a los establecimientos educacionales, sensibilizamos también, así que un llamado también a la comunidad educativa, están las puertas abiertas de la oficina de la mujer para cualquier solicitud y gestiones que igual lo requieran.
0: Quiero agradecerte estos minutos que te distraído porque estás en una reunión en un establecimiento, pero has salido para poder responder nuestras consultas. Eso se agradece muchísimo, Constanza. Un abrazo para ti, mucha suerte.
1: Muchas gracias, nos vemos a todos, un saludo muy cordial para toda la comunidad.

0: Muy bien, así estamos llegando a la parte final de nuestro noticiero central del día de hoy. Gracias por esta compañía. Tengan todos ustedes muy buenas tardes.
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6: Que la propia hija de la víctima habría pagado 60.000 pesos a un compañero de liceo para ultimar a su madre. Escuchemos al subprefecto jefe de la Brigada de Homicidios de la Policía de Investigaciones, Sergio Alarcón, con mayores detalles.
7: Una persona que presentaba múltiples lesiones provocadas con un elemento cortopunzante. Se logró dar con el paradero de 3 imputados que tendrían relación directa, 2 varones y una persona de sexo femenino, quien correspondería a la hija de la víctima. Los antecedentes que se manejan hasta este momento es que la hija de la víctima se habría concertado y planificado junto a su pareja, Pololo, que se contactaron con un tercer imputado, quien le ofrecieron un pago de 60.000 pesos para efectos de cometer el delito.
6: Se trata de alumnos de cuarto año medio de un liceo de la comuna de Loncoche que están detenidos y vinculados a este crimen. El fiscal regional de la Araucanía, Roberto Garrido, señaló que hay una gran cantidad de antecedentes que se indican a estas personas como partícipes de los hechos, no solo registros de video, sino también algunos testimonios que maneja el Ministerio Público. Lo pasamos a escuchar.
8: La acción homicida la realiza uno de los adolescentes, accedió hasta el domicilio, habiéndosele permitido el acceso, dejando una ventana abierta del domicilio. Es solamente una persona quien realizó esta acción. De hecho, por la entidad del ataque y la cantidad de las lesiones, también él manchó su rostro y sus vestimentas con sangre. Esto fue detectado incluso por terceros. Hay una gran cantidad de antecedentes que se indican a estas personas como partícipes de los hechos, no solo registros de video, sino que también algunos testimonios. Y por eso que es necesario poder hacer una precisión mayor para poder hacer una formalización que sea lo más ajustada no solo a los hechos, sino que también a los antecedentes reunidos.
6: Dentro de los antecedentes que se han conocido en las últimas horas, se señala que la víctima recibió más de 80 lesiones, incluso fracturas también. El Ministerio Público informó que por ser menores de edad, las penas que arriesgan estas personas que fueron detenidas no pueden superar los 10 años de privación de libertad, puntualizó Roberto Garrido. La investigación, Verónica Rodrigo, sigue en desarrollo a esta hora en la comuna de Loncoche por parte de la Brigada de Homicidios de la PDI, indagando mayores precisiones respecto a un hecho que impacta a gran parte de la región de la Araucanía.
2: Vamos a estar contigo a medida que se vaya desarrollando esta historia terrible. Un adolescente que manda a matar a su madre involucrado en el pololo y un compañero de liceo.
9: De no creerlo.
2: Gracias, Claudio. Buenas tardes.
6: Buenas tardes.
9: En las calles de la capital, otra noche de asaltos, crímenes, uno en Puente Alto, una mujer apuñalada que muere en las calles de Maipú, hay un detenido ahí. Y no solo eso, Felipe Cofré, bienvenido, buenas tardes.
10: Hola, muy buenas tardes. Claro, es harta la información policial acá en la capital. Partimos en Maipú, donde una mujer de 64 años fue asesinada a puñaladas en plena vía pública cuando volvía de una clase de zumba que estaba muy cerca de su domicilio. Este hecho ocurre cerca de las 20 horas en la intersección de calle Zapallar con Abisinia. Esto es en la Villa El Abrazo. Ahí la víctima fue abordada por este desconocido que la esperaba escondido tras un arbusto. Con un cuchillo le propinó varias heridas cortopunzantes en la parte superior del cuerpo y luego huyó. Esta mujer de nacionalidad venezolana fue asistida por vecinos que solicitaron ayuda médica, pero pese a los esfuerzos, finalmente esta víctima terminó perdiendo la vida en el lugar. El hecho se investigaba en primera instancia como un robo con homicidio, pero tras revelarse las cámaras de vigilancia del sector, se confirmó que se trataba de un ataque directo. Así lo indicaron también testigos que asistieron a la víctima. Escuchamos a una de ellas y también a una compañera de estas clases de Zumba que compartió con ella antes de su asesinato.
3: Nosotros escuchamos gritos alrededor de las 9 de la noche de una persona pidiendo ayuda. En lo que nosotros salimos a pedir ayuda, la señora ya estaba tirada en el piso, con heridas en su cabeza y en su cuello. Cuando nosotros llegamos, sí tenía signos vitales, pero ya a los minutos falleció. No, lo que se logra ver en las cámaras fue un ataque directo, más que nada. Sí, ella tenía todas sus cosas, no le pudieron robar nada.
11: Y lamentablemente nos enteramos que había sido nuestra compañera Isabel, que habíamos estado participando recientemente en clases de Zumba, habíamos estado con ella. Ella siempre fue una persona muy alegre, cariñosa, carismática.
10: Minutos más tarde, este adolescente de 16 años, imputado por el hecho, se fue a entregar a una comisaría de carabineros en compañía de su madre. Desde el Ministerio Público comunicaron que este menor ya cuenta con antecedentes por otro homicidio, además de trastornos mentales diagnosticados. Cambiamos de tema, hablamos de un violento robo que afectó un matrimonio de adultos mayores en la comuna de Providencia. Son 5 delincuentes encapuchados que ingresaron a su hogar ubicado en calle Arturo Medino, donde sorprendieron a un hombre de 91 años y a una mujer de 84 que se encontraban al interior de su habitación cuando fueron intimidados con cuchillos y posteriormente amarrados por estos delincuentes que registraron la casa completa y se llevaron objetos de valor. Vamos a escuchar el relato de una de las víctimas.
12: Entraron 4 fulanos o 5. Eran 5. Entraron enmascarados al dormitorio y le pusieron así un cuchillo a mi mujer en el cuello. Y mi mujer gritaba y a mí otro me amarró la mano.
13: Y a mí también.
12: Se llevaron bastante. La argolla de compromiso de los dos. Me la arrancaron del dedo.
10: Y esto se suma a otro homicidio registrado en el sector de Bajos de Mena, en la comuna de Puente Alto, en donde un hombre de 21 años fue asesinado al interior de su vehículo luego de recibir un disparo en la cabeza. Se investiga de un vehículo en el que llegaron 2 personas desconocidas que luego del ataque terminaron huyendo.
14: Felipe Cofré, en las calles de Santiago, muchas gracias, buenas tardes.
10: Buenas tardes.
14: Entró con todo Portugal, se juega a esta hora en Norteamérica, Mundial 2026, cabezazo de Joao Neves, centro de Pedro Neto, la mete el hombre del PSG, 1-0 Portugal arriba, minuto 6, y ya estamos en el 8:30, sigue ganando el cuadro luso.
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16: Abrimos la página económica del diario de Cooperativa para saber de una menor proyección de crecimiento y una inflación más alta para el término del año, que es lo que, o parte de lo que se espera para la economía de acuerdo al último informe de política monetaria del Banco Central. En las estimaciones incide el conflicto en Medio Oriente y adivine los combustibles. Gonzalo Aguirre, buenas tardes.
17: ¿Qué tal? Muy buenas tardes. Y a pocos días de que termine esta primera mitad del año, el Banco Central publicó el segundo informe de política monetaria de este 2026. Se actualiza el panorama económico local y el Instituto Emisor ha destacado que la inflación total ha aumentado con rapidez, impulsada por el significativo shock de costos derivado del conflicto en Medio Oriente. Así, la evolución de la inflación se ha producido en línea con lo esperado, con riesgos que, dice, siguen siendo relevantes. Eso sí, se detalla que el anuncio de acuerdo entre Estados Unidos e Irán se produjo después del cierre estadístico del IPOM, anuncio al cual reaccionaron positivamente los mercados financieros globales, con alzas en las bolsas, una depreciación global del dólar y una caída en el precio del petróleo. Estuvo presentando el informe en la Comisión de Hacienda del Senado la presidenta del Banco Central, Rosana Costa.
13: Las noticias de los últimos días son positivas, pero el conflicto no se ha resuelto definitivamente y su tónica han sido los constantes vaivenes. Así como fuimos cautelosos en el momento en que las tensiones escalaban, también es necesario serlo ahora. Esto significa ver cómo decantan los acontecimientos, más allá de reconocer que, además de ser positivo para la economía global, el acuerdo disminuye la probabilidad de escenarios más complejos. Por lo pronto, es importante tener presente que la sola apertura del estrecho no necesariamente implica una normalización inmediata de la oferta de petróleo y de otras materias primas.
17: En cuanto a las proyecciones, el informe dice que, al igual que en marzo, se sigue proyectando que la inflación regresaría a valores en torno a 3% en el segundo trimestre de 2027. Para fines de este, la estimación varió al alza, lo que se relaciona con el precio del petróleo. Pasamos de la expectativa de un 4% acumulado en diciembre de 2026, en el IPOM de marzo, a 4,2% en este informe. En paralelo, se complica el escenario en materia de crecimiento, pues el rango previsto para 2026 se reduce a entre 1 y 1,75%. Este era de 1,5 a 2,5% en el IPOM de marzo, una revisión que se explica en gran medida por la sorpresa negativa del primer trimestre. Por ese punto, escuchamos a Rodrigo Montero, decano de la Facultad de Administración y Negocios de la Universidad Autónoma.
18: Sin duda es un guarismo bastante modesto, diría yo. Sin embargo, si también pensamos que durante la primera parte de este año el crecimiento probablemente estará en torno a 0%, el valor que nos muestra el Banco Central de un crecimiento en torno al 1,5 para este año muestra también que el segundo semestre, la segunda parte de este año, estará bastante dinámica, con un crecimiento que podría empinarse incluso por sobre el 3%. Y esperamos que ese impulso no sea solamente para el segundo semestre, sino que se mantenga en el tiempo.
17: En lo que respecta a la mega reforma, el Banco Central detalló que el escenario central no considera los alcances del proyecto de ley del Plan de Reconstrucción Nacional, que aún se encontraba en trámite, dicen, al cierre estadístico de este informe. Tema que sí abordaron en la Comisión de Hacienda del Senado el senador independiente Rojo Edwards y la senadora del PS Daniela Chicardini.
19: Ojalá podamos llegar a un buen acuerdo en este Senado, porque lo que se desprende de este informe es que Chile requiere un cambio, y un cambio profundo. A mi juicio, la reforma que estamos viendo se queda muy corta. Con la reforma que tenemos, mejoraremos un poco algunos indicadores.
20: A mí me preocupa cuando se plantea una mega reforma que va a traer mayor estrecha fiscal, mayor nivel de endeudamiento, por ende, ¿no es cierto?, recortes. El gasto público va a ser un factor determinante también en las consecuencias de la economía de nuestro país.
17: En cuanto al crecimiento para los próximos años, en 2027 el rango de variación del PIB quedó entre 2 y 3%, pero ojo, se acota en 2028 y queda entre 1,75 y 2,75%. Nos quedamos a la espera para esta tarde, además de la oficialización de la variación en los precios de los combustibles. Una baja, se ha dicho, en torno a 100 pesos por litro a partir de mañana.
16: Quedamos, como tú dices, a la espera de la confirmación de aquello por parte de la ENAP. Gracias, Gonzalo. Buenas tardes.
17: Chao, muy buenas tardes.
14: Poblete lo del 2026, ojalá que se cumpla lo del 2027. Por ahora, surge en el mundo de la salud, expertos de la UDD, una idea para ayudar al bolsillo de la familia en materia de medicamentos ambulatorios. Un fondo estatal, el Plan Puma. ¿De qué se trata? Gloria Gutiérrez, buenas tardes.
21: ¿Qué tal, Rodrigo? Buenas tardes. En Chile, el gasto de bolsillo en salud, es decir, el pago directo por bienes y servicios de atención médica, es del 35% en relación al gasto total de las familias, una cifra más alta que el promedio de países OCDE, en torno al 18%, y más alta también que lo recomendado por la Organización Mundial de la Salud, entre un 10 y 25%. Es por esto que la ex subsecretaria de Salud y actual académica de la Universidad del Desarrollo, Paula Daza, propuso la creación de un fondo estatal destinado a financiar medicamentos ambulatorios prioritarios para reducir el gasto mensual en remedios. Conversamos con dos pacientes, una que utiliza el sistema GES y otra que no, que nos contaron sobre sus gastos mensuales en remedios y lo que hacen para reducir costos. Son Gloria Neira y Gabriela Acuña.
1: Yo soy enferma renal. Al principio tenía que comprar mucho de mis remedios porque no existía esto de que estaban en la canasta GES. Gracias a Dios fueron incorporando muchos remedios. Si fuera por unidad, cada inyección serían como 60,000 pesos. Yo ocupo 10 al mes, serían 600. Gracias a la canasta GES pago 22,000-23,000 pesos y me incluyen todos los remedios que necesito en el mes.
4: Tengo hipotiroidismo y trastorno afectivo bipolar. Tomo 5 medicamentos diarios. Lo que yo hago para ahorrar más dinero es ir a la farmacia del doctor Simi los días lunes con el 25% de descuento, aproximadamente 50,000 pesos. En la ISAPRE me han ofrecido pertenecer al GES, me han pasado los papeles y los precios que me saldrían serían más o menos los mismos a los que yo podría acceder en la farmacia del doctor Simi, porque serían con una cadena más grande y que los son más caros, entonces al final al bajar el precio quedan más o menos lo mismo.
21: Plan Universal de Medicamentos Ambulatorios, PUMA, por sus siglas, es la propuesta que hace entonces la ex subsecretaria Daza, quien destacó la existencia de diversos programas que permiten financiar medicamentos de manera más barata, como lo son el GES, la ley Ricarte Soto o el FOFAR, pero que no funcionan de manera articulada, lo que dificulta muchas veces a los usuarios. En cuanto al financiamiento, la académica explicó que el plan podría comenzar utilizando un 0,5% del fondo que hoy se gasta en salud, lo que permitiría subsidiar hasta un 30% del precio de los fármacos. Escuchamos parte de la conversación con la ex subsecretaria de Salud, Paula Daza, en la primera edición del diario de Cooperativa.
22: Existen fondos que se están destinando, pero están absolutamente disgregados. Lo que nosotros planteamos es crear un fondo para aquellas enfermedades prioritarias que hoy día significan un gasto de bolsillo importante, que son muchas de estas enfermedades crónicas. Y una manera eficiente de gastar es invertir más en prevención y en promoción de la salud para disminuir los gastos en lo que es más caro, la hospitalización. Si yo invierto más en vacunas, probablemente muchas de esas personas no van a terminar hospitalizadas en una UCI, donde los gastos son mucho más alto.
21: Bien, una propuesta que Daza presentará ante el Consejo Nacional de Salud, que se conformó hace algunas semanas con varias ex autoridades, gremios y académicos para generar propuestas que fortalecerían la salud pública del país. Según aseguró Daza esta mañana, la medida fue propuesta a la anterior ministra de Salud, Jimena Aguilera, pero que desgraciadamente en ese minuto no lo tomaron en cuenta.
23: Sí, en el Consejo Nacional de Salud están entre otras, bueno, Paula Daza, la exministra Begoña Yarza, está también el exministro Artaza y Enrique París. Gloria, gracias.
21: Buenas tardes.
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16: Momento de hablar de fútbol, de hablar de mundial, de hablar de Portugal-Congo, que está en pleno desarrollo. Ya está con nosotros Ernesto Contreras. ¿Cómo estás, Ernesto? Buenas tardes.
24: Hola, Vero, Rodrigo, ¿cómo están?
25: Aquí estamos.
24: Ganando Portugal 1-0 al Congo. Por ahora, gol de João Neves a los 6 minutos de juego. El estreno del equipo de Cristiano Ronaldo, que además marca historia. Es el sexto mundial que juega, al igual que Leo Messi. Memo Ochoa tiene 6 mundiales, pero no jugó 2 de ellos. Estuvo solo en la nómina. ¿Ya? El arquero mexicano, y en este torneo no se ve que vaya a jugar. Él también ha estado en 6, pero en nóminas.
25: Claro.
24: Cristiano y Messi han jugado en cancha. Por eso lo de ellos es histórico, y lo de Ochoa queda como un poco cuando un jugador gana la Champions o algo sin sumar minutos, que a veces no les pasan ni siquiera una medalla, así que ocurre por eso.
16: Tú decías en la mañana que Leo Messi está por cumplir 39.
24: En junio, el 24 de junio.
16: Y Cristiano ya 41, tiene 40, ¿no?
25: 41.
24: Es un poquito mayor incluso Cristiano.
16: Imagínate.
25: Lo que dijiste de la Champions, me acordé del ejemplo de Bravo, ¿te acuerdas? En el Barcelona.
24: Claro, él dice, el otro día alguien le enrostró que no había sido campeón de la Champions en redes sociales.
25: Ah, ya.
24: Y él le dijo, te mando la foto de la medalla y la cuenta con el 1,000,000 de euros que me pasaron por los premios.
16: ¡Déjale!
24: Así que,
25: pero no jugó.
24: No jugó, pero sí le pasaron medallas. Así que, pero en este caso el récord es de Cristiano y de Messi. Han estado en cancha y uno con mayor éxito que otro. 41 tiene Cristiano, el 5 de febrero. Físicamente se ve mejor que Messi. No es que Messi esté mal físicamente, pero se ve
25: impecable.
24: Pues él dice que tiene una edad biológica de 28 años. Pero ¿sabes qué yo creo? No sé cómo lo han visto ustedes, pero siento que hay un cierto declive futbolístico que no se le ve a Messi todavía. Se ve, es perfecto en lo físico.
25: Otro estilo también.
24: Sí, pero
25: mayor de hecho, otra cosa.
24: En la previa del partido del Mundial tuvo, no marcó goles de hecho ni a Chile, y después juega el último partido preparatorio que tampoco hace goles y fue algo criticado Cristiano. Bueno, ayer marcó 3 goles Messi y obviamente que algo de presión debe sentir el portugués. Claro. Imposible que no. Después Argentina, de lo que hizo su archirrival.
25: Argentina juega para Messi, increíble. Todas le llegan. Además, ayer recibía solo porque los argelinos. No,
24: además, que el arquero Zidane
25: se comió los dos
24: se
25: por
24: comió
25: lo menos.
24: Dos de tres.
25: El rebote en el segundo.
24: Sí, el rebote trae el tiro de McAllister. Y el primero, que claro, el remate es muy bueno de Messi, pero va al medio y el arquero llega. Manito. Solo que le doblan las manos. Claro.
25: Manitos débiles.
0: Lo toca con los dedos.
24: Y cuando llega la pelota, los que juegan al arco dicen: hay que sacar esa pelota. Después el tercero que hace Messi es brutal. Bueno, hay nada que hacer el arquero.
25: Ahora,
24: el arquero
0: ese
24: argelino.
0: Chiquillo Zidane estaba jugando con máscara, por lo tanto, algo tiene que haber.
24: Sí, tiene una máscara.
0: No quiero justificarlo.
24: Por todo el rostro, pero fíjate que la había usado en la preparación.
0: También.
24: No tengo el detalle, lo vamos a ver de por qué la máscara, pero obviamente algo había. Irán a buscar a Tomás Guillier. ¿Te acuerdas que los argelinos fueron los que buscaron a Guillier hace un par de meses, al arquero chileno?
25: ¿Por qué?
24: Porque él tiene raíces argelinas. Tiene. No me voy a tirar el carril, pero tiene un familiar que podría ser elegible para Argelia. Y lo buscaron. En teoría habría declinado Guillier en una de esas, no sé si habrá estado en el Mundial, pero vemos que en el arco no son fuertes. Fractura de mandíbula y mentón vero en un partido con el Granada en abril, por eso tenía esa máscara que le rodeaba la cara.
0: Todavía.
24: Así que está ganando Portugal, para muchos uno de los candidatos para ganar el Mundial. De mitad para arriba son,
25: es que,
24: monstruos.
25: ¿Viste el medio campo?
24: Una locura.
25: Piña, Joao Neves, Bruno Fernández.
24: Está Bruno Silva, que se va al Real, Bernardo Silva, que
25: Bernardo,
24: se va al Real Madrid.
25: Bernardo Silva.
24: Pedro Neto. A mí me gusta Nuno Méndez, el lateral izquierdo del Paris Saint Germain. Sí, vuela, bueno, se come la cancha. Se lesionó a última hora Rubén Díaz, no está jugando.
25: Central.
24: El zaguero del City. Así que tiene ahí una baja Portugal. Colombia hoy día, vamos a escuchar voces mientras seguimos esperando lo que pase con los portugueses, porque hoy día es un día de estrenos para equipos que son cercanos a nosotros. Colombia, obviamente, está en la zona, queremos que le vaya bien, harto colombiano en nuestro país, contra Uzbekistán, 22 horas, Grupo K en el Azteca.
25: Y Panamá.
24: Transmite Cooperativa Deportes, a las 7, Panamá, en Toronto, contra Ghana, de Cecilio Waterman y César Yanis.
0: Vamos, Panamá.
24: Vamos, Udeconce y Cobresal representados en este Mundial.
0: Y Udeconce y Cobresal están con más ganas que yo diciendo, porque por cada partido
24: llega platita.
0: Llegando plata.
24: Cada día que estén fuera en disciplina mundial.
0: Cada día, ni siquiera cada partido.
24: $11,000. Calculen que están por lo menos 20 días fuera, pensando que estos equipos no, seguramente Panamá no va a avanzar. 200,000 verdes, no es malo. Bueno, sí. Portugal, que le está ganando al Congo hasta ahora en Houston, 1-0, y nos falta lo que va a ser transmisión de Cooperativa Deporte. Nosotros arrancamos a las 14.
0: Ya.
24: 15:30 Álvaro Lozano con una síntesis del diario de Cooperativa, y luego inmediatamente empalmamos con lo que pasará en Dallas con el Inglaterra-Croacia.
25: Muy bonito. ¿Cómo estaría el gringo Marvitz relatando el Mundial?
24: Vamos a recordar a Gniquito en el programa de las 14, nuestro querido ex relator que nos dejó a los 85 años con el relator 3-0 de Chile a Brasil. ¿Te acuerdas? Goles de Stay, Zamorano, Salas.
25: Ah, perfecto.
24: Un 3-0 en el Nacional. Año 2000, que fue algo impensado
25: ya
24: para nuestro fútbol.
25: Ya lo quisiéramos hoy día.
24: ¿Cómo terminó ese proceso con Pedro García dirigiendo ante Venezuela? 0-2. Sí.
0: Un caballero, Hans Marvitz.
24: Tremendo.
0: Yo lo recuerdo primero de Ovación, luego de Al Aire Libre, trabajando en Cooperativa durante muchísimos años.
25: Ovación en Cooperativa.
0: Sí. En los tiempos de Ovación, eso
24: no es. Sí, nosotros, bueno, compartimos viajes con él, un gran compañero de viaje, muy amigo Nelson Acosta.
25: Ah, sí.
24: Él entraba a Pinto Durán a jugar, dominó con Nelson Acosta.
25: Listo.
24: No se hablaba de pega, no se hablaba de fútbol.
25: Dominó.
24: Él iba a jugar y se iba.
25: Qué rico.
24: Gran compañero de viaje, bueno, saluda a su familia.
25: Leí,
0: por supuesto.
24: A todos.
25: Leí una cosita que escribió el Chico Díaz.
24: Bueno.
25: Que le agradece también.
24: Chiquitito fue su
25: enseñanza.
24: Su compañero de viaje. Como Chico Díaz con Toño Prieto. También, compañero eterno de viaje. Ya, escuchemos algo de los colombianos. Recordaremos a nuestro querido Hans Marvitz a las 14 con sus grandes relatos en Cooperativa Deportes Colombia. Néstor Lorenzo. Esto es lo que dice el técnico colombiano antes del debut contra Uzbekistán.
2: Es ideal que el jugador que venga con una competencia de esta haya tenido experiencia previa, ¿no? Con el grupo y con el equipo. Por supuesto que todo lo que han hecho en eliminatoria o en amistosos, incluso en microciclos con nosotros, le sirven como para tener de experiencia previa. Pero también se habla sobre lo que es esta competición en sí, ¿no? Continuamente estamos bajando el mensaje de lo importante que es un mundial y la intención es tratar de estar absolutamente concentrados en todo momento y achicar el margen de error que puede haber en un partido amistoso, por ejemplo.
24: La palabra de Colombia, que tiene a James Rodríguez, Luis Díaz, obviamente, la gran estrella de los colombianos. Se perdieron un gran centro delantero, más bien se perdió en el Mundial, que es John Durán. ¿Se acuerdan? Delantero de Aston Villa, que en su momento fue evaluado en cerca de 80 millones de dólares, se va a jugar a Emiratos Árabes, se pierde, tiene 22 años, pierde su carrera básicamente, y él era el 9 de Colombia en este mundial. Lo lloran todavía los cafetaleros.
25: Yo me acuerdo de Zapata, que estaba en el Atalanta, ¿te acuerdas? Sí. En un momento que la rompía,
24: pero en la selección
25: poco
24: cuando iba a jugar a la selección Zapata. Pero va a estar a las 22 horas Colombia jugando contra Uzbekistán. Algo de lo nuestro, mañana juega la U.
25: Sí, pues.
24: Torneo Nacional. Ojo que hay un llamado.
25: Vamos todavía.
24: De parte de la barra de los de abajo a no asistir al estadio.
25: O sea, hay que ir más todavía.
24: Fíjate en algo, Rodrigo. Parece que el llamado, no sé si está surtiendo efecto o la campaña azul también invita a no, a no ir. Solo se han vendido 12.000 entradas.
25: Ya, voy a comprar al tiro.
5: Eso. Poquito.
24: Poquito sí, para un partido a las 20 horas
5: importante
24: con O'Higgins, día jueves, Estadio Nacional. Uno dice. Lindo momento para ir a la U a las 20 horas.
5: Ah, buen horario también.
24: Así que pareciera. Es el llamado.
5: Después del trabajo.
24: Totalmente. O el llamado, la gente está ya desencantada con este equipo también que no ha entregado mucho en los últimos partidos.
5: Pues, sí, con el frío también.
25: Ya sé lo que quiero para el día del padre.
24: Estaba muy helado hoy día. ¿Quiere ir a ver la U Wanderers?
25: La entrada de mañana.
24: ¿No? Ah, lo de mañana.
25: Que me financien la entrada de mañana. Paso el dato.
24: Es un buen regalo. Soluciona la vida a los hijos también cuando el padre dice quiero esto.
5: Es verdad.
24: Porque te decía que el domingo juega la U con Wanderers en el Nacional Copa Chile. Arranca la Copa Chile para la U.
25: ¿Eso?
24: 17:30.
25: Ah, no, voy a estar en la casa de mi suegro, no voy a poder.
24: Y a las 18 hay fútbol mundial. Uruguay va a jugar ese día con Cabo Verde a las 6. Pegadito a la U. Escuchemos a Gago. Le preguntaron por el partido con O'Higgins, el momento azul totalmente irregular de la mano del argentino.
6: Creo que tenemos la posibilidad de terminar en una posición que necesitamos y que buscamos. Tenemos un partido donde tenemos un rival con un entrenador que es un equipo trabajado, un equipo que intenta jugar. Nosotros también vamos a tratar de seguir con la misma línea, de tratar de corregir errores, potenciar las cosas buenas que hicimos. Y va a ser un partido, intentaremos que dinámico para nuestra parte, tratar de tener el control del partido y de llevar a jugar el partido que buscamos.
24: La U hoy día está novena, 21 puntos, está a 15 de Colo-Colo. O sea, en el mejor de los casos puede terminar a 12 del cacique con una rueda completa por jugar. Así que está complicado ya. Y ya era Colo-Colo para la U, imposible probablemente, va a tener que mirar.
25: Pero meterse en una copita internacional.
24: Pero fíjate que está novena y está a un punto de la Copa Sudamericana, un punto y a tres de la Libertadores. Porque está todo muy condensado, así Colo-Colo el que se disparó.
5: Están muy apretados del segundo bajo.
24: Es como Coquimbo el año pasado, se disparó y fue campeón mucho antes y la pelea terminó, como tú dices, Vero, de los coperos y los de abajo.
5: Claro.
24: Los que están en el Zócalo, que es Calera y Cobresal, equipos que le han ganado a Gago, de hecho, están en el sótano, última Calera.
25: A propósito.
24: Que le ganó 2-3. Y penúltimo Cobresal, que está con 13 puntos. Y el único partido que ganó el último 7 fue a la U. Así está la U. Así que va a jugar mañana y se cierra así la primera rueda ya formalmente del campeonato.
5: La duda que nos quedó de Tomás Gilier, tiene ascendencia familiar. Su abuela paterna nació en Argelia. Por eso Argelia lo estaba buscando. Pero él, al menos por ahora...
24: Pucha, no sabía aburrir Gilier.
5: Llamado por...
24: Córdoba lo llama siempre.
5: Sí, ya, pero pone, no ha jugado.
25: Pone solo a Vigorú.
24: No, le ha puesto un minuto. Es algo medio inexplicable que no se puede ver un poco a otro arquero. Ya Vigorú se ha demostrado que lo ha hecho bien.
25: Sí, lo hace bien.
5: El mejor regalo para el domingo, para el Día del Padre, dejarlos tranquilos viendo partidos.
24: Viendo el Mundial.
5: Pues ya, que hagan el asado y nada más.
24: Eso, y que se olviden y vayan
25: a ver.
24: Mira, el domingo, y nos vamos. España-Arabia, 12 del día. Bélgica-Irán, 15 horas. Uruguay-Cabo Verde, 18 horas.
5: Ay, justo no le gusta ningún
24: Nueva
5: partido.
24: Nueva Zelanda Egipto,
5: padre presente.
24: 21 horas.
25: Me quedo con la U contra.
24: Con el Wanderers, Copa Chile.
5: ¿Viste?
24: Sí.
5: Va a tener que celebrar el Día del Padre todo el día.
24: Poco atractivo el Día del Mundial, pero es un mundial.
5: Abrazo.
24: Chao, que estén bien.
5: Hasta la próxima.
24: Chao.
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5: Abrimos la página política del diario de Cooperativa para hablar sobre el caso de los niños haitianos. El director del Servicio de Migraciones apunta a una flexibilización en el proceso que fue determinada en el gobierno anterior. La Defensoría de la Niñez adelanta una denuncia contra el Estado de Chile. Mariano Reyes, buenas tardes.
16: ¿Qué tal, Verónica? Muy buenas tardes. Si bien hoy es un escándalo a raíz de un preinforme de la Contraloría, lo cierto es que durante los últimos 10 años han existido varias advertencias de que algo raro estaba pasando con el proceso de reunificación familiar. El exdirector de Migraciones, Luis Eduardo Taller, aseguró que en 2023 había puesto en conocimiento de la Fiscalía que compañías aéreas habían enviado desde Puerto Príncipe a menores de edad sin sus documentos al día. Y ahí se identifica a tres empresas, a la Jet S.A., Aruba Airlines y Galisteer, según aclaró la DGAC hoy mediante un comunicado. Además, parlamentarios levantaron una serie de oficios que dieron paso a la investigación de la Contraloría. Incluso la Defensoría de la Niñez venía advirtiendo desde hace años que algo en el proceso de reunificación familiar no se estaba realizando de manera correcta. El defensor de la niñez, Anuar Quisille, en conversación con el diario de Cooperativa, manifestó su frustración por no haber sido escuchado en su momento. Incluso adelantó una eventual denuncia contra el Estado de Chile.
17: Hubo oficio a la Subsecretaría de la Niñez, al Servicio Nacional de Protección Especializada, no mejor niñez, al Servicio Nacional de Migraciones, al Director de Derechos Humanos del Ministerio de Relaciones Exteriores, a la Policía de Investigaciones de Chile, y por eso mismo que nosotros desde la Defensoría de la Niñez, lo que sí estamos haciendo, ahora que ya conocemos, ¿verdad?, la eventual comisión de delitos, es evaluando todas las acciones, entre otras cosas, para poder interponer una denuncia contra el Estado de Chile. A nadie le importó cuando nosotros estuvimos levantando antecedentes, levantando alertas, poniendo en conocimiento situaciones, ¿verdad?, donde las cosas creíamos que se estaban haciendo mal.
16: Bueno, esta mañana el director del Servicio de Migraciones se reunió con el fiscal nacional para afinar la entrega de antecedentes. El fiscal le explicó en esa reunión que hay una serie de aristas investigativas y que va a tener que definir si es que unifica o no la investigación. En tanto, el titular del servicio, Frank Sauerbaum, comentó que de 2022 a 2025 se autorizaron unas 16.400 solicitudes de reunificación familiar, apuntando a un oficio del gobierno anterior que terminaba flexibilizando el proceso debido a la situación de violencia que vivía Haití en ese momento. Pasemos a escuchar lo que comentó el titular del Servicio de Migraciones, Frank Sauerbaum.
18: La Contraloría es una muestra de todos estos niños, una muestra de 105. De los 105, no encontró 64. Los tomaban en Haití, los pasaban a República Dominicana y de República Dominicana tomaban vuelos hacia Chile. Muchos de ellos, como les digo, con toda su documentación, sin ningún inconveniente, pero en muchos casos hoy día no tenemos el paradero de estos niños, fundamentalmente porque no se hizo una labor dedicada. Y a nosotros nos preocupa de que el gobierno anterior, el año 2024, haya flexibilizado los criterios de ingreso de miles de niños y que haya perdido el control.
16: Bueno, y en la Comisión de Seguridad del Senado está exponiendo hasta ahora el jefe de la Unidad Anticorrupción de la Fiscalía Nacional, el fiscal Eugenio Campos. Su intervención ayuda a entender la magnitud del problema y asegura que la primera tarea que encomendó el jefe del Ministerio Público es dar con el paradero de los niños inubicables.
0: Estamos señalando una cifra conservadora, créanme que es conservadora. Efectivamente, cuando yo señalé que serían 200 niños, niñas y adolescentes aproximadamente, lo más probable es que estoy equivocado y que esa cifra no se va a equivocar hacia abajo, se va a equivocar hacia arriba. Dentro de todo lo grave, lo más probable entonces es que podemos encontrarnos con vuelos con lista de pasajeros que no sea fiable. El Ministerio Público va a investigar con la mayor fuerza todo lo que diga relación con funcionarios públicos. La primera instrucción que el Fiscal Nacional ha dicho con fuerza al interior del Ministerio Público es abocar nuestras mayores energías a la ubicación de niñas y adolescentes.
16: Bueno, dos apuntes al cierre que se desprenden de esta Comisión de Seguridad en el Senado. Primero, el director de Migraciones desprendió la tesis de que Chile haya sido ocupado como un país de paso. Esto porque niños chilenos, pero de padres haitianos, pidieron una serie de solicitudes de refugio en países centroamericanos como Guatemala y México. Y segundo, el fiscal Campos descartó que exista hoy una pista, un antecedente que apunte a un eventual tráfico de órganos. Se le preguntó directamente si es que había algún antecedente al respecto. Él dice, uno no puede ser alarmista, junto con insistir que eso está descartado.
2: Eso por una denuncia de un diputado, ¿no?
5: Sí, de Basaletti, del que era general de Carabineros, que habló de otros casos en el norte del país. Ayer se lo preguntábamos al fiscal nacional, que se planteó exactamente en los mismos términos que el fiscal Eugenio Campos. O sea,
2: eso no lo puede descartar sin haberlo investigado, pero también es una...
5: No resulta plausible.
2: Bueno, claro, difícil de pensar.
5: Tal vez. Bueno. Gracias, Mariano. Buenas tardes.
16: Chao, buenas tardes.
2: Otra cosa, los líos al interior del Ministerio de la Mujer que terminaron con la salida de la ex subsecretaria, de la hoy ex subsecretaria, la RN Daniela Castro. En Exante se publicaron algunos chats de la interna de Renovación Nacional y había, por decirlo menos, molestia con todo esto. Camila López, buenas tardes.
3: ¿Qué tal? ¿Cómo están? Buenas tardes. Sí, el expresidente José Antonio Kast solicitó ayer la renuncia de la ahora ex subsecretaria de la Mujer y Equidad de Género, Daniela Castro, militante de Renovación Nacional. La decisión se produjo en medio de las diferencias que mantenía con la ministra del ramo, Judith Marín, un conflicto que se había hecho público durante las últimas semanas y que incluso llegó a La Moneda a través de gestiones de la presidenta del Senado, Paulina Núñez, también de RN. Y es que las tensiones entre la ministra y la ahora ex subsecretaria no eran nuevas. Durante los últimos meses se habían acumulado diferencias políticas y de gestión, por ejemplo, tras la solicitud de renuncia a la directora del CERNAMEC, Priscila Carrasco, y otras decisiones adoptadas al interior de la cartera, lo que fue deteriorando la relación entre ambas autoridades. Desde el Congreso, la senadora Núñez dijo que respalda de la decisión e intentó bajar el tono de la polémica, aunque advirtió que las principales afectadas por este tipo de disputas internas terminan siendo las mujeres que esperan respuestas del ministerio.
6: Evidentemente que no solamente respaldamos su decisión, es él quien toma las decisiones, sino que nos ponemos a disposición para seguir colaborando con el gobierno, tanto Daniela Castro, incluso desde otro espacio, como también respecto del Ministerio de la Mujer. Sé que Marcia Rafael va a hacer una tremenda labor, porque las únicas que pierden y perdemos en eventuales diferencias que se producen entre las autoridades son las mujeres, sobre todo en un ministerio que, convengamos, en algún tiempo incluso se dudó de su permanencia. Por lo tanto, creo que lo que nos corresponde como dirigentes políticos es que el foco esté puesto nuevamente en las mujeres.
3: Bueno, la salida de Castro se concreta además en un contexto de otros ajustes realizados por el Ejecutivo durante los primeros tres meses de gobierno, tanto a nivel ministerial como de subsecretarías y seremis, lo que ha abierto cuestionamientos sobre la estabilidad de algunos equipos de gobierno. Desde la oposición, el diputado socialista Daniel Manucheri afirmó que la remoción de otra autoridad refleja dificultades de gestión al interior del Ejecutivo y apuntó al alto número de cambios registrados durante los primeros meses de la administración.
8: 4 subsecretarios, 2 ministros, 22 seremis y no llevan ni siquiera 100 días. Esto es un gobierno en rodaje, un gobierno en práctica. Y el detalle es que el ensayo lo están haciendo con Chile y la cuenta la pagan las familias. Kast prometió orden para el país y no es ni siquiera capaz de mantener ordenado su propio gobierno.
3: Tras la salida de Daniela Castro, el gobierno designó a Marcia Rafael, también de Renovación Nacional, como nueva subsecretaria de la Mujer y Equidad de Género. Mientras tanto, La Moneda ha insistido en que los cambios buscan fortalecer la coordinación interna y dar continuidad a la agenda del ministerio.
7: Gracias, Camila.
3: Buenas tardes.
5: Y nos vamos al Congreso en Valparaíso, donde hay intensa actividad hoy con el proyecto de endeudamiento y la mega reforma tributaria, más la creación del Registro Nacional de Vándalos y la acusación constitucional contra Nicolás Grau. A todo está atento Jorge Espinosa Cuellar. Buenas tardes.
9: ¿Qué tal, Verónica? Muy buenas tardes. Y en efecto, la acusación constitucional contra el ex ministro de Hacienda, Nicolás Grau, entra ya a su etapa de deliberación en la comisión parlamentaria que la analiza. Todo esto antes de que pase a la sala el martes o miércoles de la próxima semana. A petición de la defensa del acusado, hoy expusieron ante la comisión el ex titular.

0: menos información. Y por supuesto el riesgo de un mandato breve, concluido con una acusación constitucional, va a desalentar a profesionales calificados de servir al cargo de responsabilidad del Ministerio de Hacienda.
1: Nosotros iniciamos una investigación interna, que no ha concluido. El formato que tiene su investigación sumaria. Hay un fiscal instructor que está haciendo una serie de entrevistas y está revisando el material que corresponde. Por lo tanto, no puedo hacer ninguna cosa diferente de decir, observamos esto y detectamos estas diferencias y nos parecen relevantes como para poder haberlas mostrado en el FP1.
2: Hace pocos minutos en la sala de la Cámara fue votada y aprobada la propuesta o la petición del gobierno para que el Congreso autorice un endeudamiento de 6.200 millones de dólares adicionales a lo aprobado ya en la ley de presupuestos vigente para este año. La mayoría fue construida, por cierto, con los votos del oficialismo más el PDG y la Democracia Cristiana. Vamos a escuchar qué decía respecto de la necesidad de este mayor endeudamiento al ministro de Hacienda, Jorge Quirós.
3: Sencillamente el presupuesto del 2026 no estaba adecuadamente financiado y este proyecto lo que busca es financiarlo, además de resolver los problemas de deudas de arrastre con proveedores. Ha emergido una preocupación natural por el tema del gasto público y en particular por el gasto del Ministerio de Salud. Y puedo asegurar que estamos haciendo todos los esfuerzos para que los ajustes presupuestarios se realicen en áreas donde se necesite mejor gestión. Porque no podemos dejar que los remedios sigan venciendo las bodegas mientras existen necesidades no cubiertas, como tampoco puede ser que tengamos que botar vacunas y que estas no lleguen a la población.
2: El ministro Jorge Quirós se trasladó de la Cámara al Senado, donde a esta hora, en la Comisión de Hacienda, se está haciendo el último debate previo a la votación en general de la mega reforma tributaria del Ejecutivo. Ahí el oficialismo, la derecha en general, va a imponer su mayoría para aprobar la idea de legislar esta propuesta que después debe visar la sala del Senado antes de que regrese de nuevo a la misma Comisión de Hacienda para el análisis particular del proyecto. Y esta tarde en la Cámara se inicia la tramitación del controvertido proyecto que crea el Registro Nacional de Vándalos. Desde la Comisión de Seguridad de la Cámara Baja, el diputado Jaime Araya de la bancada del PPD y, atención, la diputada Gloria Navellán, del Partido Nacional Libertario, manifestaron sus reparos respecto de esta propuesta.
4: Es sorprendente la baja calidad que tiene el proyecto. Son buenas ideas o y otras rayan en la estupidez. No puede ser que, por ejemplo, se incluyan en el registro personas que matan carabineros y no queden en el registro personas que matan funcionarios de la PDI, funcionarios de gendarmería o de las propias Fuerzas Armadas e incluso funcionarios municipales en cumplimiento de sus deberes, que ha ocurrido. Y lo otro que creo que es una buena jugada táctica del gobierno para evadir la discusión sobre el levantamiento del secreto bancario, que los tiene muy, muy complicados.
5: Así a priori, a mí hay muchas cosas que no me parecen cuerda, no me parecen razonables, y bueno, tendremos que revisar quiénes son vándalos, quiénes no son vándalos, cuáles son las penas. Hoy día siento que esto es una majamama que nadie entiende.
2: La Comisión de Seguridad está convocada para las 5:30 de la tarde con el propósito de conocer este proyecto cuando a esta hora, en este momento, sigue sesionando, reitero, la Comisión de Hacienda del Senado para votar en breve la mega reforma tributaria.
6: Jorge Espinoza Cuellar con la información. Gracias, buenas tardes, Jorge.
2: Buenas tardes, Verónica.
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9: Cooperativa. 1:57 minutos. 1:57 minutos.
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0: A todo el Congo, ¿eh? Se fueron al entretiempo Portugal y el Congo en el Mundial 1-1, iba ganando Portugal, pero no, cayó el segundo. Cristiano, algo ausente incluso a ratos del juego. Gol de Huiza, el hombre que juega en la Premier League. 1-1 se juega en los Estados Unidos.
9: Sepamos de la complicada situación del recién confirmado embajador de Chile en Israel, Gabriel Zaliasnik. Fernanda Ávila, buenas tardes. Estábamos en contacto con Fernanda Ávila, que nos iba a contar del Colegio de Abogados, que abrió un procedimiento disciplinario contra el embajador de Chile en Israel, el abogado Gabriel Zaliasnik, quien ya enfrenta una investigación por posible tráfico de influencias y sus nexos con Luis Hermosilla. Hay cuestionamiento desde la Asociación de Diplomáticos también. Fernanda Ávila, ahora sí estamos contigo.
10: ¿Qué tal? Buenas tardes. Sí, un escenario cada vez más complejo para el embajador de Chile en Israel, Gabriel Zaliasnik, que por un lado la Fiscalía Regional de Valparaíso investiga su vínculo con el abogado Luis Hermosilla en el nombramiento de jueces y posteriores favores, y ahora el Colegio de Abogados abrió un proceso disciplinario en su contra. Esto último corresponde al curso de una denuncia interna del colegio a raíz de las conductas expuestas en las filtraciones en los chats entre Zaliasnik y Hermosilla. Según lo que consignó el medio Reportea, el embajador habría influido en los nombramientos de los supremos María Cristina Gajardo y Diego Simpértigue, en los ministros de la Corte de Apelaciones de Santiago, Antonio Ulloa, Verónica Sabaj, Paula Merino, Lilian Leighton y Alejandro Aguilar, además de otros en regiones y una fiscal judicial. La consejera del Colegio de Abogados, Macarena Carvalho, explicó en qué consiste el proceso disciplinario, que podría terminar con la expulsión de Zaliasnik, pero descartó referirse a las investigaciones en curso. Escuchamos.
11: Hasta el momento no hemos tomado formal conocimiento como consejo de la presentación de esta denuncia, sin perjuicio de que estamos al tanto, los consejeros, de que ella fue ingresada y presentada. Se tiene que pronunciar los tribunales éticos del colegio, ver la admisibilidad de esa denuncia, de ahí se inicia la investigación para luego concluir con una sanción, si es que procediere, una sanción ética por vulneración a los principios que están establecidos en nuestro código. Nosotros estamos confiados en que la investigación avance, y por lo tanto nosotros no nos podemos pronunciar respecto de lo que vaya o no resolver la fiscalía y luego los tribunales.
10: El embajador Zaliasnik fue contactado por Cooperativa, pero se excusó por el momento de hacer comentarios por sus actuales funciones diplomáticas en Tel Aviv.
9: La información con Fernanda Ávila, un tema del que seguiremos atentos. Gracias. Buenas tardes.
10: Buenas tardes.
9: Y nos vamos.
0: Nos vamos, sí.
9: Atentos a lo que está ocurriendo en Estados Unidos con el Portugal-Congo. Ya llega Cooperativa Deportes. Que tengan buena tarde.
0: Chao, hasta mañana.
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14: Aparecieron las figuras, todavía no habían jugado y colmaron las expectativas. Uno en Francia, otro en Noruega y el último en Argentina. Mbappé, Haaland y Messi hicieron todo. Junto con Ronaldo son los llamados a ser las figuras del Mundial. Igual siempre aparece algún tapado que se hace notar y que se destaca. Son distintos, están por sobre la media y lideran a sus selecciones. Los tres son diferentes. Mbappé es un velocista y aprovecha eso para sacar ventaja, tirando la larga para dejar parados a sus rivales. Haaland está siempre al acecho y ve el arco como una presa que hay que atrapar. Tiene hambre de gol y se le nota. Vive de eso. Messi tiene todo lo que tienen los demás. Si bien ahora por cuestión de edad ya no es tan veloz y no deja tantos rivales en el camino gambeteando hacia adelante, es tan inteligente que aprendió a jugar de otra forma, buscando los espacios, moviéndose a donde no hay rivales y haciendo jugar a sus compañeros. Sigue haciendo goles porque tiene una pegada prodigia y porque también tiene ambición. Sigue rompiendo récords y la diferencia del argentino es que tiene 38, casi 39 y sigue vigente y con hambre de gloria. Ya es el máximo goleador de los mundiales, junto al alemán Klose, con 16 tantos y todavía que esa queda casi todo el mundial. Y sigue batiendo récord, es el futbolista con más récord en los mundiales, con más goles y asistencias, más partidos jugados, más partidos ganados, más goles de afuera del área en el Mundial y más premios al mejor jugador de partidos, entre otros que son muchos más. Queda casi todo el Mundial y ya empezaron a demostrar que están sobre el resto, que son diferentes y que da gusto verlos jugar. Se espera mucho de ellos y empezaron a demostrarlo. Ser contemporáneo de Maradona y de Messi para los que amamos este deporte es maravilloso. Como mi abuelo me contó de Pelé, de Garrincha, del Charro Moreno, de Elías Figueroa, yo podré contarle a mis nietos que vi jugar a Maradona y a Messi, que sinceramente no sé de qué planeta vinieron. Soy Marcelo Bartichotto y aquí comienza Cooperativa Deportes.
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0: estamos discutiendo de récords, de tiempos, porque estamos recalculando el gran editorial de Marcelo Bartichotto sobre Trabaja el VAR, sobre el extraordinario Lionel Messi. Bueno, arrancamos los títulos inmediatamente con el Mundial. Messi hace historia en su debut en la Copa del Mundo e iguala a Miroslav Klose como el máximo goleador histórico en las Copas del Mundo. A esta hora se estrena Cristiano ante Portugal, con Portugal ante el Congo, 1-1. Terminado el primer tiempo, en la tarde será el turno de Inglaterra-Croacia. Transmite Cooperativa pegadito a este programa. Panamá gana y en la noche... No, no gana Panamá, es Panamá versus Ghana. Claro. Queremos que gane Panamá por Cecilio.
1: ¿Cómo lo sabe, digamos, cómo lo hace
0: Cecilio? Pitonizo. Bueno, y en la noche, Colombia debuta ante Uzbekistán con relatos de Ibobay y comentarios de Prieto. Y el llamado tiene su efecto. A poco más de 24 horas, la U solo ha vendido 14.000 tickets para el partido de mañana ante O'Higgins, donde va a cerrar la primera rueda del torneo nacional. Además, hay directorio donde Azul Azul empieza a delinear el plantel para el segundo semestre. Colo Colo se rearma. Hoy te contamos los movimientos directivos para reforzar al superpuntero para la segunda parte del año. Además, el Tribunal de Disciplina postergó en una semana la resolución del caso Javier Correa. Y en la Católica, Daniel Garnero aseguró que no está fácil seducir a jugadores para que vengan a jugar a nuestro país. Además, la Católica debutará contra Deportes Copiapó en Copa Chile con Carrusel, con equipo alternativo. Arrancamos esta edición de Cooperativa Deportes.
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3: Mientras Chile presione de la forma en que lo hace hasta el instante, va a ser muy difícil que Colombia logre presionar y logre contactarse con la pelota. Zamorano tiene el centro, solo sale la cabeza, son 20 goles.

0: este partido, sexto en las eliminatorias, en la faena personal también, el 3-0 para Chile en 41 minutos. Fácil, asociado, simple y contundente la jugada de Chile para llegar a la malla. Zamorano apoyado, levanta cabeza, mete profundo para Salas, nadie en la marca, frentazo abajo haciendo picar la pelota.
1: Así lo narraba, esto fue camino a Francia, cuando la super selección de Nelson Acosta, gran amigo de nuestro querido gringo Marvitz, goleaba a Colombia, triplete de Marcelo Salas, cuando Chile era poderoso acá. Bueno, nuestro querido ex compañero Hans Marvitz, no solo relator histórico de Cooperativa, sino de Canal 13, relató esa campaña, así narraba uno de los tres goles del matador Salas. Hoy día arrancamos obviamente con su voz, porque nos acompañó durante años, años, hoy día nos dejó a los 85 años, y bueno, Toño Prieto, también está Marcelo, está el Pato Muñoz, que obviamente lo conocieron, también yo alcancé a estar con él mucho tiempo, viajar, pero tú fuiste compañero de viaje y aventuras con el gringo. Imagino que él podría haber escrito un libro con tanta historia que tenía.
2: Sí, lo primero, una voz inconfundible en el relato radial chileno histórico. O sea, es una voz histórica de la radio, Hans Marvitz, también en Canal 13, donde también marcó una época. Pero su relato era un relato sobrio, muy, muy marcado en los detalles y en la jugada misma. Se centraba mucho en eso, no iba a los otros detalles, se fijaba en lo que pasaba en el juego. Y escuchamos el relato, justamente, te remarca la jugada exacta, que está destapado, que recibe libre, que el pase viene por acá, que la combinación es muy buena. Ese era el gringo era
1: clarito,
2: clarito en eso, además con un tono de voz inconfundible, apasionado por el relato, se preparaba, tenía muchas formas de prepararse, conviví con él en muchas coberturas, y adicionalmente, puedo decir, digamos, un gran compañero en todo sentido, a la hora de viajar, pero también en las transmisiones, muchas generamos y bueno, teníamos mucha conexión. Pero él, digamos, yo quiero recalcarlo, el relato de él era inconfundible, y él disfrutaba con relatar. O sea, donde fuera, me tocó ir a... Relatamos en tribuna, nada, pleno sol, con lluvia, partido memorable, uno de un... cuando desciende Osorno y un partido y hay una invasión de cancha y por primera vez se lleva preso un jugador y tiene una frase donde dice la policía tiene que intervenir, y varias veces, porque era un desmadre feroz, y bueno, muchas otras, y pude convivir mucho, pero imborrable. Fui con él a un viaje a Austria, cuando inició el proceso Marcelo Bielsa, y era la tierra de sus abuelos, sus antepasados, de ahí vinieron. Y estaba medio trabado, íbamos a la misma ciudad donde venían sus abuelos, y bueno, pude verlo ahí, se le salió el alemán porque sus abuelos le hablaban alemán, pudo revivir, o sea, lo acompañaron a un viaje muy especial. Lo vi cantando en un café canciones de niños, así de que cantan los niños en los primeros años de colegio, porque se le había enseñado a su abuela, con todo un café, él los hizo cantar, y bueno, era una persona sumamente sociable, muy querido, muy querible. Muy querible. No le conocí así como enemigo. Tenía sus propias leyes, pero lo remarco en el relato, porque lo conocimos al gringo en el relato y estuvo acá en esta casa muchos años, en partidos muy importantes. Y sí, me recuerdo, un recuerdo para él, para su familia, me recuerdo con alegría, mucho más allá que se nos fue, digamos. Lo recuerdo por eso, te transmitía eso. Llegaba un avión, cerraban la puerta y decían, ya estamos, no nos podemos bajar, aquí estamos nomás, si se cae nomás. Así te saluda. Ya estamos, cerró la bolsa, aquí estamos.
1: Pato,
3: me tocó convivir con él, me tocó hacer los viajes probablemente menos glamorosos, no por culpa de él, por culpa mía, porque yo estaba recién empezando en este trabajo, y él se subía a ese bus y iba a relatar un partido de clase B o de clase C con la misma disposición y buen ánimo con el que relataba al otro día un clásico, en el que obviamente yo no estaba, digamos. Y era... A mí me quedaron dos cosas de él. Uno, su inagotable sentido del humor, porque tú te subías a un bus y te reías las dos o tres horas que duraba el viaje. Y que los mejores consejos que me dio, que no los voy a repetir ahora, son consejos para la vida. Y eso a mí no se me olvidó nunca, de una persona que, como dice bien el Toño, fue querida. Yo, es tan cierto lo que dicen, no recuerdo un enemigo del gringo Marvitz, no recuerdo que diga no soporto a este tipo. Es un tipo, fue un tipo entrañable, un tipo querible, y esos consejos para la vida yo los atesoro y me los llevo como el recuerdo que me queda de él. De cagazo. Porque nos tratábamos así. Él, esa era una palabra que él tenía para una situación compleja, algo que no venía bien, decía cagazo.
1: De hecho, a su hijo le decía cagacito.
3: Cagacito.
1: Así lo llamaba. Grande gringo, te recordamos con mucho cariño. Estaremos obviamente.
4: Un abrazo muy grande para la familia, ¿no?
1: Sí, para la familia. Para su hijo Gustavo, para todos. Así que fue hermoso haberte conocido, gringo. Lo terminamos con otro gol. Gerardo Rodrigo, usted tiene ahí la manija. Otro gol del gringo y nos metemos al Mundial. Vamos a México, está empatando Portugal. Fanfest de Portugal. Ahí nos vamos, porque hay sorpresa a esta hora con los lusos y los congoleños.
5: De Chile, David Pizarro la entregó sobre el medio. Ahí está Marcelo Salas, muy alejado de lo que es la zona penal brasileña. Ahí está manejando la pelota de nuevo, entregando Salas para Estay, Estay más atrás. David Pizarro intenta un enganche, lenta la acción, la levanta para Tello, Tello con un cabezazo, la baja para Salas. Se fuga Salas de la marca del jugador Asunzao. Profundiza, entra Zamorano, viene el primero, entra Zamorano, gol de Chile.

0: está y liquida con pierna derecha para el primer tanto del partido. Chile en ventaja. Ahí está el pase de Salas. Es ahí que baja la pelota por derecha. Le pega violentamente. Choque en vida para adentro.
1: Qué paz de casa el gringo Marvitz. 14-13. Lo recordamos como siempre en cooperativa.cl. Obviamente están los homenajes a nuestro ex compañero. Pregunta Pablo Hobbs, el 3-0 a Brasil, día de lluvia. Claro, es el relato de Gringo Marvis, goles de Stay, de Sala y Zamorano. Partíamos escuchando uno de Marcelo Salas a Colombia en esa jornada histórica del fútbol chileno. Abrazo a todos los que recuerdan al gringuito. Gabo te decía, dice, él te hacía imaginar el partido tal como era, te lo relataba tan bien que te llevaba a tu mente el partido de forma perfecta si no estabas viendo la tele. Así que ahí lo seguimos leyendo a todos ustedes, como es habitual. Ahora nosotros nos metemos en el Mundial de Fútbol, porque a esta hora hay sorpresa, Marcelo Pablo Bartichotto.
2: Sin duda.
1: Lo que está pasando a esta hora con Portugal.
2: 50 minutos, 1-1, ganaba Portugal 1-0, lo empató el Congo y recién estuvo más cerquita el Congo de ganarlo que Portugal. La salvó el arquero un tiro cruzado. Así que sí, claro que sorpresa.
1: Están jugando en Houston, abrió el marcador Joao Neves a los 6 minutos e igualó Joan Huiza a los 50. Ya con el agregado, fue a los 5 minutos de descuento. Lo están empatando. Voy a México.
3: Sí, me está pasando algo con los africanos.
1: ¿Qué está pasando
3: este
1: con
3: mundial?
1: Los africanos.
3: Ya no son africanos, son europeos. O sea, tú ves las vidas de esos futbolistas y la mayoría ya segunda generación de familias en Europa, por lo tanto, criados en Europa, en todo.
2: Perdón, Antonio, creo que, no sé si es la primera vez que se demoró el arquero y le cobró córner para Portugal.
3: Claro, se demoró el saque de meta. Sí.
1: Se cumplió una nueva regla del Mundial. Te demoras.
2: No había pasado, ¿no?
1: Y te vas al tiro de esquina.
3: Parece, no, si hubo un lateral, se demoró un equipo.
2: Sí.
3: Le cambiaron al otro lado. El lateral es más tolerable. El saque de meta a favor, se te vuelve córner en contra.
2: Claro.
1: El lateral, si esto fuera básquetbol, te quitan la posesión si te demoras. Claro, ahí saca el lateral el equipo real. Pero acá se demoraron y hay un tiro de esquina.
3: ¿Cinco segundos?
1: Cinco. 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Te explica lo que acaba de pasar. Perdió la posesión el cuadro de Congo y hubo tiro de esquina para Portugal.
3: ¿Qué habrá opinado de la falta de Messi ayer el Cheri?
2: Yo estoy seguro, yo sé lo que opinaba.
1: Oh, el planchazo, lo vamos a hablar en un rato.
3: Ahora, terminando los europeos, te decía.
1: Usted no me deja seguir, ¿no?
3: Breve, o sea, ya que hablaste del Congo, revisas la historia de los futbolistas.
1: ¿Sí?
3: O sea, nacieron en Europa, se educaron en Europa, se alimentaron en Europa y entran a los centros de formación de los equipos a los 7, 8, 9 años. O sea, son de familias africanas, pero son jugadores europeos. Claro. Eso es lo que está pasando, se ve selecciones africanas mucho más potentes.
1: Era hora que ellos quitaran jugadores, siempre les quitaban a ellos. Los marroquíes, ¿verdad? Están adoptando jugadores marroquíes para sus jugadores. Que no sea claro.
3: O sea, los mejores de Francia vienen del continente africano.
1: Así es. Tocaba que sacara un poquito el continente africano. Ya, vamos con Lucho Marambio, FanFest de Portugal. ¿Lo pueden creer o no lo pueden creer los lusos empatando con Congo? Esto no estaba en los planes de nadie, probablemente. ¿Cómo estás, Luchito? A las 6 te ven en con camiseta de lunes a viernes en video especial del programa de YouTube. ¿Cómo estás, Lucho?
4: Abrazo grande, Ernesto. Muy bien. Mira, sorpresa acá y sabes por qué quiero describir el ambiente. Estamos en el FIFA FanFest. Acá en México son las 12:17. ¿Ya? Horario laboral. ¿Sabes cuánta gente hay acá a esta hora? Más de 50.000 personas ya en el Zócalo.
1: Qué envidia.
4: O sea, la cantidad de gente, porque el mexicano está loco por Cristiano Ronaldo. Mira, y está lleno de colombianos también, porque hay muchos colombianos que se vinieron a Ciudad de México sin entrada y que van a vivir el partido en el Zócalo. Ayer lo vivimos con los argentinos, que no pudieron ir a Estados Unidos porque eran privativas en cuanto al precio de la entrada, y se vinieron a México y lo están viviendo como si fuese el Mundial acá. Hoy en el Estadio Azteca se esperan 63.000 colombianos y 40.000 colombianos acá en el Zócalo. O sea, una locura la cantidad de colombianos que hay por acá. Y en el partido de ahora, golazo.
2: No, no lo grites, no lo cantes.
4: Que lo justo lo estaba mirando acá, no. Es que acá son todos hinchas de Cristiano, les da lo mismo a Portugal. Los mexicanos están locos por Cristiano. Viene llegando la hinchada colombiana. Sigue llegando más gente, a ver, veanlo ustedes.
2: Sí, sí, sí, está.
4: Sí, está upside. Yo creo que es gola.
2: La segunda pelota.
4: ¿Sí? Ah, sí. Sí, sí, sí.
2: La segunda.
3: Vuelve de la posición de upside y entra.
2: Cuando la baja.
1: Está bien anulado, Lucho. La segunda pelota, cuando recibe el pivoteo, está adelantado. ¿Qué nos contabas de Colombia? Vaya a estar en el Azteca hoy día, Colombia-Uzbekistán.
4: Sí. Sí, no, una locura lo que te decía. 63.000 colombianos en el estadio, 40.000 en el Zócalo, otros 20.000 en el Ángel de la Independencia. Está lleno de colombianos acá en Ciudad de México, de verdad que es algo increíble. No ha habido incidentes y hay algo que repiten los turistas acá, que el Mundial debió ser exclusivamente en México, por el ambiente que se vive, por cómo están viviendo los partidos, por cómo se siente también el extranjero cada vez que viene aquí al Zócalo. Como te digo, 50.000 personas a esta hora. Mañana, cuando juegue en México, en Guadalajara, se esperan más de 100.000 personas acá. De verdad que es una locura. Y a ver, le quiero preguntar aquí a los mexicanos, estamos en vivo para Chile. ¿Cómo están? Estamos en vivo para Chile. Nos hemos dado cuenta que acá les gusta mucho Cristiano Ronaldo en México, ¿no?
5: Sí, bastante.
4: ¿Cuál es tu nombre?
5: Andrea.
4: ¿De dónde eres, Andrea?
5: De aquí, de la Ciudad de México.
4: ¿Por qué les gusta tanto Cristiano Ronaldo?
5: Porque creo que es de los mejores jugadores que existen actualmente.
4: ¿Tú? ¿Tu nombre? ¿Qué ibas a grabar ahora? Primero la entrevista, después grabas. ¿Cuál es tu nombre?
5: Valeria.
4: Valeria, ¿por qué le gusta tanto Cristiano Ronaldo en México?
5: Es que es el mejor, ¿qué te digo? Increíble, fue increíble.
4: Muchas gracias. Para aquí en México todos nos dicen que es el mejor de la historia. El mejor de la historia. Dicen, Ronaldo. No es que nos caiga mal Messi, pero Cristiano Ronaldo es el mejor para ellos. Es que hay una locura por CR7 en México, pero brutal.
1: Yo creo que ya lo dejó atrás el argentino. Bastante atrás. Pero bueno, es opinión de cada uno, obviamente.
4: No, por eso te digo, por eso te digo, acá hay una locura.
1: Locura por Cristiano.
4: Cada uno con su.
2: Cada uno con su siete.
4: Exacto. Cada uno con su siete, Barty.
2: Claro.
1: Pato, claro. Algo para Luis. Porque viene Ivo Bay con todo lo que ocurrió ayer y lo que viene hoy día. ¿Ronda de preguntitas? Partes tú, Patricio. ¿Tú querías
3: decirle algo? Respecto de la gente que se plantea frente a la posibilidad de entrar a un estadio, de comprar un boleto, ¿qué opinas? ¿Qué dice el mexicano de la calle?
4: Exacto. Sí, es que claro, él y ellos ya saben que son parte del Mundial acá en el FanFest. Porque, de hecho, en los partidos que están programados en Ciudad de México y en Guadalajara, la gran mayoría, te diría que un 80% viene de Estados Unidos. O sea, es el que puede pagar ese boleto. Es excluyente para ellos. Y el mexicano sabe que la fiesta del Mundial la tiene que vivir acá. Ahora, te digo algo, Pato. Eso le pasa a los argentinos. Ayer había más de 2.000 argentinos acá en el Zócalo. Y uno dice, ¿son de Ciudad de México? No, viajamos de Buenos Aires. ¿Y por qué? Porque queríamos vivir el Mundial. No podemos ir al estadio, no podemos pagar una entrada, pero lo vinimos a vivir acá como si fuese el Mundial. Y esa es la particularidad que hoy tiene México, de que recibe y hace sentir a los turistas como si todos los partidos fuesen acá.
1: Claro, en Argentina no quieren mucho a Messi, pues acá me aporta bien la gente. Tienen ahí una rivalidad que ellos
2: en México, claro, Argentina.
1: No quieren mucho a Argentina y por ende a Messi. Por eso se van con Cristiano. Lo último, Lucho, hoy día para el partido con Colombia y Uzbekistán, ya nos decías, va a estar repleto el estadio, ya escucharemos a los colombianos. Pero, ¿cuál es el pálpito de la gente allá?
4: No, totalmente confiados. Ayer hubo una concentración, un banderazo colombiano. En el Ángel de la Independencia. Estamos en vivo para Radio Cooperativa de Chile. ¿Su nombre y de qué ciudad viene?
6: De Nueva Jersey.
4: Ah, de Estados Unidos. ¿Y usted es colombiano?
6: Sí.
4: ¿Qué le parece jugar aquí en México?
6: Oh, excelente, excelente. La gente es maravillosa, un buen país, y yo creo que ganamos 3-0.
4: ¿Usted es colombiano y cuánto tiempo ya ha radicado en Estados Unidos?
6: 36 años.
4: Muchos mexicanos, muchos turistas dicen que el Mundial debió ser exclusivamente aquí en México, que se siente esa vibra del Mundial.
6: Sí, eso es verdad. Y los colombianos aquí se sienten como si estuvieran en casa.
4: Muchas gracias, éxito.
6: Okay, gracias.
4: Un testimonio, reflejando un poco lo que se vive acá de New Jersey, radicado colombiano y que siente esta vibra del Mundial acá en Ciudad de México.
1: Y estaremos siguiéndolo como siempre contigo en la previa, en un rato más, con el arranque de Inglaterra-Croacia, que será transmisión de Cooperativa de Deportes. Te mando un abrazo, Lucho, nos reencontramos durante la jornada como siempre y que te vaya muy bien en ese banderazo y en el estadio esta noche.
4: Abrazo grande, que esté muy bien.
1: Luis Marambio, de Con Camiseta a Cooperativa Deportes, desde Ciudad de México. ¿Cómo sigue el partido? Marcelo Bartichotto ha estado cerca el Congo del 2-1.
2: Estuvo más cerca el Congo que Portugal. Tuvo dos claritas el equipo africano y Portugal tuvo esa que le terminó anulando el gol a Cancelo de chilena. pero el partido ya no tiene tanto protagonismo Portugal, más allá que lo maneja y todo, pero no como en el primer tiempo, que tuvo 80% de posesión de balón.
1: Sí, una locura.
2: En el primer tiempo.
1: Oye, voy a lanzar la pregunta, que nos quedó un poco atrasada con la contingencia desde el Zócalo de México, a propósito de lo que hizo Leo Messi, no solo por lo que hizo ayer, sino que ya está batiendo récords históricos, cada partido que ya comienza a ganar va a ser un récord, cada gol que haga es un récord, por eso te preguntamos, ¿en qué lugar de la historia ubicas a Leo? No quiero preguntar por un podio mundial, pero va por ahí. ¿En qué lugar de la historia está Messi? Para muchos es el mejor. ¿Qué opinas tú? Lo respondes con nosotros en cooperativa, arroba cooperativa en ex, y estamos en el más 569-7888-0770 y también estamos en el YouTube. ¿Quiere responder como siempre? Usted, me gusta que responda.
3: Yo creo que hay un podio.
1: No lo hecho. No elude nada.
3: Yo creo que hay un podio.
1: A ver, deme el podio entonces. A la fecha, al 17 de junio.
2: ¿Usted cree?
3: Pero yo creo que... O sea, desde dónde lo quieras mirar, si lo miras por los títulos, los resultados, muchas cosas. O sea, para entrar en este podio tenéis que ser campeón del mundo. Y Pelé, Maradona y Messi son.
1: Están.
3: Los otros no son.
1: ¿Y ese es tu podio?
3: Sí.
1: Pelé, Maradona, Messi.
3: Ahora, tendríamos que hacer un segundo podio.
1: No,
3: pero eso lo dejamos para otro día.
1: Un podio de los terrenales.
7: No hay que, no de los extraterrestres. En dejar a los demás afuera porque esos tres están en una altura que los otros, siendo muy buenos, no alcanzan. Es un nivel de excelencia que otros no tienen. Estoy de acuerdo con el Toño. Esos son los tres mejores.
1: Yo por eso cuando dicen que Cristiano es mejor que Messi, yo me van a preparar medio.
7: Cristiano no...
1: Mira, Cristiano ahora...
7: Lamentablemente no puede entrar ahí.
1: No entra en la discusión.
7: A ese salón.
1: ¿Tú, Barty, te anima o no? Hoy,
2: sí,
1: con todo lo que está pasando en el mundo del fútbol.
2: Yo soy de la idea de que... Es que a Pelé no lo vi jugar, pero...
3: Pero puedes verlo.
2: No, sí, pero no es lo mismo. No es lo mismo ver
1: ver un partido,
2: que ver un video grabado. Y no es lo mismo. Pero yo a Pelé lo pongo en el podio. Lo pongo por todo lo que me hablaron mis viejos, mis abuelos y todo lo que se dice de él. Y lo pongo a Maradona y Messi. Messi cada vez se está acercando mucho más a Diego, ¿no? Pero en gusto no hay nada escrito, y yo creo que Diego para mí es, porque aparte fui contemporáneo de él también, jugué en contra de él, y me parece que para mí fue el más grande. Pero bueno, lo de Messi es increíble.
1: ¿Tú no pones a Messi todavía como el más grande de la historia? Porque muchos lo ponen ahí.
2: Sí, sí.
1: Ayer La Torre decía
2: es
1: que
2: válido, era mejor.
1: Por ejemplo, poniendo ejemplos de comunicadores destacados.
2: Sí, está bien, pero son gustos también, ¿viste? Yo creo que sí, que está ahí. Después podemos ya. Yo creo que los tres están en un nivel superlativo y después entra a tallar el gusto de cada uno.
7: Es que personalmente creo que si te van a hacer la pregunta, hay que ir necesariamente al terreno de los gustos, porque lo otro sería tomar registro, meterlo en un computador, pedirle a una IA que te haga el cálculo y vas a tener un resultado según los criterios que tú ingreses, digamos. Eso se llama los prompt, ¿no? Mm. Claro, ingresan las instrucciones y la IA te saca una cuenta. Y ahí alguien va a ganar. Yo, cuando respondo esa pregunta, elijo y seguiré eligiendo a Maradona, porque para mí Maradona tenía una capacidad que los otros dos no tenían. Yo creo que Maradona hacía todo en la cancha. Todo. No solo hacía lo más difícil y lo más lucido, que es lo que hacen... Lo que hizo Pelé y lo que sigue haciendo Messi, lo de ayer sigue siendo una clase magistral de cómo jugar y de cómo jugar además a la edad que juega Messi. No sé si se fijan en el gol en que él capta el rebote, hay una cámara que lo sigue y la manera en que se está moviendo y siguiendo la acción. Messi, que es el que menos necesitaría, es el más involucrado en la jugada. Más que todo su compañero, el que está... Bueno, y por eso llega ahí, digamos. Por eso llega al rebote y puede hacer el gol. Pero Maradona arreglaba a otros que no tenían tanto. Maradona lo arreglaba porque él era el socio de todos. Y si él tenía que pegar una patada, si él tenía que bajar, si él tenía que jugar de volante central a rato, él lo hacía. Y eso que incluso trascendía la cancha. Porque cuando tú necesitabas que alguien pusiera el pecho, el tipo se ponía. Y a mí eso me... Eso a mí siempre me cautivó, digamos. Y por eso cuando yo tengo que elegir uno, con Pelé, siendo un poquito injusto con Pelé, porque estoy más lejos en el tiempo, yo sigo eligiendo a Maradona. Me parece el gallo más fascinante en la historia del fútbol.
2: La BBC...
1: Marcelito.
2: hizo un...
7: ¿Le pidió a la IA?
2: No, a la IA, sino que la BBC hizo una estadística de los 10 mejores jugadores en los mundiales.
7: ¿Pero estadística?
2: ¿En los mundiales? Un análisis de los 10 mejores jugadores. Dejó afuera, inclusive excusándose, dejó afuera a Cruyff, dejó afuera a diferentes jugadores. Bueno, los 10 son Hearts de Inglaterra, que le hizo los 3 goles en la final.
3: ¿Ese lo puso uno?
2: No, 10. Te voy nombrando.
1: De arriba hacia abajo.
2: De arriba hacia abajo. Cafú.
7: Ya.
2: 9. 8. Paolo Rossi.
7: Ya.
2: Goleador. Italia. 7. Zidane.
7: Ya.
2: 6. Mbappé.
7: Campeón y goles.
2: 5. Beckenbauer. 4. Messi. 3. Ronaldo.
1: El gordo.
2: El gordo.
3: Claro, campeón del mundo.
2: 2. Maradona.
3: Y uno Pelé.
7: Claro.
3: Ahora, claro, generacionalmente se ve uno, por distintas generaciones se ven más jugadores o menos. Hoy día, los más jóvenes que ven a Messi, que pudieron ver a
2: Bueno, jugador, a Messi no se lo sacan pero, los más jóvenes.
3: Bueno, por eso te digo. No. Pero hoy día tú entras a la red y ves partidos, muchos partidos de Pelé, completos, muchos, no pocos, muchos. O sea, tú puedes ver partidos completos, globales, partidos importantes, donde sacaba la raza de... Los tres primeros que hablamos tienen una condición. Dámela, la querían siempre. Ellos eran el motor de los equipos. Venía, dámela, y armaban juego.
2: Era otro fútbol.
3: O sea, lo que tú quieras, o sea, Pelé, sin bar, lo molían a patas.
2: Sí, yo sé. Besazo, eso sí.
1: Oye, para dar un,
3: no sé si lo mataron.
1: Para dar un último dato, y viene Ivo Bay con lo que está pasando y lo que viene, dijo Ronaldo, el gordo Ronaldo, lo dijo el día de ayer, es hora de que el mundo deje de esconderse y acepte que Messi es el mejor de la historia. Bueno, lo dijo Ronaldo Nazario, la discusión está abierta, muchachos.
3: Messi? Messi dijo, no, sobre su récord, dijo, no me importan los números, porque los números son relativos. Para mí Ronaldo,
1: sí, también lo dice,
3: fue el mejor
1: postpartido. El mejor de los goleadores.
7: Ah, pero está en una relación entonces.
3: Messi dijo, para mí Ronaldo ha sido el mejor mutuamente. O sea, entonces minimiza su récord diciendo que hay otra calidad de jugadores y lo menciona al gordo.
1: Bueno, ahí está entonces, para Ronaldo el mejor de la historia es Messi, para ti ¿quién es? A propósito de lo que está haciendo el argentino, está lanzada la pregunta, sigue empatando Portugal con el Congo, ojo, puede tener otro resultado sorpresivo con un africano de por medio. Ivo Bay,
8: buenas tardes.
1: Las reacciones, lo que viene hoy día tenemos doble transmisión en Cooperativa de Deportes.
8: En un ratito más vamos a estar con el choque de europeos y con el estreno de la última selección que faltaba, Colombia, que también va a estar en las antenas de Cooperativa cuando se vea ante Uzbekistán, pero vamos con lo que ocurrió la jornada ayer, porque comenzó la defensa de la corona del conjunto argentino con el partido 200 de Messi, y además algo que no se ha mencionado, o que de alguna forma termina siendo casi un dato anecdótico para la grandeza que significa Lionel Messi en la historia del fútbol. Ese goleador máximo de las Copas del Mundo. Ayer pasó de estar en la línea de Kylian Mbappé, de Gerd Müller, a dejar en el camino a Ronaldo e igualar a Miroslav Klose. 16 goles en Copas del Mundo para Lionel Messi, que ayer se estrenó con la Argentina en este presente certamen y lo hizo con un triplete. Ya está con polémica, porque algunos estaban reclamando que debió haberse ido expulsado en una entrada ahí. También con lágrimas, con digamos un momento complicado que él mismo señaló en la zona mixta, dijo que no ha sido un tiempo fácil para el astro argentino, se deslizaba del otro lado de la cordillera en algunos medios de comunicación que un problema familiar vinculado al padre también lo ha tenido este 2026 un poco complicado, desconcentrado. Sin embargo, ayer eso no hizo mella, por lo menos su actuación, donde se matriculó con una contrastante de muy buena factura, naturalmente el Messi, que una vez consultado sobre este estreno, estos tres goles, esta buena presentación junto a su combinado, él dice que la vida lo ha tratado de una manera espectacular, que cada momento que está viviendo en esta etapa de su carrera es un regalo, agradecido Lionel Messi, no solamente por los tres goles, sino por el estreno en la jornada de ayer frente a Argelia. Esto fue lo que señaló el mejor jugador del mundo.
9: Como dije recién, no puedo pedir más de todo lo que recibí. Como lo dije muchas veces, gracias a Dios me regaló demasiado, y todo lo que viene ahora es es disfrutar, como dije muchas veces, no miro ser primero, segundo, tercero, creo que es un elogio increíble que te digan que sos uno de los mejores de la historia, eso es impresionante, ¿no? Con toda la gente que juega al fútbol, con todos los monstruos y jugadores que pasaron toda la vida en el fútbol, poder estar entre los mejores, increíble. Y después la gente elige, siempre hay uno, otro, pero no es algo que, como otra estadística tampoco, ¿no? Me cambia mucho. Soy un agradecido de estar entre los mejores y agradecido por todo lo que pude conseguir.
8: Lionel Scaloni también tuvo palabra, era que no para Lionel Messi, pero él se refiere a la relación que hay al interior del plantel argentino con el 10 del equipo. Lo miran como un dios, pero también lo miran como alguien muy cercano. Esto fue lo que señaló el técnico campeón del mundo.
10: La verdad nunca me lo puse a pensar, pero yo creo que hace 20 años él juega bien. Más allá de que nosotros en Argentina sí que verdad que en la selección los últimos años fueron maravillosos. Si te tendría que responder qué encontró, bueno, a lo mejor naturalidad, saber que tiene al lado un grupo de amigos, de gente que se va a brindar al máximo por él, que naturalidad diría yo, que lo ven a él como si fuera un dios, y que también lo ven como si fuera un pibe de barrio. Cuando tienen que hablar algo con él lo hablan y eso es espectacular. Lo que transmite es algo difícil de explicar. Yo me puedo estar acá tirando una hora intentando explicar, pero hay que estar ahí para ver lo que se siente, la atmósfera, que el aura que se dice, ¿no? El aura que genera estar al lado de él. Y eso es diariamente. Es muy, muy difícil de explicar con palabras. Habría que, alguno de ustedes tendría que estar para verlo y vivirlo. Pero yo creo que si fuera algo, la palabra es naturalidad, saber que al final somos personas y que algún día el fútbol se acabará y hacerle entender que mientras tanto lo disfrute.
8: Hoy, séptima jornada ya de la Copa del Mundo, donde tenemos el estreno de Portugal en este momento en cancha, 1-1 ante República del Congo. Ayer a la medianoche, por el grupo de la Argentina, va a ser el próximo rival de Argentina, Austria, que derrotó 3-1 a Jordania. En un rato más, Inglaterra frente a Croacia, gana ante Panamá el equipo de Yaris y Waterman. Eso. Va a estar pendiente del conjunto centroamericano con tarde de las 19 horas y será transmisión de Cooperativa en el cierre del día. Uzbekistán ante Colombia. A pesar de que no ha tenido un periplo en los últimos años tan fácil James Rodríguez, pero tiene un número asegurado en la selección colombiana. De hecho, para el estreno, a pesar de que físicamente no estaba, o por lo menos se especulaba cómo llegaba James Rodríguez para este juego frente a Uzbekistán, lo que señalan desde Colombia y los medios ligados al conjunto cafetalero en la cobertura ya en los Estados Unidos, que va a estar en la jornada de hoy como titular ante el conjunto uzbeco. Bueno, ¿cómo llega James Rodríguez? También la intensidad, digamos que Colombia, claro, no le fue del todo bien en los amistosos previos a la Copa del Mundo, dejando ahí alguna duda, particularmente desde el punto de vista físico, sobre todo cuando se midió ante rivales de mayor peso como los europeos. Se midió ante Francia, perdió ante Croacia también, lo mismo. ¿Cómo llega el conjunto de Néstor Lorenzo? Lo escuchamos al técnico del conjunto colombiano.
11: No, bueno, creo que los mundiales nos están demostrando que no hay equipos pequeños, que no hay que subestimar a nadie. Uzbekistán es un equipo que ha tenido muy buenos resultados con buenos equipos, tiene un gran técnico, tiene 4 o 5 jugadores de mucha categoría y sobre todo es un equipo ordenado que sabe a qué juega, ¿no? Y esa es el desafío nuestro para afrontar mañana y poder superarlo.
8: ¿Y hay algo mejor que un gol al último minuto?
7: No.
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7: sí,
8: 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Esa, Toño Prieto, es la tripleta perfecta, como la que hizo Leo Messi ayer, Argelia. 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
8: 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Listo.
1: Colombia a la cancha contra Uzbekistán. Toño Prieto ha ganado solo un sudamericano y James Rodríguez, cuando se pone en la cafetera, anda bien el hombre.
3: O sea, tiene una revancha propia, personal, después de varios años difíciles. Es el capitán, además, hoy de la selección. Bueno, tiene un equipo armado que se vio bien en las clasificatorias, todo este ciclo técnico. Pero bueno, ahora viene el partido de la verdad. Todos son difíciles, o sea, nadie tiene algo regalado. Así que será un inicio de Colombia. Ojalá que lo veamos triunfar. Un equipo que juega bien, que tiene un buen equipo, tiene buenos futbolistas en principales ligas europeas, así que bien. Y cómo me alegro que Messi hizo dar la voltereta en Argentina a millones de hinchas y a miles de periodistas.
1: Periodistas, harto periodista. Messi. Hubo algunos que osaron en la previa volver a sacarlo del equipo y le están cobrando todas las cuentas, entre ellos el señor Lieberman. Oye, ¿algo que quieran decir? Inglaterra, Croacia, transmite Cooperativa. Pegadito a esto nos vamos a Inglaterra, Croacia. Gran partido. Panamá gana y bueno, Uzbekistán, Colombia. Últimos minutitos para cerrar el bloque. ¿Algo quieran aportar? ¿O comentar de lo que queda hoy día? No, ¿o de lo que está pasando con Portugal-Congo?
2: Está difícil el partido, no está fácil para Portugal.
1: ¿Ha tenido dos cristianos?
2: Sí.
1: Pero
2: sí.
1: Trabado, no ha podido llegar limpio el remate.
2: Lo tiene ahí, pero no encuentra los espacios. Congo está jugando, por momento, un 5-4-1 o 6-3-1.
3: 6-4.
2: Sí.
3: Ahora, el equipo tiene tantas variantes que hasta los más pintados salen si el entrenador lo considera. O sea, ganó a Nuno Méndez. Realmente, sí, tiene una evaluación de un año extraordinario. Uh-huh. Bueno, salió, entró Semedo a jugar por ahí, por esa zona. Pero claro, tiene que intentar.
2: Variantes. Francia también.
3: Es que tiene que intentar algo porque se está empatando el partido. Y Congo, ojo, que ha tenido, como decía Marcelo, su llegada. Entró Rafael Leao también, el del
1: Milan.
3: El del gancho a.
1: Y ese va. Nuestro querido Iván Román. Hoy abrazo a Jorge Leiva de Valpo. Abrazo al panel. Para mí están primero Pelé y Maradona, porque además de ser los mejores, eran líderes dentro de la cancha, con opinión dentro y también fuera de ella. Mientras que desde Temuco, Mike, poquito lo de Argelia, más encima el pobre Zidane tuvo una jornada horrible. Muy mal el arquero, o sea, Lucas Zidane.
3: Yo iba a decir eso, me dio pena la cara de Zinedine, digamos,
1: del papá,
3: mirando el partido, claro, porque él sabe que, creo que más que, pues él dijo que era decepción. Yo creo que más que decepción, lo que hay es el sufrimiento normal de un padre viendo que el hijo hizo un partido discreto, como hicieron varios defensores de Arabia Saudita ayer. Porque está bien, o sea, de Argelia, perdón. Está el gran partido de Messi, la manera inteligente de Messi, su calidad para hacer los goles, pero pucha, ayer tuvo harta libertad. El primer tiro, no le sale nadie en un momento. Y la coloca ya al rincón.
2: ¿Tiene responsabilidad un poco el arquero?
1: Toda, creo yo.
2: Sí,
1: el remate muy bueno,
2: El remate es muy bueno, pero el arquero va con las dos manos.
1: Y va bien.
2: Ya no se vuela más así con las dos
1: manos. Volaba raro a ratos.
2: Se vuela con mano cambiada para tratar de llegar un poco mejor.
3: Sí. Que antes los profesores de arquero decían que no lo hicieras, ¿te acuerdas? Porque decían, pierdes alcance.
1: El mano cambiada.
3: Claro.
1: Rambo Ramírez, primero que vi con mano cambiada en su momento. Oye, lo que Toño, para cerrar, remata bien Messi, pero es toda de Zidane. Llega bien y se le obra las manos y después da
3: rebote. No, el del rebote es horrible. El del rebote
1: el tercero
3: horrible,
1: nada que hacer, se la pone un costado. Toño, lo último.
3: Sí, lo último.
1: Sí.
3: Para mí, por ahora, este mundial tiene una tendencia. Y es el mundial de los arqueros. Todos muy buenos, salvo Zidane.
1: Bueno, era
3: muy
1: buenos arqueros. No le
3: pega a pero sí, o sea,
1: en el piso no lo
3: se entiende. Pero tiene, puede
2: 10.
3: Puede recuperar.
1: Claro. No, papá, y además está con una fractura en la mandíbula que lo hace llevar una máscara extraña que le rodea la cara.
3: Como estamos viendo ya, yo te diría que dos décadas donde cambió el formato del entrenamiento de los arqueros. Los arqueros entrenan antes, los arqueros así corrían igual que los fútbol de los jugadores de campo. Sí, ahora entrenan aparte, tienen arqueros, ejercicios propios, formas de técnicas nuevas. Yo te diría que en los últimos 20 años hay un mejoramiento de los arqueros espectacular. Estamos viendo al
1: salvo Zidane. Bueno, por eso se quieren llevar a Guillier, quizá en Argelia, porque lo andaban buscando a Tomás Guillier. Oye, antes del corte.
12: Lo último, el lunes Uruguay, Argentina frente a Austria.
1: Con Austria, ya.
12: Sí, la segunda estación del albiceleste de la Copa.
1: Y la última, ¿era para Roja lo de Messi? Porque eso cambiaba todo. ¿Era muy similar o fue muy similar a la de Palavecino en la Liga Nacional?
2: Sí.
1: Cuando Palavecino simula y le pega un planchazo por casualidad. creo que Messi está con menos tiempo de reacción, pero un planchazo igual. No sé cómo la pueden evaluar ustedes.
2: ¿Planchazo, planchazo? Voy a ver, ir a ver, ¿no?
7: Sí. Yo, sí, ¿es planchazo, planchazo? ¿Les parece a usted?
13: La clásica que llega, llega tarde.
1: Sí. Y le pone la suela en la pantorrilla.
2: Capaz que la podía haber ido a ver al VAR. O sea, pero el VAR consideró que no era expulsión.
13: Yo creo que el sheriff lo echaba.
1: Javier Castrilli, sí, en la academia, sí. Si hubiera tenido clases en la academia Javier Castrilli, era roja.
2: Yo quisiera escucharlo.
1: Sí. Ya, polémico lo de Messi en cuanto a esa expulsión, brillante lo que pasó. Muchas gracias, mi querido Ibuay.
13: Buenas tardes,
1: 22
13: tarde.
1: Horas.
13: Ahí estaremos, con el Toñito.
1: Con Toño Prieto. Qué dupla. Yo lo voy a
13: Colombia.
1: Completo ese partido.
13: Esté muy bien.
1: Por Colombia tendría que estar Ernesto Díaz Correa.
7: A las 12 y media nos quedan. ¿No? Telemut y narración de Ibuay.
1: Telemut
7: y
1: Ibuay, después Rodrigo Contreras con el polaco. Para Inglaterra-Croacia. 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Saludos a Pato Valdivia y a los colchagüinos. También un abrazo fuerte para Silverio Silva. Dice que Messi tiene un reglamento aparte. Mario Aravena Neumann me dice, mi padre Mario Galvani me pide que puede leer su mensaje, por favor. Una gran pena la partida del gringo Marvitz. Tuve la suerte de conocerlo y trabajar con él. Un gran relator y una gran persona, lo dice el padre Mario Aravena, que vive en Barcelona. Don Mario Galvani vive acá, pero viene el mensaje acá a través del padre.
7: Saludo a Mario.
1: Sí, sí.
7: Lo conocemos. En varias canchas estuvimos juntos.
1: Muchos lugares. Sí. Un fuerte abrazo, don Mario, y gracias por su comentario. Abrazo a Vladimir, a Mario Valenzuela, a Gabote, Amarilla, era para Leo Messi, es Ampies. ¿Qué dice Ibai que lo vi desde la altura la jugada de Messi? No sé, va a estar en la noche con Uzbekistán y con Colombia. Ahí estará con toda la información. No estuvo con lo de Messi. Rodrigo Núñez, abrazo también para Ramut Pixel, Mahometano, el arquero francés. Dice el arquero francés Meñán, ¿no? Meñán, sí. Pero ganó 3-1. Francia sin muchos problemas a Senegal.
2: Sí, pero cometió un par de errores.
1: Sí, tiene eso ese arquero. Es extraordinario atajando, pero tiene de repente su falencia. Sí, vamos al corte comercial, muchachos.
2: Acá me mandó Sebastián, nuestro compañero. Dígame. De Naola.
1: A mí me mandó algo.
2: La declaración que hizo Petkovic, el técnico de Argelia, hablando de
1: ¿qué
2: Messi.
1: ¿Qué dijo sobre Elio?
2: No, es larga, pero dijo que llegaron a ese partido con un plan, con disciplina y con convicción, pero a veces el fútbol te pone enfrente a un jugador capaz de destruir la mejor preparación con un solo toque de pelota. Eso es algo de lo que dijo.
1: Eso pasó con Leo Messi ayer. Gracias, Marcelo. Gracias, Sebastián. Es Naula. Vamos al corte, a la vuelta, la U. Quédese acá, habló Gago. Vamos a Colo Colo, habló Jason Rojas. Y a la Católica habló Garnero. ¿Sabes qué dijo Garnero, Toño?
2: ¿Qué dijo?
1: Está difícil convencer jugadores para venir a Chile. Bueno, corte y volvemos.

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2: 10 grados. 10 grados en Santiago.
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4: Cooperativa. 2:55 minutos. 2:55 minutos.
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6: De retorno en Cooperativa, seguimos pendiente del Mundial, aunque ahora comienza lo nuestro, Liga de Primera y Copa Chile. Antes, Marcelo, cuéntame cómo está Portugal con el Congo.
7: Sí, ya estamos en los descuentos, quedan 3 minutos, dieron 5, van 1-1, partido parejo por el momento. Claro, Portugal de repente lo presiona, pero el Congo está bien parado en defensa, ¿eh? Un 5-3-2 por momento separa el equipo africano.
6: Quedan 3 minutitos, lo seguimos contando en Cooperativa de Deportes y en cooperativa.cl. 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Panchito Caneo, como siempre, un gusto. Topo querido, saludarte. Bienvenido a tu casa.
8: El placer es mío, compañeros queridos, Ernesto, panel. Gusto saludarlos y verlos a través de las cámaras de YouTube.
6: Perfecto, porque las nuevas cámaras son de alta resolución.
8: Se ven hermosos.
6: Muy bien. Curiosamente, nos vemos bastante bien.
8: Hasta Topo. Las arrugas se ven.
6: Mañana cierra la U, la primera rueda, buscando no quedar a 15 puntos de Colo-Colo. ¿Cómo está?
8: Sí, y anoten que hay 2 menos para este día jueves. Anoten. Yo sé que hay alguien que está anotando hasta ahora.
9: Sí, estoy anotando en el teléfono.
8: Sí.
9: Dale.
8: Franco Calderón.
6: Calderón, anote Calderón. Franco.
8: Gripe. Gripe fuerte. No entrenó hoy día, no tampoco ayer. Así que queda fuera.
6: En un momento donde le faltan centrales, ¿qué más?
8: El otro. Anótenlo.
6: Anota Pato.
8: Lucas Asadi.
6: ¿Qué pasa con los vasos? Asadi, ¿qué pasó con Lucas Asadi?
8: Lucas Asadi, que durante el lunes sufrió el fallecimiento de su abuelo.
6: Ah, ok.
8: Los cercanos al jugador hablan que fue que finalmente por un tema familiar de él, que no se encuentra emocionalmente estable para poder estar el día jueves. Y hay otras voces que hablan, yo aquí voy a ser muy cuidadoso, que hablan derechamente de un rendimiento futbolístico que no es de los gustos del entrenador.
6: Y que lo habría sacado de la situación.
8: Claro, dentro del plantel de la U.
6: ¿Cuántos van a la banca tú? Pues 9.
8: 9.
6: Gracias a Thiago Núñez, eso. Ya, sí. Si no entra entre los 9, Lucas Asada y Barty entre los 9 suplentes. Sí. Digo, es que la situación es... Sí.
7: No le gusta el entrenador o no está pasando por un buen momento. Bueno, no lo vamos a descubrir ahora que después de la lesión no pudo volver nunca a su rendimiento, pero quizás no, el entrenador considera que no está en el nivel como para jugar también.
9: O sea, estamos ¿Toñito? A 17 de junio y Asadi todavía no aparece en la
6: temporada. No aparece el año aún.
9: O sea, si empieza el año, si hay una decisión técnica, no, a mí no me extraña, o sea. El entrenador también.
7: ¿Pero dejarlo hasta de fuera del banco?
9: O sea, bueno, a veces el entrenador te da el primer aviso, te salgo, pongo. Te pongo 20
7: minutos.
9: Pero
7: no tiene mucho más.
4: No, sí, es que esa es la pregunta. Claro, porque ya
7: tiene más para.
4: O sea, una cosa es que haga pedagogía, claro. Y otra es que sacrifique un recurso, porque va 15 minutos a lo mejor el hombre es un recurso. Eso es algo que. Yo le concedo algo al entrenador. El que más clara tiene la película es él. Él lo ve en la semana, él sabe cómo son sus caras, sus gestos, él sabe. Y si lo aparta, si es real esta versión de que lo aparta, debe ser una decisión que está fundada en algo. Yo no. ¿Por qué querría regalarse Gago y regalar un recurso? Porque no. Un Asadi para 20 minutos podría ser un recurso, tal vez el técnico dice, es que ni 20 minutos me está dando.
7: Es que él ya probó eso.
4: Sí, pues, por
7: ya
4: eso
7: lo
4: digo.
7: Probó y se dio cuenta que los que entran del banco, que suelen ser jugadores que podrían ser proactivos o alguna solución, no lo han sido.
4: Sí, y uno de repente corre el riesgo porque la interpretación automática es, estos hacen bolsa Asadi porque no rinden. No, yo no sé cuáles son las razones para que no rindan. A lo mejor hay argumentos muy poderosos. Ayer Messi lloraba y la gente especulaba, ¿por qué llora Messi? Digamos. Mm. Messi lloró, pero primero la rompió en la cancha y hizo 3 goles. Mm. Entonces no estoy estableciendo... Es jodido esto, cuando uno dice algo, te caen por todos lados. Este está comparando a Asadi con Messi. No, que se entienda bien. Digo, si hay una razón de peso en la vida familiar, personal, de Asadi, por la cual él no rinde, yo no lo sé. El entrenador sí lo sabe. Y el entrenador, con eso o sin eso, estaría decidiendo apartarlo. Y creo que no hay mucho que discutirle a un hombre que lo ve en el día a día.
9: Claro, o sea, a ver, el futbolista... se lo evalúa por su rendimiento, por su capacidad.
10: 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FM 101 le indica la hora. 15 horas, 1 minuto.
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Muy buenas tardes, bienvenidos señoras y señores a nuestro espacio del día de hoy. La verdad que hoy día yo estoy con visitas y visitas bastante agradables para que nos puedan contar muchas cosas con respecto a las mujeres. 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Bienvenidos para el día de hoy. Bueno, vamos a la música de Chilenidad y después nos vamos para saludar a nuestra visita, oiga, muy importante, así que no me vaya a cambiar el dial.

0: Muy bien, pues ahí estaba la música de Chilenidad para recibir también a ustedes y a nuestra visita que tengo en los estudios de Radio 101. Nada menos que tenemos a Ariette Montesinos Durán, quien en la Seremi del Trabajo y Equidad de Género, que ya estuvo en los estudios conversando hace algunos días. Y también, por supuesto, tengo, y hoy día la conocimos, a Denise Merino Cárdenas, quien es la Seremi del Trabajo y Prevención Social. Damos la bienvenida. ¿Cómo está, Denise? Muy joven, así que yo me puedo permitir decir, ¿cómo estás, Denise? Gusto de saludarte. Bienvenido a los estudios de Radio 101.
1: Bueno, muchas gracias por la oportunidad. Un saludo a los auditores de Radio 101.1, de acá de la Comuna de La Unión. Estamos muy contentos de poder estar acá junto hoy a Ariette, la Seremi de la Mujer. Claro, como dice usted, soy joven, pero con hartas ganas de poder también entregar esta información tan valiosa para la comunidad, así que agradecida también por esta oportunidad.
0: Bueno, también damos la bienvenida a Ariette. ¿Cómo estás, Ariette? Qué gusto de saludarte. ¿Cómo vamos en este camino? Oye, ya estamos para ser gran candidata, parece, ¿eh? Porque agarramos el camino con mucha facilidad. ¿Cómo estás?
2: Gracias, Elenita. Siempre es un gusto poder estar aquí en la Comuna de La Unión, ¿cierto? Compartiendo con nuestros vecinos. Así que un saludo para todos los que nos están escuchando. Y claro, con mi colega aquí, la Seremi del Trabajo, tenemos hartas cositas que contarles. Así que muchas gracias por este espacio.
0: No falta el mate nada más. Ay, cuando se juntan las mujeres, decimos aquí, hay un solo hombre para poder darle, pero lo vamos a salvar en todo caso. Bueno, voy a comenzar con Denise, que es como visita por primera vez aquí en los estudios. Recientemente en este cargo de Seremi del Trabajo y Prevención Social. Seremi, ¿cuál es su principal objetivo?
1: Bueno, hoy día junto a Ariette vamos a hablar sobre varios temitas, ¿ya? Pero como usted bien lo dice, dentro de mi cargo de Seremi del Trabajo y Prevención Social, tenemos un punto muy importante que debemos hablar, y es la realidad sobre la situación que tenemos nosotros a nivel nacional, ¿ya? Y regional, sobre todo, que es el panorama que tenemos como región respecto al empleo, ¿ya? Y hoy día nosotros estamos enfrentando igual una situación, obviamente, que nos preocupa, que también nos ocupa, y la región de Los Ríos también presenta una tasa de desempleo actualmente de 2 dígitos, que es también muy parecida a la realidad nacional. Hoy día tenemos un 10,5% de desempleo femenino y en nuestra región es el 10,1%. Entonces, esto nos obliga como ministerio, también como gobierno del presidente José Antonio Kast, a poder redoblar los esfuerzos también para generar más y mejores oportunidades de empleo para las mujeres, sobre todo de nuestra región de Los Ríos, ¿ya? Entonces, detrás de estas cifras, nosotros también sabemos que no son solo cifras, sino que hay mujeres con incertidumbre y también con muchas ganas de poder reincorporarse e incorporarse al mundo del trabajo, donde hay que derribar muchas barreras, las cuales también dificultan el proceso, pero como le digo, estamos trabajando para abordar estas brechas de distintas dimensiones, promoviendo el empleo femenino, la capacitación, las oportunidades, y que permita también mejorar esta situación, pero que también nosotros seamos responsables.
0: Fíjate que encuentro toda la razón en este sentido, pero no han tocado el tema del trabajo infantil, que hoy día se da tanto, porque estamos promocionando el trabajo para la mujer, para que tenga opción a distintos lugares, pero nos olvidamos que la infancia también está siendo muy aprovechada en ese sentido.
1: Sí, bueno, nosotros el día 12 de junio, o sea, el viernes pasado, ¿ya?, estuvimos celebrando y conmemorando el Día Internacional contra el Trabajo Infantil, ¿ya? A nivel nacional se realizó una encuesta el año 2023 que se llama Encuesta de Actividades de Niños y Niñas y Adolescentes, que en su abreviación es EANA 2023, donde habla específicamente del porcentaje de niños y niñas que trabajan a nivel nacional. Actualmente esta cifra igual es preocupante dentro de nuestra región. ¿Y por qué? Porque nosotros somos la segunda región a nivel nacional con estas cifras de empleo, ¿ya? O sea, de trabajo infantil. Nosotros presentamos un porcentaje de trabajo infantil del 19,6%, ¿ya? Uh-huh. Lo cual también es preocupante porque está sobre el promedio nacional, que es de un 15,5%. Entonces nosotros, con mucha responsabilidad como Ministerio del Trabajo, también nosotros estamos trabajando para que para erradicar el trabajo infantil. Sabemos que hay labores que los niños pueden realizar, eso claro está, hacer su cama, ayudar en su hogar, eso todo lo hemos realizado en algún momento, pero ¿qué pasa que cuando el trabajo pone en peligro la educación y los derechos del niño? Ahí es cuando hablamos de una preocupación. Entonces nosotros, como le digo, el trabajo infantil actual dentro de nuestra región ocupa un 19,6%, y esta es la segunda tasa mayor a nivel nacional.
0: Perfecto. Bueno, me salí un poquito al tema porque el hecho de hablar del trabajo de la mujer también nunca había escuchado, y justamente usted indicaba que el día 12
1: de junio
0: se celebró.
1: Sí, a nivel mundial estuvimos conmemorando. Y sabe que tuvimos una linda oportunidad en la comuna de Lago Ranco, donde ahí pudimos igual estar en la escuela Quillín de Lago Ranco,
0: ¿ya?
1: Participando con diferentes servicios públicos, también con la municipalidad, y donde pudimos hacer esta conmemoración. Hubo mucha participación, sobre todo de los niños, donde pudimos también tener un tiempo bien bonito de recreación, pero sobre todo hacer esta difusión y esta sensibilización de este tema que es tan importante para nosotros como chilenos, como ciudadanos, como padres, como abuelos, como familia, por nuestros niños principales.
0: Exactamente. Si queremos que sea diferente nuestra juventud, tenemos que comenzar a darle mucha importancia a ello. Oriel, ¿qué andan haciendo hoy día aquí en la ciudad de La Unión? Que copuchenta soy, pero este programa en realidad contamos de todo, ¿eh?
2: Así
0: sandwichito
2: es.
0: De palta se va con todas las noticias.
2: De todas maneras, no, le vamos a contar a la gente qué andamos haciendo, pero antes que se me vaya el hilo de lo que estaba hablando la Seremi del Trabajo, esta encuesta también revela datos que para nuestra cartera son importantes, también sacarlos a la luz, y dice relación con que las niñas, un gran porcentaje de niñas, cumplen labores de cuidados, ¿ya? Cuidan, ¿cierto?, a sus hermanos menores, a otros adultos mayores dentro de la casa, labores de servicio. Entonces, también hacia allá tenemos que ir apuntando con medidas para ir erradicando ese trabajo infantil, que en ese sentido afecta también a las mujeres. Y bueno, le cuento. Nosotros con la Seremi del Trabajo también hemos estado haciendo varias cositas en conjunto, articulando nuestras carteras, porque como bien decía Denise, el desempleo, especialmente acá en nuestra región de Los Ríos, golpea fuertemente a las mujeres, porque son en su mayoría el sostén de los hogares, y en ese sentido nosotros entre ministerios estamos trabajando en varias iniciativas y abordando las brechas que existen en ese sentido. La semana pasada nosotros estuvimos en un encuentro de OMIL de la región de Los Ríos, ahí estuvieron las 12 comunas presentes y estuvimos abordando este tema. Y curiosamente, yo creo que es algo que también no es ajeno a lo que nosotros ya conocemos, las brechas más importantes donde las mujeres les cuesta, ¿cierto?, insertarse en el mundo laboral o encontrar un trabajo, es por esas labores de cuidado que ellas tienen que realizar. En el fondo se postergan el poder realizarse, ¿cierto?, como profesionales para poder cuidar a otro. Y además, en nuestra región, y yo sé que Elenita también eso lo sabe, tenemos problemas de conectividad, sí, ¿cierto? Sí. Entre las comunas hay poco transporte, ¿cierto? Uh-huh. Si uno quiere ir a trabajar, no sé, de aquí a Río Bueno o de Lago Ranco a La Unión, no hay buses directos. Por lo tanto, se acotan las posibilidades de poder trabajar, incluso de salir afuera. Nosotros estuvimos hace poquito, había un problema, ¿cierto?, con la locomoción para poder acercarse a trabajar ahí a lo que era antes Chile Panel.
0: ¿Ya?
2: Porque no había locomoción hasta allá, hasta que tuvo que, ¿cierto?, la locomoción colectiva llegar hasta un cierto punto. Entonces, en el fondo, a las mujeres también nos golpea eso, no poder contar con los medios para llegar a otra fuente laboral. Y al final optamos por quedarnos en la casa cuidando a los hijos o cuidando a otra persona que lo necesita. Así que en ese sentido nosotros como ministerio también estamos levantando estas temáticas al nivel central para que nuevas políticas públicas, ¿cierto?, vengan a dar respuesta a estas problemáticas.
0: Algo que se levantó con mucha fuerza cuando sufrimos la pandemia, y ahí se dieron a conocer estas brechas, y no sé si en ciertos lugares todavía seguirá el sistema de trabajo a través del hogar, que también es un tema bueno para poder verlo.
2: Así es, el trabajo online, ¿cierto? Sí. Hacer teletrabajos, y todavía hay algunas excepciones, hay algunas empresas que sí se lo permiten, hay otras que, especialmente las de servicio, cuesta un poco más, pero sí, pues hay que ir avanzando. La pandemia nos dejó grandes aprendizajes, y en ese sentido estamos avanzando, estamos tomando lo entre comillas, lo mejor que pudo dejarnos ese proceso que tuvimos que vivir como sociedad, ¿cierto? Uh-huh. Y avanzar también pues en la conciliación, ¿cierto?, entre la vida laboral y la vida en familia, que es un tema también para nosotros como ministerio, poder aportar, ¿cierto?, a que las mujeres también puedan trabajar y optar, las que quieran, por la maternidad, que ese también es un tema que creo que en la visita anterior lo abordamos, ¿cierto? De la futura mesa de maternidad que vamos a tener acá en la región, que ya se hizo el hito a nivel nacional. Y en ese sentido, también queremos compartirles sobre algunas propuestas que tiene el gobierno para poder dar respuesta a esto, y tiene que ver con la sala cuna universal.
0: Que ya lo vamos a tocar, Seremi, porque las mujeres, yo no quiero dejar de seguir insistiendo en estas brechas que afectan a la mujer y que impiden a participar en igual medida que los hombres, porque los hombres en el mercado laboral lo tenemos en todos los lugares y son los que fácilmente pueden entrar a alguna labor. Eso es un tema muy, muy importante, Oriette.
2: Así es, y bueno, para seguir complementando y contándole a la gente por qué estábamos hoy día aquí, y tiene que ver también mucho con eso, porque estábamos en una jornada de mujeres en STEM. Eso es una sigla en inglés, para el inglés no soy muy buena, pero tiene que ver con las carreras y las profesiones vinculadas a la tecnología, la ciencia, las matemáticas, carreras que por mucho tiempo son más elegidas por los varones más que por las mujeres. Entonces, junto al Ministerio de Educación estamos haciendo esta actividad que en el fondo busca incentivar a las estudiantes que están cursando tercero y cuarto medio de los liceos técnicos acá en la provincia del Ranco. Ya estuvieron aproximadamente como 70 estudiantes, un número súper importante. Tuvimos una excelente respuesta de los liceos técnicos, junto a la Escuela de Ingeniería de la Universidad Austral. Ellos nos ayudaron, vinieron ingenieras que son docentes a dar unos talleres motivacionales donde ellas conocieron la vida de esas profesoras, de esas ingenieras, cómo ellas se abrieron camino en estos rubros masculinizados, derribando mitos que las habilidades y las capacidades no tienen género, que las mujeres también pueden optar. Importante, y de hecho lo mencioné ahí junto a las estudiantes, lo importante que es que ellas se atrevan también a escoger este tipo de carrera, que por una parte son carreras que son mejor remuneradas, van a tener mejores y más oportunidades también laborales, y eso en el fondo también les permite poder desarrollar una autonomía económica, que a la larga, en el fondo, evita también que ellas puedan entrar en un círculo de dependencia de un hombre o de cualquier otra persona en el área laboral y en el área económica. Así que para nosotros sentimos que esas iniciativas son importantes porque ayuda a que las estudiantes, ¿cierto?, las adolescentes que están en este proceso de ver qué es lo que van a hacer, ¿cierto?, con su futuro, sepan con qué cuentan, con qué herramientas, y ellas también se sientan con la confianza de que pueden hacer y elegir lo que ellas sueñan ser.
0: Bueno, la verdad que es fantástico de poder escucharla. Señores auditores, estamos con la Seremi de la Mujer y Equidad de Género, Oriate Montesinos Durán, y también la Seremi del Trabajo y Prevención Social, Denise Merino Cárdenas, aquí en los estudios que nos han hecho esta visita en el día de hoy. Entremos pues a este trabajo que tanto nos interesa, y voy a comenzar con esta frase, Denise. No podemos seguir obligando a la familia o elegir entre el trabajo y la crianza. La ley sobre el proyecto de ley para reimpulsar la sala cuna universal. ¿Por qué esta medida es tan necesaria para incentivar la contratación femenina?
1: Bueno, nosotros creemos que la sala cuna universal no es solo una política de apoyo a la infancia, ya, sino que es una medida de crecimiento económico también. Bueno, recién hablábamos fuertemente cuáles son las funciones de la mujer dentro de nuestra sociedad, uh-huh. ¿Ya? Y hemos visto también esta realidad que se ve en los gráficos, en las cifras, donde el mayor desempleo está en las mujeres. Y mire, nosotros trabajamos fuertemente con el observatorio laboral de acá de la región, donde lamentablemente un gran porcentaje de las mujeres que está a nivel regional lamentablemente trabaja en trabajos informales. ¿Qué quiere decir esto? Que son personas que trabajan sin protección social y sin un seguro, ¿ya? Que eso es muy importante que la gente lo sepa. Pero hay muchas personas que están saliendo de la fuerza laboral. ¿Y esto qué quiere decir? Que son mujeres que ya no están buscando trabajo. Y por lo mismo, ¿por qué? Porque esto se relaciona principalmente con la vida que tiene que compatibilizar la mujer. Y eso es lamentable. Entonces nosotros como gobierno necesitamos que las mujeres participen hoy del mercado laboral. Necesitamos que las familias también puedan generar ingresos, porque detrás de cada mujer sin trabajo también hay una familia. Y es por eso que hoy día como gobierno estamos impulsando esta política de sala cuna universal, que es completamente compatible, que hoy día vemos las barreras que se enfrentan, que nosotros como ciudadanos también tenemos una responsabilidad de poder apoyar a nuestras mujeres y también como gobierno ser responsable. Esta no es una ley que viene ahora solamente que se está hablando, sino que es una ley que lleva muchos años, y como bien lo dice el ministro del Trabajo y Previsión Social, Tomás Rau, esto no se está escribiendo desde cero, ya, sino que nosotros estamos usando todas las medidas y los mecanismos también, ¿para qué? Para poder entregar una herramienta concreta a las mujeres, y también vamos a ver muchos beneficiados. Y estamos muy contentos por dar este paso, que hoy día esta ley está también dentro de la Cámara del Senado, también dentro de la Comisión de Educación, para poder ser avanzada y que esto también sea una puerta abierta para más oportunidades, mejores oportunidades también para las mujeres de nuestra nación.
0: Bueno, y también Oriete, preguntarte. Esta iniciativa sobre esta sala cuna universal que pone fin a una barrera histórica, como lo hablaba también Denise, ¿cuál va a ser la eliminación del límite de contratación? ¿Dónde, a quiénes se les va a exigir esta sala cuna universal?
2: Bueno, en ese sentido el artículo 203 del Código del Trabajo es el que va a ser reemplazado, y ese código era el que hablaba expresamente que a contar de la trabajadora número 20 ahí recién tenía la obligación, ¿cierto?, esa empresa de entregar el servicio de sala cuna. Pues esto era una barrera, porque contrataban la número 19, una mujer número 19, y ya no contrataban más para poder evitarse este gasto. Ingreso en el fondo. Así que ahora, en ese sentido, no van a haber excusa. Además, esto, como bien decía la Seremi del Trabajo, está pensado en ser responsable, es decir, que sea gradual, y en ese sentido se está pensando en 4 años de implementación, ¿ya? En el primer año ingresarían, ¿cierto?, una cantidad de personas, luego en el segundo, en el tercer y en el cuarto año. ¿Por qué? Porque nosotros conocemos, yo que vengo también del mundo de la educación, la oferta de esas lacunas no da para que sea una política que se implemente de forma universal de inmediato. Seríamos muy irresponsables de así hacerlo, porque no habrían cupos. Si ya es difícil encontrar cupos, no sería viable. Y en ese sentido, nosotros también esperamos que en el Congreso se tomen en cuenta estas indicaciones que han sido ingresadas por el gobierno y podamos pronto ya contar con esta ley que va a venir a darnos respuesta a varias problemáticas. Pues aquí están las problemáticas de no poder encontrar un trabajo, pero también hay una brecha ahí para las familias que quieren, cierto, tener hijos, formar familia con hijos, y que también por el tema laboral o porque no tienen dónde dejar a sus hijos, a veces se postergan. Así que es una ley que viene a solucionar varios asuntos importantes en nuestra sociedad.
0: Denise, Seremi, ¿cómo se va a financiar todo esto? Porque no creo que se le cargue a la persona que va a colocar a sus hijos en la sala cuna, porque si es por fuera, acordémonos que es súper caro, 450 y hasta 600 mil pesos por un niño.
1: Sí, eso es una realidad. Sí. Claramente, yo tengo una amiga que por uno de sus hijitos le costaba más de 600 mil pesos poder tenerlo en el jardín infantil. Sí. Y bueno, esta iniciativa va a contemplar una cotización del 0,35% del cargo al empleador, ¿ya? Para financiar este nuevo fondo de sala cuna universal, y esto va a ser administrado por el IPS, ¿ya? El Instituto de Previsión Social. Entonces, este aporte va a ser compensado con una reducción equivalente en las cotizaciones al seguro de cesantía. ¿Para qué? Para así evitar un aumento en los costos de la contratación, ¿ya? Porque no podemos tampoco nosotros seguir aumentando los costos laborales, claramente. Entonces, va a ser la cotización de un 0,35% para financiar este fondo de la sala cuna. Y obviamente esto no es un retiro de fondos, tampoco es una, o sea, es una reducción a en la cotización, ¿ya? Y lo importante es que este fondo de sala cuna universal también va a tener un aporte fiscal inicial, ¿ya? Una garantía estatal en caso que los recursos tampoco sean suficientes. Entonces, para que eso quede claro, y si faltan recursos, el Estado también va a complementar a este fondo, porque ya sabemos que necesitamos financiamiento. De hecho, uno de los temas importantes que el presidente José Antonio Kast igual le planteó al Ministerio del Trabajo es también poder, bueno, y a la Hacienda también, y todos los agentes que corresponden, es poder también estudiar muy bien el financiamiento del Fondo de Sala Cuna Universal, para que nosotros garantizar algo estable, ya algo que pueda también tener este respaldo. Y como bien se sabe hoy día también, esta ley está dentro de la Comisión de Hacienda del Senado, así que nosotros como ministerio teníamos hasta el 15, o sea, hasta el 15 de junio para también poder presentar las indicaciones, lo cual así se hizo, y hoy día ya estamos con este proyecto de ley.
0: Perfecto. A ver, finalmente, la verdad que uno habla mucho de de buscar trabajo, la gente, la verdad, donde no tiene dónde dejar a sus hijos, y a veces solo, que presentan una serie de problemas a cargo de los abuelos, etcétera, y que traen problemas también para los niños. Entonces, le hemos puesto un paralelo a la natación, a la natalidad. ¿Qué dice la Seremi de la Mujer y qué dice Oriet sobre este punto?
2: Bueno, sí, pues efectivamente, en Chile están muriendo más personas de las que están naciendo.
0: Claro.
2: Si nosotros lo visualizamos, va a ser una problemática social importante que vamos a tener que abordar, o sea, una sociedad que se está envejeciendo, ¿ya? Ahí vamos a tener menos fuerza, cierto, laboral, y ahí vamos a tener otras problemáticas con el Ministerio del Trabajo. Así que, en ese sentido, nosotros también, desde el Ministerio de la Mujer y Equidad de Género, estamos impulsando, cierto, estas mesas de maternidad para poder levantar distintas problemáticas, y esto en el fondo también lo puedan abordar los organismos pertinentes en el nivel central, ¿cierto?, nuestros legisladores, y podamos seguir avanzando en muchas más medidas para que más familias puedan tener todas las opciones, ¿cierto?, a disposición para poder formar familia, las que así lo deseen.
0: Oriet, también quiero pedirte tu opinión sobre eso. O sea, perdón, Denise.
1: Bueno, nosotros sabemos que es muy importante, bueno, como decía Oriet, hoy día quizás tenemos esta problemática muy importante sobre el desempleo femenino, ¿ya? Nosotros como ministerio también estamos muy comprometidos, y por eso junto a Oriet hemos llevado igual un trabajo muy, muy en conjunto, ¿ya? Por ejemplo, como decía Oriel, la semana pasada tuvimos un encuentro muy bueno junto a las OMIL de acá de la región. Pero claro, esa problemática también va a ser, de hecho, delante veníamos conversando esto en el auto junto a los chicos de la Seremía del Trabajo, y es algo que realmente a nosotros también nos importa, que obviamente en países europeos eso ya es una realidad lamentable, y obviamente como chileno nosotros queremos
0: vamos
1: que
0: vamos por ese camino, ya
1: sí, y es bastante lamentable. En un tiempo había esta política de prevención
0: en Japón, sí, en esos países orientales, que se les prohibía más de dos hijos y punto.
1: Sí, pero ahora ya quizás no estamos pasando el extremo, así que igual vamos a tener que obviamente trabajar en pos de eso, y obviamente poder también hacerlo de quizás de manera preventiva, pero sí poder trabajar para que no sea una problemática mayor en un futuro, que obviamente va a traer consecuencias.
0: Exacto, el tiempo va pasando, y de verdad que bueno que haya tocado ese punto de natalidad, porque ahora los chiquillos están con perros, con gatos, y en sus departamentos, se pelean, se giran, o sea, realmente no hay ningún compromiso en ellos, y es tema que tenemos que tocarlo.
1: Sí, muy importante.
0: Yo quiero agradecer, porque son temas que son del aula diario, en realidad, así que mi gratitud para ti, Oriet, por estar nuevamente aquí en los estudios de Radio 101, y ojalá, parece que esta vez sí que los están haciendo trabajar mucho más, saliendo a terreno para dar a conocer todo lo que hay en proyecto. Un millón de gracias por estar aquí, Oriet.
2: Así es, muchas gracias a ustedes, de verdad. Nosotros seguimos, cierto, trabajando en terreno, dando a conocer a la gente en qué estamos. Pues sí, claro. Si en el fondo uno puede hacer muchas cosas, pero si no las comunicamos, pareciera que no se está haciendo nada, pero vale. No. Estamos trabajando arduamente, especialmente en equipo. Uh-huh. Estamos enfocados en las problemáticas, cierto, articulándonos con todos los servicios asociados a nuestro ministerio. Porque las problemáticas las compartimos, pues.
0: Exacto.
2: Se articulan, así que en ese sentido vamos a seguir visitándolos, vamos a seguir trabajando con los que nos necesiten, así que saben que tienen puertas abiertas en nuestras seremías, y el cariño siempre los llevamos en nuestro corazoncito.
0: Muchas gracias, Oriet. Denise, encantada de haberte conocido. Mucha suerte en este trabajo, Seremi del Trabajo y Prevención Social. Así que cuando guste, las puertas abiertas.
1: Muchas gracias. Bueno, igual quiero dar las gracias por esta oportunidad. Obviamente vamos a estar de vuelta con algún otro tema que obviamente la gente necesite conocer. Y ese es nuestro sello como ministerio, también como gobierno, el poder estar en terreno, estar con las personas y también llevando estas problemáticas y esta información importante para cada una de las personas. Así que saludo a cada uno de los auditores que en este tiempo también nos está escuchando.
0: Muchas gracias.

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Bueno, son las 15:52. ¿Cómo se ha pasado esta hora después de esa excelente conversación que hemos tenido con dos CDMs muy importantes? 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

Bueno, esta compañía, ya estaba David Bisbal con el tema fiebre, cuando son las 15:57, 8 grados. Por Dios que hemos sentido frío, ¿ah? La verdad que conversar con la gente, decir, hoy que está helado, hoy que tengo frío, es impresionante el frío que está cayendo en nuestra zona. Pero nosotros le colocamos toda la música para que sienta un poquito más de calor. 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
1: 16 horas, 3 minutos.
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Esta tarde musical y hasta las 18 horas. Usted sabe que les acompañamos a diario. 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Les recuerdo que está en la mejor compañía de la tarde. Vamos al próximo tema.

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Bien pues, música, conversación, toda esta energía positiva para avanzar en esta tarde musical.

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Sigamos acompañándote en esta tarde espectacular y desde ahora, oye, sube el volumen porque lo que se viene es más música de esa que te gusta, más conversación y toda la buena energía que ustedes, por supuesto, nuestros queridos auditores, se merecen.

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Dijimos que era una tarde de buena onda. La tenemos junto a ustedes que nos acompañan hasta las 18 horas. Vamos al siguiente tema.

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Esta tarde musical y hasta las 18 horas. Usted sabe que les acompañamos a diario. 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Les recuerdo que está en la mejor compañía de la tarde. Vamos al próximo tema.

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Vamos.

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Bien pues, música, conversación, toda esta energía positiva para avanzar en esta tarde musical.

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Sigamos acompañándote en esta tarde espectacular y desde ahora, oye, sube el volumen porque lo que se viene es más música de esa que te gusta, más conversación y toda la buena energía que ustedes, por supuesto, nuestros queridos auditores, se merecen.

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1: 17 horas, 5 minutos.
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Dijimos que era una tarde de buena onda. La tenemos junto a ustedes que nos acompañan hasta las 18 horas. Vamos al siguiente tema.

Esta tarde musical y hasta las 18 horas. 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Vamos al próximo tema.

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Vamos.

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Bien pues, música, conversación, toda esta energía positiva para avanzar en esta tarde musical.

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Sigamos acompañándote en esta tarde espectacular y desde ahora, oye, sube el volumen porque lo que se viene es más música de esa que te gusta, más conversación y toda la buena energía que ustedes, por supuesto, nuestros queridos auditores, se merecen. Tira.

0: 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Dijimos que era una tarde de buena onda. La tenemos junto a ustedes, que nos acompañan hasta las 18 horas. Vamos al siguiente tema.
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Esta tarde musical y hasta las 18 horas. 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Les recuerdo que está en la mejor compañía de la tarde. Vamos al próximo tema.

Bueno, así ya estamos llegando a la parte final de esta linda jornada. Gracias por permitirnos acompañarlos durante esta tarde. Nos reencontramos, si Dios nos permite, mañana con la misma música, con la misma entretención, la buena energía y, por supuesto, su amiga de siempre, Elena Carrasco. Señores, que tengas una excelente tarde, una excelente noche y que la alegría te acompañe siempre. Chao, chao.

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1: 18 horas, 6 minutos.
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1: 19 horas, 1 minuto.
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1: 19 horas, 2 minutos.
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Hola, hola, ¿cómo están? Muy bienvenidos y bienvenidas. Estamos comenzando un nuevo programa en Radio 101, como siempre, tu programa de corazón. El programa de la música romántica, el programa de la música del corazón, las baladas, como siempre y todos los días miércoles, se hacen presentes y en nuestro idioma. Claro que sí, las baladas románticas en nuestro idioma se toman el programa completito por estas 2 horas y media. Y quien les habla, César Toño Peralta, como siempre, el encargado de poder llevarles todas estas lindas canciones. Hoy tenemos un playlist muy, pero muy romántico, así que afírmense, prepárense ahí, preparen los pañuelos también, algunos, algunas, que hoy día vamos a ponernos muy, pero muy románticos con el playlist que les tengo para esta noche súper, súper, súper, súper, súper helada en este día miércoles 17 de junio. Muy bienvenidos y bienvenidas. Aquí comienza De Corazón en Radio 101.

Ya, muy bien, 19:05. Estamos en vivo desde los estudios de Radio 101, acá en la comuna de La Unión, y saliendo al aire, por supuesto, como siempre, a través del 101.1 de la frecuencia modulada y también a través de la señal online por www.radio101.cl, el lugar donde nos escuchas en cualquier lugar, ¿eh? Así es, nos escuchas en cualquier lugar a través de nuestra señal online, siempre y cuando tenga internet, claro, eso sí. Y en tus smartphones nos puedes escuchar, en tu computadora, donde tenga usted internet y se puede conectar. En su televisor también, Smart TV también lo puede hacer. Bueno, están todos los medios para poder estar conectados también. Nuestro WhatsApp, que ya está activo en nuestra pantalla para recibir sus reportes de sintonía, sus saludos, o si quieren saludar a alguien especial, a alguien que esté de cumpleaños el día de hoy, lo quieran saludar. Pueden solicitar también sus canciones favoritas en nuestro programa del día de hoy. No se olviden que son baladas en nuestro idioma solamente hoy día, miércoles. Y bueno, aquí vamos a estar programando las canciones del corazón como siempre. 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Muy bienvenidos a este programa del día de hoy. 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Muy bienvenidos y bienvenidas a este programa. 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

Muy bien, 19 con 10 minutos. Aquí está la canción para comenzar este programa del día de hoy. Una tremenda balada, ¿no es cierto? De el tremendo cantante mexicano Carlos Rivera. Famosa balada romántica y el segundo sencillo del cuarto álbum de estudio del cantante mexicano Carlos Rivera, titulado Yo Creo, del año 2016. La canción fue escrita por el propio Carlos Rivera junto a Leonel García y es un tema de agradecimiento dedicado al amor universal y por supuesto a todos sus seguidores. ¿Pero qué nos quiere decir Carlos Rivera con esta canción junto a Leonel García, que es integrante del grupo Sin Bandera? Bueno, esta canción, ¿Cómo pagarte?, de Carlos Rivera, es una expresión lírica de gratitud y amor profundo. Hacia amor profundo, ¿no es cierto?, hacia una persona que ha tenido un impacto significativo en la vida del cantante. A través de sus versos, Rivera describe cómo esta persona ha llenado un vacío en su alma, sanando heridas pasadas y enseñándole a vivir de una manera más plena y feliz. La canción se convierte también en un homenaje a ese amor que transforma y es sanador, destacando la dificultad de encontrar una manera de retribuir adecuadamente tanto cariño y dedicación. El uso de las metáforas como bajar las estrellas y ser el calor que calme tus manos frías ilustra la magnitud del deseo del cantante de hacer algo grandioso por su amada o amado. Bueno, estas imágenes poéticas, ¿no es cierto?, reflejan la intensidad de sus sentimientos y la impotencia ante la tarea de corresponder a un amor tan grande. La repetición de la palabra perdón sugiere una humildad y reconocimiento de que quizás nunca podrá igualar lo que ha recibido. Carlos Rivera, ¿no es cierto?, este tremendo cantante mexicano conocido por su capacidad para transmitir emociones a través de la música, y en esta, que se llama ¿Cómo pagarte?, es un ejemplo claro de su estilo emotivo y apasionado. La canción no solo habla de amor romántico, sino también de la gratitud y el reconocimiento hacia las personas que nos ayudan a crecer y a ser mejores. Es un recordatorio de que hay regalos en la vida que son invaluables y que el agradecimiento que sentimos por ellos a menudo supera nuestra capacidad de expresarlo. Esto es ¿Cómo pagarte?

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Ya, muy bien, son las 19:16. Ya estamos de regreso. Claro, y estamos completamente en vivo en este programa de día miércoles, donde las baladas en nuestro idioma se toman nuestro programa completito, completito como siempre. Y ustedes, auditores y auditoras, están invitados, invitadas para que puedan reportar sintonía. Todos aquellos que están, ¿no es cierto?, a través del 101.1 de la frecuencia modulada. Hay algunos que están también conectados a través de la señal online por www.radio101.cl. Y si quieres reportar, lo puedes hacer a través de un mensaje de audio o un mensaje de texto al más 569-45-46-40-16. Más 569-45-46-40-16, nuestro WhatsApp oficial del programa, para que te puedas comunicar con nosotros. Estamos completamente en vivo con nuestro WhatsApp aquí en nuestra pantalla, ya para que te podamos leer y bueno, leerte, por supuesto, y compartir junto a quienes nos están escuchando a esta hora. Ya, muy bien, ya vamos a comenzar con nuestro primer bloque de canciones, y este va a ser acompañado por nuestros amigos de La Parrilla de Mario, un restaurante en nuestra ciudad de La Unión. 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
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Muy bien, comienza la música romántica en nuestro programa. Esto es Alexander Acha. Esto se llama Te Amo.

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Ya, muy bien, son las 19:31, estamos de regreso junto a Carnes Palermo, que también nos está acompañando en esta primera parte del programa. 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

la región metropolitana. Desde emol.cl estamos sacando esta información. Llega el alivio, precio de las bencinas y el diésel registrarán inédita caída a partir de mañana. Así es, y tal y como había anticipado el ministro de Hacienda, Jorge Quirós, desde mañana los precios de las gasolinas y el diésel registrarán una inédita caída. Se trata del mayor alivio en el precio de los combustibles desde el bencinazo en el mes de marzo. Según informó esta tarde la Empresa Nacional del Petróleo, la ENAP, la bencina de 93 octanos caerá 95 pesos por litro, mientras que la de 97 bajará unos 106,7 pesos. El diésel, por su parte, verá una reducción de 117 pesos 5 por litro. Y a su vez, el precio del GLP para uso vehicular retrocederá 46,7 pesos por litro. Bueno, esta es por lejos, ¿no es cierto?, la mayor caída en el valor de los combustibles desde la histórica alza de finales de marzo, cuando el 26 de ese mes la bencina de 93 subió 372 pesos, la de 97 392 y el diésel se mandó una subida de 580 pesos luego de que el Ministerio de Hacienda decidiera modificar el MEPCO y traspasar íntegramente las subidas internacionales de los precios de los combustibles en medio de la crisis producto de la guerra en Medio Oriente. Y bueno, ahora el efecto es contrario, dada la importante caída que ha notado el precio del petróleo en los últimos días tras el acuerdo de paz anunciado por Estados Unidos e Irán, lo que gatillaría la esperada reapertura del estrecho de Hormuz, que era lo que mantenía, ¿no es cierto?, el precio del barril por las nubes. Bueno, el ministro dice, cuando subieron los precios, tuvimos que subirlos en el monto que en que subieron los precios afuera, dice, ahora están bajando y los vamos a bajar en el monto que está bajando afuera, sostuvo Quirós el lunes, dice, es una buena noticia para Chile, agregó. De todas formas, aún resta camino para compensar lo que fue el alza de hace casi 3 meses y lo que traíamos acumulado desde la pandemia. No se olviden que antes de la pandemia el valor de la bencina del litro no llegaba a los 1000 pesos, ¿se acuerdan? Y después empezó el tema con el tema de la pandemia, empezó la subidilla del valor del litro de combustible y terminó la pandemia y después no bajó más. Siendo que el valor del crudo sí bajó. Bueno, en fin, en su informe la ENAP recordó que no fija ni regula los precios de los combustibles en el mercado chileno. En consecuencia, este informe no puede en ningún caso considerar que ENAP determina, fija o define referencias o valores para los precios del consumidor final, lo que son libres dado la condición del mercado abierto y competitivo, dice la ENAP. Bueno, vamos a ver qué pasa y se espera, ¿no es cierto?, que siga bajando el precio del crudo, el precio del barril, ¿no es cierto?, para que la bencina siga bajando y por ende piensen a bajar el resto de cosas, pues, que el costo de la vida en nuestro país, la verdad es que está ni que estuviéramos viviendo en Europa, pues, en Suiza. Lo malo es que los sueldos no son iguales tampoco, pues, tenemos el mismo costo de vida de países europeos, pero los sueldos siguen allá abajo. Bueno, aquí vamos a llegar más.

Lindas canciones como siempre en nuestro programa. Les dije que íbamos a estar románticos hoy día, ¿no? Claro que sí. 19:42, Alejandro Fernández, ¿qué voy a hacer con mi amor? Se llamaba esa canción. Y ahora se nos viene otra romántica y es Ana Gabriel. Y esto que se llama No te hago falta.

0: 19:47.
1: Así es, 19:47, completamente en vivo en nuestro programa de día miércoles, donde la balada en nuestro idioma se toma nuestro programa completito hasta las 21:30. Y ya vamos avanzando con muy lindas canciones aquí en nuestro programa. 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

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Oye, saludos para quienes están reportando sintonía. Tenemos a Sole, que nos escucha desde Caupolicán Alto, acá en La Unión. También tenemos a Adri, que también nos escucha desde Caupolicán Alto. Tenemos a nuestro amigo Efraín, desde acá, la ciudad de La Unión, por ahí, del sector del regimiento, por ahí. También tenemos a Karin Martínez, que nos está escuchando desde Río Bueno. Y Gaby también está en Río Bueno, ya reportando sintonía en este programa donde la música romántica en nuestro idioma se toma, por supuesto, el programa completito hasta las 21:30. Y nos vamos a ir de inmediato con canción solicitada por Karin Martínez. Nos escucha desde Río Bueno solicitando esto de Marisela. Esto se llama Tu Dama de Hierro.

0: 19:59.
1: Sí, la música, esto es Axel Fernando, esto se llama Afinidad.